0: El partido, ¿qué le parece, señor Raúl Oscar Becerra? Si ahora mismo revisamos quiénes son los 11 de confianza del equipo visitante de Liga Deportiva Universitaria para hoy intentar llevarse 3 desde el Estadio Monumental.
1: Muy bien, Andrés, estos son los 11 que eligió el entrenador Patricio Hurtado, ¿no? Interino, quizá en su última participación y posibilidad para sacar 3 puntos con Liga de Quito en esta visita a Guayaquil y a Barcelona. Con la número 1, Gonzalo Valle.
0: Gonzalo Valle, el mundialista. Está en la portería de Liga con la número 1.
1: Con la número 30, Gianfranco Ayala.
0: Gian Ayala, el uruguayo, con la 30, primer zaguero central en la línea de 3.
1: Así es, con la número 4 y capitán Ricardo Adé.
0: El mundialista también con Haití, Ricardo Adé, con la número 4.
1: Con la número 44, Luis Segovia.
0: El campeón continental con Independiente del Valle, Lucho Segovia, con la 44.
1: Con la número 8, Jesús Pretel.
0: Jesús Pretel en la zona meridional con la número 8 en el eje, Jesús.
1: Muy bien, con la número 26, Iván Zambrano.
0: Iván Frangoy Zambrano, el ex elemento de Libertad, tendrá la número 26 en la zona media.
1: Con la número 20, Fernando Cornejo.
0: El chileno Fernando Cornejo tiene la 20 también en la zona media.
1: Con la número 28, Josué Cuero.
0: Josué Cuero será el extremo o el carrilero por la derecha con la número 28.
1: Con la número 67, José Carabalí.
0: José Carabalí con la 67 como extremo por la zurda.
1: Con la número 11, Michael Estrada.
0: Michael Estrada con la número 11 aparece adelante.
1: Y con la número 13, Janer Corozo.
0: Lo acompaña Janer Higler Corozo con la número 13. Cerrando la oncena abridora de Pato Hurtado para hoy intentar sumar de a 3, como ya lo contábamos en el Monumental.
1: Así es, estos son los suplentes que tendrá hoy Liga de Quito a disposición para este partido, con la número 12, Huila, con la número 22, Alexander Domínguez, con la número 3, Mina, con la número 21, Ederson Castillo, con la número 32, Gómez, con la número 27, Rudy Mina, con la número 25, Ortiz, con la número 99, Cristian Tobar, con la número 16, Daverson, con la número 23, Yerlín Quiñones, y con la número 7, Rodney Redes.
0: Allí los 11 de confianza, más los integrantes del banco de suplentes de Liga Deportiva Universitaria. Y ahora mismo colocamos la lupa sobre los 11 de confianza y los emergentes del equipo que adiestra el director técnico venezolano César Farías.
1: Así es, con la número 1, José Contreras.
0: Pepe Contreras, el venezolano, con la número 1 en el arco amarillo.
1: Con la número 18, Brian Carabalí.
0: El ex Deportivo Cuenca y ex Club Sport Emelec por la derecha, con la 18, Brian Carabalí.
1: Con la número 33, Cristian Báez.
0: Aparece correcto el jugador paraguayo Báez con la número 33.
1: Con la número 14, Alex Rangel.
0: Con pasado en técnico universitario, Alex Rangel, como central por el costado izquierdo, con la número 14.
1: Con la número 25, Ronald Perlaza.
0: Un outsider, al menos para nosotros en ese partido, Ronald Perlaza con la número 25, marcando el costado izquierdo.
1: Con la número 32, Matías Lugo.
0: El argentino Matías Lugo en la zona meridional con la 32.
1: Con la número 8, Sergio Díaz.
0: Sergio Díaz, el ex elemento del Real Madrid Castilla, del Sportivo Luqueño, entre otros grandes clubes a nivel mundial. Sergio Díaz con la número 8.
1: Con la número 28, Johnny Quiñones.
0: Johnny Quiñones regresa al plano estelar con la número 28, Johnny Quiñones.
1: Con la número 51, Yerly Huila.
0: Yerly Huila, uno de los canteranos del equipo amarillo, con la número 51 como extremo por la zurda.
1: Con la número 11, Tomás Rodríguez.
0: Tomás Rodríguez, del panameño, hoy como estelar con la número 11.
1: Y con la número 9, Darío Benedetto.
0: El pipa Darío Benedetto, el máximo goleador que tiene Barcelona en lo que va de este certamen con 7 dianas, cierra la alineación con la número 9.
1: Así es, estos son los suplentes que va a tener a disposición el entrenador Farías para este partido. Con la número 22, José Ceballos. Con la número 44, Chalá. Con la número 15, Perlaza. Con la número 4, Vallecilla. Con la número 27, William Vargas. Con la número 50, Johan García. Con la número 35, Jefferson Intriago. Con la número 23, Tomás Martínez. Con la número 29, Jordan Medina. Con la número 70, Mejía. Con la número 7, Eric Mendoza. Y con la número 20, Héctor Villalba. Estos son los suplentes que tendrá a disposición el equipo de Barcelona.
0: A falta de 9 minutos para el arranque del partido, ahí está una revisión completa de las alineaciones estelares. ¿Quiénes irán al banco de suplentes? Le pregunto hoy al comentarista y analista en la noche aquí en Radio Sensación, al señor Raúl Oscar Becerra. ¿Qué partido podríamos disfrutar o vivir entre Barcelona y Liga en el Estadio Monumental?
1: Un partido obviamente parejo, necesidad de los dos equipos para poder acercarse al ya alejado, si se quiere, Independiente del Valle, pero acercarse a la posibilidad de ratificarse ya en ese hexagonal principal que le permitiría a los equipos, ¿por qué no nuevamente participar en competencia internacional, estar en los primeros lugares y hacer de objetivos que se han planificado para este torneo, ¿no? En líneas generales viene de empatar Liga de Quito con un jugador menos en su visita a Manta, lo ha hecho en dificultad, obviamente el calor y esta pronta expulsión le ha determinado hacer un desgaste superior para poder llevarse un punto, y en todo caso Barcelona viene de perder 2-1 en la visita de Quito contra Católica, así que el detalle es que vienen de quizá no tan buenos resultados, no tan buenos rendimientos, quizá un poco más alejado de lo de Liga de Quito, que lamentablemente viene de 5 partidos sin poder ganar, ¿no? Empató, como le decíamos, contra Manta, perdió contra Leones del Norte de local, perdió de visita contra Liga de Quito, empató de local contra Libertad y en este último partido el reconocimiento de perder también de visita contra Macará. Un partido cerrado, un partido obviamente motivante para los dos equipos, hay una rivalidad histórica. Barcelona intentará mejorar, que creo yo le ha costado demasiado poder generar superioridad por encima del otro equipo que lo enfrenta. Sí ha sabido rescatar algunos puntos, algunos resultados favorables, pero desde la lucha, desde el intento, pero no ha tenido todavía la facilidad de encontrar un rendimiento oportuno en cuanto a lo futbolístico, ¿no? Y lo de Liga de Quito, ya en esta situación de recambio, de intentar quizá, ¿por qué no?, la intervención del entrenador, que creo yo no se da, por lo menos para este partido, pero sí entender de que ya viene con otra idea, con otra intención, y que estará viendo este partido como para poder llegar ya el día de mañana y entrenar y obviamente ya empezar a modificar lo que se viene dando, que no es lo esperado por lo menos para el hincha de Liga de Quito. Y la dificultad de visitar hoy a Barcelona, un estadio quizá un poquito más lleno de lo que estuvo hace poco tiempo, en el que lo vimos y lamentablemente había muy poca gente. Es un partido importante, interesante, que llama la atención. Dos equipos tradicionales, dos equipos que tienen jugadores con mucho nivel, con mucha jerarquía. Así que de todas formas, en mi apreciación, lo veremos a un Barcelona ya intentando desde el primer minuto generar dificultades, posicionar en el campo rival, este medio campo ya con el jugador Quiñones, Sergio Díaz y el propio Lugo un poquito más centralizado, Sergio Díaz más suelto y un poco más de Quiñones también apareciendo más en la parte frontal. Y en todo caso estará por ahí quizá la situación de lucha, ¿no? Pretel, Cornejo y Zambrano, jugadores de más de corte, más de trayectoria, mucha más velocidad por los costados, y bueno, veremos si le da la posibilidad a estos dos atacantes que tienen en función. Y ojo que juega ya en el Coloso nuevamente, creo que por primera vez en el estadio de Laza vistiendo otra camiseta, ¿no?
0: Claro, de hecho la primera visita de Liga con Janer Corozo al Estadio Monumental. Sí, sí. Ya jugó Janer ante Barcelona en Casablanca y allí Barcelona le ganó 0-2, recuerden ustedes, con goles de Johnny Quiñones y de Tito Villalba, aquel 2 de abril, cuando había realizado una suerte de pretemporada en la altitud César Farías junto con el equipo canario. Pero las historias van cambiando y hoy obviamente uno entiende que más motivado podrían estar, o más motivados podrían estar los elementos de Liga, porque saben que tienen pensamientos y emociones nuevas en la zona técnica con Gustavo Álvarez.
1: Sí.
0: Bueno, en Barcelona también algo de motivación habrá, porque obviamente César Farías es alguien que ha venido trabajando con ellos desde el arranque de la temporada. Señor Sergio Sarmiento, somos sensación en la Liga Ecobet a falta del arranque del partido.
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0: Y ahí van saludando los elementos de Barcelona con el público, con las palmas en alto, agradeciendo a los hinchas del equipo amarillo y negro que se encuentran en las gradas del Estadio Monumental, mientras los jugadores de Liga Deportiva Universitaria aprovechaban para sacarse la fotografía de rigor junto a la señalética de la Liga Ecuavet. Un partido que tiene mucha historia, se ha debatido mucho sobre si es clásico o no, y me parece, Raúl, que tiene todos los condimentos de clásico. Primero, número de partidos. Hoy se va a jugar el partido 240 entre estos dos. Antigüedad, da para clásico. Dos equipos grandes, el uno el más ganador a nivel internacional y el otro el más ganador a nivel nacional. Dos de los tres más populares del fútbol ecuatoriano. Si así no tiene aditivos para ser clásico, entonces ¿a qué podemos llamar clásico?
1: Así es, comparto, Andrés, un espectáculo, obviamente, haber visto tantos partidos y también disputado, ¿por qué no?, títulos entre estas dos selecciones, entre estos dos equipos y, en todo caso, jugadores que han tenido la posibilidad, como vemos acá, de jugar el Mundial, ¿no? Estar hace poco tiempo en pantalla internacional, en la visión de muchos espectadores de esta representación internacional que fue lo del Mundial, lo voy haciéndolo en Liga de Quito, ya lo había hecho, obviamente, en semanas anteriores, y en todo caso se da esta particularidad. Barcelona, la obligación de ganar para ubicarse segundo con 37 puntos. Hoy tiene 34, obviamente a la espera de lo que pueda pasar entre Católica en su visita a Guayaquil City. De ganar hoy Barcelona se ubicaría con posibilidad de quedarse segundo, y obviamente lo que evidenciamos es que Católica ha recuperado algo del nivel y esperará el día de mañana también poder sumar como para no alejarse, ¿no? Barcelona tiene la obligación de local de salir a ganar, de salir a encontrar ese resultado favorable que le permita seguir posicionado en esos primeros lugares, que obviamente se va achicando el margen porque hay varios equipos que están bastante cerquita. Y lo de Liga de Quito ya lo identificábamos en esta situación que se le da de poder jugar el día de hoy y tener la posibilidad también en próximos de empezar a competir a nivel internacional en Copa Libertadores y también en la Copa Ecuador. Así que ese es el detalle con estos dos equipos que la verdad llama la atención. Es un gran espectáculo que vamos a poder evidenciar, y también la posibilidad de evidenciar quién va a ser el árbitro. Va a ser Gabriel González como árbitro central. Mario Romero va a ser el encargado de estar en el VAR. Edison Vázquez como primer asistente. Dani Ávila va a ser el segundo árbitro asistente, el árbitro de línea. Y Brian Acosta va a ser el cuarto árbitro, que estará obviamente a la expectativa de lo que vaya pasando entre los dos equipos fuera del campo de juego y a la espera también de poder participar si así lo requiere el espectáculo.
0: Saludos para Wilson Tenecora, que en este momento está en sintonía de la radio, hincha del equipo canario. Va a arrancar el partido, ya le voy a contar. Le decía que es el partido 240 en el historial total entre estas dos escuadras. ¿Cuál ha ganado más? Si Barcelona o Liga de Quito, y cómo va el número también en cuanto a los empates. Va a moverse la número 5 en el Brumental. Poquísima asistencia, sí, para un Barcelona Liga.
1: Pero un poco más del anterior, Andrés.
0: Eso sí. El último fue ante Libertad.
1: Sí, sí, sí. Muy poca gente, muy poquita gente. Todavía no se ha enamorado nuevamente el hincha del regreso al fútbol ecuatoriano, pero quizá a medida que vayan pasando los partidos se pueda ir incorporando, ya también dejando un poco de lado las vacaciones, ¿no? Que es momento de eso también. Así que ahí da una indicación el árbitro, que creo que son 10 o 20 segundos que se esperarán como para dar inicio del partido. Paez, ¿quién será?
0: Algún exjugador de Barcelona, entiendo que falleció en las últimas horas. Sí, y utilizaba la número 5 porque ahí se está colgando una camiseta enorme con la número 5 en la espalda y el apellido Páez. Va a moverse ahora sí la número 5, Gabriel González, el árbitro del partido. Estaba a través de los intercomunicadores diciéndoles algo a los asistentes y también al cuarto árbitro. Entiendo que desde el VAR también estarán verificando de que todo esté óptimo para el arranque del partido. Y ahora sí, amigas, amigos, señoras y señores, alégrense, porque la fiesta del fútbol ha comenzado. Ya están jugando Barcelona y Liga Deportiva Universitaria de Quito por la fecha 22 de la Liga Ecuavé 2026. Y nosotros lo transmitimos aquí a través de Radio Sensación 106.5 FM. La pelota retrocedida para Barcelona. Viene Javier Báez, de una el paraguayo, con el portero venezolano Pepe Contreras vestido de morado. La pelota larga en diagonal hacia la punta zurda para Perlaza. Viene Perlaza con la número 25 en la espalda. La pelota retrocedida desde el fondo. Nuevamente Alex Rangel. Rangel que la va a cambiar inmediatamente por la punta derecha. Se la pedía por allí el jugador Javier Báez. Prefiere José Contreras desde los 16:50, ralentizando el juego. La va circulando hacia campo enemigo. Procuraba por allí llegar Darío Benedetto. Había infracción desde atrás de parte de Ayala sobre el argentino Benedetto. El árbitro González dice que hay tiro libre para el equipo canario de entrada. 50 segundos del primer episodio. La pelota por la punta zurda para Yerli. Ya la tiene Huila. Huila que la va regresando inmediatamente desde el costado izquierdo. pelota viene, aparece Perlaza. Perlaza para Rangel. Amagaba repartirla por el medio. Prefiere por la zurda para Perlaza. Iba triangulando hacia la punta zurda para Jerry Huila. Se manda rápidamente por allí Josué. Ya la tiene Cuero. Se va a meter en el área. Va Cuero. Cuero y el tiro centro. Va estirando la extremidad inferior derecha para tirarla fuera de la cancha. Liga ya demostró qué es lo que quiere hacer como plan de juego desde el arranque. Rápidamente para la contra. 0-0 el partido.
1: Así es, Andrés. Buena iniciación de Cuero por el sector derecho. Corte, conduzco, aprovecho la velocidad, lanzo un centro y puedo generar algo de peligro, ¿no? Es un 5-3-2 que pone hoy Liga de Quito para este partido. Es un 4-2-3-1 que utiliza como esquema Barcelona.
0: Va Liga de Quito, el tiro centro. Bien descolgándola Pepe Contreras, haciendo aspavientos y rápidamente la va templando hacia arriba. Buscaba por allí para Tomás Rodríguez. Primero estaba el jugador AD anticipando. Llegaba para tomar el rebote Lucho Segovia. AD no quería complicaciones. La pelota que va surcando cielo guayaquileño. El árbitro dice que hay lateral ofensivo por la punta derecha para el equipo canario. Rápidamente acelera por allí el jugador Johnny Quiñones. Quiñones por adentro. Viene rápidamente Díaz. Aplica una pausa Díaz. Ya la tiene Sergio, el ex elemento del Real Madrid Castilla. Por la zona meridional para Lugo. Lugo por la punta zurda. Viene Perlaza. Perlaza para Huila. Huila se va a meter en el área. Sale de la misma el tiro centro en diagonal. Bien por arriba Ayala para despejar con la cabeza. Estaba agachándose para ahora sí dominar. Hacer pie y dominar la número 5 Huila. Huila por adentro para Johnny Quiñones. Allí se viene el segundo máximo goleador que tiene Barcelona en la temporada. Detrás de Darío Benedetto, que también la iba retrocediendo. Pelota desde el fondo. Viene por la punta derecha. Atención. Aparece el equipo canario. Javier Báez. La regresa para Pepe Contreras, que aparece como líbero. Revienta con todo. La pelota hacia la punta derecha. Fácil con el pecho para dominarla. José Carabalí, que la va desprendiendo hacia campo enemigo. La pelota quedaba un botecito en cancha del equipo canario. Primero llegaba a recogerla Rangel inmediatamente para Báez. Báez hacia atrás para Contreras. Llega a presionar alto el equipo de Liga Deportiva Universitaria a través de Fernando Cornejo. La pelota que va besando cielo guayaquileño. Sin embargo, le va quedando por allí para Díaz. Ya la tiene Sergio. Por la vera de la cancha se daba la vuelta. La pelota por adentro. Ahora viene para abrir los brazos y proteger la número 5 Carabalí, que la dilapidó. Nuevamente la va recuperando Cuero para Liga Deportiva Universitaria. Partido intenso por ahora, señor Raúl Oscar Becerra.
1: Sí, no hay corte, no se ha ido la pelota. Recién hace un par de minutos se fue al lateral y a partir de ahí hay una sucesión de hechos que identifica que hay intenciones de los dos equipos de buscar el arco rival. En principio Barcelona se ha posicionado mejor. Hubo un intento recién de Huila de lanzar un centro con ventaja hacia el arco, pero se cortó. En todo caso, intenso los primeros minutos y con facilidad de que la pelota se siga circulando, ¿no?
0: Carabalí, que la va regresando ahora para Lucho Segovia. Se viene el ex elemento de Botafogo de Brasil. La va cambiando inmediatamente para Ayala. Ayala recoge y empieza a trepar en vertical. Y de inmediato en diagonal hacia la punta derecha para Josué. Viene Cuero, verticaliza por la punta derecha. Intentaba el autopase Michael Estrada. Viene en la marca Alex Rangel para tirarla fuera de la cancha. Lateral Albo, dijo el árbitro. Y lo va a ejecutar Josué Cuero. Algo nervioso, con las manos entrecruzadas. El director técnico venezolano del Barcelona Sporting Club, César Farías. Lateral para el equipo ligado. La pelota retrocedida para Ayala. Ayala por adentro para Cornejo. Viene Cornejo mirando el arco de frente. Verticalizó para Estrada, que rápidamente la venía a pivotear por el medio. Viene por allí para la lucha. Le quedaba también para el otro atacante, Janer Corozo. Sin embargo, la va liberando desde atrás. Allí viene Pepe Carabalí. Carabalí con Estrada. Estrada que aparece en la zona del genio. Buena apertura hacia la punta derecha para Cuero. Le ganaba las espaldas a Rangel de cabeza. Y la pelota por arriba del horizontal. No pasó nada. Liga va anunciando en 4:30 del primer tiempo, señor Becerra.
1: Así es. Vistió de asistidor el jugador Michael Estrada. Se recoge. Recibe un pase de Carabalí que le ofrece una nueva posibilidad para encontrarlo. Abre su control. Lanza largo. Lo ve a Cuero entrando el segundo palo. Buena acción ofensiva de Liga de Quito. Se empezaron a dilucidar algunas posibilidades que ofrecen cada equipo, ¿no? La verticalidad de Liga de Quito con jugadores rápidos por fuera y también la posición en la zona central de Barcelona.
0: Presiona alto Liga de Quito, atención en el área, intentaba Janer Corozo, revienta Alex Rangel. Y ahora le voy a contar el dato estadístico antes de ir con el señor Sergio Sarmiento. Hoy se está jugando el partido 240. Por ahora Barcelona es el que marca una hegemonía, pero mínima, sobre Liga en los duelos. 89 triunfos para el equipo canario, 85 para Liga y 65 empates. Viene Liga de Quito, le quedaba la pelota para Pretel, el remate de derecha, mordido. La pelota un metro al costado. del vertical derecho del señor Pepe Contreras. Hay saque de meta para Barcelona, señor Sergio Sarmiento.
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0: Saludos para Chuya Neymar 593, que nos está siguiendo a través de TikTok y hablaba acerca del historial.

0: También de los partidos a nivel de la categoría femenina. Ataca Barcelona, el tiro centro desde la punta derecha, venía Díaz, buscaba por adentro a Darío Benedetto, la estaba nuevamente introduciendo, al menos eso procuraba Johnny Quiñones, la pelota por el aire guayaquileño, empiezan a saltar tanto Albos cuanto Canarios, le quedó el rebote por la punta derecha, atención, intentaba por allí zigzaguear Rodríguez, viene Rodríguez, Rodríguez por la punta derecha para Lugo, se suelta el argentino, aparece como extremo, va todavía Lugo, buscaba el córner, viene la marca Carabalí, pelota fuera de la cancha, lateral ofensivo por la derecha para Barcelona. 6:41 del primer tiempo, 0-0 el partido.
1: Interesante el primer tiempo, hay intenciones, ya lo decíamos, de los dos equipos de ser protagonista. Minutos para Liga de Quito, minutos para Barcelona. Ahora posiciona prácticamente sus 10 jugadores en campo rival Barcelona. Veremos si tiene la capacidad de poder vulnerar esta línea de 3/5 que pone Liga de Quito para este partido.
0: Un fuerte abrazo para Mister Novillo desde los Estados Unidos. Dice, hoy todos somos Liga de Quito. Hola. Buenas, dice por acá, saludos para Javi Carpio también, que nos está siguiendo. Pelota fuera del terreno de juego, córner dijo el árbitro, tiro de esquina, Canario.
1: Tiro de esquina. Es el primer tiro de esquina del partido, obviamente el primero para Barcelona.
0: El paraguayo Sergio Díaz con la número 8 desde la punta derecha, va a ejecutar. Gonzalo Valle da algunas indicaciones. Atención, hincha Canario, súbele el volumen a Radio Sensación, aquí puede estar la primera. Desde la punta derecha, decíamos Díaz, mirada fija, el área es el arco. El tiro centro, hace el punto penal. Muy bien por arriba, Gianfranco Ayala con la cabeza para despejarla. Sin embargo, tomaba el rebote con la cabeza también Brian Carabalí. Carabalí para Lugo, que la va retrocediendo de inmediato con el portero José Contreras. Contreras con la planta del botín derecho, la iba controlando. Levanta la cabeza y ahora la tira larga. Y en diagonal hacia la punta zurda. Va, es para el cabezazo. Le va quedando nuevamente por la punta zurda para Yerlín. Intentaba Huila. Le quedaba también para Tomás Rodríguez. Allí se viene el panameño. Dos hombres lo venían a marcar hasta que por superioridad numérica le iban arrebatando la número 5. El uno es Ayala. Ayala se mandaba a campo enemigo. Muy bien la barrida de Díaz. Pelota fuera de la cancha, lateral para el equipo Albo.
1: Así es, mejor Barcelona en estos momentos. Intenta desde el lanzamiento, el aprovechamiento de sus atacantes como Huila y el propio Rodríguez, dos jugadores rápidos que intentarán desde lo individual generar dificultades. También identificar a Cuero y Carabalí, que son jugadores que hacen toda la banda, que tienen una velocidad particular y que obviamente intentan generar superioridad y el aprovechamiento de los duelos individuales por fuera.
0: Fuerte abrazo también para el señor Jorge Farfán, que está en sintonía de la radio desde algún lugar del Ecuador. Mire la pelota por la punta derecha. De inmediato le quedaba por allí para Rodríguez. Johnny Quiñones verticalizaba. No la podía dormir bien por allí, Sergio. Nuevamente para recuperar Liga Deportiva Universitaria. Estrada se la iba llevando. Recupera Johnny Quiñones. Cortita y al pie. Ahora para Sergio. Sergio Díaz no podía salir de la presión. Buena marca. Nuevamente hacia la punta derecha, estaba entregándole el pase, la iba a buscar por allí el jugador argentino, era más bien Jesús Pretel el que la procuraba. Pelota por la punta zurda, recupera el equipo canario, Johnny Quiñones de inmediato para Sergio, arranca Díaz, se la pide Darío Benedetto, también por la punta zurda Huila, el balón para Jerry Huila, ya se viene Huila, enganche, va por adentro Huila, Huila por adentro también para Rodríguez, Rodríguez que la va pivoteando, la pelota para Johnny Quiñones, pura apertura hacia la punta derecha, llega o no llega Carabalí, Carabalí, Carabalí, la ponía contra el piso, sin embargo le iba ganando en el rebote José Carabalí, el elemento de Liga Deportiva Universitaria, lo manda a correr a Michael Estrada. Iba Janer Coruso dominándola con la cabeza, no le alcanzó el dominio, la pelota se perdió fuera de la cancha, lateral para el equipo canario.
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0: Matías Lugo la gana para Barcelona, ataca el equipo canario, Carabalí, el tiro centro de la pelota hacia el área de Liga, muy bien por arriba, Ayala para despejar con la cabeza, llega para tomar el rebote Alex Rangel, casi todos los elementos de Barcelona en este tiempo están en cancha del equipo ligado, va Alex Rangel, conduce, aparece como extremo por la punta zurda, se arrepintió de seguir avanzando hacia adelante, la tiene que regresar para Johnny Quiñones, allí aparece Johnny Quiñones en función de segundo zaguero central, la pelota de inmediato para Báez, va Báez, Báez que la vuelve a cambiar por la punta zurda, activando por allí para Perlaza, Perlaza que la pone contra el piso, Perlaza que se va apoyando desde atrás con Alex Rangel, Rangel conducción, Rangel que la cambia, ahora para Javier Báez, Báez un metro detrás de la línea meridional, el pase en diagonal hacia la punta derecha para Carabalí, la pelota le iba dando un rebote. rebote, venía a asediarlo por allí José Carabalí. Sin embargo, Brian tiene que regresar sobre sus pisadas para dominar la número 5. Pelota retrocedida para Pepe Contreras. El balón que va surcando altura y besando cielo guayaquileño. Vinco la cabeza a haitiano AD para responder. Revienta también desde el primer cuarto de cancha Alex Rangel. Es un partido bravo por ahora, muy luchado en el medio sector sobre todo. Estaba ganando por allí Cornejo. Intentaba verticalizar, recupera Barcelona a través de Lugo. Lugo que la va regresando con el portero Pepe Contreras.
1: Buen detalle el que decís, Andrés. Disputa mucho en la zona media. Jugadores como Quiñones, Díaz, Lugo, la aparición del propio Rodríguez o de Benedetto le han generado superioridad en esta parte y ha ganado de alguna manera el duelo en esta parte, que le distribuye mejor a la hora de poder generar un poco más de juego, ¿no? Un partido trabado, difícil, no han aparecido de alguna manera los delanteros y tampoco los arqueros, así que se ha disputado mucho más en la zona centro, Andrés, como bien decís vos.
0: El balón que lo va ganando precisamente en esa zona, intentaba Lucho Segovia, va a Barcelona, rápidamente recuperó, pase para Huila, Huila se va a meter en el área por la punta zurda, ¡qué zurdazo cruzado! Y la pelota cerquita a la portería de Gonzalo Valle, no sé si la sacó o simple y llanamente esa pelota le pasó haciendo un coqueteo a la portería de Liga. Lo cierto es que Huila se atrevió, encaró, se abrió, el remate cruzado y la pelota cerquita a la portería, se acaba de salvar Liga. Tiene un saque de meta el equipo Albo.
1: Así es, pedían falta de Lugo contra Frangoy Zambrano, en todo caso gran pase para el jugador Huila, que oportunamente deja correr hacia afuera, dispara de zurda, es un jugador diestro que obviamente tiene facilidades para pegarle con esta pierna, pero en todo caso se da la particularidad, recuperación, pase largo, ofensivo, para intentar encontrar la velocidad de Huila, que recién remataba y generaba la primera ocasión con cierto sentido de peligro, si se quiere, para el arco de Liga de Quito.
0: Lucho Segovia, que metió el cambio de orientación para nadie, la dilapidó y llega por allí para recoger fuera de los 16 con 50 Pepe Contreras. Allí la tiene el venezolano, la pisa, la tesora, la guarda, la pelota en vertical, salida rapidísima por la punta zurda a través de Perlaza, que la perdió, y rápidamente para recuperar ahora José Cuero. Cuero por adentro para Frangoy Zambrano, Frangoy Zambrano de inmediato para Cornejo, verticaliza para Estrada, jugaba desde la zona del genio, bien para recuperar Barcelona a través de Matías Lugo y también de Johnny Quiñones. Pelota para Jerry, se viene Huila, Huila para Rodríguez, Rodríguez para Benedetto, qué bonita pared se metió en el área, extraordinario, cruzándose Ayala, tiene que regresar allí rapidísimo y veloz el jugador José Carabalí para dominar la número 5 y se iba apoyando para adentro para el jugador Segovia, Segovia inmediatamente con Cornejo, Cornejo para Estrada, Estrada para Janer Coruso, buscaba la pared con Estrada, muy bien para la marca Lugo, va a Barcelona, es un partido que todavía no tiene muchas claras de gol, pero eso sí es bastante dinámico y frenético, pelota larga de Johnny Quiñones para Pipa Benedetto. Mucha pelota para el argentino, el balón que va descansando en el botín derecho de Gonzalo Valle, el portero Albo.
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0: Recuperaba Sergio, se venía por la punta derecha el tiro centro, Segovia, muy bien para la marca y para tirarla al córner. Tiro de esquina para el equipo canario.
1: Es el segundo tiro de esquina del partido, el segundo de Barcelona, cuando está tirado en el suelo el propio jugador Ayala, que identifica una torsión en la rodilla, ¿no? Explica que cuando fue a cubrir se le movió la rodilla y está tirado en el suelo. No sé si a la espera de que ingrese el cuerpo médico, no. Ahí Benedetto lo ayuda, se levanta y obviamente ya en la continuidad se viene el córner para Barcelona.
0: Desde la punta derecha, Gonzalo Valle vestido de verde, mirada atenta hacia los defensores y los atacantes. Va Díaz, Sergio le va a pegar con la derecha. Está en el área apuntándose Benedetto y también Rodríguez. El tiro centro, primer palo. Rangel aflojó Valle. El latigazo que llegaba por allí por intermedio de Rodríguez. Báez también que atropellaba y la pelota había golpeado en horizontal. Salvó Ayala. Aquí Barcelona tuvo la primera en 15 minutos del primer tiempo. Y no sé si fue córner o era que Báez estrelló con su remate de derecha la pelota directamente en el horizontal. Se acaba de salvar el equipo ligado, señor Raúl Oscar Becerra.
1: Así es, gran centro del jugador Díaz. Un centro al primer palo que tiene intenciones de Rodríguez de desviar. Lo hace oportunamente. Hace un gesto técnico espectacular. Muy bien el arquero en este caso, Valle, que desvía la pelota pero le sale hacia el centro y estaba oportunamente el jugador Báez, ¿no? Para tratar de intervenir en esa acción, ahí luchando con Ayala, la pelota pega en el travesaño, pero dos ocasiones en un solo córner que pudieron haber marcado la diferencia, que creo yo yo, merece un poquito más Barcelona, pero se da la posibilidad que no pueda marcar todavía.
0: Le queda la pelota para Benedetto, inmediatamente la pivotea para Tomás, y así viene el panameño Rodríguez por la punta zurda, se va soltando Perlaza, Perlaza hacia el área, puede estar para Benedetto, estaba anticipando por allí el haitiano D, viene también allá, la salta y la tira al córner. Nuevo tiro de esquina para Barcelona que aprieta.
1: Tiro de esquina. Tercer tiro de esquina del partido, tercero de Barcelona. Nueva acción ofensiva de Barcelona. Gran pase que intentaba hacer el propio Huila para Benedetto. Bien oportuno a De que anticipaba la acción de Valle. Esa pelota quedaba volando, pero bien nuevamente el jugador Ayala que saca al córner.
0: 16 con 30 desde la punta zurda. Viene Díaz, Sergio. Viene en el área, ahora Rodríguez, también Rangel, el tiro centro, ceñido al primer palo, bien reventándolo Josué Cuero, la pelota que va surcándose el guayaquileño, intenta controlarla por allí, Janer Corozo, va a llegar Janer, allí la tiene el ex elemento de Barcelona, uno atacan, tres defienden, aunque quedó mal parado Barcelona, pura pelota por la punta zurda, mucho balón para José Carabalí, que aparecía como una suerte de extremo por la punta zurda, el balón que va mansito, quedándose en las manos del portero Pepe Contreras, que atrapa la cintoría de sensación.
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0: Como siempre, muy gentil Susi Calle, compartiendo y enviándonos saludos, acompañándonos a través de TikTok desde los Estados Unidos, mi querido Raúl.
1: Un saludo para ella, obviamente, siempre perteneciendo a la sintonía de Radio Sensación.
0: Salida desde el fondo, le iba quedando la pelota para Contreras, Contreras de inmediato ahora para Rangel, venía a presionar alto, se la iba llevando por allí Cornejo. El árbitro dijo que antes hubo mano de parte de Cornejo y en consecuencia tiro libre en la salida para Barcelona Sporting Club. ¿Cómo le fue hoy a Independiente del Valle? ¿Ganó 2-3 de visita?
1: Sí, duro partido. Estuvo los últimos 15, 20 minutos en situación. Cuando vemos al entrenador Gustavo Álvarez Andrés, ¿no? Decíamos de la posibilidad de ver al entrenador que va a ser ratificado ya en las próximas horas para Liga de Quito. En todo caso, está en el estadio de Barcelona viendo este partido. Sufrió Independiente, marcaba el 3-1 en el segundo tiempo en ventaja como para sentirse cómodo. Lo empata, perdón, descuenta enseguida el jugador Vázquez y los últimos minutos fueron de terror para Independiente. Casi se lo empatan y en todo caso marca una diferencia ya importante en lo que es el desarrollo de esta Liga Pro.
0: Ayer Técnico Universitario le ganó 1-0 al equipo del Manta. Hoy fue goleada. Lo golearon al papá 1-4. Macará de visita es una fiera. Delfín perdió en condición de local 1-0 o 0-1 ante Leones. Y ya lo contábamos, la victoria de Independiente 2-3 ante Lorense. Viene rápidamente Barcelona, 0-0 el partido. Brian Carabalí por la punta derecha, engancha y toca en diagonal por adentro para Darío Benedetto, elegante. Se puso el traje, la corbata e hizo un túnel. El tiro centro hacia el área, buscaba por arriba para Tomás Rodríguez. Muy bien, Adeco la cabeza para despejar. Y parte rápidamente para la contra. Iván Frango y Zambrano hacia la punta zurda para Janer Corozo. Corozo con Estrada. Estrada que aguanta ante el asedio por allí de Javier Báez. Continuó el ecuatoriano, cubrió muy bien la número 5 y la tira larga con profundidad. Aquí puede estar la primera para Liga. Dio el paso al frente Pepe Contreras para ganar por el aire guayaquileño. Rápidamente propende la contra. Lugo que la va circulando hacia la punta zurda. Rapidísimo el pase ahora para Huila. Se viene Huila, atención, es una gacela. Engancha por afuera el tiro centro. Cambiaba de pie. Ayala en la marca. Ayala que lo sigue presionando. Infracción de Ayala sobre Huila. Y eso tiene que ser para amonestación, señor Raúl Oscar Becerra.
1: Sí, veremos que lo que termina. Parece que le pide tranquilidad el árbitro. Para mí se lanza un ratito antes, ¿no? Antes que impacte el jugador Ayala al atacante Huila. En todo caso, una situación peligrosa. No, sí, le va a amonestar a Andrés, ¿no? Le
0: tiene
1: va a
0: que ser para amonestación.
1: En principio, claro, en principio identificó tranquilidad, pero se tomó un tiempo, fue a revisar algo y volvió y, claro, identificó tarjeta amarilla que condiciona bastante. No, sí, es para amarilla. Pensé que se había tirado antes, pero no, el jugador lo toca ya cuando está haciendo... No, sí, es para amarilla. Clara, Andrés, por ahí no tenía la imagen evidente de qué es lo que se ratificaba, pero sí, sale lejos, el jugador se la puntea antes, mucho más rápido y se identifica ya tarjeta amarilla para el central de Liga de Quito.
0: Saludos cordiales también para don Esteban Quispe, como siempre en la sintonía de la radio. Viene el tiro libre para Barcelona. 20 con 31, es oblicuo desde el costado izquierdo. Sergio Díaz, el ex hombre del Real Madrid Castilla, se prepara. Mirada fija hacia el arco y hacia el área. y viene por allí el tiro centro en diagonal. Saltaba Rodríguez, le queda el rebote para Janer Corozo, revienta Janer. La pelota que va surcando Silo Guayaquileño, se va a perder fuera de la cancha o no. La perseguía por allí el jugador Cornejo, la gana con el pecho Carabalí, Carabalí por adentro. De una el balón, muy bien enlazado. Johnny Quiñones remató a colocar. La pelota le daba un botecito previo al portero Valle. Volaba y la número 5 se perdió por la última raya. Saque de meta para Liga de Quito.
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0: Muy bien, fuerte abrazo para don Juan Parco, también dice saludos desde Quito, sector norte, en Carapungo. Fuerte abrazo, no sé si es hincha de Liga o puede ser hincha de Barcelona o seguidor del fútbol en sí. Va Barcelona saliendo, ya le va quedando la pelota para Jerry Willa, giraba en 180 grados sobre su propio eje, antes infracción en contra de Perlaza, de parte de Ayala, y el árbitro simple y llanamente le llama la atención a Ayala, que ya está jugando amonestado. Mañana Muchugruna Libertad a las 2 de la tarde, Raúl. A las 16:30 Guayaquil City recibe a la Católica, y a las 19 con transmisión de Radio Sensación con previa desde las 18 Deportivo Cuenca recibirá al Club Sport de Melec.
1: Así es, partidos interesantes, obviamente, en lo que se pueda dar en el desarrollo de los últimos partidos de esta fecha, que determinarán algunas modificaciones en la tabla de posición, y en todo caso a la espera de lo que pueda pasar entre Deportivo Cuenca, que va a ser transmitido por Radio Sensación, y Emelec el día de mañana a 19 horas.
0: Lateral para Pepe Carabalí, el número 67. Oiga, la verdad, le digo una cosa, Raúl, usted ha sido futbolista profesional. ¿Recuerda a alguien que se había colocado la 67 alguna vez?
1: No, la verdad que no. Hacía rato que no. Es más, no es normal. Y yo crecí con la línea del 1 al 11 titular y del 12 al 15 suplente. Y ahí ya sí vinieron para más arriba. Pero números tan altos, al 99 de Tobar, me parece una exageración, ¿no? Pero claro, Tienen que ver con alguna identificación diferencial. No, diferencial. O sea, diferenciarse del resto, no agarrar un número tan alto en los que se conocen, y en todo caso algo diferente, ¿no?
0: Muy bien, pelotazo largo desde el fondo de Alex Rangel. Rangel para Huila. Primero aparece Tomás Rodríguez, el panameño. Con el índice derecho le iba indicando el camino a su compañero Darío Benedetto. Buena jugada de Rodríguez. Rodríguez, qué buen pase por la punta derecha. Ahí está Carabalí. Le pegó horrible Carabalí. Bueno, no tan horrible, pero quizá pudo haber sido cruzado y por abajo. Intentó clavársela por el ángulo superior izquierdo al portero y la pelota se fue despavorida. Pero qué jugada genial de Rodríguez.
1: Sí, muy bien Rodríguez, participación, conexión, lo individual, recién se vistió de asistidor, un buen pase para Carabalí, que creo mira primero hacia adentro, pero no llegaba nadie. Benedetto, que había quedado un poco más atrás, no tenía recepción en ese centro, y en todo caso sí se da la particularidad que pueda rematar, sale desviado, pero está mucho más cerca Barcelona, ha ganado el medio campo, hay poca movilidad del conjunto de Liga de Quito en la zona media, ha alejado bastante Michael Estrada y Janel Corozo, y se identifica mucho mejor en recuperación, en circulación y hasta en intensidad Barcelona en estos primeros 24 minutos.
0: El señor Parco dice que es hincha de Barcelona a muerte, mientras que por acá Arnold dice Liga gana. Ahí está también el colorcito o el sentimiento que invade a los hinchas del fútbol. Viene por la punta zurda Jerry Willa, aparece como extremo Jerry Willa, se contenía, no la estaba desplazando y ahora sí, invita a la salida de Javier Báez, va el paraguayo, el pase en diagonal hacia la punta derecha para Brian Carabalí. Carabalí enciende el GPS, prefiere retornar hacia la zona meridional para Johnny Quiñones. ¡Qué buen pase para Carabalí! Decía, bueno, era muy rápida la pelota para el atleta ecuatoriano. El balón que se perdió por la última raya. Saque de meta para el equipo ligado, señor Sergio Sarmiento.
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0: Salida para Liga Deportiva Universitaria. Ayala para Josué Cuero. La pared construida por adentro ahora para el jugador Ricardo Ade. Ya se viene el haitiano con la caballera al viento. Segundo cuarto de cancha, la tira larga en diagonal por la punta zurda. Está habilitado por allí Michael Estrada. Ya la pone contra el piso Estrada. Prepara el rifle. ¡Qué tremendo latigazo de derecha! Y la pelota no bajó como él seguramente esperaba. No hizo la parábola deseada. Pasó silbando sobre el horizontal de la portería de Pepe Contreras. Pero Estrada, creo yo que es más participativo fuera que dentro del área por momentos.
1: Así es, sí, se recoge más. Tiene técnica y facilidad para poder enganchar, jugar a dar pase. Y en este caso decidió ir por dentro, lanzar un remate con borde interno que se cierra prácticamente en la zona central del arco, ¿no? Un remate de los que tiene acostumbrado seguramente Michael Estrada a los equipos que ha representado. El detalle, rompió la presión Liga de Quito de Barcelona. Lanzamiento largo, no participa el medio de Liga de Quito para elaborar. Lo encuentra obviamente a Michael Estrada, a partir de ahí se da este remate, pero no necesita mucho como para generar peligro, pero también no tiene mucha movilidad el medio centro como para poder ser receptivo de los centrales de Liga de Quito.
0: Arrancaba Lugo, Pretel lo iba frenando, pero con infracción, dijo el árbitro. A la distancia es complicado identificar a Zambrano, a Pretel y al propio Cornejo, ¿no?
1: Tienen la misma cabellera, ¿no?
0: Exacto.
1: Hasta para mí la estatura, la parte física y no sé si en algún momento hasta cómo corren también.
0: Claro, capaz que el propio Gustavo Álvarez dirá, bueno, denme el número de quién es quién para tomar algunos apuntes.
1: No debe tener conocimiento de quién es quién, me imagino yo, son muchos jugadores y en todo caso sí de reconocerlos, pero no desde la lejanía de quiénes son cada uno, ¿no?
0: Viene el tiro libre frontal, Sergio Díaz, el número 8, la tira hacia el área, iba por arriba con Alex Rangel, muy bien anticipando Lucho Segovia, y le queda la pelota para Josué, arranca Cuero se viene por el pasillo interior, continúa Cuero, se la pide por la punta derecha, pero con algo de dudas el jugador Cornejo, la pelota es con él, Cornejo filtraba, bien Lugo anticipando, y le quedaba el rebote desde el fondo para Brian Carabalí inmediatamente para Johnny Quiñones en diagonal, por adentro, arranca por allí, ya la tiene Huila por la punta zurda, se la pide Rodríguez, atención que arranca Rodríguez, viene Tomás Rodríguez, se amaca Tomás Rodríguez por adentro para Benedetto, qué buen pase, Rodríguez ya no tiene ángulo de disparo, tiene que frenarse, pelota retrocedida, le pegaba de zurda, nuevamente por allí Jerry Huila, la pelota retrocedida, atención, se viene Sergio Díaz, tiró el balón 40 metros por arriba del horizontal, pero la jugada asociativa no fue nada mala del equipo canario.
1: Déjeme decirle algo, Andrés, bien Huila, bien Rodríguez, los dos extremos de Barcelona son los que más generado peligro, dificultades para la defensa de Liga de Quito, lo vemos a Frangoy Zambrano cansado y poco participativo, no hay conexión en Liga de Quito, muy superior Barcelona, le hace falta todavía los detalles final. Bien Benedetto recién haciendo un pase para que pueda aprovechar Huila su velocidad, no le quedó ángulo para jugar el remate, sí un apoyo para que Rodríguez pudiera rematar, pero me gusta la delantera de Barcelona, mucho más participativa, más directa y con quizá un poco más de verticalidad también cuando recepciona.
0: Raúl, ¿cree usted que Benedetto es el 9 más 10 que tiene por ahora la Liga Pro? Luego de esta se viene Barcelona, aquí puede estar la primera, casi autogol de Ricardo D, el tiro centro, pero qué ruptura de línea de Perlaza, era un auténtico buscapié, encontró el pie de AD, sin embargo la pelota caprichosa no se quiso ir al fondo y se va al córner, tiro de esquina para el equipo canario.
1: Tiro de esquina. Sí, es cuarto tiro de esquina del partido, cuarto para Barcelona y casi lo hace en contra AD, ¿no? Intentó cerrar un pase que era para Benedetto, se había posicionado casi en recepción, alejado de los centrales, esta situación de pase de Rodríguez casi se mete.
0: Sergio Díaz, el tiro centro, segundo palo, iba a buscarla por allí Báez, primero la va descolgando el portero Gonzalo Valle, que daba la impresión de que estaba agradeciéndole a la número 5 por haber llegado hacia sus manos y rápidamente la va desprendiendo por allí para el jugador Cornejo hacia la punta zurda para Lucho Segovia buscaba por adentro para Janer Corozo, prefiere por afuera, ahora si viene Janer por adentro, atención que se viene Pretel, la tiene nuevamente Cornejo por la punta derecha, tiene que regresar y ya la va dominando, se viene Liga, el tiro centro por arriba para Janer, muy bien Javier Báez para con la cabeza despejar, insistía Janer Corozo, el cabezazo y Contreras la estaba controlando, aunque primero había banderón en alto de parte de Dani Ávila, tiro libre la salida para el equipo canario y ahora sí Raúl, es Darío Benedetto el 9 más 10 que existe en el fútbol ecuatoriano.
1: Sí, sin duda, aparte le ha sentado bien en su adaptación al fútbol ecuatoriano, él ha preferido en vez de ser el atacante de referencia, sino más bien recogerse, tener conexión y poder generar la asistencia, no tiene mucha facilidad para elegir bien cuándo descargar, para saber utilizar bien los controles para entregarle a sus compañeros, y en este caso bien Rodríguez y Huila, que son rápidos y receptores, ¿no? Que al final es toco y voy, y Benedetto te entrega de primera para que puedas aprovechar.
0: De Huila para Perlaza, intentaba ganarle el callejón central, abría bien los brazos protegiendo la número 5, Josué Cuero. Iba rápidamente a Liga Deportiva Universitaria, pelota hacia el pecho de Janer Corozo, que lo manda a correr a Michael Estrada. Salió Contreras, pero ¿a dónde salió Contreras? A mitad del camino, Estrada va a hacer un golazo, ¡no! Increíble, la pelota había golpeado en las mallas laterales de la portería del equipo canario. Me parece que el primer error fue de Contreras. ¿A dónde salió Contreras? Buena gambeta por afuera de Estrada, y luego se necesitaba una definición quirúrgica, aunque Estrada pudo haber entregado un pase gol también, mi querido Raúl. Se acaba de salvar Barcelona, 0-0 en 31.
1: Lo más claro para Michael Estrada era rematar, ¿no? Contreras sale lejos, intentó obviamente llegar primero. Del otro lado llegaba tarde recién el jugador Carabalí, que obviamente se ofrecía como opción, pero bien la acción en la que directamente lanzan a la espalda, porque está muy posicionado alto Barcelona. Hay esta situación de que quedan mano a mano los dos atacantes de Liga de Quito, y en este caso bien aprovechando la posibilidad. Contreras Alejo me hizo acordar al partido lamentable de Uruguay con Muslera, en la que sale una pelota hacia adentro, sale tarde, en ese caso fue gol. Hoy tuvo suerte Barcelona, que prácticamente igual iba un jugador defensivo a querer contrarrestar, pero era una acción clara para Liga de Quito, la primera para mí de Liga de Quito en este partido.
0: Salida para Barcelona, de Rangel para Huila, Huila para adentro para Matías Lugo, la va liberando para Johnny Quiñones, que aparece en la zona del zaguero central, la va tirando larga hacia la punta derecha para Brian Carabalí, muy bien para ganar por arriba también José Carabalí, toma el rebote para Barcelona, Darío Benedetto procuraba un taquito en la marca Pretel, pelota fuera del terreno de juego, el propio Benedetto lo ejecutó, y la pelota que le va quedando para Sergio Díaz, Díaz que centraliza, Rangel desde la bomba central la va habilitando hacia la punta zurda, viene por allí para tomar la Perlaza, ya la tiene Perlaza, juego interior, venía por adentro inmediatamente Johnny Quiñones que la va regresando con Perlaza, procuraba dibujar un triángulo sobre el césped del Monumental, presiona Liga hasta arrebatar la número 5 y parte rápidamente Michael Estrada, no lo puede detener Lugo, por eso rápidamente Estrada por la punta zurda para Janer Corozo, va Janer Corozo, regresa Janer Corozo, aquí puede estar el remate de Pretel, continúa Pretel que gira, Pretel que enciende el GPS, pelota retrocedida nuevamente para Cornejo que la desplaza, juega el toque por la punta derecha para Josué Cuero, por adentro nuevamente con Cornejo para Cuero, Liga Deportiva Universitaria se va posicionando en cancha del equipo canario, el balón para Cornejo levanta la cabeza, medita la jugada, busca hombre receptor, la pelota por la punta derecha para Cuero, que engancha ante la marca de Yerlín, que el jugador Yerlín Mina, viene la pelota por adentro, atención, rompió la línea, pura pelota para Estrada prepara el remate de derecha, el balón que le queda para Pretel por la punta zurda, José Carabalí el centro, viene apagando el incendio por arriba Alex Rangel, de cabeza para la lucha también Johnny Quiñones, no puede salir Barcelona en este caso del asedio, Segovia con la cabeza la iba filtrando, Matías Lugo que toma el rebote y ahora la va desplazando hacia la punta derecha, salida a través del jugador Brian Carabalí, se resbaló, la dejaba dividida, viene Darío Benedetto hasta el primer cuarto de cancha para tomar la pelota. ¿Qué pasó con Benedetto? Se quedó tendido y me parece que se acaba de lesionar porque nadie lo había tocado.
1: No, el detalle es que perdía la pelota y ahí se queja Segovia de la acción. El árbitro prácticamente no había evidenciado falta, pero cobra porque ya el de Liga de Quito se iba solo. Se iba directamente a la defensa con posibilidad y superioridad para atacar, ¿no? Acá el detalle, Benedetto creo que recibe un manotazo, pero no sé si era... A ver, el árbitro no lo ve y deja seguir la pelota. Benedetto se para,
0: no hay nada.
1: La agarra al de Liga de Quito, que era Michael Estrada, y atacaba la defensa claramente, ¿no? Ahí error del árbitro que solamente le quedó cobrar esa infracción, pues se iba a meter en un problema importante.
0: No era nada, ¿no?
1: A ver, sí, había una intención de buscarle con la mano, impedirle ese control del jugador Benedetto, pero en todo caso era un ataque con dificultad para el equipo de Liga de Quito.
0: Ataca Sergio, ya la tiene Díaz, la pisa la tesora, la guarda, viene Díaz como extremo, continúa el paraguayo escondiéndole a número 5, intentando transformarse en un mago en esta ocasión, la pelota retrocedida, desde el fondo Báez en la zona del genio para Johnny Quiñones, que la va desplazando en diagonal hacia la punta zurda, Perlaza con una exquisitez bárbara, la puso contra el piso, el centro de una hacia el área, buscada por arriba para Darío Benedetto, allá la anticipando también para ganar con la cabeza, lucha Johnny Quiñones hasta recuperar la número 5 en la zona del genio, La pelota en diagonal hacia la punta derecha para Díaz. Intercepta muy bien por allí el jugador José Carabalí. Carabalí intentaba verticalizar. Presiona alto Johnny Quiñones. La pelota fuera de la cancha. Lateral zurdo en defensiva para Liga de Quito. 35 minutos del primer episodio en el Monumental por la fecha 22 de la Liga Ecuavé 2026. Barcelona tiene 0, Liga tiene 0. Es una transmisión de sensación.
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0: Sergio Díaz por adentro para Lugo, verticalizaba bien Ricardo Ade anticipando antes de que la pelota le llegue a Darío Benedetto. La pelota retrocedida, Gonzalo Valle va saliendo desde los 5.50, la tira larga por arriba, intentaba Estrada, bien está dando el paso al frente para ganarla Báez. Báez para Lugo, Lugo también de inmediato para Johnny Quiñones, y Quiñones ahora para Rodríguez. Se viene el panameño, disparó, abrió demasiado el pie me parece, o le había pegado mucho a borde externo. La pelota se fue haciendo una parábola pero lejana de la portería de Gonzalo Valle. Saque de meta para el LDU.
1: Déjame identificar que es un buen elemento este jugador. Se determina a controlar en una zona más intermedia, se recoge y lo primero que intenta es o encontrar una posibilidad de pase y opción para nuevamente hacerse de la pelota, o en este caso rematar, y tiene buena facilidad para darse de buenas maneras acciones para él, ¿no? En todo caso, buen primer tiempo, bien lo de Huila, bien lo de él, le falta todavía esa parte final para poder concretar, pero mejor mucho diferencial en cuanto a lo que ha ofrecido por ahora Barcelona por sobre Liga de Quito.
0: Pretel desde la zona del número 5, la pelota retrocedida para el haitiano, ya la tiene Ricardo, el haitiano y mundialista en el 2026. La pelota por la punta derecha, Pretel que la va tirando larga y en vertical, Estrada se estaba quedando la defensa del equipo canario. Estrada que barró, venía Jader, atosigaba el grito de gol increíble, Javier Báez vistiéndose de bombero. Le quedaba también el rebote para Iván Frangoy Zambrano, cuando quiere quiere y cuando no también era para que Liga marque la primera, pero un Javier Báez incisivo para impedir. Corner para el equipo ligado.
1: Es el quinto tiro de esquina del partido, el primero para Liga de Quito. Detalle, Estrada no necesitó mucho esfuerzo como para ponerse en ventaja contra Rangel. Remata al arco bien Contreras y en la posibilidad de nuevamente recibir, lo encuentra allá en el que podía haber marcado la primera.
0: José Caraballo, el tiro centro. Reclamaban empujón de Ricardo Ade sobre un defensor del equipo canario. El balón había abandonado la cancha, era sobre Javier Báez, el paraguayo. Saque de portería para Barcelona Sporting Club.
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0: Atacaba Liga por adentro en la zona del genio. Propendían una bonita pared de Estrada y el jugador Cornejo. Alguien atosigaba el remate y se quedó tendido en la cancha dolorido. El partido está paralizado. Era Alex Rangel. 0-0, 38-40. ¿Qué pasó, señor Raúl Oscar Becerra?
1: Sí, una pared, obviamente hay una recuperación. Una mala salida en principio de Barcelona, que recupera muy bien Pretel, le entrega a Michael Estrada. Michael Estrada hace una pared con Janel Corozo y lamentablemente cuando intenta patear deja un poco puesta también la pierna y le genera una dificultad al jugador Rangel. Para mí sí, sí es un planchazo que obviamente tiene intención el jugador de hacerlo. Ojo al detalle de lo de Michael Estrada, venía de sin jugar mucho, venía de ser suplente y hoy hay un entrenador que está analizando la posibilidad de tenerlo en cuenta y se lo ve alejado de ritmo e intensidad, ¿no? Es un jugador muy técnico, es un jugador que obviamente tiene facilidades para poder asociarse y poder rematar, pero no tiene presión, no ha generado mucho desarrollo para poder generar algo más de dificultad en la parte defensiva. Sí, es un jugador que te puede marcar la diferencia en cualquier momento, pero lo de Janet y Michael Estrada, inconexos y también con alguna situación de falta de nivel todavía al jugador de Liga de Quito.
0: De hecho, Raúl, está en offside, Janer Corozo. De hecho, hay muchas críticas para el ataque de Barcelona y para el de Liga de Quito. En Liga de Quito, porque teniendo a Jason Medina, teniendo a Daverson, a Estrada, a Janer Corozo, a Tobar, etcétera, se prometía que este año sea el de mayor cantidad de goles y no ha sido tal. Y lo de Barcelona también es preocupante porque el equipo en 21 partidos ha marcado apenas 23 goles.
1: Sí.
0: Y excepto Benedetto, que tiene 7, el resto de 5 para abajo.
1: Sí, no, está bastante bajo el nivel. Entendíamos que de alguna manera el entrenador Faría lo que le iba a dar es equilibrio, es tranquilidad desde alguna manera de competir, pero en todo caso no se ha dado la facilidad de ser mucho más ofensivo, ¿no? Con el ingreso por ahí, ¿por qué no? De Rodríguez podría generar algo diferente, que se está viendo, pero sigue la línea de no poder marcar, por lo menos cuando se marca la diferencia a nivel situaciones.
0: Recupera Barcelona en la zona del genio, Darío Benedetto, lo iba a buscar por arriba Rodríguez, está defendiendo muy bien la última raya del equipo de Liga Deportiva Universitaria, se manda Perlaza y el tiro centro, Ricardo de ganándola por arriba y tirándola al córner, tiro de esquina canario.
1: Tiro de esquina. Sexto tiro de esquina del partido, quinto para Barcelona. Frangovi Zambrano está tirado en el suelo, le reclama el árbitro, le pide que no lo haga más y en todo caso le pide que se levante rápidamente.

0: Una suerte de mini tiro de esquina.
1: Así es, ahí a un costado del área grande. Falta que determina el árbitro y le pide que se levante a ver, porque creo que no era tan grave de lo que está magnificando el jugador. Era una gran acción individual, era una situación de galleta al defensor, en este caso el jugador Carabalí. Era el jugador Cornejo y no lo tocaba.
0: Obstrucción más
1: sí,
0: que nada.
1: Pero era, en principio es con el cuerpo, después tira un poco el brazo, pero buena acción de galleta, ¿no? En principio con el cuerpo, después con el brazo y se propone ahora a Barcelona a ejecutar un tiro libre un poco más complejo, ¿no? Si fuera un zurdo tendría situación un poco más riesgosa para rechazar. En todo caso va a ir Johnny Quiñones en lo que parece.
0: Seguramente con efecto hacia afuera en la micro barrera aparece Janer Joroso, peligro de gol para Barcelona. Si eres hincha del equipo canario, prepara la garganta, prepara el corazón y súbele el volumen a Radio Sensación, 106.5 FM en Cuenca y en algunos cantones de la provincia de la Azuay y a través de las redes sociales para Ecuador y para el mundo. Viene Johnny Quiñones, ahí viene con unos piquecitos cortos, pelota retrocedida, el remate de derecha de Sergio Díaz, el balón partió muy por arriba del horizontal. Díaz bastante operativo en el partido, pero eso sí, poco efectivo por ahora con los remates a la puerta.
1: Sí, mejor Barcelona, lo decíamos por momento, este tiro libre ya es de pelota parada, planificada, obviamente hay una intención de generar una cortina para que pueda patear el jugador Díaz, lo hace con una pelota que viene con bote, es mucho más difícil poder identificar el golpe para llevarla al lugar donde uno quiere. En todo caso, una nueva acción ofensiva, pero le falta, como bien decíamos recién, la posibilidad de estar fino a la hora de llevar la pelota hacia el arco.
0: 43-40 va Barcelona en búsqueda de la primera, 0-0 el partido. 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Tiro libre para Barcelona, Yuri Quiñones la va tirando larga ahora para Tomás Rodríguez, va el panameño, se metió en el área, excelente el cierre de Josué Cuero, el 28 también es rapidísimo y potente, el balón por la última raya al córner canario.
1: Séptimo tiro de esquina del partido, sexto de Barcelona.
0: Puede ser la última o una de las últimas del primer episodio. Partido intenso y frenético, el tiro centro. Bien por arriba, Michael Estrada realizando labores defensivas. Janer Joroso procuraba sacárselo por velocidad a Johnny Quiñones. Quiñones muy bien regresando con un pase de aproximadamente 40 metros para el portero. Ya sale Pepe Contreras desde los 16:50, con algo de paciencia, con mucha sabiduría, con resiliencia también, la pelota cortita y el pie ahora para Johnny Quiñones en diagonal hacia la punta zurda por la vera de la cancha, la pisa la tesora y la guarda Perlaza regresa para Johnny Quiñones que verticaliza, buen pase de Díaz por la punta zurda, le va ganando Perlaza, Cuero se mete en el área, tuvo dificultades para ponerla contra el piso, se anticipaba Ayala, pelota al córner o no, saque de portería dijo el árbitro,
1: sí.
0: Saque de meta para Liga Deportiva Universitaria, señor Sergio Sarmiento, en tiempo cumplido.
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0: Ahí está la repetición de la acción, de la más clara del partido, primero corta al primer palo Rangel, o sea, hubiese sido una cuota de los dos defensores y caía el gol.
1: Sí, era Rodríguez, Andrés.
0: Ah, era Rodríguez.
1: Sí, Rodríguez con esa capacidad técnica desviaba y después era el jugador Báez que tenía la acción de rebote y que obviamente identificaba llevando la pelota al travesaño, pero fueron las dos ocasiones más claras de lo que fue este primer tiempo.
0: 45-42-47, es decir, 1:18 más se jugará de este primer episodio en el Monumental. Viene la salida ahora para Alex Rangel. Rangel cortita y al pie para Matías. Lugo en horizontal hacia la punta derecha. Empieza a soltarse por allí Javier. Ya la tiene Báez el paraguayo. Levanta la cabeza, observa el panorama. Nadie aparece como opción de pase, por eso la tiene que regresar con el venezolano Pepe Contreras. Allí la tiene Pepe Contreras. Con sabiduría, con mucha paciencia. La pelota enviada en diagonal ahora para Báez. Báez por adentro. La pelota en la zona del número 5. Nuevamente viene Johnny Quiñones. E intenta saltar líneas con Brian Carabalí. Se estaba cruzando allá, la falló la defensa, Carabalí en el área, reclamaba penal, dijo el árbitro que no, que siga el juego, viene para tomar el rebote Lucho Segovia, iba al encuentro por allí con Díaz, Sergio Díaz, traba el paraguayo, la ganó, la pelota en la zona del genio, el remate de Rodríguez, estaba bien paradito en el centro del pórtico, el golero Gonzalo Valle, Pero qué jugada rapidísima buscando a Barcelona la primera.
1: Sí, lanzamiento directo en la que se chocan Ayala y AD. Esa pelota queda bollando y Carabalí presionando. Casi tiene la posibilidad de rematar. Le faltó ahí un poquito de picardía para poder aprovechar la.

0: la situación y obviamente después en el rebote se dieron algunas circunstancias que pudieron haber generado algún peligro más para la Liga y un remate de Rodríguez para terminar, pero obviamente es lo que determina esta última acción del primer tiempo.
1: Y ahora sí, amigas, amigos, el árbitro Gabriel González dice que hasta aquí nomás, que han terminado los primeros 45 minutos en el Estadio Monumental Banco Pichincha por la fecha 22 de la Liga Ecuavé 2026. Barcelona y Liga Deportiva Universitaria están empatando 0-0 en un partido disputado, frenético, bastante dinámico y, por qué no decirlo, trabado también por momentos. Nosotros, a través de Radio Sensación, antes de escuchar la opinión del señor Raúl Oscar Becerra, vamos a escuchar las recomendaciones en la voz del señor Sergio Sarmiento.
2: 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Para los comentarios de estos primeros 45 minutos, nuestro compañero Raúl Becerra.
0: Muy bien, gracias Sergio. Primeros 45 minutos que se terminaron en este estadio monumental de Barcelona, en el que empatan 0-0, ya lo decíamos, Barcelona contra Liga de Quito. Un partido trabado, como bien decía nuestro compañero Andrés, un partido cerrado, dificultades para Liga de Quito, si se quiere, mucho más evidente en cuanto a lo que propone en el juego, en cuanto a lo que se puede dar en comparación. Barcelona un poco más establecido, mucha más actitud, mucho más intención. En la zona media hay una evidente superioridad del equipo local. Se propone a ser mucho más incisivo en la recuperación, en el desarrollo y la verticalidad para empezar a generar posibilidades para sus atacantes. Se ha propinado de alguna manera este primer tiempo, ya lo decíamos, levemente, con quizás las situaciones más claras con respecto al equipo local, que en este caso es Barcelona. ¿Cómo se dan algunos detalles con respecto a este primer tiempo? Barcelona 65% de la posesión contra 35% de Liga de Quito, ¿no? Este detalle marca un poco la línea de lo que se ha dado en este primer tiempo. Barcelona ha sabido recuperar, ha sabido tener intenciones de ganar el centro del campo, no ha tenido dificultades en el mediocentro que se ha dado con respecto a lo que es Liga de Quito. Zambrano, Pretel y Cornejo quizá están viéndose un poquito más disminuidos a la hora de poder jugar y competir contra los jugadores como Sergio Díaz, Quiñones y el propio Matías Lugo, ¿no? En todo caso, eso ha ratificado la posibilidad de todo el tiempo estar con la circulación a su favor, con el aprovechamiento desde el centro del campo hacia afuera, con virtudes en ataque como lo fue Jerry Huila y el propio Tomás Rodríguez, ¿no? Jugadores determinantes en el duelo que han sabido también recogerse para poder generar algún tipo de conexión, y lo único que le faltó es poder llevar la pelota hacia adentro del arco, pero se determina mejor Barcelona, por lo menos en estos primeros 45 minutos. Nos detallen los estadísticos que dejó este primer tiempo. Son 11 tiros del equipo de Barcelona, 7 de Liga de Quito, 3 disparos bloqueados en función de lo que propuso Barcelona, 1 de Liga de Quito, 6 tiros afuera, remates que obviamente no tienen determinación para intervención del arquero, 2 tiros claros que obviamente intervino Valle, y uno solo fue el que pudo actuar Contreras, ¿no? La acción más clara fue, ya lo decíamos, cerca del minuto 25-30 del primer tiempo, en la que se da esta posibilidad, perdón, un poco antes, fue al minuto 15-20, en la que el propio Rodríguez hace una cachetada con borde interno y la pelota desvía hacia el primer palo, muy bien Valle, que obviamente oportuno aparece para intentar intervenir, esa pelota sale con rebote hacia el centro del área y muy bien nuevamente va intentando llevar la pelota al arco, pero esa pelota pegaba en el travesaño y se iba en un saque de arco, ¿no? La acción más peligrosa del día de Quito fue un lanzamiento largo del propio jugador Cuero, que lo pone a correr al jugador Michael Estrada, le gana la espalda al jugador Rangel, sale Contreras para poder intervenir en esta acción y queda lejos, muy bien el jugador Michael Estrada, que la lleva hacia un costado, pero después creo que oportunamente decide pegarle porque tenía una dificultad de esperar al jugador Carabalí, que llegaba por el otro lado, le pega como con intención de cortar la pelota y llevarla hacia el arco, había un defensor, si no me equivoco, el jugador Rangel, que corría hacia su arco, que podía intervenir, en todo caso intenta hacer de picársela, esa pelota se va desviada, pero esa fue la ocasión más clara. Inconexo Liga de Quito, sin situación de asociaciones y en todo caso dificultad para el equipo del equipo visitante, que teníamos la particularidad de ver en cámaras que ya se encuentra el entrenador argentino, Gustavo Álvarez, quien va a ser el próximo entrenador a la espera de la terminación de este partido, que quizá pueda llegar hasta bajar al vestuario y por qué no intervenir. No sé si lo hará en el entretiempo, no sé si estará dentro de sus facultades o de querer hacerlo, pero en todo caso eso podría marcar sus primeras participaciones dentro de lo que son las indicaciones a un Liga de Quito que se lo ve alejado de competir. Está a las vistas que hoy no es uno de los mejores momentos del equipo y por eso se da esta salida del entrenador brasilero Thiago Nunes, pero de alguna manera no ha sabido quizá tener un poco de modificación este interinato que le ha dado Patricio Hurtado, y lamentablemente con este empate lo único que hace es sostenerlo fuera del hexagonal. Obviamente es un partido difícil, es de visita contra un rival que obviamente está dentro de lo que es histórico en su participación de Liga Ecuatoriana, pero claro, no ha podido revertir esa situación, ¿no? Cómo se vienen dando las jornadas para Liga de Quito, han sido muchos partidos sin poder sumar de a tres, ¿no? Su último partido en el que el equipo local, perdón, el equipo de Quito se da con posibilidad de triunfo, ¿cuándo fue, Andrés? Perdón.
1: Ante Orense. ¿Se acuerda ese partido que no se jugó en su momento por una participación internacional? Hace 6 partidos oficiales que Liga no gana. El último fue hace 7, exacto. Por la Liga Pro 5, pero hay que agregarle también el partido de la Copa Ecuador. Son 6 partidos oficiales que Liga no gana. Hace 7 ganó 3-0 a Orense.
0: Muy bien, después de ese partido que muy bien identifica Andrés, se dio un triunfo, perdón, una derrota de 1-0 contra Liga de Quito. Acá hay una situación de empate en Copa Ecuador, pero pasa por penales 4-3 contra Independiente Junior, el equipo de la Serie B. Empata de local contra Libertad de Loja. Pierde de visita en la Atahualpa versus Católica. Pierde de local contra Leones del Norte, empata en su último partido versus Manta, el colista, que obviamente venía sin posibilidad de competencia o alejado de poder generar dificultades para los equipos que viene peleando arriba, y estos son los detalles que decía Andrés en cuanto a la forma en la que viene compitiendo en esta identificación de modificación de por lo menos el entrenador para poder modificar esto, y a la espera de lo que obviamente vaya se dando en su continuidad. Este empate 0-0 creo que yo que no determina mucho, más bien creo que está dentro de lo que se puede llegar a esperar entre dos equipos que son considerados grandes y que tienen alguna particularidad llamándose clásico. Otro de los detalles, para el 30 de julio está la posibilidad de que sea partícipe nuevamente en Copa Ecuador, enfrentando a Leones del Norte. Liga de Quito será local versus el equipo obviamente que ya tuvo la particularidad de recibir hace una semana en la que pierde 1-0. Bueno, ahora será nuevamente local e intentará pasar a semifinal, ¿no? De Copa Ecuador, ¿no? Su participación por Copa Libertadores recién va a ser el 13 de agosto versus Mirasol de Brasil, y obviamente hay una leve superioridad ante este equipo, y se espera obviamente de la gente de hinchada, dirigente, que estos rivales o esta posibilidad de competir en Copa Internacional le permitan revertir la situación, ya obviamente ratificándose la posibilidad de lo de Gustavo Álvaro, ¿no? Acá una de las posibilidades que se puede identificar en la transmisión de la televisión, lanzamientos largos que se dio en bastantes ocasiones, recepción de Michael Estrada que intenta generar un remate con borde interno, pero acá está la diferencia como ataca a Barcelona, ¿no? Acá hay un pase para Huila desde la parte central, que es de Rodríguez Benedetto, que se recoge para poder ser receptivo, hace un apoyo como una pared, Huila gana en velocidad y desde atrás aparece Rodríguez, ¿no? La participación de tres atacantes cuando en Liga de Quito no hay conexión, ¿no? No hay facilidad para poder generar dificultades en la defensa de Barcelona. A ver, hasta ahora ha sido 0-0, quizá por la falta de generar esa situación clara para poder llevar la pelota, que se pudo haber dado hasta, ¿por qué no?, en esa situación en la que Rodríguez intenta generar un pase atrás y casi AD mete el autogol, pero en todo caso le ha faltado, por lo menos a lo largo de lo que es el año, a Barcelona tener la misma cantidad de situaciones y, ¿por qué no?, también la misma cantidad de poder llevar adelante esas situaciones en gol, ¿no? Resultados que ya decía mi compañero Andrés, se gana 1-0 Técnico Universitario de Manta en el inicio de esta fecha 22, AUCA pierde 4-1 con Macará, resultado obviamente se da en la salida del entrenador Beto Araujo, Delfín pierde de local versus Leones, resultado sorpresivo y que modifica bastante la tabla, modifica bastante para los que están ahí a la expectativa de poder entrar en el primer hexagonal. Orense hoy en hora de la tarde pierde 2-3 versus Independiente. Decíamos Independiente los últimos 15-20 minutos le costó la parte física, la parte de jugar allá en Machala, obviamente a un horario bastante dificultoso, marca una diferencia de 3-1, después hubo un descuento de jugador Vázquez con un desvío del jugador Carabajal y en todo caso supo aguantar, pero bueno, ahí está la diferencia obviamente en lo que es la jerarquía y el cómo va llevando adelante esta situación de competencia en Liga Pro. Ya lo decíamos, este partido le está dando la posibilidad a Barcelona, en este caso, de empatar, ubicándose en la posición tercera, saliendo de ese quinto lugar con 35 puntos y 22 jugados, a la espera de lo que pueda llegar a ser el partido entre Católica y Guayaquil City. Y Liga de Quito, con este empate, no le permite ingresar al primer hexagonal, estaría quedando a solo un punto de Leones del Norte, que bien decíamos recién, le gana 1-0 al equipo de Delfín, así que eso es lo que se viene dando hasta ahora. Ya en pocos minutos veremos nuevamente a los jugadores y por qué no dar la posibilidad de ver algo de la expectativa, lo que quiere la gente también, que es la consecución de goles, que no se viene dando con posibilidades.
1: Y bueno, aunque no tiene nada que ver con el fútbol, pero hoy el pueblo deportivo ecuatoriano o el pueblo ecuatoriano en sí está feliz porque Richard Carapaz se consolidó como el número uno, como el rey de la montaña en el Tour de Francia. Impresionante, ganó 2 etapas Richard Carapaz y en una remontada extraordinaria desde hace 5 días ha logrado esto que constituye un triunfo histórico para él y por supuesto para el ciclismo ecuatoriano. Así es que felicitaciones para Richard Carapaz. Felicitaciones para su equipo y para la gente que de alguna forma se enorgullece por esta victoria, por este suceso importante para el deporte nacional.
0: Así es, sí, un saludo y felicitaciones obviamente para Richard Carapaz, perdón, que viene haciéndolo bien, que representa el ciclismo ecuatoriano de gran manera y le sienta bien lo que es la altura, ¿no? Él es de Carchi, ¿no? Si no me equivoco, ¿no? Y ese es uno de los atributos que le da ventaja para poder competir de gran manera y en este caso hacer algo histórico nuevamente consagrándose como el rey de la montaña.
1: ¿Y sabe qué, mi querido Raúl y Sergio? Y hoy, qué mejor momento como para recordarlo. Hoy es el Día del Deporte Ecuatoriano. En 1996, ¿cuántos son? ¿40? No, 30. Hace 30 años, yo nací en el 86, no, hace 30 años, Jefferson Pérez
3: conseguía la primera medalla olímpica para nuestro país. Hoy, en el Día del Deporte Ecuatoriano, celebramos el triunfo de quien para muchos, hoy en día es el mejor deportista ecuatoriano de la historia, Richard Carapaz. Tiene aparte una medalla olímpica de oro también, y obviamente la victoria en el Giro de Italia, victorias en etapas de los tres grandes eventos del ciclismo a nivel mundial, y alguien que constantemente viene ahí peleando en la elite como Richard Carapaz.
0: Muy bien, gracias André por el detalle y felicitaciones también al deporte ecuatoriano, bien representado por grandes deportistas que lo han hecho a lo largo de la historia. Así que el detalle, ya están en campo de juego los equipos, o por lo menos se ve a Liga de Quito a la espera, obviamente, los controles que puedan realizar los asistentes de línea y obviamente lo que pueda dictaminar Gabriel González, que es el árbitro central, para esta situación de segundo tiempo, cuando ya ingresa el equipo de Barcelona, y parece que hay cambios. Me parece que es Tito Villalba, si no me equivoco, sí, el número 21,
3: sí,
0: que va a ingresar al campo de juego. Todavía no determino quién va a ser el jugador que salga. ¿Lo veo el Pipa Benedetto? No lo veo.
3: El que está dando indicaciones ahí en ese trío,
0: sí, sí,
3: puede ser él, ¿no?
0: Sí, sí, es él, muy bien, es él. ¿Será Huila o será el propio Rodríguez? Uno de los extremos que
3: puede ser Huila.
0: Que podrá salir, ¿no? En principio, si no me equivoco, conociéndolo poco al panameño, creo que es Rodríguez el que está ubicándose por el sector derecho. Ahí ya vamos a dilucidar, porque está levantando el cartel el árbitro asistente como cuarto árbitro para este partido. Ya le definimos quién va a ser el jugador que sale.
1: Muy bien, estamos listos para lo que será el arranque de la etapa de complemento aquí en Radio Sensación 106.5 FM.
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1: Y ahora sí, amigas, amigos, señoras y señores, alégrense porque la fiesta del fútbol continúa. Etapa de complemento, están jugando Barcelona y Liga Deportiva Universitaria por la fecha 22 de la Liga Ecuavé 2026 en el Monumental Banco Pichincha. Salida para Liga de Quito, 0-0 es el partido. El balón por adentro, vería para Cornejo, recupera Barcelona, inmediatamente por la zona del genio, pelota para Tito Villalba para Darío, Benedetto inmediatamente hacia la punta derecha, intentaba conectar por allí con Brian Carabalí, salta y gana muy bien Cornejo por la punta zurda para Janer, verticaliza para Michael Estrada, de espaldas a la puerta, no podía girar, y viene para recuperar Lugo. Ahora sí la variante, mi querido Raúl.
0: Y Huila, el jugador número 51, muchas gracias, y ingresó el jugador Tito Villalba con la número 21.
1: Muy bien, 21 por 51. Tito Villalba, ¿irá a jugar por afuera Tito Villalba? Sí, puede ser, ¿no?
0: Sí, se posicionó por el sector derecho como extremo y el jugador Tomás Rodríguez lo va a hacer por el sector izquierdo, centralizado obviamente el jugador Benedetto.
3: Oiga, y a propósito, felicitaciones también al equipo de San Pedro del Pongo y a Bicet, que van a jugar la final del torneo de segunda categoría acá en el Azuay.
0: A Bicet le gana 2-0 a Liga de Cuenca, ¿no?
3: Exactamente, sí.
0: Y Pongo no tengo...
3: Atenas, yo lo voy a chequear
0: no
3: una vez más.
0: No se preocupe, yo le reviso.
1: Correcto, viene la pelota por la punta derecha, atención, atacaba por allí Tomás Rodríguez, muy bien con la cabeza, para despejar por allí Ayala, el balón que se va perdiendo fuera del terreno de juego, viene nuevamente Barcelona, allí tiene la redonda el equipo canario por la punta derecha, pelota retrocedida para Johnny Quiñones, el tiro centro, balón hacia el área, dame un botecito, fácil hacia las manos del portero Gonzalo Valle, quien vestido de verde atrapa la sintonía de Radio Sensación y observa el panorama, y lo ve como Josué Cuero se la viene pidiendo por la punta derecha, prefiere por adentro, en la zona de el número 5, Iván Frangoy Zambrano, el ex elemento de Libertad, la va tirando larga hacia la punta zurda, falló Carabalí, le queda la pelota para Estrada, aquí puede estar Liga con la primera, va doble bicicleta, Janer, pase cruzado, no podía llegar por allí el compañero Pretel mirando el arco de frente, antes la jugada estaba anulada por un empujón, me parece, Raúl.
0: Sí, contra Brian Carabalí, pero dejó seguir bastante, ¿no? La acción. En todo caso, era el jugador Carabalí que le daba el pase, que ya estaba en la offside, ya en el corozo, ¿no? Intentar hasta lo último generar una opción de pase es bien dificultoso cuando estás dentro del área. Hubiese preferido que determine una acción de disparo, pero bueno, retrotrae, cobra la acción. Y déjame darte el detalle: San Pedro del Pongo le gana 3-0 a Atenas y se posiciona en la final contra Bicet, que le gana 2-0 a Liga de Cuenca.
1: Correcto, un fuerte abrazo para Cristian Chañay. No sé si será un viejo amigo de la escuela Honorato Vázquez, pero dice: ya también
3: también termina el ascenso. Fue rápido, ¿no? Fin de semana, entre semana, fin de semana, porque recuerden que había arrancado con mucho tiempo después, o con mucho tiempo de retraso, por el problema en la presidencia, que de hecho, dicho sea de paso, aún falta que haya un interventor, según lo que se ha contado. Salida para el equipo canario, Baez hacia la punta sur.

0: La pecho y piso, y viene nuevamente por allí para dominarla. Perlaza, Perlaza en la zona del número 5 para Johnny Quiñones, verticaliza, bien como rebotó Darío Benedetto por la punta zurda para Perlaza, y este de una ahora para el jugador Sergio, ya la tiene Díaz, se viene maqueando Díaz, Díaz que regresa para Johnny Quiñones, verticalizaba, estaba encontrando a un elemento bien parado en la defensa de Liga de Quito, que era Ayala, viene para meter el hombro el jugador Díaz, pelota fuera de la cancha, 48-30 en el global, lateral derecho en defensiva para LDU.
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0: Muy bien, un abrazo, dice que sí es Cristian Chañay, entonces, ex compañero de la escuela Honorato Vázquez junto a su hermano Rommel, que él sí era mi compañero y primo también de Wilmer Chañay. Fuerte abrazo. La mamá de Cristian vendía unas salchipapas exquisitas al frente de la escuela.
2: Siempre el recuerdo de la comida, Andrés Carlos.
0: Sí,
2: ¿no?
0: Sí. Eso sí, más que del estudio de la comida. Va rápidamente la salida para Liga Deportiva Universitaria. Pelota por la punta zurda. Arranca por allí Cornejo, se viene Cornejo. Enciende el GPS. El pase tres dedos hacia el área. Viene irrumpiendo en la defensa del equipo canario. Báez por arriba, no la pudo despejar. Larga y le quedaba por allí. Ahora sí corta, revienta Báez. Báez procurando para Tito Villalba. Recupera Liga Deportiva Universitaria. En el tercer cuarto de cancha, carril central, la tiene Ricardo Ade. Ade ahora para Pretel. El remate violento y completamente desarticulado de la portería de Contreras. Saque de meta para el equipo canario, 0-0 y a 5 minutos de la etapa de complemento, señor Raúl.
2: Así es, se determina prácticamente de la misma manera en la que terminó el primer tiempo, equipos quizá protagonistas en la zona central intentando establecerse como protagonistas, pero no hay clara funcionalidad de parte de los dos equipos como para poder generar algo más de dificultad. Estaba mejor Barcelona, se ha emparejado para este segundo tiempo, hay más presión del equipo de Liga de Quito, veremos si sostiene, pero en todo caso necesitarán modificarse para poder llevarse los 3 puntos que pretenden los dos equipos.
0: Saludos también para Juan Atancuri. ¿Cómo va el partido? 0-0, mi querido Juanito. Lo transmitimos desde Cuenca, Ecuador, a través de 106.5 FM. Radio Sensación, lateral derecho en ofensiva para LDU. Viene Josué, cuero por adentro. La pelota para Iván Frango y Zambrano. Primero aparece Pretel. Pretel por abajo hacia la punta zurda. Se va descolgando por allí Lucho Segovia. Segovia en diagonal por la punta zurda. Venía Pepe Carabalí. Carabalí, de una por adentro para Cornejo. Cornejo que la va regresando con Segovia y este inmediatamente para D. Viene Ricardo, el haitiano, se pasó de revoluciones. Pelota muy abierta hacia la punta derecha. En consecuencia, lateral zurdo en defensiva para Barcelona.
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0: ¡Qué buena jugada de Liga de Quito! ¡Golazo, golazo, golazo, golazo, golazo, golazo, golazo, golazo, gol! ¡Gol! Universitaria de Quito, ¡qué golazo! Fueron dibujando triángulos sobre el césped verde del Estadio Monumental. Hasta un taquito hubo en el área de Janer Corozo. Había rematado de zurda Pretel. Abajo voló Pepe Contreras y la pelota le quedó vivoreante, serpenteante para un Michael Estrada que se paladeaba, que se frotaba las manos porque sabía que la pelota le quedaba viva ahí adentro. Para inscribir el 0-1, aunque me parece que puede haber offside, al menos por la participación y quizá quitarle visibilidad al portero Contreras. Veamos, lo cierto es que Liga marca la primera. 7 minutos en etapa de complemento. Barcelona en el Monumental tiene 0. Liga de Quito tiene 1. Michael Estrada. Y un gol, Cistercel. 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
2: Primera acción ofensiva en la que Liga de Quito hace utilidad o utilizando sus mejores recursos, ¿no? La mayoría de sus jugadores, aparece Janner, aparece Michael, aparece Cornejo en el remate y oportunamente Michael Estrada en la situación de oportunista, ¿no? Ahí está atento de un rebote que da Contreras, que creo yo no era tan complicada la acción, pero deja viva una pelota en el medio del área y nuestro compañero evidenciaba que había un jugador que estaba quizá imposibilitando a Contreras, pero estaba alejado de la dirección de la pelota, lo que sí tuvo intención de poder participar en el rebote, pero se queda parado cuando ya ve que Michael Estrada llega de frente, pone su pie izquierdo, abre el pie, lleva la pelota al segundo palo amagando a Contreras hacerlo al primero y en todo caso marca la diferencia cuando menos se lo esperaba, ¿no? Había terminado el primer tiempo Barcelona con mucho más protagonismo, mucho más incisivo en la parte ofensiva, destacando lo de Huila y lo del propio Rodríguez. Bueno, en la primera acción clara que tiene en el segundo tiempo marca la diferencia y ahora el partido, veremos, se pondrá mucho más entretenido, por lo menos a la hora de que Barcelona necesita empatar.
0: 9 minutos, el tiro centro de Díaz, pelota hacia el área, le quedaba el rebote por allí, disparaba Rodríguez, estaba poniendo toda su humanidad a su favor Ayala para despejar la pelota que le va quedando inmediatamente para Pepe Contreras, saliendo desde el primer cuarto de cancha, carril izquierdo, de inmediato para Perlaza, ya se encuentra por la punta zurda, la va tirando larga por arriba, muy bien, ahora para despejar José Carabalí, irrumpe desde el fondo con todo Lugo, Lugo ahora para Darío Benedetto, Benedetto para Carabalí, el tiro centro, segundo palo, la iba a buscar por allí Javier Báez, está con la cabeza despejando la cuero para Liga, toma el rebote Perlaza para Barcelona, la pelota para adentro para Johnny Quiñones, se viene Quiñones en la zona del genio, busca una triangulación, Pipo Benedetto ahora para pivotear, se venía Darío Benedetto nuevamente para Johnny Quiñones, parte rápidamente para la contra, la tiene por allí Lucho Segovia, la va liberando muy bien ahora para Pepe Carabalí, infracción de Johnny Quiñones sobre Pepe Segovia. A ver, empiezan por allí con incidentes. Era Lucho Segovia, el hombre que se quedaba en la cancha del Estadio Monumental. Con Héctor, incidentes, 10 minutos en la etapa de complemento. Algo había anunciado Liga, al menos, Raúl.
2: Sí, sí, sí. El detalle, obviamente, despertó Barcelona intentando encontrar el empate de falta desde atrás del propio Quiñones, que lo pisa. Uy, ojo el manotazo que tira ahí el jugador Segovia, ¿no? En esa situación de querer encontrar algo de reacción, bien el árbitro que está cerca porque podía haberse alocado el propio jugador y generado una expulsión, ¿no? Pero Liga de Quito en su primera acción ofensiva, lo decíamos, consigue la ventaja y ahora se le pondrá cuesta arriba porque decíamos, le cuesta marcar goles y si hay amarilla para Quiñones y para el propio jugador Segovia, ¿no? En Liga de Quito, así que son 3 los amonestados en el partido, ya lo decíamos, Ayala fue el primer jugador amonestado en el primer tiempo y ahora lo son Quiñones y el jugador Segovia, Andrés.
0: Muy bien, se viene el tiro libre para Liga, que lo está ganando en el Monumental y a 11 minutos de la etapa de complemento. 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Johnny Quiñones de media vuelta con una media chilena, la iba despejando larga por arriba para Darío Benedetto, lucha en la zona meridional, ahora Cornejo para Liga de Quito, viene también a la lucha Lugo, al piso Lugo, era víctima de una infracción, el árbitro dice que juegue rápidamente, la pelota por la punta zurda para Perlaza, Perlaza que regresa ahora con Rangel, Rangel para Johnny Quiñones que la va nuevamente desplazando por la punta zurda para el jugador Rangel, Rangel hacia el costado izquierdo, Perlaza le dice a su compañero que se apegue para una sucesión y el que aparece es Lugo, Lugo para Perlaza, tiene que regresar, cuidado la pelota a mitad del camino para Pepe Contreras, abre el pie derecho, la tira larga y afuera, pelota fuera de la cancha, lateral por la punta derecha para Liga, 0 tiene Barcelona, 1 el equipo Albo y a 12 minutos de la etapa de complemento.
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0: Desmejoró Barcelona, está presionando muy bien Liga.
2: Sí, sí, el segundo tiempo mucho más intenso y con mayor protagonismo Liga de Quito en el desarrollo del juego.
0: Aunque ahí viene un 4-4, Pipa Benedetto por abajo, intentaba Tito Villalba, remete presionando alto, la ganó Johnny Quiñones, la pelota por la punta derecha, antes había una infracción en ofensiva, dice mano. Gabriel González, o mano, mano finalmente de Rodríguez, de Tomás del Panameño, tiro libre en la salida para Liga.
2: Sí, mejor en el medio campo Liga de Quito, ha presionado un poco más alto, quizás se acomodó Barcelona pensando que Liga de Quito el segundo tiempo iba a salir de la misma manera, mejoró en el segundo tiempo, acá está la situación de mano que decíamos, era el jugador Cornejo que intentaba hacer un sombrero, le pegaba la mano al jugador panameño, en todo caso mejor Liga de Quito en estos primeros 8 minutos, ¿no? Que se dan, perdón, 12 minutos, 13 minutos que lleva se dándose este segundo tiempo.
0: Un fuerte abrazo para toda la gente que está siguiéndonos a través de TikTok, a través de la radio, a través de Radio Box y de las distintas plataformas digitales. Surgía Cuero, se barría muy bien Matías Lugo, el argentino que la va ganando en favor de Barcelona. Pelota por la punta zurda, arranca por allí con todo Sergio Díaz. Buena la barrida de Cuero, le quedaba el rebote por la punta izquierda nuevamente a Rodríguez. Tremenda barrida. Y me parece que el árbitro va a amonestar a alguien más de Liga Deportiva Universitaria. Puede ser a Ayala, se arma por allí con acto de incidentes. Palabras van, palabras vienen. Rosarios van, rosarios vienen. El partido está paralizado.
2: Así es, ahí los jugadores suplentes de Liga de Quito, ahí están amonestando al preparador físico, ¿no? Hablando con el cuarto, perdón, con el
0: árbitro
2: central.
0: Creo que es a Richard Mina, mi querido Raúl. Ahí, a Richard Mina, que se da la vuelta, ¿sí? Y dice...
2: Sí, pues bueno, aparentemente está delante de Richard Mina el preparador físico, ¿no? Veremos si fue el jugador Richard Mina, pero...
0: Llamaba a Berta por ahí, claro. Eso lo logré leer de lo que decía Richard Mina al ver la amonestación. A Berta y no aparecía Berta.
2: La jugada obviamente queda en situación de la... dividida, acá hay una acción que creo yo que es falta de Cuero sobre el jugador Díaz, queda dividida, va el jugador Ayala a patear, pero se pone por delante, creo que es Johnny Quiñones, era Tomás, y claro, para mí no hay infracción, le pega la pelota, deja correr la acción de la pierna, pero no se determina nada más que eso, ¿no? Todavía no identificamos a quién le sacó amarilla el árbitro Gabriel González. En todo caso, tiro libre para Barcelona.
0: Viene el tiro libre, manos en jarro para Sergio Díaz, el número 8.
2: Va a tener
0: Díaz,
2: que esperar.
0: Un apellido que tiene peso en Barcelona. Y me parece que don Gabriel González le va a advertir a César Farías. Le dice, señor, yo soy aquí el árbitro. Y Farías dice, pero chamo, ahí se está portando mal la gente de Liga. Por favor, enciende el GPS y obsérvalos bien.
2: Sí, el detalle dijo chamo, eso es cierto, dijo chamo. Y ahí entendió el árbitro que no nos llamaba para poder, comunicarle lo que había visto, ¿no? Toda la parte de Liga de Quito reclamándole y diciéndole que no había por qué recibir este tipo de situación el árbitro.
0: He tenido conversaciones con César Farías, es por eso que sí. Puedo leer sus labios.
2: Muy bien.
0: Viene el tiro libre, ahora sí, de Díaz hacia el segundo palo. Se soltaba por allí Báez. Bien, para descolgar el portero Gonzalo Valle, vestido de verde. Y lo manda a correr rápidamente en la contra. Viene por allí Cornejo, mete quinta. Cornejo hacia la punta zurda para Michael Estrada, el autor de la primera y única Estrada, que la cambia muy bien hacia la punta derecha para Jenner Caruso. Ya le pone contra el piso, intentaba pincharla. Está muy bien saliendo por allí Ronald Perlaza. Se manda el número 25 por la vera de la cancha, barrida. O no, al menos infracción de Janer, que se acaba de ganar una amonestación. Amonestado Janer Corozo, tiro libre para Barcelona, un metro detrás de la línea meridional.
2: Así es, detalle, no es un buen partido de Janer Corozo, ojo, no ha participado, salvo el taco ahí que se genera en descarga previo al gol en el remate de Cornejo, pero no ha sido incisivo, no ha generado dificultad con su velocidad. Quizá está jugando una mala pasada. Enfrentarse hoy a su equipo, a ex compañeros, y en todo caso también un estadio que él supo jugar, identificar como profesional.
0: Viene por la punta zurda, ahora la tiene por allí el jugador Sergio. Arranca Díaz, jala el freno de mano, hace una bicicleta, lo venía a marcar de cerca a Iván Frangó y Zambrano. La pelota nuevamente por la punta zurda para Perlaza, muerde en la marca Cuero, obligando a Perlaza que ejecute un tiro libre. La pelota para adentro para Johnny Quiñones, va a Barcelona en búsqueda del tanto del empate. Lugo hacia adelante para Darío Benedetto, la perdía, pero sin embargo el balón le iba quedando en el rebote para Johnny Quiñones. Quiñones por la punta derecha, se suelta Barcelona, la pelota por adentro en la zona del genio, intentaba por allí Rodríguez, le queda el rebote para Johnny Quiñones, hacía por allí una vaselina, la pelota nuevamente para Rodríguez con Darío Benedetto, revienta con todo desde el fondo, Lucho Segovia, la pelota que da un botecito en cancha del equipo canario, el balón que le iba quedando por la punta zurda para Perlaza, se la lleva Janer Corozo, allí la tiene Janer Higler Corozo, pelota retrocedida para Cuero adelantándosela para Corozo, que la toca por adentro, estaba complicándosela a Iván Frangó y Zambrano, le queda para Janer Corozo, fue en falso por allí Ronald Perlaza, la pelota por la punta derecha, ataca Liga que quiere marcar la segunda, a ver quién aparece por allí, se estaba maqueando Iván Frangó y Zambrano, infracción o no, el árbitro dijo que era limpita de Alex Rangel, presionaba alto Zambrano, balón fuera de la cancha, saque de portería por el equipo canario.
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0: El balón en la zona del genio para Díaz. Díaz, qué buen arranque de Rodríguez. Rodríguez por la punta zurda, giró en un firulete. Johnny Quiñones en el área, reclamaban infracción los elementos de liga. El árbitro dice que sí, en efecto. Tiro libre en la salida para el conjunto albo, ya 18 de la etapa de complemento.
2: Muy trabado el partido, ¿no? Recién en la acción que evidenciamos algo mágico del propio Johnny Quiñones, lo pisa al jugador Zambrano, se lanza al suelo y el árbitro le recrimina a Zambrano, ¿no? Muy trabado el partido en este segundo tiempo después del gol y genera dificultad física para el jugador de Liga de Quito, ¿no? Nuevamente minutos que se pierde, minutos que no se ve fútbol. Acá está la acción que decíamos, es un gran control del jugador Rodríguez que se la entrega a Johnny Quiñones. Johnny Quiñones hace una, ¿cómo se le llama esto acá?
0: Pisadita con giro, puede ser.
2: Pisada con giro, y en todo caso en esa pisada con giro lo pisa al jugador Zambrano y se identifica una infracción, ¿no? En todo caso, buena acción hacía en lo individual Quiñones, que no le daba facilidad para poder meterse más dentro del área.
0: ¿Usted recuerda, Raúl, quién popularizó esa pisadita con giro? ¿Se le viene a la mente a alguien?
2: ¿Será Román? No.
0: ¿Sabe quién? No. Zidane,
2: eso es cierto, muy bien. Tiene un nombre particular, nosotros en Argentina le decimos de otra manera, ya voy a ver cómo le decimos, porque no recuerdo ahora, me he ecuatorializado mucho y no sé cómo decirle a esta situación de técnica de juego.
0: Estrada para Janer Corozo, la pisa, se dio la vuelta, remate de zurda con pie abierto, la pelota impactaba en Baez, el árbitro dice que había offside, tiro libre en la salida para Barcelona, que tiene cero, Liga tiene uno, 64-35. Oiga, permítame enviar algunos abrazos, saludos para el señor Contreras de los Contreras que nos está siguiendo, también para Diego Vélez. Isabel Sánchez también dice que quiere que gane Liga, y mi esposa que sonreía también con aquella anécdota con el señor César Farías en la rueda de prensa. Pato Hurtado abre los brazos pidiendo explicaciones porque considera que no hubo infracción en el área del equipo canario. Salida para Díaz, Díaz ahora para Lugo, Lugo en horizontal, nuevamente desde el primer cuarto de cancha por la punta derecha, se viene Báez que la va tirando larga y en diagonal la dilapidó, la pelota quedaba dos botecitos en el área del equipo ligado hasta llegar al control de Gonzalo Valle, que atrapa la cintoría de sensación.
2: Sí, así es, el detalle, obviamente, partido que sale favorable, por lo menos en este segundo tiempo, a Liga de Quito, un poco más disputado, un poco más trabado, pero ya marcando la diferencia, se ha propinado defenderla bien, a estar un poco más ofensivo, y obviamente a no tener dificultades defensivas.
0: De Lugo para Rodríguez, y este para Johnny Quiñones, lo mandaba a correr por la punta zurda, iba trepando por allí Díaz, bien Ayala, impecable para el anticipo, le queda la pelota para Rodríguez, venía Tomás, verticalizado, le saltaba la marca inmediatamente Cornejo, el rebote para Lugo, Barcelona y la número 5, Barcelona que propende llegar al tanto del empate, pelota por la punta derecha para Brian Carabalí y un mal centro, sin embargo le sale hacia el segundo palo, va a llegar por allí Ronald Perlaza, nuevo tiro centro en la marca, José Cuero impecable, imperturbable en esa jugada, el lateral derecho del equipo ligado, Barcelona acelera para ejecutar el saque de costado, Johnny Quiñones el tiro centro con los puños también bien por arriba, Gonzalo Valle vuelve a tomar el rebote Lugo, se viene Lugo en la zona del genio, el pase en diagonal por la punta derecha para Carabalí que la deja cortadita y retrocedida inmediatamente para Lugo. Lugo nuevamente dice el primer cuarto de cancha para Rangel que la iba tirando larga hacia la punta zurda, salta y gana Cuero, recupera Barcelona a través de un cabezazo de Díaz, Sergio Díaz desde el fondo para Alex Rangel, toque en diagonal por la punta zurda para Ronald Perlaza, anticipa Cuero y la deja viva por allí para la salida, este es Iván Frangoy Zambrano que la tira larga por la punta zurda para Pepe Carabalí, primero aparece por allí Pepe Carabalí, Carabalí se viene como extremo, todavía Carabalí lo iba a encarar a Báez, se frena, jala el freno de mano, la pelota retrocedida ahora para Cornejo, Cornejo para Pretel por la punta zurda para Lucho, Segovia en el tercer cuarto de cancha, carril izquierdo, el balón en diagonal, nuevamente venía por la punta zurda Pepe Carabalí, Carabalí por adentro para Cornejo, Cornejo para Estrada de taquito elegante ahora para Janer Corozo, se resbalaba, la iba pifiando, la pelota no puede ser reventada por los elementos del equipo canario, ahora sí la controló Brian Carabalí, de ida y vuelta se va tornando el partido a esta altura, amigos y amigas. Venía rápidamente para la salida por la punta derecha. Infracción, y le voy a decir algo, señor Raúl Oscar Becerra. pero no le ha surtido efecto la variante al equipo canario.
2: Así es, sí, no ha modificado nada, no lo hemos nombrado prácticamente a Tito Villalba, y se determina una nueva modificación, y el árbitro está siendo muy, muy partícipe dentro del juego, ¿no? Lo hemos visto mucho en la cámara, discutiendo, hablando, dando indicaciones, dictaminando algunas situaciones, obviamente, dentro del arbitraje, pero muy protagonista el árbitro, y se ha trabado mucho y le ha favorecido, si se quiere, al propio Liga de Quito. Lo vemos a Yerlín Quiñones, el número 23, que va a ser de ingreso, y el propio Eric Mendoza y William Vargas, quienes van a ser los que ingresan por Barcelona. Se vienen tres cambios en el partido. Se va Brian Carabalí.
0: Correcto, Barcelona se va Brian Carabalí.
2: Sí, ingresa William Vargas.
0: William Vargas, aquí sería posición por posición,
2: sí,
0: ¿no?
2: Sí, sí, sí. Acá está la acción que decíamos, la que intenta hacer esa ruleta o jugada de Zidane, y lo pisa al jugador Zambrano y se lesiona. Y bueno, a su vez también, creo que estaba dentro de las posibilidades de variante, y ingresa el jugador Yerlín Quiñones.
0: ¿Será por...?
2: Sí, sí, por Frangoy.
0: ¿O no?
2: Por Frangoy Zambrano.
0: Ah, por Frangoy.
2: Sí, sí, Frangoy Zambrano. O sea, se va a reestructurar esa zona media, veremos cómo se da. ¿Se fue Benedetto, Andrés? Ingresó Eric Mendoza. Detalle a tener en cuenta, no sé si será físico, pero creo que era el que más claridad tenía en el aspecto ofensivo. Quizá no protagonismo para definir, pero sí para enlazar por lo menos.
0: Muy bien, va a Barcelona en búsqueda. Uno siempre respeta las decisiones de los entrenadores, pero hay situaciones que evidentemente no las comparte. No le salió bien la variante con Villalba, y ahora el sacrificado es Benedetto, pero la pelota ni le llegaba a Benedetto. Y vamos a ver cómo se adentra en el partido Eric Mendoza. Aparte, son jugadores de características disímiles.
2: Sí, sí, sí. En todo caso, quedó por el sector izquierdo el jugador Rodríguez, por el sector derecho Tito Villalba, y centralizado el jugador mucho más bajo de estatura, quizá con menos posibilidad para hacer referencia, Eric Mendoza.
0: Bien, ahí la iba despejando Cuero, buscaba hacia arriba para Yerlín Quiñones, anticipa muy bien Alex Rangel. Rangel en la zona del genio, buscaba para Villalba, Villalba por la punta derecha para Brian Carabalí, se la iba llevando Janer Corozo, presionaba desde el fondo Báez, la vuelven a perder y se la va llevando por el costado izquierdo. Atención, que se viene Cornejo. Cornejo que regresa. La pelota de inmediato por allí para el lateral Carabalí. Venía Carabalí. Rebota Janer Corozo. El balón para Carabalí. La vuelve a elevar Carabalí. Viene el 67. Salta y gana por arriba. Anticipó a Brian Carabalí. De Carabalí a Carabalí. Triunfó el elemento de Liga Deportiva Universitaria. La pelota para Cornejo. Cornejo y una pisadita. Continúa dominándola. Hace un cambio de pie a pie. El tiro centro de Carabalí. Buscaba para Michael Estrada. No la pudo despejar bien Rangel. Estrada en la zona del genio. El remate de zurda y la pelota por arriba del horizontal de la portería de Pepe Contreras. Saque de meta para el equipo de Barcelona, pero Liga para mí está más cerca de la segunda que Barcelona del empate.
2: Sí, eso está claro, Andrés. Bien acá Michael Estrada recogiéndose, pisando la pelota como fútbol sala y dándole de zurda, ¿no? Se va desviado, pero genera esta facilidad de poco participativo en el primer tiempo. Evidenciamos carencia física para poder presionar, pero cuando se propone a jugar en corto, como recién lo hizo con el jugador compañero volante Cornejo, en todo caso se define como buen jugador, ¿no? Ha tenido mayores facilidades Liga de Quito para recuperar y por qué no para asociarse por lo menos en estos minutos del segundo tiempo.
0: Barcelona el año anterior no le pudo ganar a Liga en el Monumental. En un partido empataron 2-2 y el otro perdió 0-1. ¿Y ahora qué? ¡Penal! ¡Penal, penal, penal para Barcelona! Había generado ruptura de línea por la punta derecha William Vargas, que hace 5 minutos ingresó el tiro centro y me parece que en la barrida alguien de Liga había rozado la número 5. Penal, dijo el árbitro Gabriel González, y aquí está la chance para Barcelona. ¿Cómo la vio, señor Raúl Oscar Becerra?
2: Habría que revisarla en el VAR, pero en todo caso es una jugada propicia para que William Vargas gane en velocidad por fuera. Se tira al suelo el jugador AD, si no me equivoco, y queda extendida la mano. Acá lo están revisando los propios entrenadores. No, no era AD, era el jugador Carabalí. No, no, no es penal.
0: No hay mano, es
2: no,
0: pierna.
2: No, no, le pega hasta en el pecho, le pega primero. Mire el detalle.
0: Sí.
2: ¿Sí?
0: Sí, bueno, sí, cámara es en los bíceps.
2: Ahí está,
0: me da
2: otra
0: impresión
2: cámara.
0: Que es en el bíceps derecho, para que lo vea.
2: ¿Se ve? Sí, primero pecho, ¿no es, no? Para mí primero es pecho, no, está difícil, ¿eh? Ojo, para mí es para revisar, por lo menos. No hay una clara evidencia de que fue directamente al brazo, pero puede haber sido primero pecho-brazo, que eso es lo que le dice AD, ¿no?, al árbitro. En todo caso, todo este tiempo que se arma para poder preparar el penal es el tiempo que se toma el VAR para poder dictaminar de llamarlo o no al árbitro para que pueda determinar algo diferente a lo que están viendo en el VAR.
0: Ahora,
2: ¿no?
0: Raúl, yo siempre, en este caso, pensaré que si usted se barre, obviamente se va a barrer y van a quedar las manos en el piso.
2: Sí.
0: Es imposible barrerse así. Hasta se puede lesionar. Entonces, si se barre y queda la mano apoyada en el piso y la pelota golpea, para mí no debería ser penal jamás.
2: En principio, lo que se debe juzgar es si la pelota pega primero en el pecho y esa pelota, por el simple hecho del desvío en el cuerpo del jugador que va yéndose abajo, se pega en el brazo, ¿no? Pero, en todo caso, por ahora parece que no lo llaman y se va a dar la posibilidad de remate, quien va a ser Quiñones, ¿no? Que viene pateando, de alguna manera, todos los penales.
0: Y ahí vienen los puntitos de verde. ¿A dónde le pega, por lo general, sí, Quiñones?
2: Al centro, ¿no? Centro izquierda.
0: Al centro, a la derecha del arquero.
2: El último penal que vi que pateó, no me equivoco, creo que fue con Guayaquil City, en el que, no, perdón, antes fue en un penal en el que él va saltito, hace una mague y la pelota va al medio. Ojo el detalle, no patea mucho a los costados, pero sí juega la mague que hace muy bien el jugador Quiñones.
0: Amonestado Pepe Carabalí también.
2: Así es.
0: Entiendo que por excesos verbales.
2: Sí, sí, siguió reclamando, siguió buscando que se revise la acción y en todo caso, amonestado el jugador Ade.
0: Va Johnny Quiñones mano a mano en el penal con el portero Gonzalo Valle. Algo le dice Michael Estrada a Johnny Quiñones.
2: Andrés, los tres defensores de Liga de Quito amonestados, ¿eh?
0: Segovia, Ayala y Carabalí.
2: Así es.
0: Mastianer Corozo, que es atacante, y en Barcelona Johnny Quiñones, que va a patear el tiro penal. Barcelona, hay una posibilidad para empatar el partido. 74 minutos en el global. Está estirando las manos hacia el cielo guayaquileño Gonzalo Valle. Va Johnny Quiñones, toma carrera, las pisaditas, Johnny tiró, pelota en el palo. Y eso no es gol, porque el palo no habilita, no es gol de Eric Mendoza.
2: Muy bien, Andrés, muy bien, la regla clara. En todo caso, no habilita al que patea el penal, ¿no?
0: Venía Mendoza, gol, pateaba Mendoza, gol, gol, gol, gol, gol, gol, gol, gol, gol, gol, gol, gol, gol, gol, gol, gol, gol de Barcelona. Había pateado Johnny Quiñones, el palo había devuelto, pero aparecía Eric Mendoza de zurdo ahí adentro. Por lo tanto, si Quiñones disparaba, era anulada la jugada, pero como disparó Mendoza, ahora lo que reclaman los elementos de liga es si había invasión. Posición adelantada o invasión, sobre todo del jugador Eric Mendoza. La pelota dentro, iba a ser un golazo de penal, sí, de Johnny, sí. Quiñones lo dejaba paradito al portero Gonzalo Valle. Cuero se durmió, se despertó, se avispó, se avivó Mendoza para inscribir el tanto del empate. 1 Barcelona, 1 Liga, minuto 75 en el global. 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
2: Gol de Barcelona, minuto 75, penal errado. Primero el penal errado, por lo que se ve, porque eran todos puntos verdes. En todo caso, hay revisión de la acción. Ahí está el árbitro hablando con los jugadores de Liga de Quito. O creo que fue de reinicio de juego, ¿no? Qué trabado que se hizo el partido, Andrés. Discúlpeme, ya sí. Lo venía diciendo. Se ha ganado la complejidad del árbitro, ¿no? De tener que estar prácticamente en todas las situaciones y en la determinación. No sé si estarán revisando la acción previa. Para mí puede haber sido invasión, ¿eh? A ver, pega... Cuando pega, sí, está en invasión. Sí, está en invasión.
0: Si hay invasión.
2: Claro.
0: Ahora, si hay invasión, no hay repetición del penal.
2: No, es offside. O sea, es fuera de. No se posibilita una acción posterior después del penal porque ya el jugador está sacando ventaja de su situación.
0: Muy bien. Y si anulan, estaría perfecto. Ojo, invasión de Eric Mendoza.
2: Sí,
0: invasión,
2: sí.
0: De Mendoza. Y ahí le está explicando el árbitro, claro. Si hubiese una invasión de un elemento de liga y había gol, no pasaba nada.
2: Sí.
0: Ah, ¿y qué pasa?
2: No, es la situación de...
0: La invasión.
2: Sí.
0: 0-1 sigue el partido. Lo celebran como un gol a favor los elementos de Liga Deportiva Universitaria. ¿Qué pasó? Dice César Farías. Invasión, profe,
2: no tiene,
0: invadí,
2: no
0: me apresuré.
2: No tienen la cámara igual que los de Liga de Quito. Vio que los de Liga de Quito tienen ahí el iPad o la tecnología para revisar. En todo caso, nuevamente el árbitro va a dar intervención y explicar. Yo no entiendo, la verdad.
0: Va a echar a alguien, creo.
2: Sí, pero en todo caso es mucho el protagonismo del árbitro en el partido, ¿no? Ya ha quitado juego a este... Interesante duelo que tenemos la posibilidad de ver a los mismos hinchas, y ha ganado protagonismo el árbitro cuando la verdad no amerita, ¿no? En todo caso, ratificada la situación de no gol por invasión en el área de Liga de Quito.
0: Todavía no sacan de los caracteres. Bueno, en Liga lo celebraban porque daban a entender que había anunciado, obviamente, la invasión. A ver, me parece que más bien celebraban porque todavía no da gol. Está chequeando nuevamente.
2: Ay, Dios.
0: Pero es clarísima la invasión de Mendoza.
2: Sí.
0: Es clarísima la invasión de Mendoza.
2: Sí. Está...
0: ¿Qué más puede ser?
2: No.
0: Salvo que alguien de Liga haya invadido antes, pero no se observa eso, ¿no?
2: No, está por delante de la posición del de Liga de Quito. A ver, invaden los dos. Va a revisar. Creo que va a revisar la posición de el jugador Eric Mendoza y también el de Liga de Quito, ¿no? Que son los dos jugadores que invaden la posición. A ver, yo creo que saca ventaja Eric Mendoza, ¿no? De la acción, ¿no?
0: Claro.
2: Saca ventaja porque está por delante.
0: Yo siempre me he preguntado, Raúl, cuando entrenan y hay esa posibilidad, ¿hay algún cuerpo técnico que diga que tanto el que defiende, bueno, el que ataca siempre va a ir a buscar el rebote? Claro. Pero y el que defiende no puede arrancar corriendo un poco más desde atrás, porque si usted, por ejemplo, ahora Eric Mendoza arranca 2 metros atrás de la línea del área, el defensa de Liga, José Coro, intenta arrancar desde la línea y obviamente ya el otro tiene ventaja.
2: Claro, porque viene en carrera.
0: Claro.
2: Acá la situación es que hay una doble invasión, que es primero el del Barcelona, que creo que saca mucha más ventaja de la acción porque está más adelantado que el jugador de Liga. Creo que la revisión va a ser de eso, porque invaden los dos, Andrés. No sé si acá lo que determina es la posición del jugador de Barcelona, que para mí está mucho más adelante, ¿no?
0: Vamos a ver, ¿y sabe qué? Porque hay que analizar eso también. Ya la tele no muestra la imagen.
2: No, veremos y va a dejar si que con el VAR.
0: Ahí está.
2: A ver, ¿cuál es el detalle?
0: Es acá que hay la invasión de alguien de Liga también.
2: Por eso, pero acá no se determina. Para mí el que está sacando más ventaja es el de Barcelona, ¿no?
0: Es que ahí viene un aspecto importante. El tiempo de la invasión. Si es que los dos invaden en el mismo momento, la invasión del elemento de Liga puede hacer que sea válido el gol.
2: Sí, ahí le está determinando.
0: Esa debe ser la interpretación de los tiempos, más no de la distancia de la invasión.
2: Creo que es el jugador Cuero que está también invadiendo con parte de su cuerpo. A ver, la totalidad del cuerpo en invasión es la del jugador atacante de Barcelona, ¿no? ¿Qué dice el árbitro?
0: Vamos a ver, Gabriel González se lleva el pito hacia la boca, se va a meter al área, seguramente hará la señal del VAR. Todos los elementos lo asedian como los trabajadores pidiendo la canasta de Navidad. Y viene por allí Gabriel González, empieza a hacer aspavientos, no dice que hay invasión o
2: sí,
0: no.
2: Sí, invasión de campo, ratificado la decisión, no es gol para Barcelona.
0: Correcto, entonces, habrá tiro libre para Liga Deportiva Universitaria, no gol, anulada la jugada entonces, 0-1, sigue el partido. En los caracteres no se lo quitaban y yo también voy a borrar por acá entonces el registro. Eso ocurrió hace 5 minutos. 5 minutos más por lo pronto. De ley se tienen que jugar en etapa de complemento. Liga le está ganando a Barcelona. Barcelona tendrá que ir nuevamente en búsqueda del tan ansiado gol del empate. Viene Liga por la punta derecha. Cuero que engancha. Se viene Josué. Para mí había infracción de parte de Lugo. El árbitro dice que no, que continúe el juego. Yuri Quiñones en la zona del genio. Continúa Johnny. La iba punteando por allí. Janer Corozo. ¿Qué dice el árbitro? Infracción en contra del elemento canario. Tiro libre para Alex Rangel. Rangel hace la punta derecha inmediatamente para Baez. Va el paraguayo, Javier completamente hacia la raya, ahora para Carabalí que la va circulando para Tito Villalba, que no ha ingresado bien en el partido, reventaba con todo, José Carabalí, nuevo lateral por la punta derecha para Barcelona, 0-1 está el partido, 81 en el global, Barcelona lo quiere empatar, Liga está siendo resiliente para salvar estos 3 puntos, la pelota retrocedida para Carabalí por arriba, buscaba para Eric Mendoza, revienta Cornejo, la pelota que va surcando, cielo guayaquileño, la buscaba Yermín Quiñones, infracción, dijo el árbitro de nuevo, en esta ocasión sobre Sergio Díaz, tiro libre para el equipo amarillo.
2: Así es, sí, se ha vuelto bastante trabado el partido, ruidoso, si se quiere, analista, porque no hay cómo determinar que el árbitro no sea partícipe, recién lo vemos constantemente en cámara, ¿no? Ese es el detalle, no me agrada eso, y en todo caso hay mucha infracción, mucho forcejeo, le termina facilitando, si se quiere, la tarea a Liga de Quito.
0: El centro de Díaz, pelota hacia el área, con los puños ahí va alejando Gonzalo Valle, llega para tomar el rebote por la punta derecha, Pretel, la pelota había abandonado la cancha, y en consecuencia habrá lateral ofensiva por la punta zurda para Barcelona, que intenta acelerar el juego. Lo observo a Jonathan Perlaza, mi querido partido, Raúl. Creo que hubo cambio en Barcelona. Si no estoy equivocado, acabo de observar al
2: se
0: número 15.
2: En el punto de en el patear, perdón, el,
0: sí, me parece,
2: en el penal, ¿no?
0: Me parece, mire, o estoy viendo mal. Sí, es el 15,
2: el
0: ¿no es cierto?
2: El 15, claro. Se habrá ido, bueno, ahí se va Díaz, ¿no? Pero en todo caso será otro, claro, entró Intriago.
0: Intriago también, sí, el ex Liga.
2: Se fue Sergio Díaz y entró el jugador Intriago. Veremos
0: ahora
2: quién es el jugador que se retiró por el ingreso de Perlaza. ¿Habrá sido por el mismo Ronald Perlaza? No, me parece que sí, ¿eh?
0: Sí, ya no lo observo. El número 25, Perlaza por Perlaza. Ahora le digo una cosa también, Raúl.
2: Sí.
0: No sé qué tanto de ofensivas tienen estas variantes. Viene por la punta zurda porque Intriago es más volante de marca o máximo volante mixto. Y Díaz estaba jugando como conector más adelante.
2: Pero veas el dato recién en el penal que se dio. Fue William Vargas el que generó la acción y el que hacía el gol era el jugador Eric Mendoza. O sea, los dos que habían entrado hacia poquito tiempo, así que han sido protagonistas los que entraron, sí. Si son cambios, obviamente ofensivos, no se determina porque son puestos por

0: No, porque esto le quitaría tiempo. En todo caso, cuando saldría, le daría la posibilidad a su reemplazante de estar un minuto afuera. Pero bueno, va a haber cambio en Liga de Quito. Lo veo el jugador Tobar por ingresar.
1: Y no sé si es Daverson.
0: Daverson me pareció haberlo visto, ¿no?
1: Muy bien. No se va a esconder tampoco Pato Hurtado, ¿eh?
0: No, quizá aproveche la situación en la que Barcelona está bastante abocado para generar posibilidades de contragolpe. Ojo al detalle, que esto está dentro del análisis de ser entrenador. Cuando el otro equipo te ataca y vos pones más defensores, das protagonismo a que te sigan atacando. En todo caso, vos poniendo atacantes, da la posibilidad de que tu equipo siga sosteniendo en función mucho más alejada de la defensa, ¿no? Eso dentro del análisis lo que pueda estar pensando Patricio Hurtado. ¿Quién se va? ¿El número 11 será?
1: Estrada, sí.
0: Sí, Michael Estrada es uno de los primeros que se va por el ingreso de Daverson, el brasilero.
1: El Oquito.
0: El señor protagonista de muchos aspectos diferentes a lo que es el fútbol. Y en todo caso, el otro jugador que se retira es
1: Janer.
0: Sí, Janer Corozo, que estaba amonestado. E ingresa el jugador Alejandro Tobar, ¿no? El jugador ex Deportivo Cuenca.
1: Bien, ahí están las variantes. Posición por posición nomás. Sí. Saca a los dos atacantes.
0: Quizás menos.
1: Y mete otros dos.
0: Menos vertical Tobar podría ser. Y también Devers, son jugadores con quizás más posibilidad de aguantar la pelota, más asociativo Tobar y no tanto de atacar espacio con velocidad como lo podía llegar a hacer a Janel, que no fue un buen partido, ojo, el de Janel Corozo.
1: Lateral de cuero por arriba para Daverson, anticipaba Jefferson Intriago, el balón que se pierde fuera de la cancha. Lateral para Liga Deportiva Universitaria. Daverson deja allí quietecita la pelota para que sea Josué Cuero el hombre que la vaya a ejecutar en el saque de costado ofensivo. Viene Liga Deportiva Universitaria. Cuero puede ser por adentro para Pretel, también se la pide el propio Cornejo y por qué no, más adelantado ahora Tobar, se iba estrenando en el partido. Tobar sale por la punta zurda, ahora Intriago de volea la iba buscando hacia campo enemigo, recupera Liga Deportiva Universitaria. Daverson el Oquito, regresa inmediatamente por el medio sector ahora para Segovia que va retrocediendo la pelota desde el último hombre. Este es Ricardo Ade para Segovia, viene a presionar Tito Villalba que no se metió en el partido definitivamente. Va Segovia, la tira larga por arriba, va es con la cabeza, a ver si Tito Villalba se mete en el partido, va a forcejear por allí Tito Villalba. Segovia que la va regresando con el portero. Valle que la tira larga, la pelota fuera de la cancha. Habrá lateral ofensivo por la punta derecha para el equipo canario.
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1: De Mendoza para Villalba, el cabezazo de Mendoza. ¡Qué extraordinaria atajada del portero Gonzalo Valle! Lo tomaba contra pierna, pero Felina su reacción para tirarla al córner. Tiro de esquina, canario, que aquí tuvo el empate.
0: Tiro de esquina. Octavo tiro de esquina del partido, el séptimo para Barcelona. Gran centro de Tito Villalba, a la carrera, anticipaba muy bien Mendoza, que desviaba el segundo palo y muy bien Valle, oportuno, obviamente sacando la pelota al córner.
1: Va a ganar Liga en el Estadio Monumental, aunque faltarán todavía unos 8-9 más. Se viene Jonathan Perlaza al tiro de esquina desde la punta zurda, bien por arriba, impoluto Ricardo Ade, el balón que va dando dos botecitos todavía en cancha del equipo ligado. Jefferson Intrego no la pudo verticalizar, le queda el rebote inmediatamente para el jugador Berlín Quillones por adentro, mala salida, recupera Barcelona, Jonathan Perlaza de inmediato por la punta zurda para Tito Villalba que se cambió de costado, va Tito Villalba, estaba intentando encenderse en el partido, bien para arrebatarle la pelota desde el fondo Ayala ahora para Cornejo inmediatamente buscaba por la punta derecha para Pepe Carabalí, el balón fuera del terreno de juego, lateral para Barcelona, 0 tiene el equipo ídolo del astillero, 1 tiene el rey de copas ecuatoriano, viene Jefferson Intriago en la zona del genio, levanta la cabeza, cuadra la mira, la pelota siempre por abajo en diagonal hacia la punta zurda para Jonathan Perlaza para adentro para Rangel que centraliza nuevamente para Intrego para Johnny Quiñones, se da la vuelta Johnny Quiñones, abre el pie derecho y también el juego hacia la punta diestra, viene Carabalí, el tiro centro, Carabalí por arriba, segundo palo, ahora para Perlaza, la iba punteando Jermín Quiñones, Intrego con la cabeza en la zona del genio, Tito Villalba que la va regresando y la toma por allí nuevamente Lugo que la desprende hacia la punta derecha, va por allí Johnny Quiñones, mete el cambio de orientación hacia la punta zurda para Jonathan Perlaza. Jermín Quiñones por arriba buscaba para el loquito Daverson. Recupera Barcelona, se mandaba hacia el área. Johnny Quiñones a trancas y barrancas. Y allá la estaba, permitiendo que la pelota rebote en el propio volante del equipo canario. Se pierde por la última raya, saca de meta para Liga Deportiva.

0: Universitaria.
1: Sí, ahí vemos la acción del gol, el propio jugador Cornejo, Janner de taco, Cornejo, el jugador Pretel, disparo al arco, muy bien Contreras, pero obviamente da un rebote profundo en el que aparece Michael Estrada y sabe desviar la pelota con el borde interno izquierdo hacia la red. En todo caso, recibe en gran centro del jugador Tito Villalba, que era su primer acierto ofensivo. Bien Eric Mendoza anticipando esa pelota, prácticamente se desvía al segundo palo, y bien Valle, oportuno para sacar esa pelota al córner. Protagonista Barcelona, y quizá lo veamos a Liga de Quito aguantando los embates de Barcelona, que va con mucha gente dentro del área y va a tener que también lidiar con esa situación.
0: 44 con 22 ya de la etapa de complemento, va Barcelona para la ofensiva, ya la tiene por la punta derecha William Vargas, está Vargas, Vargas intentaba girar sobre la marca de Pepe Carabalí, viene en la marca el número 67, la pelota que se pierde fuera del terreno de las pasiones, habrá lateral defensiva por zurda para el equipo de Liga, y ahora Liga tiene todo paciencia, todo sabiduría, no tiene ningún inconveniente para acelerar el juego. Viene desde el fondo, ahora sí Segovia, la va tirando larga por arriba para el loquito Daverson, anticipa Báez, la pelota que cae en cancha del equipo ligado, bien para pivotear Johnny Quiñones, de inmediato para Intrego, que la va soltando hacia la punta zurda para Jonathan, ya la tiene Perlaza, aparece como alero, Perlaza por adentro para Jefferson Intrego, el ex elemento de Liga, juega por abajo en diagonal, ahora para Tito Villalba, Villalba la va nuevamente ampliando hacia la punta derecha para Vargas, Vargas hasta el fondo, va William, el tiro centro, la pelota rebotaba en Pepe Carabalí, se va al córner. Tiro de esquina canario, o no, había rebotado finalmente en Vargas, dijo el árbitro. Saque de meta para LDU.
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0: Oiga, la gente muy generosa a través de TikTok por acá. Van entregándonos algunos regalitos también, ¿ah? ¿Eh? Un quiéreme, por ejemplo. Muy bien, ahí
1: no
0: está.
1: No tengo ni idea cuáles son esos tipos de detalles, Andrés, pero en todo caso se agradece.
0: Sí, sí,
1: se agradece.
0: Un fuerte
1: abrazo. Todo regalo se agradece. 10 minutos más vamos a jugar, Andrés, en este partido. Un minuto ya consagrado de los 10.
0: Y viene Liga, quedó mal parado Barcelona. Tobar, Tobar, Tobar, Tobar, Tobar. No estaba cómodo para definir de zurda. Tobar llegaba incomodísimo y le pegó desprolijamente la pelota por arriba de la portería de Contreras. Saque de meta para el equipo canario. Le daba el like respectivo a su compañero Tobar por la intención, y obviamente su definición no fue la más óptima. Salida rápidamente para Barcelona, viene por allí Jefferson Intrego, Intrego de una, juega por adentro en la ubicación de Matías Lugo, el argentino, para trasladar, pelota para Intrego, venía a presionar el loquito Daverson. Intrego salió con un ruleteo por la punta zurda, de inmediato para Perlaza, Perlazo para Lugo, Lugo por adentro, ahora para Tito Villalba, que empieza a jugar como una suerte de número 10, la pelota por la punta derecha para Báez, construye juego el paraguayo para Johnny Quiñones, se le encasquilló la pelota, le está presionando Pretel y se viene Pretel, se la pide Daverson por la punta zurda, ataca por allí nuevamente, venía teniéndole el jugador peruano, está para la marca Mendoza, la vuelve a recuperar para Liga Deportiva Universitaria Cornejo, Cornejo por el costado izquierdo, el balón para Carabalí, Carabalí para Segovia, Segovia para Cornejo, la puntea para Pretel, Pretel ahora para Tobar, y Tobar que la va circulando hacia atrás, allí se oxigena Liga Deportiva Universitaria, ya la tiene Ricardo, de ahora para Ayala, viene nuevamente Gianfranco Ayala, Ayala por la punta derecha para Josué Cuero, se la pide por afuera de la jugada Yerlín Quiñones, prefiere por adentro ahora para Tobar, viene Tobar, engancha, enciende el GPS y lo encuentra por adentro, de una para Cornejo, y Cornejo que la cambia de orientación, la pelota desde el fondo ahora para el jugador Pepe Carabalí, Carabalí ralentiza el juego y quieren que Barcelona se desespere, por eso la van regresando con Gonzalo, y aparece Valle, el mundialista Valle, inmediatamente en diagonal por la punta zurda, nuevamente Liga Deportiva Universitaria con la esférica, Lucho Segovia que la tira larga para el loquito Daverson, anticipaba Báez, Daverson que llega para pivotearla y la vuelve a tomar por allí Pepe Carabalí, todavía no lo viene a arrimar William Vargas, escapa por adentro Carabalí, Carabalí para Daverson, qué bonita pared para Carabalí, Carabalí estaba superándolo en el mano a mano, Vargas al tiro centro, Vargas y la barrida al córner, tiro de esquina para Liga Deportiva Universitaria.
1: Tiro de esquina. Es el noveno tiro de esquina del partido, el segundo para Liga de Quito. Mejor Liga de Quito con la situación de los cambios, ¿no? Aguantando Daverson, pelotas largas, Tobar recogiéndose para generar asociaciones, para sostener la pelota. Bien Liga de Quito tomando la iniciativa de no dividirla, sino más bien saliendo jugando, arriesgando un poquito más. Y en ese sentido lo ha hecho correr a Barcelona en estos últimos momentos del juego y le da la tranquilidad para poder llevar el desarrollo del juego a su victoria.
0: 93 con 30 de 100 minutos que se jugarán en este partido. La emplearon mal los elementos de Liga Deportiva Universitaria. Sin querer, queriendo, le regalaron un saque en defensiva para el equipo canario, que lo va ejecutando a través de Lugo. Ya la tiene Matías Lugo en horizontal para Contreras, que acelera el juego y va cambiando de orientación para Alex Rangel. Control orientado y ahora sí empieza a trepar, metiendo cuarta, cruza línea meridional, un metro en campo enemigo. Decide retrocederla ahora para Intriago. Intriago en vertical para Eric Mendoza, que la pivotea de una para Lugo, que la vuelve a regresar ahora con Intriago. Intriago da el paso al frente y con balón dominado intentaba verticalizar. Viene en la marca por el medio sector ahora el jugador Cornejo. Lo levantaban a loquito de Iverson. Viene para la lucha por la zona meridional ahora Johnny Quiñones. Recupera de Iverson y también lo hace a través de Cornejo. Y Cornejo para Segovia. Y Segovia para Carabalí. Y Carabalí ahora sí para Tobar. Se da la vuelta a Tobar. Lo manda a correr a Carabalí. Mano a mano con William Vargas. Lo superó. Y se manda a Carabalí. Y aquí puede estar la segunda para Liga Deportiva Universitaria. Carabalí. Excelsa la barrida de parte de Johnny Quiñones. Para tirarla al córner era Intriago. Pelota al córner. Tiro de esquina para LDU. Tiro de
1: esquina. Así es, nuevo tiro de esquina del partido, es el décimo tiro de esquina, el tercero para Liga de Quito. Bien Carabalí por el sector izquierdo, ¿no? Criterioso, oportuno para tirar la larga. Creo que no tiene más cambio Liga de Quito, estoy viendo el detalle. Bueno, sí, sí le quedan cambios todavía. En todo caso, pensando en que Carabalí se está tirando al suelo con alguna dificultad física, pero bien la decisión de no arriesgar y obviamente generar conexiones para no dividir la pelota y poder generar alguna contra de Barcelona. Bien Tobar, bien el propio Carabalí, bien Deverson, aunque no ha participado mucho, pero aportando, si se quiere, la situación ahí de aguantar pelotas.
0: Ahora sí la hacen cortita por la banda, cero tiene Barcelona, la regalaron, ahí viene el rebote cruzado, pelota en el palo, el rebote, el disparo, y estaba salvando Alex Rangel con su humanidad para que caigase la segunda, para que cayese la segunda más bien del equipo de Liga Deportiva Universitaria. Viene por adentro, cuero, cuero para Deverson, bien Barcelona para la recuperación. Y se manda ahora Eric Mendoza. Tres defienden, tres atacan. Viene por la zona del genio Mendoza por la punta zurda. Atención, se va a meter en el área. Allí la tiene Rodríguez, cala el freno de mano. Muy bien Germán Quiñones para la marca. Presionaba en la zona del genio. Nuevamente Johnny Quiñones. Van despejando los elementos de Liga Deportiva Universitaria. Barcelona que recupera la número 5. Jefferson Intriago, ahora para Jonathan Perlaza. Pide la comparecencia de algún elemento de amarillo. El balón es inmediatamente para Rodríguez, el panameño que iba a buscarla por arriba. Pivoteaba Tito Villalba, pelota hacia el área, fácil para el portero Gonzalo Valle, que en 96 con 17 de 100 minutos se arroja al piso para atrapar la sintonía de sensación.
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0: Ataca Liga Deportiva Universitaria, Deverson, que la va circulando hacia atrás, ahora sí ralentiza en el juego. Carabalí por adentro para Tobar, Tobar de una para Pretel, Pretel por la punta zurda, venía nuevamente Carabalí, recupera Barcelona a través del jugador Intriago. Intriago por adentro, empieza la salida del equipo canario, quien va trasladando la número 5 es Johnny Quiñones. Quiñones ahora para Mendoza, gira Eric en un rodeo y lo manda a correr inmediatamente para Rodríguez. Sensacional Ricardo Adé, estirando la pierna derecha, no puede salir Riga, el remate de Mendoza abajo, Gonzalo Valle volando hacia el palo derecho y dando un rebote corto para nuevamente atrapar la sintonía de sensación.
1: Se puso entretenido este segundo tiempo, Andrés, centro del jugador Davis, una pelota que quiere controlar el jugador Quiñones, se le va largo, Pretel remata o controla y remata, pega en el palo y aparece Cornejo para pegarle al arco, muy bien oportuno Quiñones. La siguiente acción, transición ofensiva en la que Eric Mendoza intenta generar una posibilidad, no se da, ¿no? Pero ya en los últimos minutos, campo abierto, más abocado a empatar el propio equipo de Barcelona y Liga de Quito quizá oportuno para poder enganchar alguna situación de contragolpe. No se ha dado así, pero se están dando las posibilidades que no se dieron casi en todo el partido en estos últimos minutos, a falta de dos para que termine el partido.
0: Va a terminar el partido en dos minutos más menos. Barcelona, por segundo año consecutivo, no le podrá ganar a Liga en el Monumental. Lo había hecho el 12 de abril de este año en Casablanca, 0-2. Se va de la cancha Josué Cuero, que es una roca, oiga. Sí. Impresionante el físico de Josué Cuero para el ingreso de el jugador Mina Caicedo. Este es Richard Mina, que está molestado,
1: sí.
0: Ojo.
1: Sí, sí, usted me decía que era el jugador que estaba amonestado. En todo caso entró ya con esa amarilla este segundo tiempo. Ya ahí armará una línea prácticamente de cuatro centrales. Veremos si se determina así como para defender estos últimos, este último minuto prácticamente.
0: Oiga, saludos también para el ingeniero Santiago Moscoso, que me contaba a mí de Reyes que nos había enviado saludos, que escucha siempre la radio. Iba rápidamente Barcelona en búsqueda del empate. Ricardo Ade con la cabeza para tirarla al córner. También saludos para Lore Bonita, que dice: ¿quién gana? Gana Liga por ahora 0-1. Pelota al córner, tiro de esquina para el equipo amarillo.
1: Tiro de esquina. Décimo primer tiro de esquina del partido, octavo para Barcelona.
0: Lo va a hacer desde la punta zurda Jonathan Perlaza. Y en ese botín izquierdo está la máquina o la fábrica de los sueños de los hinchas canarios para empatar el partido. Perlaza y el tiro centro. Hasta Contreras iba a buscar el cabezazo. Miren ustedes, se queda Contreras en el área. Esta puede ser la última. Mendoza y el tiro centro. Pelota para Contreras. Intentaba una media chilena. Revienta con los ojos llenos de miedo Cornejo. La pelota fuera de la cancha. 99:40. 20 segundos más le quedan al partido. Y puede ser uno de los últimos partidos de César Farías. Si es que hoy pierde, bueno, al menos sacaba pecho Barcelona, porque en la Liga Pro en condición de local se mantenía invicto y hoy lo está perdiendo. Parece lateral para Jonathan Perlaza. ¿Qué pasó?
1: Le da tres minutos más del árbitro, ¿no? Recién le indicaba a los jugadores de Liga y Barcelona, tres más parece que va a dar, ¿no? Ahí está la indicación de los tres.
0: ¿Por qué tanto?
1: No sé, ahí está el detalle.
0: No era para tanto, uno más, ¿sí? Creo yo, como máximo.
1: Ahí hubo un cambio nada más, ¿no? Dos cambios se dieron, ¿no? Un solo cambio en el tiempo alargado.
0: Bueno, ahí viene Jonathan Perlaza. Le están llamando del VAR, me parece, ojo.
1: Hay una revisión.
0: Posible mano, posible falta, o será por protocolo nada más.
1: Todavía no hay claridad, por lo menos de la imagen que se está revisando. Ahí está Rangel, Intriago, se acercan los jugadores de Liga, se pelean. Lo que ha pasado, por lo menos creo que en la totalidad del partido, ¿no? Hay chequeo de VAR, Andrés.
0: Sí, obviamente todavía no se explica en caracteres que puede ser. Y ahí llega Loquito Davidson y le dice a Alex Rangel: tranquilo. Tranquilo, no te hagas el loco. ¿Qué pasa? Algo pasa.
1: No, el árbitro para mí.
0: Gabriel González le dice: ah, no, es que Pato Hurtado, Roja.
1: Roja Hurtado.
0: Es que ¿sabe qué, sí, Raúl? ¿Qué? Pato Hurtado llega a Jonathan Perlaza y le abraza para que no ejecute el saque de costado, sí. Lo estaba molestando.
1: Sí, sí, ganando tiempo, ¿no? Intención de ganar tiempo, pero en todo caso puede perjudicarlo porque se va a extender más el partido. Y enojado el entrenador interino, que ya tiene claro que va a ser su último partido, por lo menos en esta instancia, y claro, haciendo que sea todo un show negativo, ¿no? Para él y para el desarrollo de este espectáculo, ¿no? Ahí Michael Estrada mirando la cámara.
0: Michael Estrada, con la experiencia que tiene, se atraviesa la cámara
1: para
0: que no quede en evidencia, sí, Pato Hurtado.
1: Claro, ahí está el detalle, pero es muy protagonista el árbitro. Lamentablemente no me gustó el arbitraje de Gabriel González para este partido.
0: Tres más, dice, y no se jugará ni un solo segundo. Y ahora sí le da la orden a Perlaza, que la juega hacia atrás. Johnny Quiñones, el tiro centro. Continúa Contreras, pero si hay tres más, ¿por qué va a arriesgar en esta instancia? Vería para la salida de Iverson. Le iba a ganar el rebote para Lugo. A ver quién gane en velocidad. De Iverson puede ser la segunda. De Iverson tiró. Y la pelota cerquita. Con arco desguarnecido. Aquí estaba la segunda de Liga. Lugo intentó sacárselo a Davidson, pero si hay tres más, no era arriesgar demasiado de parte de Contreras.
1: Ya se había quedado en el lateral Andrés, obviamente. ¡Va, terminó!
0: ¡Ah, terminó el partido! Terminó el partido. No eran tres más. Seguramente estaba dando alguna indicación el árbitro. En esa última jugada terminó el partido en el Estadio Monumental Banco Pichincha. Barcelona 0. Liga le gana al conjunto canario con un gol al minuto 7 de la etapa de complemento de Michael Estrada. Liga ha ganado y está bien porque fue un tanto superior en la etapa de complemento y se lleva 3 puntos importantísimos del Estadio Monumental. Liga llegaba con mala racha, no había podido ganar en los últimos 6 partidos oficiales. 5 por la Liga Ecuavet y 1 por la Copa Ecuador. Y llegaba a este Monumental con el nuevo director técnico, con el profesor Gustavo Álvarez en las gradas. Y así le fue. Gana en el Monumental y en Barcelona se acrecenta la crisis de resultados, sobre todo de vistosidad, con César Farías al mando. 0-1, victoria para el equipo capitalino en Guayaquil. Nosotros, a través de Radio Sensación, vamos a escuchar las recomendaciones en la voz del señor Sergio Sarmiento, y eso desembocará en el análisis final con Raúl Oscar Becerra, aquí en Sensación 106.5 FM.
2: 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Para los comentarios de este partido, nuestro compañero Raúl Oscar Becerra.
1: Muy bien, Sergio, muchas gracias. Terminó el partido entre Barcelona y Liga de Quito. Ganó Liga 1-0 de visita. Figura para la televisión Michael Estrada, seguramente por el gol. Había poca presencia de él en lo que fue el desarrollo del juego, pero en todo caso oportuno por el gol, oportuno por este triunfo que se da en virtud de lo que pudo ofrecer él en el oportunismo de un rebote que da Contreras en el segundo tiempo. No, partido trabado, más en el segundo tiempo, más en el desarrollo obviamente de lo que fue instancias decisivas. Se ratifica una posibilidad clara para Barcelona y no lo puede llevar adelante, que fue el penal de Johnny Quiñones, que veíamos previamente algunos detalles en cuanto a gráfico de lo que podía llegar a ser en cuanto a su ejecución. Se da hacia un costado, pega en el palo y eso determina que no sea gol. Después hay una posibilidad de aprovechamiento de este rebote del jugador Eric Mendoza, pero era claro y evidente esta situación de invasión de área, ¿no? Posterior al penal, ¿no? En todo caso, esa era la posibilidad más clara que tenía Barcelona para empatar en este segundo tiempo. No se da así. Quizá analizando un poco en lo general, Barcelona mejor en el primer tiempo, mucha más posibilidades, mucho más con ímpetu y también con esa necesidad de poder salir a ganar. Tuvo algunas situaciones claras, esa doble acción que se da entre Rodríguez y el propio jugador Báez, que pega la pelota en el travesaño, pero bueno, después la particularidad que el segundo tiempo, obviamente después de haber recibido indicaciones, tomar un descanso, analizar por dónde iba el partido, Liga sale mucho mejor al segundo tiempo y obviamente consigue esta ventaja al minuto 7 del segundo tiempo, ¿no? Se da la posibilidad que en una de las acciones colectivas más importantes que puede obtener Liga en este partido, lo hace justo y en finalidad con un gol de Michael Estrada. Así que el detalle, obviamente, un partido quizá con situaciones más favorecidas en principio para Barcelona, en el segundo tiempo un poco más para Liga de Quito, entendiendo que ya el gol le daba la tranquilidad y la facilidad por momentos para defenderlo, por momentos para aprovecharlo también. Tuvo ahí la posibilidad el propio jugador Pretel, después de haber ganado un duelo ahí con Johnny Quiñones, de rematar y llevar la pelota al palo. En todo caso, se pudo haber dado la ampliación del resultado del marcador en favor de Liga de Quito, un partido quizás más entretenido en el segundo tiempo, y no se esperaba, ¿no?, por ahí la situación del segundo tiempo de Barcelona en cuanto a la modificación, ¿no? Jerry Willa era el jugador que quizás estaba generando muchas más facilidades por el sector izquierdo, hace el ingreso por el jugador Tito Villalba y se ve de carente función este jugador argentino, y en todo caso no se da la posibilidad de ver un buen rendimiento de él y pierde cierta situación. Otra de las salidas también que generaba un poco de sorpresa era lo de Pipa Benedetto, ¿no? Lo había hecho muy bien en esta situación de generar conexión y asistencia para Rodríguez y Huila. En todo caso, también su reemplazo será para analizar y escuchar qué es lo que puede ofrecer el entrenador César Farías, que en todo caso veremos qué es lo que pasa. pasa, por ahí lo decía mi compañero en situación de análisis para lo que pueda llegar a pasar con Barcelona, esta situación con el profe venezolano, ¿no? Identificar que ya hay una situación en cuanto a resultados que no vienen siendo de los mejores para Barcelona, y quizá un análisis de salida podría estar dentro de las posibilidades, ¿no? Son bastante entrenadores que ya han dejado su cargo, y hoy un resultado importante en situación de pérdida contra un rival que podría llegar a considerarse clásico, podría ser uno de los que ya determine situaciones complejas, ¿no? Lo que viene para Barcelona van a ser dos partidos en condición de visita. En principio va a ser versus Leones el próximo 2 de agosto en Ibarra, visitándolo, y el día 5 de agosto, tres días posterior, tendrá que ir a Puerto Viejo a enfrentar a Liga Deportiva Universitaria por Copa Ecuador. Estos son los dos siguientes partidos que tendrá Barcelona. Lo decíamos antes, es uno de los partidos cruciales para Barcelona para ratificarse en cercanía de Independiente del Valle y también en los primeros lugares, ¿no? Este resultado lo acerca y lo posiciona en la Liga de Quito ya en el hexagonal principal, a la espera obviamente de lo que pueda pasar el día de mañana entre Deportivo Cuenca y Emelec, también como para modificar, que creo yo no lo haría en cuanto a situación de tabla, pero sí en situación de cercanía, por lo menos para quienes están aspirando a posicionarse en ese hexagonal que le determinaría mejores condiciones a futuro. Así que bueno, en línea general es un partido quizás no de los mejores en cuanto al ofrecimiento futbolístico, son dos equipos que no llegaban de la mejor manera, uno ya con modificación esclarecida como es el ingreso del entrenador Gustavo Álvarez, y lo de Barcelona que ha sabido sostener al entrenador y que creo yo, y lo hablábamos en parte en algunos programas, es esta situación de que no sé cómo actuaría Barcelona sin Faría, ¿no? Faría te lleva a competir de esta manera, pero también te hace poder obtener resultados cuando quizá el plantel hoy no es el de los mejores de Barcelona, ¿no? Con otro entrenador no sé si ofrecería algo diferente. Quizá le está sacando bastante rédito a lo que ha sabido tener hoy como mercado de pase, que no ha sido de los mejores. Tenemos claro que Barcelona no tiene hoy un mercado de pase sobresaliente, no tiene una economía como para poder salir a competir contra otros equipos o países o fútbol que puedan ofrecer mejores condiciones. Barcelona siempre ha sido lo que ha arriesgado en lo económico, y en todo caso hoy está necesitado de tomar decisiones diferentes, ¿no? Lo de Faría, ratificado por lo menos hasta ahora, tiene que ver con intentar encaminar en un contexto en el que quizá las cosas no han sido bien para lo que es la institución, con bastantes dificultades dirigenciales y también en lo deportivo. Veremos qué es lo que pasa, tendremos facilidad ya para el día de mañana de escuchar algo de lo que fue la conferencia de Faría y también darle algunos detalles de lo que pueda llegar a venir para este club, que obviamente no pasa sus mejores días.
0: Y agregando algo, Raúl, a lo que advertía, en Barcelona hay preocupación no solamente por si podría continuar o no César Farías. El tema es que Barcelona hoy en día tiene un presidente subrogante, pero no sé cuántas decisiones extremas pueda tomar. Obviamente por un tema legal está él al frente de Barcelona, claro. Pero todos sabemos que absolutamente todos los puntos se daban alrededor de Antonio Álvarez, que está con este tema legal ya desde hace un tiempo. Entonces eso genera más incertidumbre en Barcelona, porque por último pueden pensar en dar un giro en la dirección técnica, pero ¿y quién toma la decisión? ¿Y quién firma el cheque para la salida de uno y para el ingreso de otro? Es algo también bastante importante. Liga mete la cabeza nuevamente en el hexagonal de arriba con esta victoria, hace 32-4 y lo saca de la zona a Leones, que hoy, luego de su triunfo en condición de visitante, se ilusionaba con la posibilidad de quedarse en la parte alta de la tabla.
1: Sí.
0: Evidentemente para el Cuenca y para Emelec, que mañana jugarán a las 19 horas en el ASA, la victoria de Liga no es nada favorable porque, como bien lo explicaba Raúl, en caso de ganar el equipo cuencano o la escuadra guayaquileña, quedarán a un punto de Liga, que es el último del hexagonal de arriba. Pero eso sí les dará la posibilidad al menos de olfatear a Liga Deportiva Universitaria. La tabla queda así, en la parte alta de la tabla, Independiente. Yo digo, Independiente hoy está jugando, valga la redundancia, al juego del palo encebado. No sé si lo ha visto, Raúl. El juego del palo encebado. Ese es muy característico de acá de Cuenca.
1: ¿El palo encerado?
0: ¿Cuál es? Claro, encebado o encerado, como quiere usted.
1: Claro.
0: El palito, el poste de 3 metros, que le ponen manteca y todo para que la gente tenga dificultades en coger los premios de arriba.
3: Liga ya está con los multiproductos en parte alta y se está riendo del resto que se resbalan, que se caen. Independiente está con los multiproductos en parte alta y el resto, desde el segundo, me atrevo a decir que hasta el puesto noveno o décimo están ahí como que quieren y el uno se resbala y el otro le toma de la pierna al otro y le hace resbalar. Así están hoy el día en el campeonato ecuatoriano con el juego del palo encebado. Católica hoy queda a 20 puntos de Independiente, pero a falta de un partido, ¿no?
1: Claro.
3: Que lo va a disputar mañana. Guayaquil, en el mejor de los casos, el líder le sacará al segundo 17 puntos. En el mejor de los casos, para que la tabla no se vea tan fea.
1: Ganando mañana contra Guayaquil City en Guayaquil.
3: En Guayaquil. Tarea bastante complicada. Tercero, el Super Macará. Macará que viene de un repunte extraordinario.
1: Sí.
3: De los 5 últimos partidos, 4 victorias, 1 derrota. Macará tiene 35+6. Cuarto, Aucas. Ojo con Aucas, porque ya perdió entre semana ante Orense, se va a Araujo y hoy pierde en condición de local ante Macará. Aucas tiene 35-1. Quinto, Barcelona con 34-6. Sexto, Liga con 32-4. Leones, séptimo, ojo con Leones, 31-2. Aparte, hasta por el gol diferencia, ojo con Leones. Octavo, Emelec con 28-6. Noveno, el Cuenca con 28-7. Hasta aquí vamos a dejar la situación para el aperitivo de mañana. Si el Cuenca gana, podría llegar a 31 y como mejor panorama sería octavo. Ni séptimo por el gol diferencia que tiene hoy Leones, que le saca 3 al equipo colorado.
1: Muy bien, eso es el detalle, obviamente, ya para esta parte final del análisis, lo que dejó este partido. El día de mañana tendremos 3 partidos para dar finalidad a esta fecha 22. Mañana jugarán a las 14 horas, ya lo decía nuestro compañero Andrés, Mucho Gruna versus Libertad de Loja. ¿Qué será? ¿En Echaleche este partido? En todo caso, partido como para tener en cuenta en la modificación de la tabla. Guayaquil City 16:30 en Guayaquil recibirá a Universidad Católica. Partido también importante a la hora de esperar resultados. De ganar Católica se posicionará ya a 17 puntos, ya lo dijo nuestro compañero de Independiente del Valle. De ganar Guayaquil City también se posicionaría ya a puntos, no, nada más de el primer hexagonal. Y ya a las 19 horas en la fecha, si se quiere, para el cierre de la fecha 22, será el partido estelar. Deportivo Cuenca recibirá 19 horas a Emelec, que obviamente está en necesidad de poder sumar cualquiera de los dos equipos para no alejarse de los que están marcando los primeros puestos de la tabla, Andrés.
3: Muy bien, amigos, estamos cerrando esta transmisión agradeciendo al señor Sergio Sarmiento, hoy en la voz comercial, parte operativa y tecnológica, el señor Raúl Oscar Becerra en los comentarios y quienes habla, Andrés Carpio Guevara en los relatos. Un fuerte abrazo para todos, saludos para Cevitas, que dice, ¡ay, mi Cuenca! Y ese ay uno lo puede interpretar 100%. Saludos para Shanta Matute y para toda la gente que nos ha acompañado en esta transmisión. Somos Sensación en la Liga Ecuavet. Buenas noches, chao.
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Camina plácido entre el ruido y la prisa y piensa en la paz que se puede encontrar en el silencio. En cuanto sea posible y sin rendirte, mantén buenas relaciones con todas las personas. Enuncia tu verdad de una manera serena y clara y escucha a los demás, incluso al torpe e ignorante. También ellos tienen su propia historia. Esquiva a las personas ruidosas y agresivas, ya que son un fastidio para el espíritu. Si te comparas con los demás, te volverás vano y amargado, pues siempre habrá personas más grandes y más pequeñas que tú.

Disfruta de tus éxitos lo mismo que de tus planes. Mantén el interés en tu propia carrera. Por humilde que sea, ella es un verdadero tesoro en el fortuito cambiar de los tiempos. Sé cauto en tus negocios, pues el mundo está lleno de engaños. Mas no dejes que esto te vuelva ciego para la virtud que existe. Hay muchas personas que se esfuerzan por alcanzar nobles ideales. La vida está llena de heroísmo. Sé sincero contigo mismo. En especial, no finjas el afecto y no seas cínico en el amor. Pues en medio de todas las arideces y desengaños, es perenne como la hierba. Acata dócilmente el consejo de los años, abandonando con donaire las cosas de la juventud. Cultiva la firmeza del espíritu para que te proteja las adversidades repentinas. Muchos temores nacen de la fatiga y la soledad. Sobre una sana disciplina, sé benigno contigo mismo. Tú eres una criatura del universo. No menos que las plantas y las estrellas, tienes derecho a existir.

Por eso debes estar en paz con Dios, cualquiera que sea tu idea de Él. Y sean cualesquiera tus trabajos y aspiraciones, conserva la paz con tu alma en la bulliciosa confusión de la vida. Aún con toda su farsa, penalidades y sueños fallidos, el mundo es todavía hermoso. Sé cauto, esfuérzate por ser feliz.

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4: Hola, ¿qué tal? Buenos días, amigos. Hola, bienvenidos, amigos. Estamos listos ya. ¿Me escuchan bien ahí? Ok, ahí estamos bien, perfecto. Amigos de Radio Sensación, estamos aquí ya listos y presentes para acompañarte en esta mañana espectacular. Una mañana en la que te vamos a entregar buena música con ese aroma delicioso a café que enamora. Sí, justamente. Muy buenos días, familia. Familia de Café que Enamora. Reloj marca exactamente las 6:06 y el aroma del nuevo comienzo ya está inundando nuestro espacio. Felicidades a ti que te levantas con ánimo. Hoy es una fecha importante para ti. ¡Qué bien! Te comento que es la última semana del mes de julio. ¿Cómo? Sí, señor. Esta semana se acaba el mes de julio. Hasta el viernes. Chao, Lola, Julio. Así como cuando tomas tu tacita de café, el primer sorbito se... y ese sorbito te devuelve el alma al cuerpo. Así queremos que este lunes te devuelva la fe a los sueños que tienes. Sí. No le veas este lunes como, ay, otra vez la rutina, salir a trabajar. Velo como la primera página en blanco de una semana que está lista para dejarse conquistar por tu sonrisa. Sí, señor, bienvenidos al lunes. Bienvenidos a Café que Enamora. Bienvenidos a Radio Sensación, somos 106.5. Para ustedes, saludos especiales. Que tengan una mañana increíble. Nosotros vamos a brindarte la música que te gusta. Las melodías que tanto te agradan. A quienes ya están desde tempranito trabajando. Como están de vacaciones, los muchachos todavía están en el quinto sueño. ¡Qué rico! A quienes ya están arrancando la jornada. Buenos días, amigos. Bienvenidos a Café que Enamora. Programa hecho, pensado y creado para ti, como dice Robotina. 6:08. Arrancamos, arranquemos de una vez y lo hacemos con mucha inspiración. Hasta las 7:30 estamos contigo, amigos, bienvenidos.

0: Son las 6 de la mañana con 11 minutos. Buenos días, amigos. Así estamos arrancando la programación de este día lunes. Estamos en 27 de julio, sí señor. Estamos ya en el último lunes del mes de julio, séptimo mes. Oye, falta poco, ¿ah? Ya falta poco para ir pensando a quién quemar. Saludos, buenos días.
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0: Hola, buenos días a nuestros amigos que ya envían mensajes.
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0: ¿Quieres reportarte? 098-792-1065.

6:15 minutos, llegaste tarde, pajarito. Ya digo, 6:15 minutos. La programación de este lunes 27 de julio. Así arrancamos la programación. Qué buena manera de pasarla en este día lunes. Hoy es lunes de actualización, por cierto, ya te comentamos de muchas novedades, todo lo que ha ido ocurriendo en nuestra ciudad, en el país y en el mundo mundial.

Muy bien, vamos a arrancar con la información meteorológica. Son las 6:20. A ver, ¿qué es lo que va a ocurrir el día de hoy? Mucha atención. Para este lunes 27 de julio en Cuenca se pronostica una temperatura máxima de 18 grados centígrados y la mínima de 8 a 9 grados centígrados, con alta probabilidad de lluvias ligeras o chubascos hacia la tarde. En la mañana, atenti, de 6 a 11 de la mañana más o menos, el día arrancará con un ambiente frío, nubosidad variable y temperaturas que van a subir paulatinamente desde los 9 grados hasta los 15 grados centígrados. En estas primeras horas la probabilidad de lluvia es baja, cerca del 5%, y la humedad inicial es muy alta, rondando el 95%. Es decir, en la mañana no se van a avizorar lloviznas. Ya en la tarde, exactamente desde las 12 del meridiano hasta las 18 horas, se alcanzará temperatura máxima de 18 grados centígrados. A partir del mediodía se incrementa notablemente la probabilidad de lluvias ligeras o chubascos entre 35 y 45%, acumulando aproximadamente 3 milímetros de precipitación. ¡Ah, caramba! Eso para el día de hoy, probabilidad de lluvias ligeras en horas de la tarde. Los vientos serán leves, provenientes del este a unos 7 kilómetros por hora, pero la probabilidad de lluvias ligeras o chubascos está entre 35 y 45% y acumulando aproximadamente 3 milímetros. Va a caer cualquier cosita. Para la noche, desde las 19 horas en adelante, 7 de la noche, la temperatura va a descender hacia los 11 o 12 grados centígrados. El cielo permanecerá mayormente cubierto y persistirá una probabilidad ligera de lloviznas intermitentes. Eso para el día de hoy. ¿Cuál es la recomendación? Bueno, ropa abrigada podría ser. Es ideal para salir de casa con una buena chaqueta debido al frío matutino y llevar protección para la lluvia que se va o se está pronosticando para la tarde. Radiación ultravioleta, ¿cómo va a ser el día de hoy? Bueno, el INAMI de Ecuador ha advertido que se presentarán niveles de radiación ultravioleta de moderado a altos en la región interandina durante los momentos de sol, por lo que se aconseja el uso sí de protector solar. Ya lo sabes entonces, la información completa a través de 106.5. Gracias, señor productor, gracias. 6:23. Avanzamos. Avancemos de una vez. Ya, ay, nomás, no exagere, joven.

Saludos a nuestros amigos que ya se están haciendo presentes también a través de nuestro WhatsApp 098-792-1065. Saludos, amigos. Nos encanta recibir sugerencias, saludos. Muchas gracias a quienes de esa forma estamos compartiendo la programación en este día lunes.

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2: Hoy estamos en lunes de actualización. Hay muchas novedades que se han dado en este último fin de semana. Lo que mayor novedad causó, y eso fue la noche del día de ayer, es la transmisión en vivo que hizo el alcalde suspendido, Cristian Zamora. Oye, realmente causó mucha preocupación. Ha bajado bastante de peso Cristian Zamora, es lamentable esta situación. Y de conocer a detalle qué es lo que le había sucedido, y no es que se dio este caso de ahora en la actualidad, sino de hace un par de años atrás, decía que venía ya con un padecimiento. Cristian Zamora reapareció en las redes sociales tras varios días de silencio y dejó entrever que su regreso a la alcaldía de Cuenca podría no concretarse debido al delicado estado de salud que atraviesa. Dijo, voy a ver hasta el momento si paso la segunda etapa y cómo me encuentro. Si no, pues sería ilógico regresar para dos meses estando mal de salud, es lo que dio a conocer el día de ayer en la noche Cristian Zamora a través de un live. El alcalde suspendido, visiblemente afectado y con dificultad incluso para hablar, ¿no? También agradeció las muestras de apoyo recibidas. Sus declaraciones han generado diversas reacciones sobre su futuro político y personal. Qué lamentable por Cristian Zamora, muy, muy lamentable. Digo que va a dar a conocer cualquier situación que ocurra con él o con su salud, sobre todas las cosas, porque se pudo apreciar en la noche del día de ayer, 26 de julio. Dio a conocer de principio a fin la situación médica por la que atraviesa a través de este video que realizó en las redes sociales. Dijo que han sido semanas difíciles y que el proceso de recuperación ha sido y será realmente muy lento, es lo que dio a conocer Cristian Zamora. En vista de eso, dijo que más adelante dará a conocer si regresa o no a la alcaldía de Cuenca. Como una noticia muy dura para mí, veré si regreso o no a la alcaldía. Si el proceso de recuperación toma más tiempo, ya no tiene sentido regresar para un par de meses, es lo que dijo Cristian Zamora. Además, visiblemente afectado él, con lágrimas en los ojos, agradeció a las personas que han orado por él y a los que han enviado mensajes de apoyo. Además, decía que él ya no le permiten estar con el celular más que un par de horas, de pronto pasando dos días. Llegó a conocer que él ya ni siquiera sabe qué es lo que está ocurriendo en el país, por lo que está completamente desinformado. Terrible, terrible lo que se dio a conocer a través de un video en las redes sociales del alcalde suspendido Cristian Zamora. Esperemos su pronta recuperación, ¿verdad? Esperemos que se recupere. Esta etapa muy dura que está pasando, pues dijo que ya lo más terrible pasó. Ahora tiene que irse recuperando de a poco. No es de la noche a la mañana, obviamente, así que vaya el saludo a Cristian Zamora, que nos dejó con preocupación el día de ayer verle tan delgadito, oye. Terrible, terrible. Eso fue lo que sucedió el último fin de semana, el día de ayer, para ser más exactos. Son las 6:41 minutos. Avancemos, avancemos. Buenos días, amigos. 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

Son las 6:45. ¿Qué ha sucedido también el último fin de semana? El último fin de semana estuvo acá en la ciudad John Reinberg, ¿no? El ministro del Interior. Estuvo de visita, se podía apreciar una cantidad de policías que le escoltaban, ¿no? Íbamos por la avenida Solano y vemos la policía y decía, Diosito, ¿qué hice? No le estaban escoltando a John Reinberg. El ministro arribó al aeropuerto Mariscal Amar a las 10:40 del día viernes, según reportó la policía. Para brindar seguridad al ministro hubo presencia policial en los exteriores de la terminal aeroportaria. ¿Qué anda pasando? Era el ministro que estaba llegando a la ciudad. Durante una entrevista en medios locales, Reinberg refirió que ha convocado a las entidades de gobierno de la provincia como fiscalía, judicatura y policía para coordinar y delegar operaciones a cada fuerza. Ojalá que así sea. Asimismo, aprovechó para defender al Plan Fénix, argumentando que gracias a estas acciones se ha detenido a más de 52 objetivos criminales de alto valor. Por otra parte, dijo que este año espera que las unidades de policía comunitarias de Cuenca sean reparadas y que el anhelo es contar con 16 uniformados en cada una. 16, Diosito, sería una belleza. ¿Sí o no? 16. Uf. Finalmente informó que se entregarán 600 patrulleros y 180 vehículos blindados a escala nacional. A escala nacional, pese a que acá en Cuenca. Pero no detalló cuántos se destinarán para la provincia de La Suay. Se enojó John Reinberg, ¿no? Se enojó cuando le preguntaron, oiga, le preguntó a alguien de la prensa, ¿cuál es su punto de vista acerca del Plan Fénix que no ha dado resultado? ¿Cómo? Dijo, ¿cómo? Claro que ha dado resultado, ¿qué no avisa usted? Tranquilo, John Reinberg. ¿Cómo que? Bravísimo se puso John Reinberg, el ministro del Interior. Información del último fin de semana. Hoy estamos en lunes de actualización. Culpa de sabor.

11 minutos y ya estamos en la hora 7. Buenos días, amigos. Gracias a todos los mensajes que nos llegan. Ya de a poquito vamos a ir complaciendo, ¿sí? Okidoki. El gran Fonseca. Este último fin de semana se podía apreciar una cantidad enorme de turistas del Guayas, ¿no? De Quito, de Loja. Estuvieron acá en la visita de nuestra ciudad. El viernes, harta placa G. No me refiero a los vehículos. No, mentira. Oye, pero se pudo apreciar también en el centro de la ciudad que íbamos por el lugar. Todavía cerrado el sector de la Glorieta. ¿Hasta cuándo? ¿Hasta cuándo, Padre Almeida? Los trabajos de rehabilitación del Parque Calderón registran un avance, ¿sabes de cuánto? ¿Cuánto? 83%. Muy bien. Se prevé que concluya el 25 de agosto. ¿Cómo? ¿Un mes más? Rayos. La intervención inició en febrero de este año y se ejecutó por cuadrantes para mantener habilitada parte de este espacio público. Actualmente los trabajos se concretan en el último cuadrante, donde se realiza el cambio del recubrimiento de pisos, adecuaciones constructivas y mejoras en la infraestructura eléctrica, con el propósito de fortalecer las condiciones funcionales, urbanas y patrimoniales. Como parte del proyecto también se coloca piedra andesita, mármol travertino y elementos podotáctiles, además de ejecutarse obras civiles complementarias a infraestructura eléctrica. Sabes que la rehabilitación del Parque Calderón contempla la renovación y sustitución de las luminarias de sodio por tecnología LED de última generación. Bien eso, ¿ah? ¿Eh? Asimismo, se construye nueva ductería para el tendido del cableado eléctrico, facilitando futuras ampliaciones y labores de mantenimiento. ¿Sabes qué va a tener como mejoras? Va a tener, por ejemplo, instalación de puntos de carga para teléfonos celulares. ¡Ah, qué bien! Vamos a cargar el celular. ¿Dónde? En el Parque Calderón. Perfecto. Además, habrán salidas eléctricas especiales para el desarrollo de eventos culturales, sociales y comunitarios, como la optimización del sistema de sonido para mejorar la acústica. ¡Qué bien esto! En materia de seguridad, lo que más nos interesa, el proyecto incorpora un sistema de videovigilancia para reforzar el control y la protección de los usuarios. Me parece muy bien. 25 de agosto se estará culminando todos los arreglos y adecuaciones del Parque Calderón. Falta todavía. Paciencia. 6:52 a.m. ¿Cómo no poner música de Juan Gabriel? Uno de los máximos exponentes de la música. Véngase, mi Juanga, véngase. Véngase, chicos.

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1: Solamente 5 minutos y estamos en la hora 7. Así estamos arrancando la programación del lunes, brindándoles el ánimo que necesitan. Para ti, amigo trabajador, amiga, amigo, amiguitos. Saludos para ti, que tengas un hermoso día, una buena mañana. Quienes nos escuchan en el exterior, hello, good morning. Saludos a través de nuestro WhatsApp también. WhatsApp. Anita se comunicó desde del arranque de la programación. Saludos, mi querida amiga. Gracias por siempre estar en sintonía. Fabiancho también dice: Carlitos, ¿cómo estamos? Buen día. Arrancando ya la jornada, poniéndonos de pie. Bueno, será muy tempranito, ¿no? Saludos, amigos. Espero que ya te esté yendo de lo mejor en la actividad que realices. Janet, hola, Janet. Nos comentaba que estaba con mucho frío. Siempre tengo que ir a coger el bus. Y no te dejo de escuchar porque voy directo escuchándote en los audífonos. Saludos, mi querida Janet. Si estás en el bus, chachay. Nuestro amigo Freddy también me atrasé. Dice, sí, a ver, deja ver, pero... pendiente escuchando Café que enamora, bendiciones para usted. Dice, gracias, mi querido Freddy, para ti también. Bórrele la falta, por favor, señor productor, bórrele la falta. Ya, sí llegó, ya llegó atrasadito, pero llegó. Hola, Silvia, buenos días. Bienvenida a la programación también. A todos quienes están en sintonía a través de la página web radiosensación.com.c. Lali también ya se hizo presente. Algo de... perfecto, esto es de Karol G, ¿verdad? Ya le vamos a ubicar enseguida. A ver, vamos. Ah, hoy estamos en lunes de actualización, por cierto. Ah, así que más adelante ya estaremos con más información. Hola, Andrea, buenos días. Bienvenida a la programación. Aquí estamos hasta las 7:30 contigo. 2 minutos y estamos en la hora 7. Ya digo, 6:58.

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1: Ya, señora, ahí nomás los aplausos, gracias. Hoy hay una información que se ha difundido también a través de las redes sociales. Y es la Policía Nacional que difundió imágenes de una presunta banda dedicada al robo de domicilios acá en la ciudad. La más segura, decían, ¿no? ¿Qué es segura? Lo que dicen es ayude a identificarlos. La Policía Nacional difundió fotografías de una presunta organización delictiva dedicada al robo de domicilios en varios sectores de nuestra ciudad. Según la información oficial, los sujetos se movilizan en algunos vehículos. Si hay información, puede comunicarse al 131 o al EQ 911. Se guardará absoluta reserva. La policía pide ayuda para identificar a esa banda de que está robando en domicilios. Reconoce estos, si reconoce a los sujetos, no duden en denunciar, es lo que dice esta información. Hay otra denuncia también que

banda les conocen como los Baja Breaker. ¿Por qué? Porque hacen de las suyas y dejan bajando el breaker de del medidor de luz. Sí, el día 15 de julio, el miércoles, delincuentes ingresaron a una vivienda ubicada en la calle del Migrante, acá en la ciudad. Los antisociales cortaron la luz desde el medidor para evitar ser detectados y se llevaron todo lo que encontraron en el interior. Los daños o el perjuicio más o menos asciende a $2,000. Se llevaron hasta los juguetes de los niños. Según el denunciante, el modus operandi coincide con el de una presunta banda conocida como los Baja Breaker, que ha sido señalada en varios robos de domicilio en diferentes sectores de la ciudad. Por eso decía, ojo con esto, mucha atención a los vecinos, estar pendientes. Cortar la luz desde el medidor es la firma de esta banda. Los vecinos deben estar alertas y reportar cualquier movimiento extraño. La colaboración ciudadana es clave para identificar a los delincuentes, es lo que da a conocer también. Otra información, lamentable esto, ¿eh? Se ha dado en diferentes puntos de la ciudad, sector Río Amarillo, en Sayaucí, en el sector de la Avenida del Migrante, robos a domicilios. 7:11 a.m. Así que chicos, a estar alertas, ¿eh? A estar alertas.

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1: Lunes de actualización. Oye, te comento. A ver, déjame revisar. Alguien me envió un saludo también. Mensaje, a ver, nuestro amigo Darwin. ¿Qué dice Darwin? ¿Cómo estamos, amigo? En Azogues. En sintonía. Fabiola también ya está de pie, dice. Hola, Carlitos. De pie, ya lista para toda la actividad. 7 de la mañana y recién de pie. Jesús. Mamá decía Jesús, María y José. Hello, good morning, dice Carlitos. Hola, hello. Por acá escuchándote también desde temprano, pero en el corre, corre para ir al trabajo, dice. Abrazos, mi querida amiga Isabel, que te vaya muy bien, bonito. Allá en los New York, ¿no? Saludos para mis amigos que nos escuchan a través de pronto de la aplicación, de la página web. ¿Sabes cómo hacer cuando tienes Alexa? ¿Cómo sintonizar Radio Sensación? Tienes que decir, Alexa, hey, Alexa, pon Sensación 106.5. Así de una sale el mijín ahí. Ya lo sabes entonces. Bueno, tenemos información, novedades. ANT extiende vigencia de licencias de conducir. ¿Cómo? Las licencias de conducir caducadas desde el 30 de enero de 2026 conservarán su vigencia hasta el 31 de diciembre, así lo dispuso la Agencia Nacional de Tránsito. La entidad informó que la medida permite a los usuarios circular con normalidad mientras esperan la fecha de su renovación, evitando desplazamientos y filas innecesarias. Asimismo, los exámenes psicosensométricos y demás documentos habilitantes mantienen su validez hasta el 31 de diciembre de 2026. Mira tú. Entonces, los que caducaron, los que tienen la licencia de caducado hasta el 30 de enero, tendrán vigencia hasta el 31 de diciembre del 2026. Así lo dispuso la Agencia Nacional de Tránsito. Ya lo saben, ¿no? De pronto ahí, a ver, oríllese a la orilla. Papeles, señor, papeles. Esto está caducado hasta el 31 de diciembre, señor policía. Ya saben, entonces, ya. Para acogerse a esta prórroga, los conductores deben portar la licencia física y el turno impreso para la renovación. No sé, pues ya dijeron hasta el 31. No, pero ya tiene que tener el turno impreso para la renovación. En caso de pérdida o robo, el documento será necesario presentar la denuncia correspondiente. ¡Listo! 7:17. Que por cierto, ahora sí, me olvida de eso, ya no es necesario sacar turno. La decisión de la ANT se tomó después de que modificó el mecanismo de entrega de las licencias de conducir, que ahora se hace con base al último dígito de la cédula de ciudadanía, lo cual ha generado largas filas para recibir atención. No hace falta las aglomeraciones porque hay tiempo suficiente para la renovación, es lo que dijo la ANT en un comunicado. Los que tienen que ir a renovar, vayan con tranquilidad. No hace falta estar aglomerándose, es lo que dijeron la ANT.
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0: Llegamos a la parte final, amigos. Así de rápido pasa el tiempo, ¿eh? Son las 7:25 ahora mismo. 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Nos despedimos, chicos.
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0: Muchas gracias, amigos. Que tengan una mañana excelente. Se viene ya 106.5 Deportes. Hay muchas novedades del Cuenquita. Richard Carapaz, Sebastián Becachese. En fin, hay muchas novedades. Así que estar muy atentos a la programación de Radio Sensación. Una radio para escuchar todo el día. Soy Carlos David Pérez. Muchas gracias. Hasta pronto. Al mediodía. Al mediodía nos reencontramos, por cierto, para disfrutar de música, pero el recuerdo, porque vamos a viajar a través del tiempo en la programación denominada Desde Archivo. Hasta pronto. Chao.

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0: Hola, ¿qué tal, amigas, amigos? ¿Cómo están? Buenos días, bienvenidas y bienvenidos a 106.5 Deportes a través de Radio Sensación. Lunes 27 de julio del 2026, son las 7 de la mañana con 34 minutos. A partir de ahora se levanta el telón hasta las 9 de la mañana para acompañarlos con las últimas novedades del deporte. Ayer fue presentado el cuerpo técnico liderado por Daniel Nekulman, que hoy se estrenará ante el Club Sport Emelec. Dos sesiones de entrenamientos y ya tendrán que debutar en un partido importante para el equipo colorado y también, ¿por qué no?, para Emelec. En Emelec hay una crisis institucional, hoy lo refiere Diario Primicias en su portada, y obviamente también desde el lado de la tienda millonaria intentarán hoy al menos empezar a apaciguar las aguas desde el ámbito deportivo, sumando en el estadio Alejandro Serrano Aguilar. Las 18 horas será el momento del arranque de la previa, 19 horas del partido. Desde ya ustedes están invitados para acompañarnos. A propósito, tenemos entradas. Ahora que recuerdo, tenemos entradas para compartirlas con los oyentes para que vayan hoy en horas de la noche al fútbol y el miércoles también al baloncesto. Así es que vamos a ir concretando estos detalles con cada uno de ustedes, queridos amigos. Ya pueden empezar a escribirnos al WhatsApp de la radio 098-792-1065. También en Deportivo Cuenca ayer se conoció de la salida de Damián Manso de la dirección deportiva. Un mes, 12 días después de haber sido oficializado, se fue el Piojo Manso como director deportivo en una situación que uno, la verdad, no puede valorarla desde ningún punto de vista porque Manso fue presentado, se sabía que era el director deportivo, pero jamás apareció públicamente como para hablar acerca de su trabajo. Y poco se ha movido Deportivo Cuenca en cuanto a materia de refuerzos o de alguna otra situación, porque se conoce obviamente cuál es el momento institucional, cuál es el momento económico de la institución colorada, valga la redundancia. Son las 7:37. Ayer perdió Barcelona en condición de local ante Liga, o si quieren los hinchas ligados. Liga ganó fuera de casa en el Monumental Banco Pichincha 0-1 y creo que ganó bien, sobre todo por el segundo tiempo riguroso que hizo desde atrás hacia adelante, y con esto se acrecenta la crisis en Barcelona. Hay gente que ya no lo quiere, César Farías, y también hablan de un desgaste allá en el puerto principal. El tema es que hoy Barcelona no tiene un liderazgo marcado porque su presidente está atravesando una situación de orden legal y está el señor Miguel Montalvo como presidente subrogante, pero una cosa es con guitarra y otra cosa es con violín. Hay muchísima incertidumbre también en torno al equipo canario. Otros partidos que se desarrollaron, ganó Independiente. ¿En serio? Es novedad. Ya saca como 20 puntos a su inmediato perseguidor. Impresionante. Lo de Independiente es cuestión de empezar a armar el equipo 2027, tal parece, porque nadie lo puede frenar y cada vez que parece que un equipo lo frena o que le puede frenar, Independiente saca a relucir los goles, la juventud, esa compenetración que ha venido estableciendo con su director técnico y saca a flote los partidos. A nivel internacional, Richard Carapaz, el rey de la montaña en el Tour de Francia, algo que enorgullece al pueblo ecuatoriano. También resultados de los ecuatorianos en el exterior, pero sobre todo algo, ¿no? ¿Se acuerdan de Diomandé? Hasta ahora lo soñamos todos, más aún Piero Hincapié, creo, luego de ese partido ante Costa de Marfil. Diomandé está por llegar al Real Madrid. Y ojo, el Real Madrid aparentemente le saca del camino o de la competencia por sus derechos a nada más y nada menos que el PSG, que hasta ha emitido un comunicado en cuanto a esta situación. Parecía que iba al equipo de Francia, Diomandé, ya Luis Enrique prácticamente le había hecho un guiño al extremo marfileño, pero va al Real Madrid, según lo que cuentan a nivel mundial. De estas y más novedades estaremos hablando aquí en la programación deportiva, no sin antes dar la bienvenida al señor Raúl Oscar Becerra. ¿Qué dice, Raúl? Bienvenido, buen día, ¿cómo le va?
1: Hola, Andrés, ¿cómo estás? Un buen día para vos, para todos nuestros queridos oyentes que nos escuchan en esta, en este nuevo inicio de semana. Bien los detalles que decías, mucho fútbol, muchas posibilidades y obviamente a la espera de lo que pueda dejar el partido de hoy entre Deportivo Cuenca y Emelec. Detalles como para agregar, y si quieren en algún momento vamos conversando. Bocinha, ¿se acuerdan de Bocinha? Hace poquito firmó en Colo-Colo.
0: Sí.
1: Firmó en Colo-Colo. Hay... me aparecía la imagen del arquero en función de su contrato y hasta creo que aparecía llorando, ¿no?
0: Sí, no creo que sea IA.
1: No, no creo. Y en todo caso, tengo los números de lo que va a percibir estando en Colo-Colo, ¿no?
0: Sí.
1: Sí, importante.
0: 11 veces más, decían.
1: Sí.
0: ¿Será?
1: Sí, sí, sí. Hablamos de pesos chilenos, que son millones, como en Argentina.
0: Ya.
1: Cerca de 47 millones de pesos chilenos, que hace... cerca de los $50,000 mensuales.
0: 11 veces más, o sea que...
1: No ganaba mucho, decía que ganaba 9...
0: $4,000 más o menos, sí. O 4.000 euros allá sí, en el sí. Chávez de Portugal,
1: la
0: ¿no?
1: La segunda división de Portugal, bueno, ahora ganará cerca de 50, de ahí tengo el detalle como para ir conversando. También ayer aparecieron muchos detalles con respecto a la regla 14, que es la del penal. ¿Se acuerda que ayer estábamos analizando lo de Barcelona
0: claro.
1: Liga, ¿no? En esta situación, la invasión, ¿no? Pero claro, otro de los detalles que estaban analizando, no sé si fue esto, me hubiese molestado haberlo escuchado nada más, pero... porque en la acción en la que la pelota pega en el palo, el propio arquero Valle se adelanta. Se adelanta en el remate. Pero ojo que me hubiese molestado porque no incide en nada en lo que pasó después. O sea, no había cómo analizar esa acción. Y parece que se analizó. Parece que se analizó como posibilidad para repetir el penal.
0: O sea, ese era el aspecto por el cual tenían dudas.
1: Sí.
0: Que primero Valle también sale de la línea.
1: Claro. Pero no interviene, no participa, no incide en lo que fue el penal. Y obviamente lo que se ratifica es la invasión oportuna del jugador Eric Mendoza. Y por eso se anula el penal. Con respecto a lo de Independiente, son 6 partidos ganando por 3 o más goles, Andrés.
0: 6
1: partidos.
0: De 22.
1: Por lo menos, de 22 o de los últimos, a ver, de las últimas 6 fechas.
0: De las últimas 6 fechas.
1: Claro, marcando 3 o más goles. El de ayer, que fue contra Orense, que gana 3-2, y el de Auca fue los únicos que marcaron 3 goles. Después los otros marcaron más. Y contra Técnico el otro día. O sea, se da la particularidad que no para de marcar goles Independiente. Más allá de que gana... Embalado. Ayer creo que fue el partido más bravo para Independiente, ¿no? Vi un poco el detalle del segundo tiempo, parte del primero, y está ahí la situación de que le costó y lo habíamos analizado previamente con los compañeros, de que el calor, la hora, podía ser de que quizás no compita como venía haciéndolo, y fue así. Marca el tercero, en situación de ya de desprolijidad, si se quiere, defensiva de Orense, pero Orense enseguida descuenta con el 3-2 con Vázquez y se le puso cuesta arriba y casi hasta lo empata. Si lo hubiese empatado quizás antes, hasta lo perdía Independiente. Pero bueno, no se da así, gana nuevamente Independiente y eso marca la diferencia con el resto de los equipos que intentan acercársele, ¿no? Ha jugado contra Emelec, contra Orense, contra Aucas, que son equipos que por lo general tienden a ser complicados. Bueno, ellos han visto demasiado bajo el nivel, por lo menos en la paridad en los partidos que se ha tocado enfrentar.
0: Muy bien, ahí está. Impresionante lo de Independiente del Valle. Es cuestión de tiempo nada más. Sería una hecatombe, una vez en cada millón de oportunidades y Independiente no es campeón este año en la Liga Ecuavet. Son las 7 de la mañana con 44 minutos. Hoy Deportivo Cuenca debuta, hoy debuta el cuerpo técnico del Deportivo Cuenca en el partido contra el Club Sport Emelec. 2 sesiones han trabajado los integrantes del cuerpo técnico liderado por Daniel Neckelmann. Ayer, domingo y ya el sábado. Recordemos que fue oficializada su llegada el sábado en horas de la mañana, aunque ya el viernes se sabía que habían concretado la llegada de este cuerpo técnico que trabajó en el mismo Deportivo Cuenca hace 2 años de la mano de el director técnico español Igor Oca. También trascendió lo de Damián El Piojo Manso. Antes de escuchar las declaraciones del cuerpo técnico liderado por Daniel Neckelmann ayer en la rueda de prensa en horas de la mañana, el agradecimiento a Mise Reyes que estuvo allí, a Mariuxi, en la rueda de prensa, quisiera dedicar unas líneas a lo de Damián Manso. Porque, claro, se cuenta que él se va por asuntos personales. Dice el presidente Eduardo Álvarez que tiene un asunto que demanda su presencia en Quito y demás. Pero yendo a la realidad, sin descartar que eso también sea cierto, obviamente uno no puede pensar que todo lo que se dice es mentira o que todo lo que se dice es verdad. Vamos al asunto que uno ha podido testificar acá, en Cuenca. Nada de nada, Damián Manso. Nada de nada, Damián Manso. Yo no puedo decir que no trabajó, porque evidentemente sería una falta de respeto a él. Capaz desde el primer día abrió su laptop y buscó refuerzos, salidas, oportunidades de una evolución de la institución. Pero llegar a Bagdad, tomando las palabras de Luis Miguel Escalada en su momento, llegar a Bagdad sin armamento, sin el equipamiento suficiente como para lidiar con una guerra, es complicado. Y si, peor aún, a usted no le gusta activar el comunicador y contar a su entorno qué es lo que está sucediendo, evidentemente todo se va trasladando a las sombras. Es decir, lo decíamos en algún instante, porque no es que solamente esperábamos que invite a una rueda de prensa a Damián Manso como medio de comunicación, porque usted sabe que, a ver, los medios de comunicación necesitan informar. Y más aún en momentos complicados como los que estaba atravesando Deportivo Cuenca, momentos de incertidumbre. Yo recuerdo, y esto traigo a colación, el mismo Saritama en primera instancia, luego Luis Miguel Escalada, tanto cuando el equipo ganaba o cosechaba resultados positivos, aceptaban entrevistas o armaban una rueda de prensa, como cuando al equipo también le iba mal, porque a la larga el hincha, así esté enojado, así esté iracundo, pretende escuchar qué fue lo que pasó, por qué el equipo no está jugando bien, cómo administran los malos o los buenos momentos desde la directiva, pasando por la dirección deportiva, en conexión con el cuerpo técnico y obviamente el grupo de jugadores. Y Manso no apareció. Justo ayer lo chequeaba. Un mes, 12 días estuvo Manso al frente del Deportivo Cuenca. Y en la única oportunidad en la que habló fue en su presentación. Y de ahí, pare de contar. Inclusive, bueno, claro, los hinchas tienen dentro de ese folclore del fútbol distintas maneras de llamar la atención cuando consideran que hay alguien que no aparece para rendir cuentas, que no aparece para contar lo que está haciendo, las ejecuciones que ha implementado dentro de la institución. Sacaron el clásico Se Busca, ahí medio en chiste, medio en serio, porque no aparecía Damián Manso en algún momento. Bueno, ha tomado la decisión de irse del Deportivo Cuenca y no se puede evaluar. Más bien, creo yo que uno ya de una forma macro lo que podría decir es que Manso llegó en un momento complicado para un Deportivo Cuenca que tenía otras necesidades. Porque, insisto, creo que cuando era jugador Damián Manso no se caracterizó por hablar en las ruedas de prensa. No le gustaba hablar a Damián Manso. Estuvo acá en el 2013. Y en el 2013 también me parece que habrá conversado con los medios cuando llegó, cuando se fue, que era mitad de año, y por allí en una rueda de prensa en la que se le pidió que hable. Nada más. Él hablaba en la cancha, evidentemente, porque era un crack. El tema es que en la dirección deportiva ya no podía hablar en la cancha. Necesitaba ir moviendo algunas situaciones que evidentemente no se han observado y que hoy dejan una serie de interrogantes e inquietudes que capaz nunca van a ser absueltas, sobre todo desde la óptica de Damián Manso, porque no creo que vaya jamás a hablar Manso, salvo que por allí en algún programa un poco más distendido se atreva a decir qué observó y por qué se mandó a mudar nuevamente hacia la capital de la República. En todo caso, se ha advertido desde Deportivo Cuenca que no van a contratar un director deportivo, lo cual demuestra que hoy es terminar con orden, terminar con ñeque y luego ver qué acontece. Porque evidentemente ya desde la dirección deportiva, no teniendo un norte, se demuestra que el equipo va a intentar cerrar una temporada de la mejor forma. Luego esa expresión de la mejor forma, cada quien le puede dar su interpretación.
1: Sí, Andrés, comparto. Obviamente no tenemos el detalle total de lo que fue la salida de Manso. Sí, quizá un poco de la opinión pública. Y quiero que no entre en este detalle, por lo menos, lo que pasó con Manso, de que la dirigencia haya tomado la decisión de no continuar con él por el hecho de lo que piense la prensa. Pero sí es oportuno decir que quizá su poca participación pública en un momento en el que por lo menos se requería hablar un poco de lo futbolístico, de la salida del propio entrenador Célico, de las intenciones que podía llegar a tener él como director deportivo, fueran evidenciadas y mismo expuestas para darle un poco de claridad. No fue así, y en todo caso, previo a la presentación del entrenador o del nuevo cuerpo técnico, ya fue oficializada su salida, y también post decisión de Célico. Tampoco hubo intervención, ¿no? Fueron unos 4 días posterior a la oficialización o al rumor, mejor dicho, de que Célico no iba a continuar, tampoco él tuvo participación. Yo le decía que tenía información desde adentro, que Manso tenía un nombre para este momento, ¿eh?
0: Ajá, sí, para sí. El nuevo cuerpo técnico.
1: Sí, sí, y que, bueno, no sé si coincide o no, creo que no coincide con el que trajeron.
0: Con Daniel Neckelmann. No era el hombre de Damián Manso, no.
1: En todo caso, por eso digo, a ver, no conocemos todos los detalles, ¿no? Quizá pudo haber sido un factor, ¿no? Como para entender de que si, a ver, estoy acá, yo no traigo al entrenador, no traigo a los refuerzos, no puedo traer un delantero, no puedo contratar. Y cuando se da la posibilidad de una apertura para que yo trabaje o yo pueda quizás imponer alguna situación favorable para modificar lo que se da, no se me tiene en cuenta. Entonces, está decoroso esa salida, decorosa la situación de asuntos personales. Habría que escucharlo, ¿no? Porque él trabaja en un medio en Quito, ¿no?
0: ¿Manso?
1: Sí.
0: Sí.
1: Creo que trabajaba en una radio en Quito. Habría que ver si es de esta manera esta posibilidad, y en todo caso ver si por ahí se puede expresar algo de lo que él pudo vivir acá, ¿no? Sería trabajo periodístico, ¿no? Pero en todo caso, claro, lo que realmente fue su presentación, un mes y 12 días de estar en el club y prácticamente ningún tipo de oportunidad para poder aparecer, ¿no? En momentos en los que por ahí quizá Escalada podía llegar a intervenir en una o dos ocasiones con seguridad y seguramente decir que lo que estaba haciendo para poder conseguir un nuevo entrenador. Pero esos son los detalles. Lamentable que ya a poco tiempo de haber contratado un nuevo director deportivo con la expectativa, que creo que yo era querer hasta diciembre, ¿no?
0: Claro. Capaz que se le iba muy bien a Manso, y si es que deslumbraba con su administración como director deportivo, podían ampliar su convenio.
1: Pero era este momento, Andrés. O sea, en este momento, porque ya en diciembre ya era cuestión de analizar de seguir o no, pero qué se podía llegar a esperar si no había intervenido en situación de mercado de pases o de modificación, por lo menos de lo que se daba con Célico, que él no lo había traído, ¿no? En todo caso, se va, y no sé si se dará la posibilidad que en algún momento se pueda expresar con respecto a esto. Ojalá que sí. Creo que no lo va a querer. Creo que no lo va a querer si no lo ha hecho hasta ahora. Pero es una lástima. No sé en qué función se va, si es renuncia sin percibir dinero, si es acuerdo con un resarcimiento económico.
0: Claro, hay muchas inquietudes. Ayer me contaba alguien, obviamente omito su nombre, pero tuve la oportunidad de conversar en horas de la tarde, que cuando llegan, la mayoría dicen, bueno, ¿y quién lo va a presentar a Daniel Neckelmann? ¿Dónde está el director deportivo? Y luego, claro, el presidente Eduardo Álvarez, en su primera locución, cuenta a la gente que ya no va a continuar Damián Manso, y de ahí nace la lógica del por qué no está el director deportivo, porque en esta clase de eventos tiene que estar el director deportivo. Y luego, obviamente, Raúl, cuando se sabía que se iba Escalada y que buscaban director deportivo, más allá de la opinión del público, de los hinchas, si se quiere, de algunos comunicadores y demás, que sugerían algunos nombres, no es que estoy promocionando, pero inclusive mucha gente que decía, Raúl Becerra está aquí en Cuenca, es director deportivo, conoce la realidad del equipo colorado y demás. La directiva tenía, en este caso, la libertad de tomar la decisión que ellos consideraban la más óptima, dado el contexto de la institución. Cuando llega Damián Manso, uno dice, bueno, no tiene una carpeta gruesa o grosa, como dicen por allí, de experiencia y demás, pero vamos a ver qué puede aportar, porque lo había contado también Escalada en su momento. Alguien podía llegar con conocimientos académicos o no, pero la dirección deportiva en Deportivo Cuenca demanda no solamente lo que se puede percibir en los libros, sino un poquito más. Si usted quiere, inclusive, un poco más de otras tareas que no normalmente deberían realizarse, pero se tienen que realizar porque hoy todos conocemos, o al menos entendemos, cuál es la realidad del Deportivo Cuenca. El tema es que Manso, yo no sé si... Porque Manso en la cancha era alguien para jugar y clarificar el juego. No era alguien de pierna fuerte o de meterse en el lodo. Y el Cuenca necesitaba a alguien de meterse en el lodo en este caso. Lo cual no digo que está bien, capaz que no está bien. Pero hoy, por la situación del equipo colorado, está normal. Entonces, como que llegó a un lugar donde él seguramente quiso poner las cosas en orden, pero se dio cuenta que era muy complicado hacerlo. Y que, porque esto era con dinero también, Raúl, seamos sinceros. Y en algún momento se supo que Escalada, conjuntamente con la directiva, buscaban las formas inclusive de ingresar algo de dinero para poder salir de situaciones apretadas. Aparentemente en eso no estuvo Damián Manso, y no digo que esté mal, porque no sé si en todos los clubes el director deportivo también deba generar dinero. Creo que no, o al menos pedir prestado dinero. Creo que no, eso no es lo normal. Pero también ahí es donde uno viene y reflexiona sobre lo de ahora. Porque al no contratar un director deportivo, situación que muchos hinchas decían, pero mejor ahórrense ese dinero para poner al día a los jugadores en los pagos. No solamente es eso, amigos, sino esto ya demuestra hasta cierto punto cómo está hoy la estructura del Deportivo Cuenca. Porque de tener director deportivo a no tenerlo, hay un disparador de información. Porque cuando se tiene un director deportivo, le vaya bien o le vaya mal, usted de alguna forma interpreta que tiene un norte, que quiere ir hacia algún lado. El momento en el que dice vamos a optimizar, quiere decir, señores, no tenemos dinero y vamos a terminar como podamos este año. Ojo a la interpretación de la palabra o de la expresión como podamos. No quiere decir que a la voz del carnaval tampoco. Se intentará cerrar de la mejor manera el año, capaz que metiéndose de nuevo en el hexagonal de arriba para clasificar a un evento internacional, pero ya no con todas las herramientas. Alguien en algún momento puede también interpretar, y trazando un paralelismo, como en Rápidos y Furiosos. Ya cuando se tiene que terminar la competencia, aplastan ese botoncito del turbo, ¿no? Que sí. Puede de alguna forma hacer que el vehículo termine bien en la línea final, pero con algún desgaste importante. Creo que el Cuenca en este momento está apretando el botoncito para tener un remate de año lo mejor posible.
1: Así es, Andrés. Esperemos y veremos si se da de esta manera. No quiero entrar en detalle porque es un poco de opinión y hoy no me gusta este tipo de cosas porque son... A ver, yo no creo indispensable la posición de director deportivo, eso está claro. Eso ha existido hace poco tiempo. Si no tenés claro qué es lo que querés como dirigencia, mejor no contratar. Pero si vas a utilizar a un director deportivo, dale herramientas para que el director deportivo también pueda gestionar, pueda generar, pueda trabajar, operar, como sea, ¿no? Lo del tema de la facultad esa de del dinero que pueda conseguir el director deportivo, ¿en qué función ingresa al club?
0: Préstamo.
1: ¿A qué interés?
0: Claro.
1: Es que ese es el detalle, o sea...
0: Claro, nadie va a prestar $5 con interés cero.
1: O sea, me imagino que eso es gestión y obviamente tendrá el análisis o el oportuno o la oportuna decisión de gente que trabaja en la administración o quienes están tomando decisiones para que todo eso sea lo más claro posible. Cuando hay necesidad, yo creo que el interés ahí es poco de análisis, ¿no?
0: Claro, es lógico, ojo.
1: Yo, y claro.
0: Claro, es lógico porque A ver, seamos sinceros, yo le aseguro que en este momento 10 hinchas pueden escribir, pero no, que el Cuenquita es de mi alma, es de mi corazón. Pero si les dijeran a ustedes, préstenle en este momento, si tuvieran obviamente, $5,000 al Cuenca, saben que esos $5,000 inclusive tienen un riesgo de poderlos cobrar después de algún tiempo. Es así.
1: Sí.
0: Es así. Entonces, usted dice, bueno, por último arriesgo esto, pero con la oportunidad de un interés. Y no muchos hoy en día se arriesgan a eso también.
1: Claro. Pero bueno, no, el detalle es obviamente de todo lo que le toca vivir al club en medio de momentos complicados, momentos de incertidumbre, y que obviamente no ha habido ningún tipo de expresión, si se quiere, de GFI con respecto a esto, ¿no?
0: No. Que a ver, ahí, si es que usted me permite también, Raúl, mire que quizá esta situación de no contratar director deportivo de alguna forma puede también ayudar luego en la, no digo en la relación, pero puede quitarle un problema al Deportivo Cuenca.
1: Claro.
0: Porque si traían un director deportivo, el director deportivo iba a decir, bueno, ¿y ahora cómo vamos a hacer con GFI? Y luego puede ser que GFI diga, hey, señores, hay que firmar un poder y nosotros queremos otro director deportivo, o simple y llanamente no queremos tener director deportivo. Capaz que el Cuenca de alguna forma se está ahorrando un posterior problema en esta situación bicefálica, si cabe la expresión.
1: Sí, comparto, Andrés. Bueno, hay mucho tema por querer aclarar. Siempre por lo general es mejor que lo hagan los protagonistas. Ojalá sea Damián Manso. No se ha expresado Alejandro Méndez, ¿no?
0: No.
1: Quedó en responder en todo caso, y está en situación de, por lo menos yo, de espera a ver que si se podía o no sumar a la radio para conversar. Me respondió que estaba analizando posibilidades de abogados y un montón de detalles como para cuando le toca declarar o hablar, lo haga con el mayor de los
0: argumentos,
1: y no cometer ningún error que pueda generar algún tipo de complicación. Pero bueno, todo genera incertidumbre. Está claro que hay mucha gente contenta con la salida de Manso, porque lamentablemente sí es cierto de que no ha aparecido, de que no tuvo la posibilidad de poder expresar qué es lo que le pasaba, ni hasta cuando se fue. O sea, fue oportuna su presentación, el presidente obviamente no estaba acá, pero después se da esta particularidad que en un mes y tantos días él no tuvo intervención periodística, no se dio en esta posibilidad. Sí se lo veía en el estadio, hay que reconocer que cuando estaba el equipo él estaba ahí.
0: Sí.
1: Sí reconozco por expresión de algunos excompañeros de que estaba en los entrenamientos, pero claro, en momentos donde por ahí se da la salida de Célico no apareció, cuando se da esta posibilidad de entrenadores no apareció, y ahora ya cuando hace la presentación del nuevo entrenador tampoco estaba presente, así que me imagino que también habrán sido momentos dentro de la interna en cuanto a la posición de cada uno de análisis de esta posibilidad, y se concretó justo en la llegada del propio Nekulman.
0: Bueno, vamos a escuchar la presentación ayer en rueda de prensa de Daniel Nekulman, que hablaba de una expresión de optimismo de parte de los jugadores y las ganas de levantar la situación, y obviamente aunque no dio tiempo de la muestra o la expresión que tendrá el equipo futbolísticamente de acuerdo a su pensamiento, dijo que ya en estos dos días han trabajado con la intención de alguna forma mostrar el rostro que pretenden con el que juegue este Deportivo Cuenca en lo que resta de la temporada. Escuchemos lo que fue ayer la rueda de prensa en el auditorio Vicente Serrano o en la sala Chop Seguros.
2: Conoce una ciudad hermosa, pero que viene con mucho deseo de poder trabajar de buena manera y poder sacar adelante un poco lo que viene sucediendo en cuanto al tema deportivo.
3: También está el profesor José Barrientos, preparador físico. Bienvenido nuevamente, profesor. Tienes el micrófono ahí.
4: Buenos días con todos. Primero agradecerles pues a ustedes acá la presencia, muy contento de estar en esta institución. Sabemos de la historia que tiene el Deportivo Cuenca, de lo que es el Cuenca para los hinchas como institución, así que con la mayor expectativa y los mayores deseos de poder aportar y sacar a la institución y que esté donde se merece. Muchas gracias.
3: De igual manera está José Daniel Cubillos, del analista de video, que también se une a esta nueva etapa en Deportivo Cuenca. José.
5: Bueno, buenos días para todos. Bueno, agradecido, Presi, por la oportunidad de regresar a este gran equipo y, bueno, por el total compromiso y el trabajo que tenemos como cuerpo técnico de sacar eso adelante.
3: Vamos a dar paso a las preguntas. Marcelo Gutiérrez, Radio Tomebamba.
6: Gracias, Jorge. Buenos días al presidente, al nuevo cuerpo técnico.

0: hemos tenido la posibilidad de compartir en otros clubes. Básicamente las urgencias no te dan tiempo, ¿no? Hoy en el fútbol no existen los procesos, no existen los tiempos, existen solamente los resultados. Y a esos resultados hay que darle trabajo. La primera urgencia que tenemos es el día de mañana, ¿sí? Entonces, en estos dos días que estuvimos, intentamos un poco que los jugadores puedan asimilar un poquito lo que queremos, ¿sí? Entendemos que en dos días no se puede, obviamente, implantar una idea de trabajo, pero lo han asimilado muy bien el día de ayer y hoy también. Entonces, estamos en un momento de urgencia, de resultado, como te decía, pero intentaremos mañana plasmar un poco de lo que hemos trabajado entre ayer y hoy, ¿sí? Y yo creo que el día a día va a ser muy bueno porque hay una muy buena conexión, ¿sí? Lo han recibido muy bien ellos, los vemos bien, ¿sí? Creo que la parte anímica es fundamental y es uno de los puntos importantes a tocar. No simplemente que lo tenga que hacer yo o el cuerpo técnico, esto es normal en el fútbol, ¿sí? Cuando los resultados no están y llegan un nuevo cuerpo técnico, siempre los jugadores se brindan de mejor manera porque todos empiezan de cero y es normal. Entonces vamos a aprovechar eso para día a día, ¿sí? Poder ir de a poquito construyendo lo que nosotros queremos, pero sabemos que a esa construcción le tenemos que dar resultados.
1: Buenos días, con los presentes, Vivi Sánchez Bonilla de BSB Sport y Direct Fútbol. Para Daniel, ya nos decía cómo encontró tal vez al grupo. Le quería consultar precisamente eso anímicamente, cómo lo recibió el grupo, cómo los notó. Sé que es muy temprano tal vez para sacar una conclusión de eso, pero cómo los notó. Y también consultarle qué va a pedir tal vez en el tema de refuerzos a la directiva, teniendo en cuenta obviamente y conociendo cómo está también el tema del club en el tema económico. Y unita para Eduardo. Usted decía que se pagó todo ya al ex director técnico Jorge Célico, es decir, ¿no queda deuda o se negoció el tema del pago?
0: Bien, bueno, el grupo básicamente lo encontramos bien, anímicamente siempre hay esos momentos, ¿no? Porque vienen de situaciones deportivas, cuando no se gana la autoestima siempre está muy bajo, ¿no? Pero vuelvo y repito lo que decía recién, cuando hay cambios, sí, simplemente muchas veces no requiera que todo se hizo mal, sí, el equipo tiene 28 puntos, han hecho muchas cosas buenas, sí, pero a veces cuando existen, no solo aquí, en todos lados, un desgaste, se necesita un poco de aire, y ese aire lo intentaremos tomar de buena manera, ellos lo han tomado muy bien, hay una ventaja que ya hemos trabajado con la gran mayoría y el recibimiento fue bueno, sí, recuerdos, se ha hablado mucho, entonces lo hemos visto trabajar de buena manera y eso para nosotros es fundamental. Construir, vamos a ir construyendo, como lo dije recién, día a día, la parte deportiva, que es lo que nosotros queremos mejorar, simplemente porque queremos implantarlo nuestra idea, sí, un equipo intenso, que de local vuelva a ser fuerte, Cuenca, históricamente el local siempre ha puesto a los equipos, ¿sí? Se le ha hecho cuesta arriba, entonces tenemos que intentar buscar nuevamente ser fuerte de local, ¿sí? De acá hasta que termine esta etapa y poder lograr lo que queremos. En cuanto a refuerzos, la situación no es fácil, es un poco delicada, todos la entendemos, la conocemos, entonces intentaremos por ahora enfrentar el día de mañana con lo que tenemos, si hay alguna incorporación, bienvenido sea, trataremos de ajustar ciertas cosas como para que podamos tener de acá hasta el final un equipo un poquito más fuerte.
2: Sí, Vivi, a ver, en el tema del cuerpo técnico, se canceló la totalidad de lo adeudado a todo el cuerpo técnico. Con el profesor Jorge hicimos un acuerdo de dos cuotas. La primera cuota fue cancelada y la segunda cuota tenemos 30 días para hacerlo, pero son valores manejables, por eso me ratifico en mi agradecimiento al profesor por entender la situación, pero así quedamos en la negociación.
3: Buenos días a todos. Mi pregunta va para el profesor, el entrenador físico. ¿Cómo encontró el equipo teniendo en cuenta que, bueno, se viene de una para quizá, si bien es cierto, estaban entrenando, pero no es lo mismo estar jugando partido tras partido cada fin de semana? ¿Cómo encontraron al equipo? ¿Cómo está en estos dos días que han entrenado?

0: y cómo lo ven de cara a lo que queda de temporada. Y para el presidente del equipo también, del club, decía que el director deportivo ya no está. ¿Se ha pensado en algún nombre? ¿Se va a reemplazar eso? ¿Cómo está la situación? Gracias.
1: ¿Cómo estás? Buen día. Gracias por tu pregunta. Como lo dijo el profe Dani recientemente, llevamos dos sesiones de entrenamiento. Estamos haciendo las evaluaciones pertinentes, los diagnósticos, estamos conociendo la plantilla a profundidad. Lo que tenemos que destacar es la predisposición y la actitud de los jugadores. Si tú me preguntas cómo los veo físicamente, como dice el profe, como hay un nuevo aire, hay un nuevo cuerpo técnico, los veo todos en muy buen estado físico. Es ir conociendo cada uno las necesidades de los jugadores que necesita, en qué hay que mejorarlos, en qué hay que potenciarlos, pero en general, en términos general, veo la plantilla muy bien. También destacar que vienen de 5 partidos, vienen entrenando, vienen con 5 partidos ya de competencia, tienen un ritmo competitivo. Es terminar de pulir detalles y buscar siempre el beneficio colectivo.
2: Sí, y sobre la pregunta del director deportivo, vamos a mantener como estamos, vamos a optimizar la estructura que tenemos con el personal que tenemos de aquí por lo menos hasta diciembre. Como dije al inicio, no es una época de negociaciones, contrataciones y todo lo que más abarca la función del director deportivo. Entonces, también pensando en el tema económico, en la optimización de recursos, vamos a optimizar la misma estructura del club.
3: Saludos con todos. Para profe Daniel, voy a preguntarle un nombre en concreto. David Novoa no ha venido siendo tomado en cuenta. ¿Usted lo va a tener en cuenta al jugador, ya que tiene contrato todavía con el club? Y para Eduardo, el tema de Stalin Morocho, ¿cómo está? ¿Se decía que podía salir, se va a quedar, o cómo va el contrato del jugador cuencano?
4: Buenos días. Sí, David está entrenando con total normalidad. Vuelvo y lo repito, todos arrancan de cero, todos con las mismas posibilidades. Es el plantel que hoy tenemos a disposición y tenemos que utilizarlo a la medida que podamos, de buena manera, a todo. Así que el tanto David, o si hay algún otro jugador también que no ha estado considerado o no ha estado dentro de los planes, están en las mismas condiciones que todos los que han jugado la mayor cantidad de partidos.
2: A ver, sobre el caso de Morocho, es igual como dice Dani. El jugador venía sin muchos minutos, pidió su salida para poder tener minutos. El jugador siempre quiere jugar. Todavía no está concretado al 100% las cosas. Ahora, como dice el profesor, se analizará nuevamente la plantilla, él verá cómo responde, cómo están, y se concretará o si bien su préstamo o que continúe con la plantilla.
5: Bueno, mi pregunta, primero buenos días con todos. Mi pregunta es para Daniel. Daniel, la preparación física o el equipo para enfrentarse al Emelec, ¿está completo o tienen alguna baja para el partido de mañana?
4: Buenos días. Bueno, Nardelli, por la expulsión que tuvo la fecha pasada, prácticamente una baja por suspensión. Después Romario Barra, sí, que no ha logrado estar al 100% y recuperarse todavía, sí. Esas serían las dos bajas más considerables en cuanto a lo que podemos disponer para mañana. El resto está todo a disposición.
6: Buenos días, profe, buenos días. La pregunta es para el presidente del Cuenca. ¿Se va a hacer alguna otra contratación tomando en cuenta de lo que el profe Daniel necesite o haga el requerimiento, tomando en cuenta que el Deportivo Cuenca dice que ya no va por el momento a estar con ningún director deportivo hasta el mes de diciembre? ¿Las decisiones las van a tomar conjuntamente o tiene ya el profe Daniel Neckelmann algún nombre en específico y alguna posición para el equipo tiene que reforzarse en lo que resta el campeonato?
2: Bueno, sí, como dijo Dani hace un momento, en base al análisis y a la evaluación tanto de los entrenamientos de ayer y de hoy y al partido de mañana, conversaremos, veremos en qué posición podemos reforzarnos. Hay el tema del cupo económico ante Liga Pro, el tema del cupo de extranjeros, entonces no está muy fácil el tema de los refuerzos, pero si es que hay alguna posibilidad en determinada posición de algún jugador que podamos traerlo en el tema del presupuesto y que nos vaya a ayudar, lo haremos. Si no, terminaremos con la plantilla como está, pero no se descarta que se incorporen nuevos jugadores. La semana pasada viene entrenando también con nosotros un chico, se llama Marcel Rodríguez, Jiménez, Marcel Rodríguez, Jiménez, viene entrenando, juega como enganche, es una apuesta, por supuesto, es un chico de 19 años que está en formación, pero creo que nos va a ayudar. Y como dije, en base a la evaluación de estos entrenamientos y el partido de mañana, si es que tenemos una posibilidad real de incorporar a un jugador que nos sirva y que, por supuesto, se adapte al presupuesto y lo podamos inscribir, lo haremos.
7: Gracias nuevamente, Augusto.
8: Para Daniel, estos dos días de trabajo que ha tenido previo al partido que se viene este día lunes con Emelec, ¿qué ha podido ver? Y no sé si pueda responder o no. El tema de la utilización de la gente, la que ha venido teniendo continuidad o tiene otras personas en mente que le puedan resolver problemas que ha estado faltando en el equipo del Deportivo Cuenca, como es definición. Y para el presidente, si me permite, Eduardo, el tema de este muchacho Jiménez, sí, que va a ver si hay la posibilidad, si pasa, entiende el visto bueno primero por el cuerpo técnico. Y una pregunta sobre el jugador Quiñones, David Quiñones. ¿Qué pasó? ¿Por qué no fue inscrito y sacaron un informe por parte del departamento de prensa que no iba más? ¿Qué pasó con dicho jugador? Gracias.
4: Bueno, Marce, a veces llegar y pegar un portazo es difícil, ¿no? No se acostumbra a hacer esas cosas porque sería muy sencillo y todo lo haría, ¿no? Llegar y decir, bueno, jugaron 11 hace 4 días, afuera los 11 y 11 nuevos, pero a veces hay que intentar mediar para poder tener a todos en buena disposición, pero también implementar el trabajo que te dije, que te decía que íbamos a llevarlo a cabo desde ayer. Construir no es sencillo, ¿sí? Entonces, están todos a disposición. En 2 días hemos intentado implementar un poquito lo que queremos, ¿sí? Seguramente puede haber 1 o 2 variantes, ¿sí? Y buscaremos opciones en el banco, que hay chicos que si no pueden dar un refresco en el segundo tiempo, así que ya hoy definimos el equipo y intentaremos mañana buscar los 3 puntos.
2: Sí, a ver, del tema de David Quiñones, a ver, era un jugador que tenía contrato en otro club. Nosotros buscamos su incorporación pedido por el profesor Célico, lo trajimos, entrenó con el equipo, pero siempre supimos que tenía que resolver un problema contractual. Lamentablemente no lo pudo resolver a tiempo, entonces eso también nos obligó a tomar la decisión de prescindir del jugador y no se lo pudo inscribir por este tema contractual. ¿Cuál era la pregunta de Jiménez? Sí, bueno, es un jugador ecuatoriano, es un jugador de acá, formado en el Independiente del Valle, estuvo en Liga de Quito, jugó en América y de último paso en el Gualaceo. Entonces, de ahí también en los partidos que se tuvo de preparación con el Gualaceo, es un chico de muchísimas condiciones y eso también nos hizo tomar la decisión de su incorporación. Como les digo, es un jugador joven que tiene que formarse, que tiene que mostrarse, que tener minutos, pero tiene las condiciones y creo que nos va a ayudar para un futuro. El Cuenca también empiece a hacer su cantera.
9: Eduardo, con respecto al tema económico, a los pagos a la plantilla, a los jugadores, ¿cómo está eso? ¿Se ha pagado también los premios, obviamente, de Sudamericana que se habían prometido? ¿O me podrá decir usted cómo está esa situación? Y para el profe, para Daniel, ¿qué decirle a la hinchada? Porque en los últimos partidos la hinchada realmente, bueno, ha salido decepcionada del equipo. Obviamente aquí hay un cambio de aire, hay nueva dirección técnica, pero ¿qué decirle como para que se pueda tranquilizar de aquí en adelante?
2: A ver, sobre los pagos, Vivi, está pagada toda la plantilla hasta el mes de mayo, estamos debiendo junio, y estamos trabajando así mismo para poder cumplirlos. Asimismo, en la planta administrativa se les canceló 2 meses, están solo 1 mes atrás ahora. Y bueno, así está la situación. Ustedes saben, esta época del año es donde más se aprieta y se complican las cosas, pero estamos trabajando para que el equipo esté tranquilo desde la parte económica. No, el premio se canceló, el 50% del valor, todavía está pendiente el otro 50%.
4: Bueno, es mi tercera etapa en el club prácticamente, ¿sí? La segunda etapa fue un periodo de, creo que 2-3 meses, ¿no? 3 meses. Entonces, puedo decir que conozco a la gente, conozco a la hinchada, sé que es una hinchada exigente, sé que es un hincha con mucho amor al club, ¿sí? Muy pasional, que le duele los momentos difíciles, las derrotas, porque lo viví como jugador en el 2020, en medio de una pandemia, cuando de un día para otro no pudieron venir más al estadio, después volvimos. Ese año peleamos el descenso y logramos sacarlo, y esto fue un año muy difícil, y la gente, me acuerdo que nos apoyó de una manera incondicional, ¿sí? Cuando me tocó venir como asistente técnico de Igor, estábamos en una situación delicada también, me acuerdo, y lo que le pedimos ese día al hincha, que me preguntaron, le dije, intentemos cambiar el chip, ¿sí? Que es cambiar el chip. Lo que pasó no lo podemos borrar, ¿sí? Vuelvo y repito, hicieron 28 puntos y es algo bueno, ¿sí? Entonces lo que hay que empezar, a partir de ahora lo que hay que hacer es unirse más. Yo obviamente no estoy en sus cabezas, pero entiendo el amor que le tienen al club, ¿sí? No sé si tengo el mismo amor por el club que ellos, pero si es una tercera vez que estoy acá es porque para nosotros, este cuerpo técnico, el club tiene un significado muy especial. Cuando existió la conexión, nuestra cara de felicidad era enorme, porque queremos mucho a esta ciudad, queremos mucho a este club, y esa hinchada es espectacular. No todos siempre juegan con 7.000, 8.000, 9.000, 10.000 personas en un estadio, y hemos tenido momentos donde hemos ganado partidos en otra etapa que nosotros no íbamos a nuestras casas y no íbamos muy felices. Entonces intentaremos devolverle al hincha esa felicidad. Sé que puede haber incertidumbre, sé que puede haber mucha, por ahora, molestia o enojo, pero nosotros venimos a trabajar y a tratar de devolverle esa felicidad que va a ser mutua. Sí, entonces lo que le puedo decir es que mañana para nosotros es un día importante para poder dar vuelta a la situación con la ayuda de los jugadores, pero fundamental con la ayuda de ellos, que son los que siempre están. Entonces, desde nuestra parte van a tener un profesionalismo como siempre lo han tenido, ¿sí? Y deseamos que las cosas vayan bien y vamos a trabajar para ello.
10: Bueno, ahí está entonces, amigos, la rueda de prensa de presentación de Daniel Neckelmann y también la intervención del presidente sobre algunos aspectos. Cambiar el chip. Vamos a ver hoy hasta qué punto el equipo cambia de chip. Hay algunas decisiones que se han tomado ya. Por ejemplo, una noticia es que hoy regresa a la convocatoria David Noboa por primera vez en el año.
11: Sí.
10: ¿Verdad?
11: Sí.
10: Por primera vez en el año David Noboa será parte de la concentración del Deportivo Cuenca, y también habrá que ver cómo le va a este muchacho Marcel Jiménez. De la información que me estaban proveyendo, es un enganche que tiene pasado en las formativas de Liga Deportiva Universitaria de Quito e Independiente del Valle, y que también había militado en América, de allá de Quito, de Pichincha, y en el Gualaceo Sporting Club. En el tema de Morocho, el jugador ha renovado hasta diciembre del 2027 para que vaya los próximos 6 meses a préstamo. Pero con la situación, se aguarda por una, con la situación de la llegada de Nekulman, se aguarda por una conversación entre él y el cuerpo técnico y definir si se queda o se va. Stalin Morocho. El chico Jiménez, entonces, ya está confirmado para este año, insisto, es un enganche. Jugador hábil. Y que vamos a ver qué aporte le puede dar al Deportivo Cuenca. Insisto, hoy David Noboa entrará a la convocatoria, vamos a ver si juega. Y esta es una decisión de Daniel Nekulman, evidentemente. Y lo otro, lo de Morocho, ya se había tomado la decisión de prestarlo 6 meses al Cuenca Juniors, luego de haber ampliado su convenio con Deportivo Cuenca hasta diciembre del 2027. Pero ante la llegada de Nekulman, aún hay una posibilidad de que haya una conversación y se quede Morocho al equipo colorado. Me decían, y esta es una percepción a la interna, que lo más probable es que igual Morocho se vaya.
11: Sí, porque si no, no se cumpliría con el acuerdo, Andrés.
10: Claro.
11: O sea, si no se extendió.
10: Claro.
11: No, si no se extendió el contrato sin un. A ver, entender lo de Morocho, porque esto es algo de lo que hablábamos cuando se da la posibilidad y conversado con él directamente, con Morocho. A él le pedían extender el contrato en el Cuenca para poder irse a
10: Cuenca Juniors. 6 meses de préstamo.
11: 6 meses, jugar, estar con Manega, que lo conoce, y obviamente empezar a considerar una exposición futbolística que no la viene haciendo. Pero claro, se dio esta posibilidad, pero se da la posibilidad yéndose a Cuenca Juniors. Si no, sería hoy extender el contrato por un año más sin irse a Cuenca Juniors para mí, y quedarse en una condición quizá un poco más favorable para su posibilidad, pero no en lo que se había analizado, creo, como para poder ser opción en su análisis del jugador, ¿no? En irse a jugar. En todo caso, me imagino que será así. Para mí lo ideal era poderse jugar, terminar en diciembre y analizar a partir de ahí si es bueno continuar, si no irse a otro lado. Pero bueno, también lo de extender el contrato un año más en Deportivo Cuenca te da la posibilidad de tener ya la seguridad que el año siguiente ibas a estar en Primera División o a la espera de poder conseguir un objetivo con Cuenca Junior, ¿no? De poder ascender. En todo caso, bien que se le dé posibilidades nuevamente. Es un jugador que muchos quieren, que muchos saben que puede rendir y que obviamente necesitaba posibilidad, y lo del nuevo entrenador puede ser un aliciente para verlo en cancha.
10: Muy bien, y lo de David Noboa, entonces ahora como alternativa en el medio sector, una zona donde Deportivo Cuenca ha tenido últimamente complicaciones tras la lesión de García, la misma salida de Morocho, o al menos la no presencia de Morocho en los otros partidos. Claro, ahora de nuevo estará con Jeremy Chacón,
11: Macari y Vega.
10: Con Macari y Vega.
11: García, no, pero pará, García ya está recuperado.
10: Ya está recuperado.
11: Sí, García.
10: O sea, estarían los que estaban al arranque de temporada, porque
11: claro,
10: luego
11: están todos.
10: Jorge Célico tomó la decisión de no tomarle en consideración a David Noboa.
11: Y ya casi más cercano a lo de Morocho, ¿no? En esta situación de que no iba a ser utilizado, o era uno de los 5 o 6 volantes que había en el club, que era Morocho. Bueno, ahora pasa a ser considerado. O sea, son 6 jugadores
10: para esa zona.
11: Para esa zona, sí.
10: Claro. Y con nuevos aires, por el nuevo cuerpo técnico, todos empezarán con la misma motivación este proceso.
11: Ahí quiero entrar en un detalle que lo hicieron. A mí me gusta esto. Ahora, antes yo miraba porque, claro, era yo el que era el actor principal y la gente me criticaba y decía, este no sirve, este no vale. Y uno, yo ni miraba las redes sociales. Pero ahora miro para ver qué es lo que la gente piensa. Y un oyente pone, no sé si era hincha o una persona pública ahí,
10: sí.
11: Habló de mucho, pero no de fútbol, o sea, en el sentido de que no se ve cómo se va a expresar futbolísticamente, qué esquema va a utilizar, cómo le gusta a sus equipos, si presionan alto, si esperan, si le gusta salir jugando, si le gusta el juego directo, qué idea tiene para jugar el partido con ML. No, creo que no se ha preguntado mucho de eso y tampoco se ha hablado mucho de eso. Así que toda una incógnita lo que va a expresar él. No sé si tendrá la misma filosofía que Igor Oca, que en todo caso, extremos por fuera rápidos, no mucha posesión, sino más bien mucho más directo en la zona media, que no se quede tanto la pelota en ese sector, sí la intensidad, y obviamente en esa situación, en esa función, trabajar en la semana para que eso se dé, obviamente. Y es sumamente entendible, ojo, el detalle este, de que en dos días no puedes modificar nada, ¿eh? La verdad, futbolísticamente es casi imposible que ya se empiece a ver algo de lo que él quiere. Pero bueno, y también se da un poco la forma en la que también estaba trabajando Célico, pero ya conociendo el plantel, ¿no? De trabajar poco y tener que revertir de un lugar a otro lo que se ofreció futbolísticamente. En todo caso, ahora es sin el conocimiento claro o sin la posibilidad de trabajar en cosas que pudieran ofrecerse diferente a lo que se vio hasta ahora de Célico. Así que será mucho más teórico lo que se pueda ver. Y seguramente la intención de modificarlo ya con una posición diferente de algunos jugadores o la ratificación en confianza de algunos otros. Así que veremos qué es lo que se da para el día de hoy. No sé si nos daremos la posibilidad de conversar qué equipo podría plantear.
10: ¿Qué equipo podría plantear? Yo creo que, a ver, ojo, esta es opinión, ¿no? Porque de
11: claro,
10: información cero.
11: Nada, por eso.
10: No muchos cambios, pienso yo. Dos sesiones de entrenamientos no creo que da como para muchos cambios abruptos. Quizá un par como máximo, ya ahí con el estilete, si quiere usted, del propio director técnico Daniel Nekulman. Capaz una titularidad de Romario Arra, por ejemplo, que no ha sido titular en los últimos partidos, que había ingresado, sí. Por allí, me imagino yo.
11: Y sí, por ejemplo, a ver, porque son características, son seres humanos que ofrecen, que tienen condiciones que se caracterizan por X manera. Lo de los Romario tiene que ver con una función mucho más ofensiva en lo individual, en los duelos, todo, pero poner ahí, por ejemplo, sería un Arboleda por el sector izquierdo,
10: un Enrique,
11: trabajador por fuera, más físico, más táctico. En esas situaciones sí nos podemos dar cuenta de por dónde podría llegar a ir, por lo menos para este partido. Para mí va a ser ofensivo, ¿eh? Para mí va a ser ofensivo. Es con Emelec de local y...
10: Y nuevo no sé. Aire, nueva confianza
11: y
10: también.
11: Nueva confianza, así que...
10: Ferrero.
11: Ya arrancó y quiere el equipo ya el señor Carpio.
10: ¿Qué dice?
11: Ferrero.
10: ¿Cuatro o cinco? ¿Cuatro?
11: Cuatro.
10: López. ¿Puede regresar Bolsen?
11: Bolsen puede regresar, pero acá está el detalle.
10: ¿Guevara?
11: A mí Bolsen.
10: Bolsen. Bueno, es que ahí también viene la información que tenga. Oiga, a mí no me parecieron mal los últimos partidos de Guevara.
11: ¿No?
10: No me parecieron mal los últimos partidos de Guevara. Pero el titular en la temporada ha sido Bolsen. Por allí podría inclinársele la balanza en favor del argentino. ¿Nardelli?
11: No, está expulsado.
10: Ah, está expulsado Nardelli, claro. Postel. Y ahí, Postel.
11: O sea, no es información, ¿eh?
10: ya le conozco a usted. Postel. No sé, Postel.
11: Para mí, Postel. Para mí es Postel.
10: Ya.
11: Porque Piedra, no viene mal Piedra, ¿eh? No viene mal, quedó mal parado así del penal ese con Barcelona, pero no viene mal Piedra.
10: No ha tenido no una mala de... temporada.
11: No, es el jugador que ha ingresado en esa línea de tres, que le ha dado posibilidad de que esa defensa se consolide, pero no lo veo a Postel quizá ahora ya ratificado como posible en continuidad. Para mí, un pasito por arriba de Piedra. Nardelli va a tener que jugar él. En todo caso, está expulsado. Y ojo que para mí, entre Nardelli y Postel, no hay mucha diferencia.
10: No. Es más, Nardelli en este momento debe estar tomándose la cabeza. Justo lo expulsan y viene el cambio de cuerpo técnico. Y vaya usted a saber si en cambio Postel, que estaba caminando al filo de la cornisa, se levanta. Que claro, para el equipo sería buenísimo eso.
11: Claro.
10: Si hoy ya ante Melec tiene otros bríos y demás. Pero bueno, sería como para contarlo en una anécdota después. Claro, del filo de la cornisa a saltar a la cancha y recuperar el nivel. O el rendimiento, la confianza. Y por izquierda, Arboleda. O Enrique.
11: Para mí, Enrique.
10: Ya, Arboleda o Enrique. Estaba en el último tiempo ya con Célico, se ganó nuevamente la titularidad de Arboleda, ¿no? Recuperó la titularidad.
11: Pero fue por ese partido con Católica, porque era el que venía jugando todos.
10: Y el siguiente, pero lo ratifican como, como titular.
11: No, ya lo saca.
10: Arboleda.
11: Ah, sí. Claro. Sí, lo ratifica como titular. Sí, lo fue titular.
10: Sí, entonces, déjeme ver por aquí. Ya. En el medio.
11: Novoa.
10: es que claro, ya entra la convocatoria Novoa.
11: No, y... para mí va a ir Macari.
10: Vega sí.
11: Vega, Macari, eso seguro para mí.
10: Y tres, ¿no?
11: Ahí está la situación. ¿A quién? Para mí es González el que hace el triángulo ahí.
10: Como en la época. ¿Cómo jugaba Igor Oca? Más bien, Raúl, recuérdenos un poco. ¿Cómo jugaba Igor Oca?
11: ¿De jugadores?
10: ¿En cuánto
11: esquema? 4-3-3.
10: 4-3-3.
11: Sí, igual. Pero con un volante central y dos interiores.
10: Ya.
11: Y jugaba Billington Branda, jugaba Mancinelli.
10: ¿Y quién era? ¿Y el 9 quién era?
11: Magnin no era. No.
10: En el 2024, Magnin. Claro. O Becerra, los dos eran los
11: 9. No, Magnin jugó más. Magnin jugó más.
10: Ahí es la época en la que se levanta también Magnin. Gol de taquito, penales y demás. En esa claro. época. Entonces, ahí también viene un aspecto, ¿no? Nekulman, como ex 9, ¿qué preferirá? ¿La fuerza, la potencia de Rivero o la mayor movilidad y el olfato goleador que ha mostrado en mayor intensidad?
11: También le va a intentar recuperar a Rivero.
10: ¿Sí?
11: Sí.
10: Que, de hecho, Rivero ya en su chip también debe tener algo extra ahora con la llegada del nuevo cuerpo técnico.
11: Yo ahí, a ver, los que me llaman padrino... Tengo mi análisis. Yo creo que sí puede cambiar, porque es muy mental esto. Pero no sé cuánto más podamos ver de diferente en el ofrecimiento futbolístico de Rivera. Yo creo que en confianza puede llegar a aparecer los goles que quizás no vinieron, por una cuestión de confianza. Pero a nivel técnico, futbolístico, puede llegar a seguir igual.
10: Pero ¿y el Rivero de los 6 primeros partidos no tenía buenas sensaciones? 6-7 primeros partidos del año.
11: Se fundamentaba mucho en el aspecto del buen trabajo con su físico, con la confianza, el aguantar, el chocar, el generar. Técnicamente decíamos que el propio Nico Leguizamón estaba un paso por encima.
10: Un poco
11: más técnico.
10: Más integral.
11: Más facilitador de entregar mejores pelotas y de los pivoteos y hacer conexiones. Que no digo que se haya alejado de eso, pero depende mucho de la confianza que pueda llegar a tener el jugador si puede recuperar y ofrecerle el mismo rendimiento. A ver, yo lo que creo que también dentro de la idea de lo que pueda llegar a proponer el entrenador, también hay que pensar de la forma en la que lo pueda hacer. Porque podría llegar a ser Klimovic también, ojo el detalle, Andrés. Porque si vos necesitas a un jugador para presionar, que sea físico, que marque diagonales, que intente generar molestias, sería Klimovic. Si vos querés un jugador más para aguantar todo, pero te modifica bastante también la forma de la que jugás, ¿eh?
10: Claro, no son de mismas características. No,
11: hay ofrecimientos diferentes, hay situaciones que responden de una manera u otra cada uno, así que veremos. Veremos porque ahí no hay mucha claridad con respecto a lo que puede ofrecer.
10: Tengo la lista de convocados. Acaba de publicar Deportivo Cuenca a través de la cuenta de X. Facundo Ferrero, Itar Minda, Ariel Mosquera, Santiago Postel, Mateo Piedra, Eddie Guevara, Andrés López, Patricio Bolsen, Carlos Arboleda, Yelcine Rique.
11: Todos defensores hasta ahí.
10: Hasta ahí, sí. Y aquí viene la novedad, ¿no? David Novoa.
11: El primer volante Novoa.
10: Primer volante Novoa. Edison Vega, Jeremy Chacón, Matías Solís, también es novedad, aunque ya se sabía que para el partido anterior estaba. Pero aquí está Matías Solís, Jeremy Mejía, Brian García, ahí hay un error de tipeo, se les ha ido el Garzpia. Está Mateo Macari, David González, Lucas Mancinelli, Germán Rivero, Melvin Díaz y Jorge Ordóñez. ¿No está Romario? Se me
11: ¿Y
10: fue.
11: Klimovic? ¿Sí dice?
10: No. No está Klimovic.
11: Lea bien los últimos delanteros. Los últimos.
10: A ver. Disculpa. Vamos. Mateo Macari y David González. Aquí sí. Empiezan los ofensivos. David González, Lucas Mancinelli.
11: Sí.
10: Germán Rivero, Melvin Díaz y Jorge Ordóñez. No, no está Climo y no está Romario.
11: No.
10: Y déjeme ver si es que hay alguna publicación del orden médico.
11: Yo les vengo diciendo que lo de Klimovic con su situación física no se ha recuperado al 100%. No les alcanzó las vacaciones y el tiempo de descanso para poder recuperarse. No olvidemos que él tuvo una pubalgia que ya la viene trayendo desde Argentina y que es lo que le complica por lo menos desarrollarse normalmente más de un tiempo prolongado de exigencia física. No da las posibilidades como para que él pueda estar mucho tiempo exigiéndose. Por eso hay partidos que juega 60-70 minutos, hay partidos que ingresa al cambio y lo vemos que lo hace bien, pero ya sostener durante 5-6 días intensidades altas, trabajo físico, la carga del entrenamiento, le cuesta a Andrés. En todo caso, creo que es evidente que sigue con esta situación física, Andrés, porque futbolísticamente creo que es el que mejor podría responder, ¿no?
10: Es el goleador.
11: Es el goleador. Y ha marcado hace un par de fechas y creo que es el último que ha marcado goles, en todo caso. Pero, bueno, está Rivero, no está Klimovic y no está Romario, que veíamos como uno de los posibles. Uh-huh. Ahí hay que ver desde qué lugar se trata esta situación.
10: Justo en este momento están comunicando a través del chat, acaban de enviar la convocatoria y están redactando algún tipo de agregado como texto para seguramente informar sobre los otros elementos. Nosotros vamos a ir a la pausa comercial, amigos, y al regresar rápidamente estaremos contándoles algunos otros detalles aquí en 106.5 Deportes a través de Radio Sensación. 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Cerramos rápidamente el espacio publicitario. Vamos a la pausa y ya regresamos para dar lectura a algunos mensajes y también para regalar las entradas.
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1: Seguimos aquí en 106.5 Deportes, amigos. Muchas gracias a ustedes por su compañía. A ver, rápidamente, antes de dar lectura y escuchar las opiniones, los comentarios de la gente, vamos a regalar una general para hoy. Una general para hoy en horas de la noche, mi querido Raúl. Y usted tiene la pregunta para el hincha del Cuenca o de Melec que se quiera llevar la primera general. ¿Cuál es la pregunta?
2: Muy bien, la pregunta es, el sábado 20 de diciembre de 2025, Deportivo Cuenca gana 5-1. Mucho detalle, Dino, me parece. Pero ya. En todo caso, ¿quiénes fueron los que marcaron los 5 goles del Deportivo Cuenca? Rapidito.
1: Ya, ¿quiénes los que marcaron los 5 goles del Cuenca?
2: Así es.
1: Ya. ¿Nombre y apellido?
2: Sí. Bueno, no, solo el apellido.
1: Ya, sí, ya, pero ya conocemos quiénes son, ¿no?
2: Claro.
1: Puede decir el Vichy, ya sabríamos, supiéramos que es Becerra.
2: En todo caso, ya le di el detalle de ahí para que se vaya.
1: 5-1.
2: Pero es por una entrada.
1: Por una entrada.
2: O sea, trate de ser oportuno y rápido para poder ganar.
1: El primer oyente que envíe, vía mensaje de audio. Vía mensaje de audio.
2: Ah, ok.
1: Sí, ¿para qué? Para poder verificar. El primer oyente que envíe el mensaje de audio al WhatsApp de la radio, 098-792-165, con quienes marcaron los 5 goles. 3 de Becerra, 1 de Castillo y 1 de Carpio de Chilena. Podría ser así.
2: Así es.
1: Tal cual. A ver, ya vamos a dar lectura a otros mensajes. Dice por acá, buen día Andrés y Raúl, hoy se juega una final para los dos equipos, a las 7:37, envía esto Luis Carlos, un fuerte abrazo para él.
2: Saludos.
1: Otro mensaje dice, hola, buenos días, quisiera inscribirme para el sorteo de las entradas para ver al Cuenquita hoy, soy Johnny Era, saludos cordiales. Bien, don Johnny, ahí está la primera pregunta para que pueda llevarse la entrada y sale por acá en una Harley, don Johnny, ¿ah? Chévere la fotografía. Trimentú dice, buenos días, don Carpio. Se fue manso. Parece que el Cuenca es toda una caja de Pandora, dice él. William Ortiz dice, buen día. Si nunca llegó al club, me parece. Tiempo y dinero, si le pagaron algo, perdió. Demostrada una vez más la falta de experiencia de los directivos, dice William Ortiz. Arturo Rojas Torres envía el siguiente mensaje que lo vamos a escuchar en este momento.
3: Buenos días, señores. Buenos días. Señor Carpio, buenos días. Don Becerra, buenos días a todos. Realmente satisface mucho ver que, bueno, se ha contratado otro director técnico. Como la otra vez puse un mensaje que lamentablemente no fue compartido. Yo reconozco que me equivoqué con Célico. Pensé que Célico iba a ser la solución. Pero esto demuestra de que, o sea, ¿cómo es que Célico tiene éxito en Católica? ¿Cómo es que Célico tiene éxito en la selección sub-20? Para mí la pregunta es sencilla. Parece que el hombre que mueve todo atrás de Célico, o movía todo atrás de Célico, era Patricio Lara. Y él tuvo un disgusto, bueno, un alejamiento con Patricio Lara. Y Célico va a todos los equipos que va y no le va bien. Algo parecido a lo que pasaba con Maturana y el Bolillo Gómez. Maturana, después de dirigir a la selección de Colombia, viene al Ecuador y para mí es uno de los peores técnicos, disculpen. Dicen que es uno de los mejores, es uno de los peores técnicos que ha pasado por el Ecuador. Y no viene el Bolillo. Después viene el Bolillo y Bolillo es el que le lleva al Ecuador a los mundiales. A mí me parece que allí los asistentes técnicos son los en esos dos casos. Lamento mucho que se haya dado esto con Célico, realmente. Esperemos que Cuenquita busque nuestros derroteros, nuevos derroteros, pero ya está decepcionando. Pensás todavía más que va a caer en manos de ese grupo de saqueadores del GFI que van a venir a tomar venganza a Cuenca, le van a hacer más que nada como revanchismo, no a los dirigentes, a la ciudad que les ha rechazado. Con el aval y el espaldarazo de ciertos periodistas. No doy nombres porque sé que no me van a pasar. Y ustedes saben bien que si quieren yo doy nombres, no hay problema. Yo no tengo ningún problema porque decir verdad a medias no vale. Pero sabemos que es de la emisora primera del dial. Gracias.
1: Bueno, ahí saludos para don Arturo Rojas Torres. Le habíamos pedido disculpas en su momento porque envió el mensaje, me parece que al final del programa, pero ahora lo estamos precisamente reproduciendo. Dice por acá: hola Andrés y Raúl, Deportivo Cuenca tiene problemas estructurales como club profundo, solo con ganas no se puede hacer todo. Manso hace una o dos semanas ya no estaba en Cuenca, ya regresó a Quito. Saludos y gran semana. Klimovic no está en la convocatoria, dice por acá MBC. Mire, ahí voy a contar algo porque yo soy testigo de eso. Mentir, no sé esa mentira quién la instaló, porque hay gente que dice que Manso ya no estaba aquí en Cuenca. Eso es mentira. Personalmente le vi el día viernes en Cuenca. Y el martes anterior también le había observado en Cuenca. Sí, estuvo Manso acá. Eso es la verdad de la milanesa. Yo mismo lo vi, nadie me contó. Porque no sé si algún hincha o alguien lo instaló y decían que Manso ya no estaba aquí en Cuenca y que prácticamente se estaba maquillando su presencia. No, eso es mentira. Quien habla lo vio a Manso en dos oportunidades por acá, por la ciudad de Cuenca. Inclusive extra micrófono lo había convocado o lo había conversado con los compañeros de aquí de la radio.
4: Sí, eso es cierto.
1: A ver, dice Nelson: buen día, Damián Manso se fue del Cuenquita sin hacer nada. ¿Saben los precios de las entradas para hoy? Y si los niños entran gratis, gracias, dice don Nelson. Ya le vamos a compartir, don Nelson, ese detalle. Vamos a ver, porque me parece que ya están las primeras respuestas de la pregunta que empleamos. Juan Cárdenas dice lo siguiente.
5: ¿Qué dice, amigos de Sensación, Negrito y el Chupete? Los que marcaron ese día fue Leguizamón, Morocho, Tobar y Jeremy Chacón.
1: Bien, ahí está a don Juan Cárdenas, que sabe hasta los apodos de los locutores, ya me dijo Chupete. Bueno, saludos para don Juan. ¿Se lleva don Juan?
2: Sí.
1: Primera vez que escribe don Juan.
2: ¿En serio?
1: Sí, primera vez, al menos, o no sé si habrán borrado ya algún chat, pero primera vez que escribe. Don Juan Cárdenas, se lleva la primera entrada.
2: La entrada general, ¿no? ¿Cuáles son los precios para este partido, Andrés?
1: A ver.
2: General 5, preferencia 10, tribuna 15, palco 20.
1: A ver, ¿lo puede repetir, por favor?
2: General 5, preferencia 10, tribuna 15, palco 20.
1: Ya, en el buen entender de la expresión, precios populares, ojo. Precios populares. Alguien dirá, no, pero precios populares es a uno o a dos o a tres la general. O sea, por el contexto, ¿no? Porque claro, por lo general, los partidos ante Barcelona, Liga y Emelec son con los precios un poco más altos de lo normal. Claro. Pero entendiendo el contexto, el día, la campaña y demás, hoy son los precios normales de alguna forma. Dice, gracias, siempre los escucho, inclusive hasta en los live de TikTok, dice por acá Juan Cárdenas. Ya, don Juan, le vamos a pasar entonces en este momento por interno la primera general para que usted pueda asistir al estadio.
2: Le voy a decir sinceramente, porque el partido con Católica también, que fue el sábado a las 2 de la tarde, general 5, preferencia 8, tribuna 12, palco 15. Eso para mí son
1: precios más populares.
2: Los otros son normales para mí.
1: Normales. Entonces, sí, precios normales, digamos, los de hoy.
2: Sí, sí, son precios normales.
1: Ajá, los de hoy no son tanto precios populares.
2: El de Católica fue 5, 8, tribuna 12, palco 15. Hoy cambia un poco, claro, se viene Emelec, partido de 7 horas. No sé si el día lunes convoca para tanta gente. En todo caso, precios normales para hoy. General 5, preferencia 10, tribuna 15, palco 20. Esos son los precios para el día de hoy.
1: Bien, ahora otra pregunta. Vamos a regalar una general más hoy. Igual durante todas las programaciones de hoy, hasta antes del partido, estaremos regalando entradas. A ver, fácil, mire, fácil. Asimismo, con mensaje de audio. Con mensaje de audio. ¿Quiénes fueron los autores de los goles de la victoria del Cuenca ante Emelec este año en el Capuel?
2: Facilito.
1: Ya, ¿quiénes fueron los autores de los goles de la victoria del Cuenca este año en el Capuel? El primer oyente que mande la respuesta correcta se lleva la entrada.
2: ¿Puedo dar un detalle, no?
1: Usted, bueno, es...
2: ¿Qué ayudador?
1: Como profesor, claro. Como profesor,
2: yo
1: hubiese
2: quiero que
1: querido...
2: saquen 10 y aprueben.
1: Si usted hubiese sido mi profesor en el colegio, nunca me hubiese quedado en cuarto año en 6 de 10 materias en supletorio.
2: Uno es ahijado de uno de los dos.
1: Ah, ya.
2: ¿Eh? Ahí está, ahí lo dejo.
1: Ya, sí, sí.
2: Sí, sí, sí.
1: Chau, chau, dice.
2: Chau, chau.
1: A ver, vamos a ver, por acá entra el primer mensaje. Vamos a ver.
3: Los autores de los de goles fueron Matías Klimovic y Germán Rivero. Osvaldo Molina.
1: ¿Está bien?
2: Claro.
1: Sí.
2: Muy bien.
1: Ya, está bien. Ya, don Osvaldo se lleva la segunda entrada que vamos a regalar en esta mañana. Déjeme ver para enviarle ahora mismo para luego no tener complicaciones. Le envío la segunda entrada a don Osvaldo Molina.
2: No enviará la misma que después no
1: puede ingresar. Ahí está. Gracias a don Osvaldo y felicitaciones. Igual, a ver, hay otros mensajes por acá. Déjeme ver, serán opiniones.
4: Buenos días, amigos de Radio Sensación. Mi nombre es Santiago Delgado. Los autores del gol fueron en dos ocasiones Alejandro Tobar, una Leguizamón, Jeremy Chacón y Stalin Morocho, que fue los que anotaron los goles

0: la ganancia del Deportivo Cuenca ante Melec.
1: Buen día, buen día. Los goles fueron conformados por Cristian Tobar, Nicolás Leguizamón, Asali Morocho y Jeremy Chacón. Muy amables, muy bien.
2: Bueno, saludos para la gente que participa. Ya regalamos las dos entradas de ahora. Igual al mediodía tendremos entradas también. El señor Sergio Sarmiento en su programa también estará regalando entradas para la gente que quiera ir hoy al estadio. Y vamos a dar lectura o escuchar las últimas opiniones de la gente respecto al tema del Deportivo Cuenca.
1: Buen día a Radio Sensación, Sensación en Deportes. Con respecto a la llegada del técnico, la hinchada no quiere que a ningún técnico le vaya mal. Lastimosamente Célico no está haciendo un buen trabajo y personalmente creo que hizo bien dar un paso al costado. Ahora darle la bienvenida al señor nuevo, al nuevo director técnico, señor Neckelmann, y a ver cómo le va pues en este poco tiempo que va a estar. Y hoy es una prueba de fuego contra Emelec. Un buen planteamiento, creo que es el cambio también de actitud de los jugadores, porque contra Macará se vio un buen primer tiempo, ahora contra el Emelec también, que viene de capa caída, hay que aprovechar esta situación. Al señor Neckelmann, que le vaya bien y que haga un buen trabajo dentro del club. Y como siempre digo, ¿para qué un director deportivo? ¿Para qué está el señor Velasco? El señor Velasco también puede, creo yo, que puede hacer ese trabajo que han venido haciendo los señores que han estado en la dirección de deportiva. Así que, señores, adelante, adelante. Como siempre digo, más en las malas con el Cuenca que en las buenas. Buen día.
3: Buenos días. Bueno, yo sé que nunca leen mis mensajes. Que tengan un buen día. Pucha, un bonito programa. No sé por qué lo leen. Se hacen como que no quieren abrir, no sé, o no pueden abrir, o no se abre, pero bueno. Y en este rato creo que no sé cuántos partidos faltan, pero hay que la gente, hinchas y el equipo debe poner las barbas en remojo. Cuidado, si hoy día el Cuenca tiene que ganar como sea, como sea. Hasta con un gol en offside, hasta con un gol regalado, hasta con un gol con la espalda, con el trasero, como sea, de chiripa, como sea. Pues ella no gana, mucho cuidado. Perdió tantos partidos que, bueno, obvio, en equipos que ya le fueron pasando, ya como Leones, como el Macará, están ahí en una posición expectante. Si ella no gana, el Cuenca puede comenzar a complicarse con el descenso. Clarito eso. Ojo, pilas ahí. Tienen que ganar para no complicarse. Y tomando en cuenta que el próximo partido es con Independiente, donde yo creo que de cada 100 hinchas, uno tiene alguna esperanza en este partido. De todos, de los 100 hinchas, de no, los 99, saben que el próximo partido con Independiente es pérdida segura. Así como están las cosas manejando y como está este club. Hoy ya tienen que ganar como sea. Nada más.
2: Bien, saludos para don Osvaldo Molina. No, ese día no le pasamos, me entiendo, porque no se pudo descargar el audio. Pero créanme que a todos les hemos dado la oportunidad de expresarse, señor Raúl Oscar Becerra. Que a veces haya tiempo o no haya tiempo es otra situación.
4: Así es.
2: Pero bueno, a ver, dice, vea, acá por ejemplo entra otro mensaje. A ver.
5: Tamanzo, hasta en la cara se le ve que es vago, señores, discúlpeme, no tiene ganas ni de hablar, y con la comodidad que tiene, con la pedantería y la... mejor que se haya ido, realmente no era recomendable para Cuenca. Me alegro mucho que se haya ido, señorcito, muy, muy, muy déspota, muy sobrado, mejor. Rivero Klimovic.
2: Ya. Ah, perdón, a don Arturo, ahora mandó la respuesta de la pregunta que habíamos empleado. ¿Qué pasa con Romario y con Klimovic? ¿Por qué no están?
4: Comunicación oficial, obviamente en mensajes internos que se pueden difundir de Deportivo Cuenca por lo que viene pasando. No es oficial desde la parte médica, pero sí desde la comunicación. Romario Ibarra y Matías Klimovic no fueron considerados por situación médica, ya que presentan molestias musculares. O sea, lo que decíamos, lo de Klimovic estaba un poco más ratificado en situación de conocimiento, y lo de Ibarra, su último partido fue con Macará y entró cerca de 20-21 minutos aproximadamente, porque más el extra tiempo. Jugó el último partido con Macará, pero para este ya no está a disposición por una situación de molestia muscular, así que esas son las dos bajas ya confirmadas para este partido, ¿no? Otro detalle, Andrés, se analiza con mucha posibilidad o con mucha fuerza línea de tres para este partido, ¿eh?
2: Sí, puede ser línea de tres.
4: Casi confirmada línea de tres.
2: ¿Y quiénes serían los protagonistas?
4: Ahí entramos nosotros en el detalle. Por lo menos tres de los... ¿Cuánto tiene? ¿Cinco a disposición? ¿Cuatro a disposición?
2: Bolsen, Guevara y Postel.
4: Claro.
2: ¿Los tres para hoy?
4: Claro. En un momento lo hicieron juntos. Recuerdo el partido que mejor le fue con respecto a esta situación. Bueno, no sé si fue tanto. Fue línea de 3/4 o barra 5/6. Con Manta, ¿se acuerda ya el 1-0 que gana Deportivo Cuenca con gol de la Tuquita?
2: Claro. Bueno,
4: en esa situación estaba... Si no me equivoco, Piedra, estaba el jugador Guevara, ingresan, creo que Bolsen y Postel ingresan. O estaba uno de los tres, o línea de tres ya era. En definitiva, ya se dio la posibilidad.
2: Ante Recoleta, en Paraguay también, ¿se acuerda? Cosa que en algún momento Célico confesó públicamente, no recuerdo si fue una rueda de prensa, que iba en contra de su voluntad. De su impronta, si quieren, pero tenía que intentar eso. Y yo coincido, a ver, se me iba algo que decía de pronto don Arturo Rojas Torres. Yo también pensé que a Célico le pudo haber ido de mejor manera,
4: sí,
2: acá.
4: Sí.
2: La verdad pensé que Célico
4: a mí también, ¿eh?
2: Pudo haber destacado, pero no fue así. Es que, a ver, en el fútbol nadie puede tener siempre la razón, nadie.
4: No.
2: Ni el propio director técnico que ha estudiado y que ha tenido tanta experiencia dentro de este deporte.
4: Se lo dije personalmente, sí, al profe Célico, que él era una de las opciones, o fue mucho tiempo opción para Deportivo Cuenca en función de su forma, de lo que había podido ofrecer en sus equipos, sus intenciones. Pero claro, Cuenca no es un club fácil, Andrés, ¿eh? No es un club perdón, que te dé condiciones para procesos. Más bien, el Cuenca tiene la exigencia como un club grande, tiene la paciencia como un club con conocimiento, con educación, con hinchas que obviamente ven el fútbol de alguna u otra manera. Pero claro, la sorpresa es quizá en algunos aspectos la conducción, lo que se venía dando en algunos detalles con respecto a esta posibilidad de jugar dos o tres competencias. O sea, lamentablemente no fue un contexto favorable para el entrenador, que creo yo sí podría rendir cuando no haya demasiada hinchada o demasiada presión por la inmediatez. O sea, donde hay tranquilidad, donde quizá pueda expresar lo que él siente, modificar con tranquilidad, sin que sea toda una situación de análisis, seguramente va a obtener más rendimiento, más resultado. Creo yo que puede seguir siendo opción para varios equipos, por lo menos en Liga Pro. Ha estado en algunos ya, pero puede seguir siéndolo, y bueno, ya iba a depender él, porque acá está la situación, Andrés, y esto en algún momento se lo escuché decir hasta el propio Cholo Simeone. ¿Cuál era el detalle? Que a veces el entrenador, por trabajar, se involucra en ciertos proyectos que no son los idóneos para él. Y esto lo mismo le pasa al jugador de fútbol. Dice, no, yo necesito un club, y va y se mete en un club donde no hay enganche, donde no hay extremos que largan asistencia, y vos centro delantero pensás que vos vas a ir a revertir la cosa. No, si no hay asistidor, no hay centro por fuera, o no hay gente que te pueda generar posibilidades, vos, es muy difícil que sobresalga en ese aspecto. Lo mismo pasa para los entrenadores, ¿no? Es difícil analizar el proyecto o el club. No todos reúnen las mismas condiciones, pero en esta necesidad de trabajar, a veces uno se involucra en ciertos lugares donde por ahí es difícil poder obtener rendimiento, ¿no? En todo caso, tuvo la particularidad de que en un momento estuvo por encima de muchos en cuanto a lo que se venía ofreciendo desde lo numérico. Creo que recordábamos que fue uno de los mejores en cuanto después el formato de Liga Pro, por encima de lo de Beto Araujo, que se hizo hace un par de años. Después, claro, se dieron una seguida de resultados y la salida. Pero destacábamos que por medio de resultados no estaba mal, las formas todavía estaban en dudas y lamentablemente después aparecieron los resultados negativos y eso hizo que saliera. Pero comparto con lo que se dice.

0: Santiago Escobar, el Sachi,
1: sí.
0: Gerardo Espinosa, Jorge Alfonso, Sebastián Blázquez, Gabriel Pereira, Juan Pablo Buch y el Beto Araujo, que ahora que se fue.
1: Uh-huh.
0: O sea, nombres que ya hasta dejaron de sonar por Ecuador.
1: Claro.
0: En su momento llegaban al fútbol ecuatoriano, con posibilidad obviamente de establecerse acá. No se dio así. Creo que el más recordado es el de Sachi, ¿no? Que ha tenido sí. la posibilidad de estar...
1: ¿Sabe quién? Ojalá en algún momento alguien pueda... al menos contratar a Gerardo Espinosa.
0: Sí,
1: ¿se acuerdas cómo jugaba? Ese Aucas jugaba maravillosamente bien. A mí me encantó ese equipo de Aucas. Jugaba lindo.
0: 24.
1: Ya, era mexicano él. No sé qué pasó. Ya voy a chequear, mejor que ahora me lo recuerda. Pero para mí ese Aucas jugaba súper lindo.
0: Sí.
1: Se fue por un tema... personal. Creo que se cayó en dos o tres fechas y el equipo bajó de los primeros lugares, pero por las formas, para mí, muy lindo cómo jugó ese equipo de Sociedad Deportiva Aucas. Nos vamos, Raúl.
0: Nos vamos.
1: Y queridos amigos, hoy 18 horas, la previa, 19 el partido entre Deportivo Cuenca y el Club Sport Emelec. Ya se viene Sergio Sarmiento para conducir Sensaciones hasta el mediodía y con más entradas para los oyentes, así es que por favor estén pendientes. Nos vamos, Raúl Oscar Becerra, Andrés Carpio Guevara en 106.5 Deportes, primera emisión. Chao, que pasen muy bien a todos.
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1: Queridos amigos y amigas, un saludo cordial. Buenos días a todos, a todas. Placer enorme saludarles a todos y cada uno de ustedes y decirles que son muy bienvenidos a este nuevo encuentro musical. Este lunes 27 de julio, hasta las 12, como siempre, estaremos a través de la frecuencia 106.5 de su Radio Sensación para poder compartir con ustedes la música de toda la vida. Como ustedes ya conocen, pues la primera parte del espacio lo desarrollamos desempolvando grandes recuerdos, grandes canciones que seguramente ustedes en algún momento lo escucharon. Así que bienvenidos a este nuevo encuentro musical. Espero que tengan una muy linda y bendecida semana, que como siempre les pido no nos dejen solos, que siempre estén conectados con nosotros, y si tienen un tiempito ahí me escriben, me mandan un mensaje de audio como para poder incluir sus sugerencias y comentarios. El saludo cordial, yo soy Sergio Sarmiento, el hombre de las mañanas, que con su voz, su música, sus expresiones, sus opiniones, intentará hacerles buena compañía en este inicio de semana. Hasta las 12 compartimos la música de toda la vida, por Sensación, la radio que programa con el corazón. Buenos días, bienvenidos a todos y a todas.

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0: Y con esta canción hermosa de Mirra Castellano estamos cerrando el primer bloque de recuerdos en esta mañana del lunes 27. Lunes 27 de julio. ¿Cómo pasa el tiempo? Tremendo, ¿no? Se nos va el séptimo mes del año ya. Wow. Bueno.
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0: Hasta las 12. Suena toda la música por Sensación 106.5. ¿Cómo están ustedes? Buenos días a todos. Bienvenidos a este encuentro musical.

Talmón Laferte en este momento de la mañana, 9:36 minutos. Buenos días, mi gente linda de Azogues. ¿Cómo está Riobamba? ¿Cómo amaneció la carita de Dios? ¿Cómo está Guayaquil? Espero que bien. ¿Todo tranquilo? Bueno, aquí estamos hasta las 12 a través de su radio Sensación. Ah, Cristian. Se llama Amaneciendo en ti.

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Danilo Rosero, Contigo Hasta Morir, se llama esta canción hermosa. 9:46 en la mañana. Hasta las 12. Van sonando una a una todas las canciones para el arranque de semana, que espero sea maravilloso para todos y cada uno de ustedes. 9:47 minutos. Espero han escuchado esta canción. ¿Sí? ¿Lo han escuchado? Ok. Se llama Sobre tu piel.

Qué buena canción que es esta de Alejandro Filio, se llama Trazos de Sol. Son las 9:56 de la mañana. Somos su Radio Sensación. Gracias por conectarse con nosotros a través del 098-792-1065 hasta las 12. Programamos todas sus canciones. Sí.

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1: Son las 10 de la mañana con 6 minutos, amigos y amigas. 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

0: 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Muy bien. Las 10:08, cerramos espacio publicitario. Momento de seguir presentando grandes canciones como esta, Gilberto Santa Rosa.
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Él es el controversial Cristian Nodal. Este tema se llama Ame. Bien. Vamos a seguir presentando, como siempre, la mejor música hasta las 12 horas por la señal de Sensación. Hoy, sé que no volverás. Diego Torres.

0: Él es Jonathan Luna. Es una muy buena solicitud. Se llama Piensa en ti. O pienso en ti, más bien. Ahí estamos perfecto, Son las 10:37 minutos. Hasta las 12 suena la música de toda la vida. Las canciones que cada uno tiene su historia y cuentan sus historias, claro, valga la redundancia, cómo no, así mismo es.
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0: Ahora Jorge Cárdenas.
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0: A los tiempos de esta canción se llama Te seguiré.

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0: 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Termina la pausa publicitaria. Continuamos programando buena música.

0: Juan Sebastián. Esta canción se llama Tatuajes. 10:47 de la mañana. Hasta las 12. Ustedes escuchan, sintonizan.
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una muy buena canción esta, la de Juanes, la que estamos terminando de escucharla. Se llama Para tu amor, 10:55 en la mañana. Seguimos hasta las 12. Poco a poco vamos a ir programando y presentando las canciones que ustedes nos han sugerido a través del número que es muy conocido, por cierto, 098-792-1065. 098-792-1065. Así que con todo el gusto vamos a complacerles a ustedes que tienen la gentileza de escribirnos o enviarnos un mensaje de voz. Ya vamos a complacer, sí. Tenemos todavía un tiempito más hasta las 12, luego Carlota V. Pérez con Desde Archivo hasta las 13:45. Y tenemos fútbol. Creo que tengo entradas un ratito ya, digo, ya confirmo ya.

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1: Son las 11 de la mañana con 4 minutos. 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Seguimos hasta las 12, 11 con 6 minutos.

0: 11:13, somos sensación, qué lindo. Vamos a complacer esta canción. Se llama Enséñame a vivir sin ti. Canta el argentino Luciano Pereira.
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Él es Carlos Rivera. De sus más bonitas canciones, esta se llama Te Esperaba. 11:29 en la mañana. Hasta las 12 suena la música de toda la vida. Y esta canción es hermosa, con Sergio Facelli, artista que en octubre estará acá en la ciudad de Cuenca por primera vez, cantando todos sus éxitos. ¿Se acuerdan de este tema? Se llama Te Quiero Cada.

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1: 11:36. Gracias. Ya vamos a conversarle Isa también su canción, ¿de acuerdo? Entre tanto, muchísimas gracias por conectarse con nosotros. Gracias, Desilda. Saludos cordiales para todos. Ana Miran también, ¿cómo está? Buenos días, saludos cordiales.
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1: Hola, Kevin, ¿cómo estamos? Buenos días.
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1: Aquí estamos a las 12, parte final prácticamente del programa, ¿eh? Conmigo.

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que recuerdo, qué canción esta, la de Miguel Bosé. La parte final del espacio de este día, lunes 27 de julio. Aquí está Kevin, la canción que pidió con mucho gusto. Con este señor que también en octubre estará en el concierto de ¿Qué tiempos aquellos? 22 años. Él es Luis Ángel. Esta canción hermosa, me encanta.

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1: Es una canción hermosa, la de José María Napoleón. Ella se llamaba Marta. Parte final del programa, 11:52 minutos. Luego esta canción, regreso para cerrar el programa de este inicio de semana, lunes 27 de julio. A los tiempos, Jesús Manuel Echa Martínez. Esta canción se llama Esta triste guitarra.

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1: Queridos amigos y amigas, cerramos el espacio de este día lunes 27 de julio. Les dejamos en muy buena compañía con Carlos David Pérez hasta las 13:45. Pues estará con su programa Desde Archivo, la música más viejita de nuestra discoteca. Luego nos enganchamos con la segunda emisión de Los Deportes hasta las 3 de la tarde. Y luego regresa Cintia de 3 a 6 de la tarde, porque a las 18 horas nos vamos a conectar directamente desde el estadio Alejandro Serrano Aguilar para transmitir el partido Deportivo Cueca Emelec. A propósito, tengo entradas, pero no tengo tiempo. Voy a dejar un par de entraditas para que regale Carlos David, pues en el programa hasta las 13:45 y en las dos siguientes en el programa deportivo. ¿De acuerdo? 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Amigos queridos, desearles una muy linda y bendecida semana y nos encontramos a las 6 de la tarde en el fútbol conmigo, en la voz comercial, y por supuesto mañana a las 9 horas, si Dios permite, con más de sensaciones. A todos y cada uno de ustedes desearles una muy linda y bendecida semana. No se vayan, porque aún hay más.

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1: Hola, ¿qué tal amigos? Muy buenas tardes. Bienvenidos a la programación del mediodía. Sí, a mitad del camino del día, cuando el cuerpo busca un pequeño respiro, un pequeño relax. Abrimos el gran libro de los recuerdos. Este programa se llama Desde Archivo, un espacio diseñado para abrazar tu pasado con gratitud y sobre todo llenar tu presente con melodías que son eternas. Cada canción que vamos a programar hoy es un tesoro recuperado del tiempo, ese eco de felicidad que demuestra que la buena música, al igual que los buenos momentos, nunca van a pasar de moda. Las buenas canciones jamás envejecen. Así que quédate con nosotros.

0: Seguimos disfrutando de este viaje a través del tiempo. Nuestra línea de WhatsApp 098-792-1065. ¿Cuál es tu canción favorita? De pronto tienes algún bello recuerdo y quieres que lo sonemos en este espacio. Hazlo, 098-792-1065. Estaremos encantados en complacerte.
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1: Sabes, existen personas que son como la música del recuerdo. Sí, nunca pasan de moda. 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

Vamos ahí a obsequiarles, tenemos pases de cortesía para que vayan al estadio Alejandro Serrano Aguilar, para que puedan apoyar al equipo. Ahí se enfrenta al Emelec, ¿verdad? Así que vamos a lanzar ya la dinámica para que puedas participar. A quienes disfrutan de la música del recuerdo, les va a ser muy fácil y sencillo lo que vamos a comentarles. Hoy vamos a adivinar una canción. Vamos a colocar 3 segundos de la canción. Ven a conocer cuál es el tema que suena. Con tu nombre y apellido, y directamente participas para llevarte entradas, ¿de acuerdo? Tenemos 2 entradas el día de hoy, así que vamos a comunicarnos a través del 098-792-1065. A ver, esta canción, 3 segundos. Fácil y sencillo, ¿verdad? A ver, comuníquese con nosotros a través de un mensaje, nos dices cómo se llama la canción, quién la canta. Con tu nombre y apellido, obviamente. Si puede ser el mensaje de audio, mucho mejor todavía. 098-792-1065. ¿Repetimos, señor productor? Ok. Vamos a repetir la canción. A ver. 3 segundos. ¿Para qué más? ¿Para qué más? ¿No es cierto? Muy fácil y sencillo. Lo puse muy fácil. Con tu nombre y apellido, nombre de la canción del artista.

lista para que te lleves entradas, que vayas a disfrutar del partido el día de hoy del Deportivo Cuenca. La última, ok, la última. 3 segundos. Listo, nada más. Ok, estamos listos ya. Pueden enviar sus mensajes, pero mientras vamos a disfrutar de una canción de un año en específico. Vamos al año de 1974. Vamos a disfrutar de una canción. De una canción que forma parte de los años dorados, de los años 70, justamente. 1974, grabada por la emblemática agrupación peruana Los Pasteles Verdes, es una de las baladas más importantes, melancólicas y exitosas en la historia de la música romántica latinoamericana. El tema consolidó el llamado estilo pastelero. ¿Por qué pastelero? Caracterizado por el uso melódico del órgano electrónico y la guitarra con efectos, ¿no? Esta canción fue homónima del primer álbum de larga duración del grupo bajo el sello discográfico Infopesa. Gracias a este hit, la banda de Chimbote, Perú, obtuvo un rotundo disco de oro y alcanzó el estrellato internacional inmediatamente. La interpretación vocal corrió a cargo del legendario Aldo Gibovich, cuya voz dulce, pausada y cargada de lamento se convirtió en el sello definitivo de la agrupación. Fue escrita por el cantautor chimbotano Fernando Arias Cabello, quien supo capturar la esencia de la poesía romántica en una estructura musical sencilla, pero profundamente conmovedora, ¿verdad? ¿Sabes cómo hicieron para promover esta canción fuera de Perú? A ver, para promocionar el tema fuera del Perú, la discográfica decía, ¿y ahora qué hacemos? La discográfica Infopesa mandó a grabar un video musical a mediados de 1974. Este material audiovisual es considerado uno de los primeros videoclips producidos en la historia de la música peruana y esto ayudó a que la banda fuera un fenómeno visual en las televisoras de aquella época. Año de 1974. Recuerdos de una noche.

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1: Muchas gracias a nuestros amigos que se han comunicado y nos han dado a conocer el título de la canción. Hay muchas canciones con el título erróneo que nos han hecho llegar. Participen ustedes, pero no me están poniendo, por cierto, nombre ni apellido, o sea, a quién voy a inscribir, ¿no? Me decía, yo quiero las entradas, pero tienes que participar en la temática de hoy. A ver, ¿cuál es la temática? Tiene que adivinar esta canción, cómo se llama, quién la canta, y nos envíes con nombre y apellido. A ver, 3 segundos bastan, son suficientes, a ver. Listo, ahí nomás, como para que puedas... Para que puedas adivinar de qué canción se trata. Ya, a ver. Vamos a ir revisando cada uno de los mensajes que nos han llegado. Otra vez más, señor productor. A ver, una más, a ver. A ver, déjele, por favor. Ahí, vamos ahí. Suficiente para quienes son conocedores de la buena música, ¿verdad? Vamos a ver qué nos dicen por acá a través de diferentes mensajes. Dice, nos están poniendo el título erróneo, yo no he... ahí está parte del título, sí, pero tampoco me ponen nombre ni apellido. Muchas gracias por participar. Hola, Carlos David, ¿cómo estás? El título de la canción es Yo no he conocido... No es así el título de la canción. Alguien nos dice correctamente, dice, pero estoy lejos, no participo. Ok, no hay problema. A ver, vamos a revisar audios. Si nos pueden enviar audios, mucho mejor todavía. A ver qué nos dice nuestro amigo.
2: ¿Qué dice Carlitos? ¿Cómo le va? Buenas tardes. Como
1: ¿qué dice
2: siempre,
1: mi amigo?
2: Escuchándole, deseándole que tenga un lindo inicio de semana. Que Dios le bendiga.
1: Muchas gracias.
2: La canción se llama...
1: ¿Cómo se llama? A ver, eso bajemos ahí.
2: Le saluda Fabián Villena Escobar. Chévere,
1: Fabián. Muchas gracias, Fabián. Es que si escuchan, dice, sí, así se ha llamado. Entonces, ahí tienen que ser conocedores de la música. A ver.
3: Hola, Carlos David.
1: Hola.
3: Mi nombre es María Esperanza Barros. La canción
1: se
3: es...
1: Se llama. gracias, mi querida amiga. Sí, nos envió el... Se nos envió el nombre, sí, ¿verdad? Así dijo. De Barros, escuché. Y ahí escuchamos por interno. A ver, tengo otro audio. A ver qué nos dice nuestro amigo. A ver, dele ahí. A ver.
4: Buenas tardes. La canción se llama.
1: A ver.
4: La interpreta Leo Dan.
1: Ya. Yeah.
4: Mi nombre es Wilson Vintimilla Villavicencio.
1: Chévere, Wilson Vintimilla Villavicencio. Gracias por participar. ¿Cómo se llama? ¿Cuál es el título de la canción y quién la canta? Ya escucharon la mayoría cómo se llama el intérprete, ¿verdad? Con tu nombre y apellido, y más adelante vamos a sortear entradas para que vayas directo. Hoy al Estadio Alejandro Serrano Aguilar frente al Melec. Mi querida Lisette, ¿quieres participar por las enteras? Pero tienes que participar en la dinámica. Ok, a ver, dice por acá. Nuestra amiga Martita, no es el título correcto. A ver, acá nos dice Patricio. Perfecto, está bien el título de la canción. Muy bien, muchas gracias. Sigue participando con nosotros a través del 098-792-1065. Parece fácil la canción, pero algunos no me están dando correctamente el título. Le están adicionando otra frase. Así que ya lo sabes. Participa por las entradas para el día de hoy.
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1: 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Bueno, saludos a mis amigos que se siguen conectando. ¿Hago escuchar otra vez la canción? No creo, ya, demasiado.

0: Muy bien, otra oportunidad ya. Muy bien. Solo 3 segundos para que se... Y es, está facilísimo esto, ¿no? ¿Cómo se llama la canción? El título de esta canción. Y quien la canta y participas para entradas para que vayas a disfrutar del Deportivo Cuenca frente al Emelec. Tenemos 2 cortesías, 2 pases. Alguien me decía, se llama Te Quiero Mi Vida, Te Quiero. No, no se llama así la canción. Saludos, amigos, gracias. A ver, déjame ir revisando. César se había, nos había dado de forma errónea, luego ya rectificó, así como, como Luxio, ¿no? Rectifico, dijo, rectifico. Mi amigo Julio está participando, chévere. Que me hubiera gustado más en audio también. A ver, dice Erika también, lo dijo correctamente, perfecto. Martita, sigue erróneo el título de la canción. A ver, vamos a escuchar qué dice por acá nuestro amigo. No sé si estaba participando. A ver, ese era el mensaje. A ver, escuchemos lo que dice.
1: Buenas tardes, Radio Sensación. Saludos desde Haslington, Pensilvania, Estados Unidos. La canción es más... La canta Leo Dan.
0: Perfecto.
1: Y apareció la canción en el año de 1973.
0: Perfecto.
1: Y si es que me gano la entrada, por favor, para mi sobrino Jordi Ariel Armijos Jaramillo en Cuenca, Ecuador, Azuay.
0: Perfecto, mi querido amigo, no hay problema. En caso de que sea el afortunado ganador. Muy bien, nuestro amigo, a ver qué dice por acá. Leopoldo Dante, conocido como Leodán. Chévere, Juan Carlos está participando también. Muy sencillo, ¿no? Muy sencillo. A las 13:30 vamos a hacer el sorteo, así que estate muy, pero muy pendiente. Y tienen que reportar sintonía, obviamente, tienes que reportar sintonía. Si no está en sintonía,

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1: Muy bien, gracias por participar. Ya más adelante vamos a hacer el sorteo para ver quiénes son los ganadores, para que puedan ir al Alejandro Serrano Aguilar para apoyar al Cuenquita. Tenemos dos cortesías. Nuestra amiga, alguien nos decía, muy fácil, pero no me da correcto el título de la que no me da correctamente el título. Le dice una palabra extra que no es... que no es así el título de la canción. Muy fácil, dice, cántale ahora. Pero no me dice correctamente, mi querida amiga. A ver, saludos, Diego también. Diego nos envió un mensaje de audio y nos decía ya el título de la canción. A ver, escuchemos a ver qué dice nuestro amigo. A ver.
2: Buenas tardes, sensación, saludos desde acá, Totoracocha. El título.
1: Ya, ey, ok.
2: Leodán.
1: Perfecto, Leodán. Gracias a nuestros amigos que enviaron sus mensajes de audio también. Esa era la idea, ¿no? Con mensajes de audio para que nos den a conocer cuál es el título de la canción. Nosotros vamos a continuar 13 horas con 15 minutos. Luego haremos una pausa y tras la misma ya estaremos con el sorteo, así que pendientes. Si eres el ganador, vamos a necesitar un mensaje, un audio, para que reporte sintonía.
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0: Bien, están listos ya. Gracias a todos quienes participaron por las entradas para el Deportivo Cuenca frente al Emelec. A ver, vamos a revisar. Tenemos dos cortesías, entonces vamos con la primera cortesía. Tenemos audio y también mensaje de texto, ¿ya? Tienen por favor que reportar sintonía. Nos envían un audio, dice, sí, estoy en sintonía, Carlos David, listo. Eso es todo, ¿no? A ver, la canción. La canción era esta, ¿verdad? ¿Cómo se llamaba la canción? El título de la canción, que sea correcto, y el artista. Bueno, muchos coincidieron en Leo Dan. Muchos decían, yo no he conocido a nadie más, no sé que tú. No, así no se titulaba la canción. No se titula. Más dulce que tú se titula, nada más. Más dulce que tú. ¿Quiénes participaron? ¿Quiénes hicieron correctamente? Pues muchas gracias. A ver, la persona ganadora es la que me envió este audio, la primera entrada.
1: Escuchemos. Hola, Carlos David. Mi nombre es María Esperanza Barros. La canción es Más dulce que tú, canta Leo Dan.
0: Perfecto, Más dulce que tú. Necesito reporte de sintonía, mi querida María Esperanza, por favor. Reporte de sintonía. Y además dice, hola, mi nombre es Raúl Rodríguez, la canción es de Leo Dan. La canción se llama Más dulce que tú, saludos, excelente programación. Perfecto, necesito también reporte de sintonía de Raúl Rodríguez y de Esperanza, María Esperanza Barros, por favor. Necesito el reporte para saber que están en sintonía, o si no, vamos a volver a sortear. Ya nos enviaron, a ver, déjame revisar si nos envió el mensaje. Déjame revisar. A ver, aquí está el mensaje de, a ver qué nos dicen.
1: Carlos David, estoy muy feliz, bien. Feliz, muchas gracias.
0: Chévere, mi querida María Esperanza. Tienes una entrada, ya se van a comunicar contigo por interno, ya, así que pendiente, mi querida María Esperanza. Más bien a ti, muchas gracias por estar en sintonía, y ya, busque la camiseta, la consentida, la rojita.
2: A ver. Hola, amigo Carlos David, aquí en sintonía todo el día junto a Radio Sensación.
0: Chévere, Raúl Rodríguez. En instantes se comunican contigo, ¿de acuerdo? Gracias, chicos, gracias por siempre estar en sintonía, gracias por participar. Y pendientes de todas las programaciones, ¿ya? Siempre estamos premiando la sintonía de nuestros amigos oyentes. Y ya que todos ya saben cómo se llama la canción, escuchemos el tema. Yo no he conocido a nadie más. No, se llama Más dulce que tú nada más, ¿ya? Mi vida, te quiero, mi vida tampoco. Más dulce que tú, Leo Dan. Gracias por haber participado. Se comunican ya los ganadores, se comunican por interno para darles a conocer la entrada. ¿De acuerdo? Muchas gracias. Seguimos en la programación desde Archivo.
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1: Bueno, momento de despedir la programación, amigos. Muchas gracias. Qué bueno fue viajar contigo a través del tiempo, disfrutando de este mediodía y minimizando también el frío que existe en la ciudad, ¿no? Acá con la música nos calentamos mutuamente con esos bellos y hermosos recuerdos. Se viene 106.5 Deportes, segunda emisión. Luego se vendrá de 3 a 6 con Cintia Sarmiento. Así que te invitamos a estar muy atento a la programación de 106.5. Una radio para escucharla todo el día. De mi parte, un abrazo para todos. Mañana tempranito, 6 de la mañana en punto, estaré presente ya para poderles acompañar y disfrutar de un rico y delicioso café que enamora. Nos despedimos, un abrazo para todos, una linda tarde. Hasta mañana. Chao.

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0: Hola amigos, bienvenidos a Sensación Deporte 106.5. Ya nos encontramos listos para llevarles la segunda edición de los deportes aquí en Radio Sensación. Bueno, continuando, ¿no?, con la actividad deportiva que se ha ido desarrollando este fin de semana, por supuesto, a nivel nacional con el fútbol y por supuesto hoy el Deportivo Cuenca. Deportivo Cuenca estará recibiendo a las 19 horas al conjunto de Club Sport Emelec. Hoy tenemos una entrada, tenemos una tribuna para regalar en el programa. Ya van a escuchar la dinámica más adelante. Simplemente con ponerse en contacto con la radio a través del número de WhatsApp. Eso ya sería suficiente para estar participando y bueno, ganarse la entrada a tribuna. Ya vamos a estar más adelante. Y bueno, vamos a ir repasando también algunas cuestiones antes de entrar con lo que ha pasado a nivel nacional en lo futbolístico, repasando las grandes novedades y las grandes historias que nos ha dado este fin de semana en el deporte. Y empecemos con una buena noticia y ecuatoriana además, con el señor Richard Carapaz, que terminó el Tour de Francia el día de ayer y terminó encima con un Richard Carapaz que termina octavo. Termina octavo, pero termina consiguiendo también algo muy grande para la historia del ciclismo, para él, por supuesto, y, ¿por qué no?, también para la historia de Ecuador en el mundo del ciclismo, que no ha sido tan amplia, que Richard Carapaz se ha puesto en el mapa y ha puesto en el mapa también a este país a través del ciclismo. Termina Richard Carapaz coronándose como el rey de la montaña. Después de unas etapas espectaculares, ganó la etapa 18, ganó la etapa 20, el día sábado, y terminó consiguiendo a través de los últimos kilómetros, porque fueron, sí, más o menos 4 kilómetros con 10 grados más o menos de lo que tenía que afrontar el ciclista ecuatoriano, terminó consiguiendo ese premio, el rey de la montaña, en esa gran etapa, la número 20 que lo había conseguido. Y Richard Carapaz deja una sensación, por supuesto que no es el podio, no es Benepul que quedó segundo, ni Isaac del Toro que quedó tercero, y mucho menos Tadej Pogacar, que termina llevándose su quinto Tour de Francia. Ojo, quinto Tour de Francia. Muy pocos ciclistas en la historia han conseguido 5 tours, y Tadej Pogacar se mete entre ellos. Pero lo que ha conseguido Richard Carapaz, que termina octavo en la general, pero coronándose con el rey de la montaña, creo que es algo muy grande, y que incluso puede estar por encima de otros ciclistas como el propio Paul Seixas o Isaac del Toro, ¿por qué no? Conseguir esto el rey de la montaña. Y qué gigante que es Richard Carapaz, sigue vigente, tiene 33 años, sigue compitiendo. Un año complicado para Richard Carapaz, falleció su madre a inicios de año, noticia dura para Richard Carapaz, y él está aquí nuevamente dignificando. Él no es uno de los ciclistas elegido por los dioses, como puede ser Tadej Pogacar, que él ya compite contra la gran historia, compite por ser uno de los más grandes, uno de los mejores. Y Richard Carapaz sigue siendo vigente, sigue ganándose a veces. Es de esos ciclistas que creo que nadie lo odia porque es muy grande y dignifica, compite como el que más en este tipo de etapas. Y bueno, excelente entonces por Richard Carapaz. En la Fórmula 1, Lando Norris terminó imponiéndose en el Gran Premio de Hungría, el segundo lugar para Max Verstappen y el tercero para Kim Antonelli. Así también está la Fórmula 1, que tuvo otra de sus carreras, otro gran premio este fin de semana, y esta vez en Hungría. Nosotros también saludamos al señor Raúl Becerra, que ya se encuentra por aquí. ¿Cómo estás, Raúl? Muy buenas tardes.
1: Hola, David, ¿cómo te va? Un placer estar aquí con vos en la segunda programación, saludar a todos nuestros oyentes que nos escuchan día a día, compartir información fresquita. Fue presentado Stalin Morocho en Cuenca Juniors, hoy le hicieron el...
0: Por fin.
1: En realidad estaba a detalles de darse esta posibilidad, no estaba entrenando con el Deportivo Cuenca, y hoy se da la posibilidad de que se sume, ya ratificado lo de Cuenca Juniors, en posibilidad de cómo se da este acuerdo. Stalin firmaría una extensión de contrato hasta diciembre de 2027 y iría a préstamo 6 meses nada más a Cuenca Junior, ¿no? Esta era un poco la idea del jugador. En principio quería buscar una salida, quería ir y ser parte del proyecto de Vanegas, que había sido un entrenador de él en Gualaceo y que le había generado tener uno de sus mejores rendimientos, por qué no decirlo, dentro de su carrera deportiva. Bueno, ahora esta necesidad de Cuenca Junior de reforzar esa posibilidad de ascenso lo hace con un jugador de primera división y con un jugador que obviamente el entrenador conoce, ¿no? Dentro de las posibilidades que existía con respecto a este jugador era que siguiera en proceso para este año. El entrenador Nekulman había decidido o había notificado la posibilidad de que Morocho pueda ser parte de este proceso, de tenerlo en cuenta y obviamente por qué no utilizarlo también en lo que resta del año, pero en todo caso ya estaba decidido el propio jugador Stalin Morocho de salir, de buscar nuevos aires, de intentar encontrar ya la continuidad necesaria en una división menor, pero en todo caso también poderle dar la confianza para poder seguir compitiendo y demostrando, ¿no? Esta ratificación de un año más de contrato me parece que se hace en buenos términos, de buena manera, y que de alguna manera, valga la redundancia, confirma la posibilidad de tenerlo para el año que viene con quizá el mismo entrenador u otro entrenador que también podría ratificarlo como posibilidad, ¿no? Hoy el detalle también dentro de lo que es el fútbol internacional, se da la posibilidad de que la Federación Italiana, por medio de el defensor Maldini, que es el director deportivo, sí, había decidido que sea Andrea Pirlo el entrenador, y la Federación Italiana decidió no hacerlo, o sea, digo, para atrás esta decisión, y en todo caso Paolo Maldini está en situación de no continuar siendo el director deportivo de la selección italiana. Y claro, si
0: algo leí que era por un tema de apuestas, ¿no?
1: Involucraba a Pirlo,
0: relacionaban a Andrea Pirlo,
1: sí,
0: con
1: tiene un contrato
0: apuestas,
1: personal de imagen que tiene relación con casa de apuestas de Rusia. En todo caso, eso es lo que no quería la federación, que existiera en este vínculo. Y bueno, ahora hay una ratificación de la Federación Italiana de Fútbol de ratificar como posibilidad a Antonio Conte o a Roberto Mancini como posibles entrenadores para la selección, y en todo caso de desistir o de renunciar el director deportivo Maldini, quien entraría sería el propio Giorgio Chiellini, el italiano.
0: De renunciar Maldini,
1: claro. Giorgio Chiellini sería el nuevo director deportivo de la selección italiana.
0: Dios mío, qué,
1: sí, sí,
0: qué desastre, ¿no?
1: O sea, todavía no encamina su situación.
0: Acaba de asumir Maldini.
1: Claro.
0: Acaba de asumirlo y sacarlo de esa forma. Comprendo que también les dijo que no Guardiola.
1: Sí, sí, Guardiola había sido. Y ojo que también hasta el propio entrenador de Brasil, Ancelotti había sido notificado de la posibilidad. Todos, y en todo caso él no, ratificó la continuidad en Brasil.
0: Llámenle a Becasés, igual él, si les contesta el
1: hoy
0: teléfono.
1: Hoy me aparece un rumor de que Becasés estaría rondando las posibilidades de dirigir Bolivia.
0: Algo así es leí también.
1: Hoy estaba dando vuelta esa posibilidad, después de haber declarado hace un par de días en un medio que no reconozco de dónde es, pero reconocía que él no había hecho... O sea, perdón, que había sido un fracaso quizás su paso por Ecuador, por lo menos desde
0: Centro Digital.
1: Sí, y en todo caso...

0: está con posibilidades de dirigir. En su momento estaba Chile, hoy está en Bolivia. Veremos si se define por una selección o por un club que obviamente estará en posibilidad. Con respecto a esto, lo traía a colación, o si se quiere, sobre la mesa, lo del tema de Italia, por esta situación del director deportivo que es Maldini, ni nada más ni nada menos que uno de los mejores centrales del mundo en la historia del fútbol. El detalle es que él renuncia si no se le traen el entrenador que él quiere, ¿no? Y en todo caso, acá viendo la salida de Manso, que todavía está un poco en duda, ¿no?, esta situación. Aluden de que es cuestión personal, pero quizá también podría llegar a ser dentro del análisis la no posibilidad de que él pueda traer a su entrenador, ¿no? Porque él tenía un nombre personal como para aportar a las posibilidades, pero no, parece que no fue escuchado o bien recibido.
1: ¿Se puede decir ese nombre?
0: No.
1: Bueno.
0: No lo tengo. Tengo claro que la dirigencia manejaba dos o tres nombres mucho más sólidos. Lo de Nekulman estaba ya hace un tiempo ya como posibilidad. Y esta situación de Manso, que obviamente ya, después de mucho tiempo, hoy decía Andrés, cerca de un mes y 12 días sin poder tener participación oportuna en cuanto a lo deportivo, en cuanto a la salida de Célico, en cuanto también a lo que podía llegar a ser este mercado de pase de entrenadores, no salió a dar ningún tipo de indicación o de confirmación o de informe. Lamentablemente se da una salida pronta, sin tener claro el por qué y cómo se dan en términos para esta posibilidad, pero de alguna manera lo quería traer un poco en comparación, ¿no? El director deportivo de Italia, Maldini, que asumió hace poco, pone sobre la mesa una posibilidad que es el exjugador Andrea Pirlo, y en todo caso de no darse la posibilidad, él renunciaría como director deportivo. Así que se da este detalle y obviamente tenerlo presente, hablar obviamente de eso, de fútbol y de lo que va a venir para hoy, que va a ser el partido de Deportivo Cuenca y Emelec. Otro de los detalles, David, presta atención, hoy juegan ahora nomás en minutos, creo que ya arrancó el partido.
2: Sí, el Mushukruna
0: Libertad. De ganar, Mushukruna haría 28 puntos,
2: los
0: igual
2: mismos
0: que Deportivo Cuenca, y Deportivo Cuenca pasaría ya al décimo lugar. O sea, previo a su partido, Deportivo Cuenca estaría a un peldaño de que se dé esta posibilidad de que bajara ya a la última posición del cuadrangular por clasificación internacional, y lo obligaría a tener que sumar.
2: Y de ganar, de hecho, tampoco escalaría tanto. Le escalaría el puesto de Melé, que tiene los 28 puntos y menos 6, pero no le alcanzaría, por ejemplo, a Leones. Leones de séptimo, tiene 31 y tiene más 2. El tema de Cuenca es que puede ser 31, pero tiene menos 7.
0: Sí,
2: y hoy no va a haber ninguna paliza, claro.
0: No se va a ver modificada la situación, salvo el pasarlo de Melé, que obviamente ya entra a ser un rival directo, pero el partido de Mushukruna contra Libertad debería ser importante analizar, por lo menos para quien hoy dirigen a Deportivo Cuenca en lo técnico y también para los jugadores. Nos llaman 3 minutos 0-0, pero lo decíamos, ¿no?, de darse el triunfo de Libertad, que está por uno menos, llegaría a 27 puntos, no lo alcanzaría, se ubicaría prácticamente en la línea de ojo el detalle, acá hay otro partido, David, que hay que tener presente. De ganar Guayaquil o de empatar Guayaquil, lo bajaría prácticamente. Si se dan estos dos resultados, David, Guayaquil City ganando o empatando, Mushukruna ganando, Deportivo Cuenca podría entrar en el hexagonal de descenso.
2: Uy.
0: Ese es el detalle. Previo a su partido con Emelec.
2: Claro.
0: O sea, Mushukruna haría los 28 puntos de Cuenca, bajaría Deportivo Cuenca al décimo lugar por diferencia de gol, y Guayaquil City, que juega contra Católica, 16-30, de ganar o de empatar el partido, lo bajaría prácticamente ya a la posición décimo primera en situación de playoff de descenso. Bueno, esa es la realidad del Deportivo Cuenca previo a su partido. Obviamente hay cierta situación diferencial a lo que se venía dando con respecto a lo de Célico. Quizá la salida y la llegada de un nuevo cuerpo técnico genera una expectativa un poco mejorada, positiva, en lo que se pueda llegar a dar en esta fecha. Obviamente lo aclara el propio entrenador asumido, que está la posibilidad de refrescar a muchos de los jugadores que quizás no han tenido muchas posibilidades, arrancar desde cero un proyecto nuevo, y que obviamente tendrá en análisis a muchos de los jugadores que han sido titulares, que hoy podrían llegar a hacerlo también, y también a los propios suplentes que no han tenido muchos pocos minutos. Bueno, esa será la particularidad dentro de un contexto de bajas también, ¿no? Hoy no estará Klimovic, hoy no estará Romario Ibarra. Sí está en la convocatoria David Noboa. David Noboa fue
2: vuelve
0: David Noboa. Está Solís, jugador que no había tenido posibilidad de ser ingresado en los convocados por su lesión. En todo caso, ya el partido anterior lo fue. Este también se ratifica como convocado. Y ahí estaba la duda de qué es lo que podría llegar a ofrecer el Deportivo Cuenca para este partido. Trascendental para mí, por lo menos en lo que son las aspiraciones como club, de estar por lo menos en el hexagonal principal. No ingresará directamente, pero se acercará por lo menos a estar a un punto de quienes sí están en el hexagonal principal.
2: Bien, empecemos también con la dinámica, ya para ir abordando también de lleno más del Deportivo Cuenca Emelec. Una dinámica entonces para regalar el tema de la tribuna. Yo tengo algo muy sencillo, Raúl, no sé si usted tenga otra mejor. Yo digo que nuestros amigos nos escriben a WhatsApp y nos tienen que dar cuatro nombres de jugadores que han estado en los dos equipos, en Deportivo Cuenca y Emelec. No importa el año, los que se acuerden.
0: Sí, sabe usted lo meramente.
2: Sí, sí tengo cuatro,
0: fácil. Sí tiene los cuatro.
2: Cuatro, fácil. Uy,
0: para usted fácil.
2: Si me pide ocho, igual ya estoy más complicado, ¿eh? Seis creo que sí lo saco.
0: Este es como el mentiroso, ese que...
2: Ah, sí, oye, sí, sí.
0: ¿Cuántos
2: sí.
0: jugadores sabes vos de Deportivo Cuenca? Yo sé ocho, ¿usted?
2: Nueve.
0: Yo, 15.
2: Mentiroso. No. Ahora dele con los 15.
0: No, imposible. Bueno, pero el detalle acá son cuatro.
2: Sí,
0: cuatro jugadores. A ver si reconozco alguno yo en el proceso de...
2: Ya van llegando, ¿eh?
0: ¿Sí?
2: Ya van llegando.
0: Ah, ya están. Ojo que se sortea una...
2: Una tribuna.
0: Una tribuna.
2: Sí, una tribuna.
0: Que hoy está en valor de $15 la tribuna. ¿Ya? Está 5 general, 8 preferencia, 15 tribuna
2: y 20 palco, ¿no?
0: Así
2: está bueno, ¿no?
0: Sí, sí.
2: Está muy buena la.
0: Se ahorra ahí la posibilidad de ir a un partido importante para el Deportivo Cuenca y también recibir a un equipo del astillero.
2: Correcto. Listo. Entonces, nosotros estaremos leyendo desde las 14:40 más o menos todos los mensajes, todas las respuestas para que podamos ir seleccionando, por supuesto. Ahora, Deportivo Cuenca frente al Club Sport de Emelec, las novedades que ya se han ido presentando. Solamente un comentario rápido, creo que por fin buena noticia, ¿no? Que se haya abierto el tema de chico que se va a Cuenca Juniors, a Stanley Morocho.
0: Sí,
2: buena noticia, creo que siempre fue un jugador bastante válido, ¿sabe? Para el Deportivo
0: para
2: Cuenca.
0: ¿Para quién?
2: Para él.
0: Ah, sí.
2: Sí, para él.
0: No, para el Deportivo Cuenca para mí no es buena
2: noticia.
0: No,
2: para mí tampoco. Yo creo que era un jugador que sí podía aportar, sí. Pero la falta de continuidad con la mayoría de entrenadores le ha dado esa salida y él necesita jugar. Él necesita jugar, sí. Y creo que es un muy buen aporte ahora para Cuenca Juniors, que está metiéndose en esa zona de pelea también para lo que es el ascenso. Se viene esa la parte más complicada del campeonato y un aporte de un jugador que está en la Serie A, que es un jugador probado, es un jugador que al profe Vanegas, bueno, supongo que lo ubica muy bien. Estuvo con él incluso en esos años en Gualaceo, entonces me parece perfecto lo que la salida de Stanley Morocho rumbo a Cuenca Juniors. Sí, escucha los mensajes, no paran de llegar.
0: Ah, sí.
2: Sí, voy a silenciarlos un poquito porque me desconcentro.
0: Detalle de Cuenca Junior, hoy se ubica cuarto con 30 puntos después de 18 fechas cumplidas para todos. Creo que el día de mañana empiezan las nuevas fechas, está dada la posibilidad. Cuenca Junior viene de una situación mejorada después de la para, si se quiere. ¿Se acuerda que hubo una seguilla de partidos en las que fueron identificados algunos futbolistas ahí de bajo desempeño, en análisis también de lo que se fue dando en esta situación? Y en todo caso, hoy Cuenca Junior está cuarto con 30 puntos, a 4 puntos nada más del 9 de octubre, a 3 de a un punto de Independiente Junior, que tenemos claro que no asciende Independiente Junior, ¿no? Que estaría en posibilidad de ascenso si se diera así la situación, pero no olvidemos que esto es un playoff de ascenso y que una vez que ya se ratifiquen los primeros 6, ya después entraría en una situación de todos contra todos en una sola vuelta y en todo caso se daría la posibilidad de ascenso, ¿no? Atlético Fútbol Club está tercero con 31 puntos, Cuenca Junior está cuarto con 30, Acá ya sí hay una diferencia, ¿eh? Ojo, Vinotinto tiene 26, está a 4 puntos de Cuenca Junior, que esto también puede marcar diferencia a la hora de, después cuando se dé en el playoff. Y Cumbayá está a 7 puntos de Cuenca Juniors. O sea, podría marcar una diferencia Cuenca Junior. Y con este nuevo jugador como Stalin Morocho, que le agregará experiencia, le agregará seguramente rendimiento para el hecho de tener la posibilidad de jugar en una división un poco menor en cuanto a condiciones, podría ser un gran refuerzo para Cuenca Junior.

0: a ver, en julio queda el último partido por disputarse entre Cuenca, perdón, Cumbayá, y será el 18 de agosto el último partido de Cuenca Junior. Jugará ahora el 30 de julio, o sea, en 3 días, contra Vinotinto. Acá rivales directos, ojo, acá podría marcarse una diferencia. Será situación para tenerlo presente. El 8 de agosto será este partido. Después viaja para jugar contra 22 de julio, el 11 de agosto, y su último partido es el 18 de agosto versus Wallace, o clásico. Bueno, no sé si clásico, ¿no? Pero dos equipos de la SUAY que obviamente pueden marcar las posibilidades para uno y para otro, ¿no? Ojalá Gualaceo llegue con chance de poder entrar al primer hexagonal. Difícil, son 4 puntos de lejanía. Tendrá que disputar otros antes, pero quedan 4 partidos por disputarse de la Serie B, y estos son los que puede llegar a disputar ya fácilmente identificado el propio jugador Stalin Morocho.
1: Así es, eso con Stanley Morocho y por supuesto con el Cuenca Juniors, también la dosis de la Serie B, que ya estarán los partidos, como lo ha dicho Raúl, desde el día miércoles 29 de julio, entonces se reanuda el fútbol, jueves 30 está Cuenca Juniors contra Cumbaya, nada fácil. Oiga, una impresión, usted estuvo ayer en el partido de Barcelona Liga, ¿qué tal?
0: O sea, no digo que bajo el nivel, pero sí fue bajo la producción de los dos equipos. Liga de Quito, la verdad, bastante alejado de lo que puede ser un equipo con tanta historia, por lo menos para disputar estos partidos. Quien estaba ayer era el entrenador Gustavo Álvarez, que es el ratificado para...
1: Sí, en el palco, ¿no?
0: Para nuevo proyecto. Y en todo caso, Barcelona, mucho mejor el primer tiempo, pero el segundo tiempo hubo un cambio que lamentablemente le toca padecer un poco hasta la crítica. El jugador Tito Villalba ingresa por Gerli Huila, y este cambio disminuye mucho la parte ofensiva de Barcelona. Pierde un poco de ritmo en la zona media. Liga de Quito creo que identifica con, no sé si fue indicación de Patricio Hurtado o del propio Gustavo Álvarez, pero mejora la presión en el segundo tiempo y llega el gol de el propio Michael Estrada. Y eso hace que se ponga a cuesta arriba para Barcelona, mejora a nivel táctico Liga de Quito, tuvo clarísimas Liga de Quito como para poder llevarse la ampliación del resultado, tuvo el penal Barcelona, discutido, ahí hay un sinfín de opiniones, críticas y análisis de esta situación, pero porque hay una falta de información de la gente que mira fútbol de cómo se dan estas particularidades. No sé si pudo ver el penal, ¿no?
1: Sí, lo vi.
0: Es un penal que patea a Johnny Quiñones.
1: Va al palo,
0: pero claro.
1: Hay invasión ahí.
0: Hay 3 acciones que se evalúan dentro del análisis del VAR. Por eso se demora tanto y se llega, creo que a jugar 11, 12 minutos
1: de largo. ¿Sabes qué estaba creyendo yo? Yo estaba creyendo, igual la gente del VAR en este momento no sabe muy bien qué hay que hacer y está leyendo el reglamento ese momento, ese rato.
0: Tendría que haber una cámara como para identificar eso, porque sería algo penoso. En todo caso, creo yo que se podría dar como validar algo que no está en situación clara, pero me parecía algo penoso en el sentido de que tendría que estar gente preparada.
1: Claro, sí, debería.
0: 3 acciones para determinarlo ayer, lo de Barcelona, Liga de Quito en situación de penal. Acción de William Vargas por el sector derecho. Una pelota que gana en profundidad y va a lanzar el centro, y el propio jugador, creo que era Caicedo, que jugaba por izquierda, se tira al suelo y el brazo le queda extendido atrás, ¿no? Pero creo que hay una situación de que primero le pegan en el pecho o en la costilla y va al brazo, ¿no? Primera situación para analizar. Muchos dicen que no es penal.
1: ¿Para usted es penal?
0: Para mí no.
1: Para mí tampoco es
0: penal. Para mí, si primero pega en el cuerpo y después va hacia la mano, para mí la dirección de la pelota iba al cuerpo y el desvío, el desvío por el propio hecho de utilizar otro recurso del cuerpo para impedir ese cruce, le pega en la mano. Para mí, como no es directo, para mí no es penal. En todo caso, hay la duda con Andrés, con todo el mundo. Para mí, para muchos era penal, para la gran mayoría de la gente que vio el partido no era penal. Ok, primera acción en la que se demoraron mucho para evaluar. Segundo, que bueno, ni tanto, porque fue lo que menos se evaluó.
1: Sí.
0: Segunda acción, el penal. Penal pateado por Quiñones, va despacio como él sabe hacer, sabe hacer un tipo skipping antes de patear, salta, abre el pie, esa pelota parecía que iba adentro, pega en el palo. Y quien recibe el rebote no es el mismo jugador.
1: No, es Eric Mendoza.
0: Eric Mendoza arranca desde una carrera hacia atrás, casi de 2 metros, para ingresar con fuerza. Oportunamente la pelota le va hacia él y remata de primera, si no me equivoco, de zurda, y la lleva hacia arriba al arco. Hasta ese momento Andrés había dicho que se anulaba porque era no valía después del
1: no
0: palo.
1: No habilitaba, pero se habilitaba a un jugador que no sea el que estaba pateando.
0: Muy bien.
1: En este caso era Eric Mendoza.

0: Ya, ahí se entendió enseguida la situación. Ratificamos como gol, se modificó el tablero del gol, pero en todo caso lo que siguió era dos detalles. Uno era que el arquero Valle se había adelantado en el penal. Ojo, que sí se ve que se adelanta.
1: Sí.
0: Y el otro es que participa un jugador de Liga de Quito también en la invasión.
1: Creo que era el propio Caicedo, me parece.
0: Sí, estaba Cuero, no Caicedo, había dos o tres ahí. Pero claro, ¿qué se analiza, por lo menos desde el reglamento, que si la pelota no va hacia el arco, si la pelota se determina en palo, en otra acción en la que no interfiere el arquero, por más que se haya adelantado, no impide que la acción siguiente se pueda validar? O sea, se valida la acción siguiente. Lo que sí está claro es que hay... Ah, otro de los detalles. Decían que había offside del jugador Eric Mendoza.
1: Claro, también.
0: Y no hay offside. ¿Por qué no hay offside, David? Entienda la situación lógica del detalle. Todo jugador que esté detrás de la pelota está habilitado. O sea, que todos los que estén por detrás están habilitados a participar de la acción. En todo caso, lo único que se evalúa que si es o no es la invasión propiamente dicha. Y ratificado eso, se anula el gol. Pero hoy estuve viendo una cantidad de gente diciendo que no porque se adelantó Valle, que no porque había uno de liga. No. Acá lo que se evalúa es el palo, que obviamente no habilita al que patea, pero sí a otro. Pero sí hay en principio un adelantamiento del jugador de Barcelona para sacar provecho de la ventaja del penal. Así que se ratifica de gran manera la acción. Mucha duda ayer, mucha duda. Y al final dejó un partido controversial. Bien por Liga de Quito que ganó Barcelona. Barcelona estaba en duda. Ojo, ayer esperábamos, no tuvimos la posibilidad de escuchar la conferencia de prensa. Se esperaba por lo menos de que hubiera alguna notificación o algo con respecto a lo de Farías, porque se duda mucho de la continuidad de Farías en Barcelona.
1: Sí, lo mismo leía. A ver, desde la parte deportiva, desde la parte de fútbol, creo que el primer tiempo de Barcelona termina dominándose también porque no sé qué quiso hacer Liga de Quito y el Pato Hurtado en la primera parte, pero ya en el segundo tiempo lo corrigen y empiezan a poblar un poquito más el medio campo. Por ahí estaba Frangoy, por ahí estaba Pretel, el propio Cornejo, creo que era. Empiezan a jugar más. Y los equipos que le han jugado así a Barcelona, todos le han pasado por encima. Todos. Sí. Y empieza a verse un mejor Liga de Quito a los tiempos. Y no sé qué impronta le pueda dar Gustavo Vázquez Álvarez, el nuevo entrenador que viene de San Lorenzo. Vamos a verlo, pero creo que Liga lo gana con poco. A ver, es un equipo que viene bastante mal. Es un equipo que además tengo también en una crisis deportiva. Es un equipo que no puede dejar que se vaya a la Copa Libertadores porque Liga se construyó para ganar el campeonato. Y está muy lejos y no va a ganar el campeonato para nada. Ahora lo mínimo tiene que salvar el cupo a la Copa Libertadores, que es salvar el año para Liga de Quito. No es un éxito tampoco, creo, que quedarse con el cupo de la Copa Libertadores.
0: Primera instancia que se le presenta a Liga de Quito en Copa Libertadores, Mirasol de Brasil. Creo que fue parte de su grupo, ¿no?
1: Sí. Mirasol de Brasil, claro.
0: Mirasol de Brasil juega de visita el primer partido en Brasil, que se hará a mediados de agosto, y después tendrá que recibirlo acá en Quito. El detalle, que ya tendrá quizá unos 3-4 partidos el propio entrenador Álvarez como para ir definiendo la competencia internacional, pero claro, difícil panorama. Lo que está claro es que, por ejemplo, vamos a analizar los primeros equipos. Independiente, ninguna situación rara, puntero, ratificado el entrenador desde el principio. Católica, ganador de la Copa Ecuador del año anterior, y ratificado Martínez. Pero Barcelona, en un proceso negativo, o si se quiere, entre positivo y negativo, más negativo si se quiere por el rendimiento, pero positivo por haber entrado en tercera fase de Copa Libertadores y haber llegado a la fase de grupo. Lamentable presentación internacional de Barcelona en fase de grupo. Creo que sigue en Copa Ecuador, si no me equivoco, pero el análisis es que lo futbolístico no mejora. Y esto es lo que le decíamos, el otro día creo que hablábamos con Juan Bernardo y no sé si estabas vos, David, en situación de que creo que con otro entrenador no sé si podría hacer más con este equipo.
1: Yo tampoco, yo no estoy en esas. Yo creo que Farías está sacando un poco lo que tiene. Es la peor plantilla que ha tenido un entrenador en Barcelona en los últimos 3-4 años más o menos.
0: Sí.
1: Y el presupuesto y con todo con toda la desgracia dirigencial que hay, porque sí, ¿dónde está su presidente? Sí. ¿Quién está haciéndose cargo?
0: No hay dirección deportiva. Se fue Matías Oyola el 20 de junio, si no me equivoco, 20, 20 y pico de junio se fue el director deportivo. O sea, no hay nadie que se haga cargo de la parte deportiva. Y se lo ha visto hasta Faría declarar
1: haciendo
0: de situaciones económicas.
1: Un poco de general manager a veces. Sí. Dios mío, el caso de Barcelona. Bueno, a ver, repetimos la pregunta. Por acá me estaba llegando una pregunta de Andrés Román. Señor Contreras, repita la pregunta. A ver, eran cuatro jugadores que hayan compartido club entre Deportivo Cuenca y el Club Sport Emelec. Solo cuatro. Solo
0: que hayan
1: cuatro.
0: Jugado en Emelec y en Cuenca.
1: Correcto, que hayan jugado en Emelec y en
0: que
1: Deportivo Cuenca.
0: Puede ser que
1: Cuenca.
0: Estén presentes también, ¿no?
1: Presentes, retirados, claro. Como ustedes quieran. No se olviden, por supuesto, también de poner el nombre en sus mensajes para poder identificarles y hacer el sorteo que voy a tener. Oiga, a simple vista, más o menos ya entre 16 personas del tema del sorteo.
0: Ay, ay, ay. Ay, ay, ay. Ojo, ¿qué se define? El primero que mandó, si es correcto, se lo lleva, si no, el segundo y así, ¿no?
1: Voy a ir clasificando. Los leo primero, veo que esté correcto los cuatro nombres, ingresa al sorteo. Y luego le pido a usted que me dé un número y elijo yo.
0: Ah, ok. Buenísimo. Sí.
1: Rápido.
0: Ha cambiado un poco la sintonía, ¿no? Andrés no se complica mucho. El primero que mande el mensaje y es correcto, a ese señor se lo lleva.
1: ¿Sí?
0: ¿No? En todo caso, claro. En todo caso, sí varía, claro, es su formato.
1: Tengo un amigo que me dice que soy muy alemán. ¿Sabe por qué? Porque dice que me gusta complicarme. Yo las cosas que las puedo hacer fáciles las hago difíciles.
0: Bueno, pero no, es su formato. En todo caso, usted decide.
1: No se me ocurre otra cosa.
0: No, tampoco. Está bien. O sea, entre todos los correctos, lo que sí va a tener que hacer un trabajo importante ahí, claro. Seleccionando quiénes fueron los que le pegaron, hasta analizar un poco, porque hay gente que te va a nombrar jugadores de...
1: Ah, es cierto, claro. Algún jugador que quizás no lo ubico,
0: no lo
1: mucho.
0: Conoce. Pero en todo caso, ahí tendrá, ya que tendrá que trabajar ahí.
1: Usted va a tener que hablar desde las 14:40 hasta yo estar haciendo el sorteo. Bueno, nosotros abrimos un espacio publicitario en vivo. 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Nosotros regresamos en unos minutos.

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0: Bien, estamos de vuelta. Los mensajes siguen llegando. Bueno, los nombres que más podíamos prever, ¿no? Por ahí está el de Escalada, entre otros. Tienen hasta las 14, sí, hasta las 14:40. Y ahí el señor Raúl Becerra va a encargarse de hacer un speech y yo realizar el sorteo. Bueno, Deportivo Cuenca, Club Sport de Melec, fecha, bueno, la fecha que ahora le está llegando al cuadro cuencano, fecha número 22. Y todo esto, el Muchurruna Libertad sigue, ¿no? 0-0. La convocatoria ya está clara de ambos equipos. En cuanto al tema de Melec, no sé si ha habido algún tipo de novedad sobre Nasuti. Yo no he podido leer nada sobre Nasuti. Pensé que la derrota estruendosa con Independiente del Valle 6-1 iba a causar algún tipo de terremoto, pero parece que no tanto.
1: Hay un detalle con respecto a el jugador Romario Caicedo, que venía siendo titular y uno de los más importantes.
0: Se fue
1: de Melec y ya tiene club. Sonaba a unos periodistas, sonaba Deportivo Cuenca.
0: Creo que estaba muy lejano.
1: Pero aparte, no coincide con la necesidad del propio club, claro, y del equipo. Y en todo caso, lo tenés a Pollo López.
0: Y a Mosquera.
1: A Mosquera, puede jugar Chacón, podía llegar a jugar Morocho. Y reforzar una línea en la que vos quizás te podías ajustar sin ningún problema hubiese sido.
0: Creo que era más de esos nombres que saca la prensa, ¿no?
1: Sí, nada que ver. Pero en todo caso, ya es refuerzo de Guayaquil City. O sea, un día después de rescindir su contrato con Emelec, ya ha firmado con Guayaquil City, por lo menos para hasta el término de esta situación de campeonato.
0: Buen fichaje, ¿no? Para Guayaquil City.
1: Ahí lo tiene Ayoví. Ojo que ese lugar está ocupado por un jugador importante.
0: El chico Ayoví es muy joven y tiene muy buena proyección.
1: Rápido, fuerte, coso. Déjame darte el detalle de los jugadores convocados para este partido. Pedro Ortiz, Mario Valero, Jean-Paul Herrera, Fernando León, Jeremías Narváez, Stalin Valencia, Stalin Segura, Ignacio Guerrico, Matías Carabalí, Sergio Quintero, Víctor Griffith, Jaime Ayoví, Ángelo Mina, Gonzalo Napoli, Bolívar Tobar, Luis Fragoso, José Francisco Ceballos, Francisco Piscini, José Ceballos, perdón, Juan Pablo Ruiz, Luca Klimovic y Andrés Viteri. Acá no lo veo a Leguizamón, al central. Ojo que...
0: ¿No está Leguizamón en la convocatoria?
1: No está.
0: Curioso, porque en el último partido que tuvo con Muchurruna jugó todos los minutos y tampoco vio ninguna tarjeta.
1: No, y lo más reciente es un comunicado hace 22 horas del propio Emelec. A ver si me sale, recién lo tenía, no sé por qué se me fue el dato de Emelec en su comunicado oficial. Acá dice: el Club Sport Emelec informa a sus socios que ha quedado terminado por mutuo acuerdo la relación contractual con el jugador Romario Caicedo. O sea, esto fue hace 22 horas y ya prácticamente Romario. Hoy ya es ratificado como refuerzo para Guayaquil City.
0: Lo de Leguizamón no hay ninguna novedad por ahí, ¿no?
1: No, los convocados, hablan del partido de hoy. Ya los jugadores ya estaban en Cuenca desde el día de ayer en un hotel allá cerca de la Ordóñez Lasso, están hospedados. No hay detalle de lo de Leguizamón, qué fue lo que pasó. Y en todo caso, sí, es verdad, estuvo en el partido.
0: Sí, estuvo contra Muchurruna todos los minutos. Sí. Entonces, sí, eso me sorprende. De por lo demás, creo que tampoco esperamos mucha novedad, ¿no? Por ahí el tema de lateral diestro, a ver quién termina siendo el titular. Tendríamos dos dudas: el tema del central, ya que no está Leguizamón, y el tema del lateral diestro con Herrera, a ver si Herrera está recuperado, porque aquí en el anterior encuentro salió lesionado. Segura creo que estará, Guerrico.
1: Lateral derecho, justo se va Romario Caicedo, ¿no?
0: Sí, justo se va, se lesiona y se va Romario Caicedo. Se queda sin
1: lateral, ¿no?
0: Sin lateral. Bueno, Deportivo Cuenca hoy va sin delantero. Porque no tiene un delantero de oficio, digamos. De esos de
1: que está Klimovic, en la Rivero. Convocado Rivero.
0: Pero no puede jugar.
1: ¿Por? ¿Está expulsado?
0: La expulsión. Ah, no, perdón, no. No se fue expulsado, me traicionó la memoria. Porque no lo sacaron, le revirtieron la tarjeta. Sí. El expulsado fue Nardelli.
1: Nardelli, en todo caso, claro.
0: Bueno, sí hay delantero.
1: Entonces, sí, está a disposición. Quien no está como delantero es Klimovic. Ojo que no está dando un detalle negativo, un detalle alejado de la realidad. Puede ser que no juegue con centro atacante o Deportivo Cuenca.
0: No es la primera vez que lo
1: No,
0: que
1: pero, lo haría, pero a ver.
0: ¿Qué pasaría?
1: Para mí sería normal que veamos un centro atacante, y en este caso es Rivero. Otro no hay, porque no está Quiñones, quien vino ya con un doble contrato y hacer un nuevo contrato, no estaba dentro de las posibilidades, alejado. Y Klimov está lesionado, o sea, tiene uno solo y está en duda de si va a ser jugador titular o no.
0: Bueno, hoy Nekulman o... ¿se mandará su Célico?
1: No.
0: La primera impresión que vemos es ver un Deportivo Cuenca sin un delantero centro. No sé, me llamaría tremendamente la atención. Lo de Klimovic, qué pena, ¿no? Lo de Klimovic tiene esa, el tema de la pubalgia, que no es algo que tenga un fin. Realmente es algo que se analiza semana a semana. Hay jugadores que viven con ese dolor bastante tiempo. Jugadores que terminan temporadas enteras con el tema de la pubalgia. Lamine Yamal estuvo media temporada en el Barcelona con el tema de la pubalgia. Messi también, gran parte de su carrera en el Barcelona, tuvo el tema de la pubalgia. Y de hecho en la parte más joven de su carrera.
1: Detalle para hoy... le toca transmitir hoy, David, ¿no?
0: Sí.
1: Hoy línea de tres Deportivo de Cuenca. ¿Qué le parece?
0: Línea de tres.
1: ¿Qué, cómo se espera con esa?
0: Más o menos igual que hoy en Radio Sensación, con el señor Carpio y con Alejandro Cuenca y yo.
1: Sí, tres para el mismo. A ver, doble relator, comentarista, ahí está.
0: Sí, ahí estamos.
1: Ahí se va a tener que alternar, ¿no? Ojo que igual el señor Carpio es un buen comentarista, ¿eh?
0: Sí,
1: aporta.
0: Box to box el señor Carpio.
1: Hoy, ¿qué le parece esa línea de tres para el día?
0: Línea de tres, hoy sí. Podría ser con Guevara, con Piedra y con
1: Bolsen,
0: ¿no?
1: No lo veo a Postel ahí, ¿no?
0: Uy, no sé si Postele. Yo creo que Piedra y
1: ¿quién, Guevara ¿quién está por encima por de... ¿En serio? Claro, dentro de la lógica, pero si ya es ratificado como un
0: como un jugador más...
1: Como un jugador continuado dentro del proceso, para mí, ¿por qué no vería posibilidad para jugar este partido?
0: ¿Usted lo ve a Postele hoy día?
1: Yo no descarto la posibilidad. Es más, yo no sé quién de los dos está entre Piedra y él por encima uno del otro.
0: ¿A Nekulman le gusta esa línea de tres?
1: Ah, ahí está el detalle. A ver, si te vas a la lógica, quien debería jugar por el sector izquierdo como stopper debería ser un zurdo, ¿no? Para tener perfil, para poder generar pase hacia afuera, o lanzamientos largos con perfil rápido para salir por fuera. Pero dos jugadores pigados y un jugador con quizás más condiciones de corte, como podría ser Guevara, no están mal dentro de las posibilidades. Pero si está la intención de salir jugando o de tener perfiles rápidos para poder llevar la pelota hacia un lado o hacia el otro, quizás sería Piedra. Pero yo lo digo porque no sé qué tan lejos está un rendimiento de otro, ¿eh?
0: Vamos a verlo, esa línea de tres. Más adelante serían cuatro jugadores.
1: Es un 3-4-3 sería.
0: 3-4-3 o cinco, usted cómo lo ve. O un 3-5-2.
1: No, 5-2-3 para mí.
0: 5-2-3.
1: Claro, es un 3-4-3 o un 5-2-3.
0: Ya.
1: Porque 3 arriba va a ver seguro, ¿eh? Para sí. mí, ¿eh?
0: Sería, a ver, en el medio campo, ¿quién estaría hoy? Los más o menos fijos.
1: Macari,
0: ¿no?
1: Vega.
0: Macari Vega, los dos que contamos de primera.
1: García está recuperado, pero creo que no va a ser opción.
0: ¿Quién más está ahí? David Noboa vuelve, ¿eh?
1: No,
0: está, creo, ¿no?
1: A ver, se la juega fuerte porque es un jugador que no viene con ritmo, ¿eh?
0: Claro.
1: Viene entrenando, pero no viene con ritmo competencia. Y eso en un partido así...
0: Sería rarísimo que le pusieran a David Noboa.
1: Hasta el propio jugador tiene riesgo, ¿eh?
0: Claro, creo que hoy David Noboa sume minutos.
1: Puede ser que sí, dependiendo del contexto, pero en todo caso más pensando en el segundo tiempo y no de entrada.
0: Puede ser.
1: En ese 5-2-3 que veo yo, ojo que puede ser 5-3-2, ¿eh?
0: 5-3-2, los que... estarían a los costados sería el Pollo López o Mosquera. Pollo
1: López,
0: ¿no? Sí, el Pollo. Y del otro lado, Arboleda, que tuvo el último partido la participación, o Enrique.
1: Yo está creo difícil,
0: que vuelve Enrique.
1: Yo creo que sí. Un poco más equilibrado, ¿no?
0: Sí.
1: No es muy ofensivo, tampoco es muy de la fortaleza defensiva, pero te ofrece salida, te ofrece regularidad, no comete tantos errores, es más criterioso si se quiere con la pelota. Arboleda es más físico, más rápido, más de hacer carril. Quizás le cuesta un poquito más la marca, por lo menos la apreciación que se ha dado, pero veremos. En todo caso, para mí es... No estoy claro si va a ser con dos atacantes o con tres. Para mí es Mancinelli,
0: uno de ellos,
1: González o La Tuquita, o González y La Tuquita. 19.
0: González y La Tuquita, podría ser un Mancinelli. Yo creo que Germán Rivero, a ver, no creo que la primera impresión de Nekulman sea aparecer sin un 9, ¿no? Y mandarse a los Célicos después de entrar de prensa. Yo sí usé un delantero, ¿no? Y la Tuquita me parece inamovible, Mancinelli también, y el tema de Rivero. Esa me parece una buena inquietud. Me dejó pensando con el tema de línea de tres.
1: No. Igual casi confirmado.
0: Casi confirmado, línea de tres hoy día.
1: No se sorprenda.
0: Uy.
1: Ojo.
0: Creo que sería la primera en el año.
1: Ojo, no. Línea de tres, no, ya se hizo en Paraguay.
0: Célico jugó con... con Célico en Paraguay, sí.
1: Claro, después lo hizo, creo que en otra ocasión también. ¿Se acuerdan ese partido con técnico? Era una línea de tres barra cinco. El detalle, obviamente... Que en ese lateral jugó Morocho por el sector derecho y Estupiñán lo volvió loco y él tuvo que salir, ¿se acuerda? En situación de dolencia estomacal. Bueno, esa era una línea de 3-5 con el jugador Stalin por el sector derecho. Se tuvo que retirar, obviamente, por una dolencia estomacal y se ratificó a línea de 4 con Guevara pasando a la línea lateral. Pero... sí se dio en un par de veces y cuando había que sostener se hacía el ingreso de la línea de tres, ¿no? Cuando había que reforzar en la parte defensiva. Otro detalle para tener en cuenta, y ojo que esto también deja el debate para lo que sigue, David, estuvo más cerca de lo que nos imaginábamos la posibilidad de que Caicedo llegue al Deportivo Cuenca. Estuvo a nada de darse.
0: ¿Lo de Romario? Sí. ¿De verdad?
1: Y piense que ya tienen dos laterales ahí, ¿no? O sea, sería una locura.
0: Pero...
1: Ay.
0: ¿Para qué?
1: No, como para qué. No como para qué. Seguramente habrán analizado que eso es un lugar para reforzar.
0: Sí.
1: Pero ya teniendo dos jugadores y habiendo un mercado de pase que quizá no es tan...
0: Y más que nada con el tema de la plata.
1: De la economía, de la claro. Plata, ¿no? Y hoy pensando todos en que hay que reforzar la ofensiva, no tanto
0: el Cuenca
1: la...
0: no sobra un dólar.
1: Bueno, está el detalle. No estuvo tan lejana la posibilidad. Cerró en Guayaquil City, por situaciones, obviamente, me imagino, de estricto de lo personal.
0: Porque sí, más ahí, cómodo, ¿no?
1: Más cómodo, ya conoce.
0: No se mueve del.
1: Tiene jugador de experiencia, Guayaquil City no está mal. Y en todo caso, ya es inmediato. Ya hoy llega, firma y juega. O sea, no es que tiene que adaptarse a la altura ni ningún detalle. Y no viene a un club como Deportivo Cuenca que quizás está un poco diferenciado a lo de Guayaquil City en su realidad económica. No tengo claridad de cómo está.
0: No tengo muy claro cómo está.
1: Pero no se lo nota un equipo problemático. Me imagino, no firmará contratos muy altos para no tener tanta complicación económica, pero en todo caso no es la realidad de Deportivo Cuenca, ¿no? Esa que ya viene de una racha negativa, que ya viene de un entrenador salido y un montón de detalles, pero no me hubiese desagradado tenerlo a Romario acá compitiendo. No,
0: a mí tampoco, pero claro, pero no, yo pensaba y decía, es que ya está Mosquera, es que ya está el Pollo, por supuesto que no soy el mismo perfil. Romario es de ese perfil que llega hasta línea de fondo, pisa bastante sí, área, que super. A veces los laterales de Cuenca no lo tienen tanto. Okay.
1: Ojo que el Pollo sí, ¿eh?
0: Sí, pero se tiene su partido. Y partido también.
1: Claro, el último con Macará fue un...
0: A veces sí tuvo mucha presencia llegando hasta final de la línea. Pero yo decía, por el tema de la plata, aquí Deportivo Cuenca no le sobra un dólar. Y yo sé que a la gente no le gustó mucho el mercado de pases por todos los comentarios que siempre nos llegan y todo. Pero es que, ¿qué más vamos a hacer, no? El club está como está. Sí. Los premios, a veces que todavía no han llegado todos. La situación es muy compleja. La salida de Célico, que no sé cómo terminó eso. Juan Bernardo contó aquí que Célico cobró hasta el día que trabajó. Ambos coincidimos en la misma opinión de que, a ver, esas cosas no pasan así. No sucede normalmente de que alguien se va y perdona el resto de meses de contrato.
1: ¿Usted
0: que tuvo.
1: Lo dice por?
0: Por el tema de Célico.
1: Ah, claro. ¿Y qué le parece lo de Manso?
0: ¿Lo de Manso?
1: ¿Salió en esa condición de situación personal renuncia o de situación no nos gusta el trabajo? Llegamos a un acuerdo y salida. Porque pareció como que se dio así como facilito también, no mutuo acuerdo, salgo y me voy, no hay problema. Yo hoy planteaba la duda por el sentido de que no creo que se den tan fáciles hoy esta situación, y más cuando era muy criticado el nombre de Manso. Y irse así como que diciendo, bueno, ya está, muchas gracias.
0: Aquí por no la, pasó nada.
1: La posibilidad, me voy, dejo todo así. Quizá no hay mucha claridad y eso genera alguna duda de cómo se están dando algunas negociaciones. Lo de Célico... Todo un caballero, así fue nombrado, en situación de irse sin ningún problema, o por lo menos no.
0: Eso parece.
1: Claro.
0: Pero luego bueno, aquí las noticias siempre vienen después.
1: Claro, claro, claro, claro, claro. Así que en todo caso, ya estamos con el tiempo cumplido, David, con respecto a lo que es la votación, perdón, el sorteo de la...
0: Ya voy a empezar con eso.
1: Ya, yo me voy a tomar el tiempo. No estoy para vender publicidad. O a ver, présteme, que voy a ver si...
0: No, lo hago.
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0: A ver, nosotros abrimos espacio publicitario en vivo.
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1: Muy bien, aquí de vuelta en la parte final de la programación, el detalle obviamente para lo que podemos ir comentando. Hoy hubo resultados de formativas, gracias por compartirnos la información. Estos fueron los resultados de nuestras formativas en estos partidos que se dan. Son tres las categorías de Deportivo Cuenca que han clasificado a la segunda instancia del torneo de formativas. Cada partido es una oportunidad para aprender, crecer y seguir fortaleciendo el trabajo del equipo. Esto es lo que publica obviamente las formativas del Deportivo Cuenca. Vamos, chicos, a seguir entrenando con compromiso para corregir y mejorar. ¿Cómo se dieron los resultados? En la sub-13, 9 de octubre le gana 2-0 Deportivo Cuenca. En la sub-15, 9 de octubre le gana 3-0 al Deportivo Cuenca. Y en la fecha 10 de la fase 2, la sub-19 del Deportivo Cuenca le gana 2-0 a Delfín. Ese es el detalle con respecto a cómo se dieron los partidos con las formativas. Bien lo de la sub-19, lamentablemente creo que las otras divisiones, voy a ver si chequeo cómo están la tabla de posiciones, pero bien la sub-19 peleando hasta lo último, tratando de estar cerquita de los que están más arriba, y en todo caso es un buen año para por lo menos los jugadores que están mucho más cerca del profesionalismo. Lo demás obviamente seguir creciendo, seguir aprendiendo, como dicen, seguir mejorando y obviamente preparándose para establecerse mejor en lo que viene de sus carreras deportivas. Así que obviamente el detalle para esto, ahí lo tengo a mi compañero que está analizando, y en todo caso ya estamos para poder hacer lo del sorteo. Le falta poquito, ¿no? Él había propuesto un formato nuevo para elegir el ganador, en todo caso a la espera de que él me pueda llegar a indicar qué número desea que le pueda dar para que obviamente ya se defina el ganador de la tribuna, ¿no? Es David, tribuna para este partido entre Deportivo Cuenca y Emelec. Ese es el detalle con respecto a lo que hablábamos de este partido. Está claro que va a haber algunas novedades con respecto al partido, David. Hay algunas modificaciones que también se van a dar con respecto a posibles cambios, posibles ingresos, y eso tiene que ver también con el detalle de un nuevo entrenador, de un nuevo artífice de unas posibilidades para unos y para otros. Me paro un poquito porque estoy viendo acá haciendo cuenta, detalles. Se le ha complicado un poquito leer tantos mensajes. ¿Llegado cuántos?
2: Tengo como 18 mensajes.
1: 18.
2: Sí, ya estoy terminando.
1: Ya, muy bien, muy bien. Acá nos hacía llegar la tabla de posiciones de las formativas, como para ir dándosela a conocer. Esto, tabla de posiciones, categoría sub-13, segunda etapa, fecha 5. Son 5 fechas las jugadas. Deportivo Cuenca en la sub-13 está en la posición 11ª, con 5 partidos jugados, 1 partido ganado, 4 partidos perdidos. Hace un total de 3 puntos. En la tabla sub-15. El conjunto del Deportivo Cuenca está en la última posición con 5 partidos jugados, 1 partido ganado y bueno, 4 partidos perdidos, 3 puntos, menos 12. También con el mismo nivel de gol de diferencia, también Deportivo Cuenca en la sub-13, ¿no? En la sub-17, bueno, Deportivo Cuenca no clasificó. En la sub-19, Deportivo Cuenca se encuentra en la 5ª posición. Acá creo que clasifican los primeros 4, bueno, en todas las categorías formativas. Se ubica en la 5ª posición después de 11 partidos jugados. Hay algunos equipos que no han terminado la fecha correspondiente de esta 11ª fecha. Son 5 partidos ganados, 2 partidos empatados, 4 partidos perdidos. Se da una totalidad de 17 puntos, así que ese es el detalle. ¿Ya terminó?
2: Sí, ya está.
1: Muy bien, listo. Siga
2: para... A ver, ayúdeme usted con un número, del 1 al 18.
1: El 8.
2: El 8, perfecto. A ver, lo tengo aquí, lo tengo por acá. 1, 2, 3, 4, 5, 6, 7 y 8. El mensaje de número 8 es del señor Javier Medina. Sí, del señor Javier Medina. Pone acá el Toro Escalada, el señor Klimovich, Alex Ceballos, Fleitas, Hidalgo. Y bueno, también nos dejó otro nombre. Y también un jugador Bernaza que estaba hace 3 años atrás en el Cuenca. Perfecto. Entonces, con el señor Javier Medina le llegará a la tribuna. Eso sí, me va a tener que dar unos minutos nomás. Al final de la programación le llegará ya su tribuna, su entrada correspondiente. Al final hubo bastante participación, muchísimos nombres, alguno hubo que googlearlo porque no me acordaba del todo. Pero bueno, entonces el señor Javier Medina entonces se queda con la entrada. Lo voy a tener que guardar por aquí para que no se me complique. Listo, ya está. Javier Medina se queda con la entrada. De aquí no muevo el teléfono y ya Cintia se encargará de mandar la entrada. Listo.
1: Muy bien, bueno, Javier Medina es el ganador de la tribuna para este partido. Obviamente un buen premio, bien por participar. 18 mensajes se recibieron, bastante. Está la gente atenta en las previas de los partidos, porque me imagino que no seremos la única radio que tendrá a disposición entrada y que no. Está la expectativa de poder ganar, ¿no? Hoy Javier Medina se lleva la entrada en un partido importante, ¿no? Ojo las novedades, David,
2: A ver.
1: Por ahí se dé la posibilidad de línea de tres y también lo del tema de...
2: ¿El 9?
1: No hay 9, parece.
2: Parece que no hay 9.
1: O sea, no es que no hay 9, hay 9.
2: A ver, hay 9, pero parece que no lo van a poner.
1: No lo van a poner, ¿no? ¿Cómo le sorprende esta posibilidad?
2: Yo soy un hombre que no le gustan mucho las sorpresas. El tema de la línea de 3 me llama la atención, pero me llama todavía más la atención el tema del 9. ¿Qué quiere hacer hoy Nekulman?
1: Yo creo que la estrategia podría pasar en utilizarlo más en el segundo tiempo, en la necesidad o también en una... posibilidad de utilizar más peso, ¿no? En los últimos momentos, que quizás ya Emelec, ojo al detalle acá, a tener en cuenta, Emelec no compite de gran manera en la altura, le cuesta bastante la altura, es un equipo que tiene buenas intenciones en los primeros minutos, se desarrolla mejor y ya a medida que va pasando el tiempo del partido entra la situación física a jugar, ¿no?
2: Viene de recibir 6, obviamente es contra Independiente, eso es
1: claro,
2: otra cosa.
1: Sí, sí. Pero la altura es un factor determinante en el desarrollo del juego para Emelec y no creo que esté mal plantear un partido a largo plazo, a intentar ganarlo ya en las sustituciones, en el partido ya un poco más establecido en ventaja del Deportivo Cuenca, por lo menos en la forma de competir. Y no creo que sorprenda, la verdad, David, ya te digo, la verdad, a esta altura no sorprende nada. No creo que sea un factor determinante, porque tampoco, salvo Klimovic, ese delantero que viene dándose un poco diferencial al resto, hoy no hay una claridad como para poder elegir al delantero por encima de otros. Lo que sí podría llegar a sorprender es la utilización de un recurso en un lugar que quizá no es cómodo y perder un tiempo en eso. Pero hoy el nivel creo que no está normalizado como para hacer de inicio a un jugador que no está de confianza. Verlo en el segundo tiempo y no en el primero no me sorprende tampoco, está dentro de las posibilidades y yo lo tomo como algo estratégico, no tanto como el peso en sí del rendimiento, porque no han venido teniendo rendimiento los atacantes del Deportivo Cuenca. Eso marca quizá una línea al entrenador de que él también ha coincidido con Celico, ¿no? Que lo de Rivero ha venido entre jugando, no jugando, el último partido que jugaron con Católica cuando se necesitaba un 9 no lo puso. O sea, hay algunas particularidades con respecto al análisis del rendimiento de los centros atacantes. Que hay desconformidad, bueno, no lo creo así algo como tácito, pero sí de que no está... Por eso se evaluaba la posibilidad de traer un atacante, ¿no? Que no está a la vista la posibilidad que... hoy pudieran obtener rendimiento. ¿Qué se puede dar? Claro que sí, porque esto es situación de partido a partido. En todo caso, podría darse esto, ¿no? Lo que decimos, variantes, posibilidades para unos que no han venido teniendo, posibilidades para otros que quizá no han tenido continuidad y necesitan la continuidad. Ratificados algunos, por lo general se coincide bastante con el entrenador, llega y se va uno, hay algunos jugadores que sí se pueden sostener dentro del equipo estructural. Si son más, creo que es mejor, porque ya tienen la posibilidad deportiva de no tener que adaptarse al ritmo futbolístico, pero claro, aparecen posibilidades para unos y para otros. Así que bueno, esos son los detalles, veremos qué es lo que sucede en un par de horas. Ya está la particularidad que estamos a unas 3-4 horitas para que se dé el inicio de este partido. ¿Cómo va Musugruna? 0-0.
2: 0-0, medio tiempo.
1: 0-0. 0-0 el detalle, el resultado que creo que le conviene a Deportivo Cuenca, tenerlo presente. Este resultado no lo acerca demasiado, o no lo pasa al Deportivo Cuenca, en todo caso Musugruna, y lo sostiene por debajo de la línea del Deportivo Cuenca. Así que termina así, como para Deportivo Cuenca, solamente aspirar a ganar su partido, alejarse de estos equipos y obviamente estar más cerca del primer hexagonal. ¿Qué detalles tenemos con respecto a Emelec Deportivo Cuenca? Sus últimos 5 partidos de Deportivo Cuenca no los gana, por eso se da la salida de el entrenador Célico. Son 2 derrotas consecutivas que se dan, una de local y una de visita. Hay un empate en el medio con 10 jugadores contra Leones del Norte, y ya yendo un poquito más atrás, la derrota de local contra AUCA y la derrota ya en la vuelta a la segunda parte del torneo contra Barcelona. Y Emelec ha cambiado un poco su realidad, ¿eh? No es la mejor, pero de los últimos 5 partidos ha empatado 3 y ha ganado 1 y ha perdido 1. Claro, viene de perder 6-1 contra Independiente en la altura, ¿no?
2: Claro.
1: Viene de empatar 1-1 con Musugruna, un resultado que quizás, no digo que sorprende, pero sí que aleja la situación de que son fuertes de local, ¿no? Empatan 0-0, perdón, yendo un poquito más atrás, le ganan 2-0 de visita a Orense, que Orense la verdad que no viene bien, ha entrado en situación ya hexagonal de descenso y le ha costado este último partido con Independiente, creo que mejoró, pero no le alcanzó. Y en todo caso empata el partido contra Barcelona en el Clásico del Astillero, y en su vuelta a la segunda parte empata 1-1 con Delfín de visita. Esos han sido los últimos partidos. Creo que llega un poquito mejor Emelec, ¿no? Los últimos 2 partidos para los 2 equipos no se dan en situación de victoria. 2 derrotas para Deportivo Cuenca, 1 derrota y 1 empate de parte de Emelec, y su último fue de local, ¿no? Los últimos partidos de Cuenca versus Emelec: victoria de Deportivo Cuenca, ¿se acuerda? El 4 de abril, 2-0, goles de Klimovic y Rivero, los atacantes. Y ya nos vamos a la temporada anterior, 24-25, Deportivo Cuenca le gana de local 5-1, hoy hablábamos de este detalle en la mañana. En 4 de octubre se da esto, ¿no? Emelec le gana 3-1 en el Catwell, ya para el 4 de octubre. Para el 11 de agosto de la temporada anterior, Emelec empata 1-1 en el Catwell. Y el último partido en el que le gana Emelec a Deportivo Cuenca fue el 19 de abril del año anterior, 1-0 con gol de Washington Coroz. Esos fueron los últimos resultados con respecto a Emelec contra Deportivo Cuenca. Así que veremos qué es lo que sucede en este partido. Obviamente, antes está la expectativa de lo que puedan dejar los partidos previos, que ya decíamos, está jugando Musugruna contra Libertad 0-0. El próximo 16:30 es Guayaquil City Católica. Resultado que creo que le conviene es que empaten o que gane Católica, ¿no? En todo caso, para que no se acerque tanto Guayaquil City. Y el mejor de los resultados es que Deportivo Cuenca le gane a Emelec y que siga dependiendo de sus posibilidades futbolísticas.
2: La misma semana que de Emelec se conoció que tiene una deuda de 35,8 millones. La deuda también no ha parado de subir en el cuadro del Club Sport Emelec, y la cosa se complica, ¿no? Con el tema de Barcelona, entre los 2 equipos de Guayaquil, los 2 equipos del Astillero, ya se aproximan a una deuda de 100 millones de dólares. Nada para no asombrarse. Realmente las cosas que se han hecho en sus 2 clubes en estos últimos años ha sido terrible, ¿no? Y no sé qué impresión le da a usted, Raúl. ¿Sabe que Jorge Guzmán le debe plata a Emelec?
1: Sí.
2: No, al revés. De que sí. Jorge sí. Guzmán le está debiendo plata. O sea, Emelec le prestó plata.
1: Se da por una situación de préstamo, pero a ver, no entiendo que debe ser para algo personal.
2: Oiga, no sé, qué cosa tan rara. Yo normalmente escucho que los directivos les quedan debiendo plata,
1: claro,
2: a ellos.
1: Claro, porque prestan,
2: pero
1: ponen.
2: Pero aquí es al revés.
1: Ayudan. Acá se da esta particularidad. Sí, está lamentablemente en un momento el fútbol ecuatoriano bastante, bastante pobre a nivel dirigencial, a nivel no futbolístico, porque todavía hay equipos que sacan la cara, que compiten a nivel internacional y demás detalles, ¿no? Pero a nivel administrativo no se ha podido regularizar lo económico, lo futbolístico. clubes que son grandes pero que no tienen grandes finanzas y que obviamente no pueden aprovechar su situación de popular como para poder adquirir mejores recursos para sus clubes. En todo caso, marca una diferencia Independiente del Valle, quien creo yo es el que mejor administrado está. Obviamente podría decirse que pareciera una sociedad anónima, ¿no? Un club ya privado que solamente se rige por un dueño, que podría ser Michel Deller, que hay obviamente...
2: Es la cara más o menos
1: sí,
2: de
1: hay un directorio ahí que son 3-4 personas muy pero muy poderosas que tienen visión de empresa y que obviamente lo tratan así. Tienen la posibilidad de tener una de las mejores formativas del fútbol ecuatoriano y que ha promovido jugadores a la selección, que saca al extranjero también, pero después el resto le cuesta establecerse. También los socios no son tantos, lo de la televisión no te permite poder llegar a generar buenos equipos, buenos planteles, y en todo caso el que quiere exigirse un poquito más ya se termina endeudando y algunos podrán ser deuda buena, algunos podrán ser deudas malas, y bueno, lamentablemente pasa por una situación de crisis, creo que institucional, el fútbol ecuatoriano, así que...

0: No sorprende, pero obviamente en algún momento tiene que cambiar esto. Tendrá que exigir un poquito más, me imagino, la federación, la propia Liga Pro, para que todo se vaya regularizando, que haya un fair play financiero y que se exija que se cumpla, porque los equipos entran en situación compleja para poder llevar adelante sus años, sus presupuestos, sus procesos, y eso hace que lamentablemente vaya decreciendo el nivel futbolístico, ¿no? En todo caso, ya abundamos en este detalle. Que hoy el extranjero viene y viene siendo hasta más barato que el ecuatoriano y un montón de situaciones que se dan dentro de lo que es el fútbol. Pero, claro, la idea es tratar de que el fútbol ecuatoriano sigue siendo una de las 3-4 mejores ligas de Sudamérica, que lo es. Pero, claro, decisiones que pueden ir tomando algunos dirigentes alejados de las posibilidades futbolísticas alejan a que esto se por lo menos se extienda mucho más en el tiempo.
1: Sí, creo que sí. Bueno, con todo, entonces, hoy 19 horas, el conjunto del Club Sport Emelec y Deportivo Cuenca se estarán enfrentando a esa hora, por supuesto, con la transmisión de Radio Sensación en la previa desde las 18 horas con el señor Carpio, con Alejandro Cuenca y con mi persona. Y, por supuesto, también el señor Sergio Sarmiento en la voz comercial estaremos ahí. Y bueno, ya por ir repasando las últimas novedades de lo que está pasando también en el extranjero. Bueno, el Joel Ordóñez se ha lesionado, tiene una lesión y creo que eso complica un poco la venta que va a tener el futbolista, que una posible venta que podría tener al fútbol de otros países, como puede ser, no sé, Italia, el tema de Inglaterra. No sé si se mueve Joel Ordóñez, ojalá que sí. Parecía que estaba muy encaminado su movimiento el año pasado, no se terminó produciendo. Y ahora con la lesión creo que se complica un poquito más. Es cierto que el Mundial no sale bien valorado a Joel Ordóñez y bueno, creo que como ningún futbolista ecuatoriano tampoco, no ha habido mucho movimiento de jugador ecuatoriano. Sí se están moviendo otros, por ejemplo, Diomandé, el que, bueno, bailó a Ecuador un poco y a Piero Hincapié en particular en aquel partido de Costa de Marfil, se va al Real Madrid, al parecer, por unos 120, 130 millones.
0: Quizá no era lo esperado para el Real Madrid. Apuntó alto con Olise.
1: Eso, que
0: y se terminó quedando con Diomandé, ¿no? Ojo que Diomandé me parece un buen proyecto, y en todo caso, si se adapta. Obviamente, para mí, ojo, la Liga Española está por encima de la liga inglesa, pero la liga española requiere de una adaptación importante. Son otro nivel táctico, otro nivel de exigencia en lo individual. Te enfrentas quizá no a equipos tan fuertes, pero sí te exigen de tener mucho mayor disposición para el rendimiento, ¿no? Y Real Madrid te exige que tengas que ganar de visita, de local, que juegues Champions y un montón de detalles con respecto a eso. Así que me llama la atención. Hoy hablábamos del propio Bocinha, que se había catapultado en el Mundial.
1: A Colo-Colo,
0: ¿no? Cerca, hoy decía el detalle, cerca de 50 mil dólares va a percibir y lloraba hasta en su situación de firma de contrato, claro.
1: Está, 50 mil mensuales.
0: Claro.
1: ¿Cuánto tiempo?
0: ¿Qué será? ¿Año?
1: Uy, no, qué bueno para Bocinha, ¿eh?
0: Claro, pero acá el detalle no es tanto lo que gana, porque esos son jugadores que se dan. Para mí es el tema de lo que ganaba en Portugal, en la segunda de Portugal. Cerca de 4.000, 5.000 euros ganabas nada más en Portugal, y hoy tener un contrato así después de haber hecho un gran mundial marca la diferencia. Ojo que también ahí compensa Colo-Colo con el marketing, ¿no?
1: Claro, me imagino que sí.
0: Paga su buena cantidad de dinero por un arquero que ya es grande y que obviamente... Pero tener a Bocinha, creo que se lo estaban peleando por mucho de lo que puede ofrecer para el club, ¿no? La imagen, el tenerlo ahí, sí, el exponerlo, marcas que se van a acercar. Yo creo que se paga hacerlo el contrato. No es un contrato caro, ¿eh? No es un contrato caro. ¿Te le parece caro un jugador?
1: No, pero para un jugador de 40 años...
0: Pero es Bocinha, o sea, viene a ser uno de figura en el Mundial. O sea, no estamos hablando de un jugador que viene...
1: Para mí es algo
0: a veces se le paga a jugadores que no han tenido ningún tipo de repercusión internacional ese valor y nadie lo conoce.
1: Claro.
0: Pero viene Bocinha y bueno, yo aplaudo, o sea, hay detrás todo un mercado que hace que llegue.
1: Competición internacional para verlo.
0: Claro, y de eso
1: sí,
0: se trata.
1: Ojalá que sí.
0: Y ojo que pueden, a partir de eso, aparecen auspiciantes y gente que quiere pagar por tenerlo en el equipo de Colo-Colo, que Colo-Colo es muy, pero muy grande. Así que, gusto tenerlo acá cerquita y obviamente, ¿por qué no tener la posibilidad de analizarlo también? David, nos vamos.
1: Gracias, Raúl. Nos vemos entonces hoy a partir de las 18 horas y por supuesto el día de mañana también en todas nuestras programaciones aquí en Radio Sensación 106.5. Muchas gracias amigos y continúen en sintonía de la radio. Ahora con Cintia de 3 a 6 con buena música.

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tal, amigos? ¿Cómo están? Muy, pero muy buenas tardes. Qué gusto saludarlos en esta programación de día lunes. Estamos arrancando la semana con toda la actitud, con toda la energía para brindarles a ustedes pues una programación de primera, llena de buena música, de información, de entretenimiento y de cositas súper chéveres e interesantes, la verdad. Así es que eso nada más, darles la más cordial de las bienvenidas para que se queden en sintonía justamente de Radio Sensación hasta las 18, porque hoy hay partido, ¿no? Entonces hasta las 18 los estaremos acompañando con lo mejor del ámbito musical y vamos a hacer un recorrido por las diferentes épocas, 70s, 80s, 90s y 2000, ¿qué les parece? Así es que todos ustedes están cordialmente invitados para que nos empiecen a escribir desde ahorita, 098-792-1065. A través de ese número, pues nosotros estaremos complaciéndolos a todos ustedes, enviándoles saluditos, y a lo mejor están con de aniversario, están cumpliendo años, celebrando alguna fecha especial, con mucho gusto les haremos llegar nuestro saludo pertinente a través de Sensación, su radio favorita en este espacio musical de todas las tardes. Esto es de 3 a 6. Bienvenidos.

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Muy bien, amigos, continuamos con mucho más. Esto es Radio Sensación y hoy solo estamos hasta las 18, no hasta las 18:30, hasta las 18 nada más, para acompañarlos a ustedes mientras realizan sus labores, realizan sus actividades en el trabajo, están en casita, en algún medio de transporte, en su vehículo propio. No se olviden que aquí estamos para hacerles la mejor compañía. Si usted en este momento me está escuchando, un mensaje: Cintia, te saludamos desde tal parte, nos encantaría que nos complazcas con esta canción, o quiero dedicar este tema a, y con mucho gusto pues haremos llegar esos saludos especiales a las personas que ustedes quieran. Saludos a mi amigo Kevin, que justo él me pedía algo de Rake, canción que complacimos ya. Buenas tardes, mi estimada Cintia, por favor, ¿me puede complacer la canción de Timbiriche, Tú y Yo Somos Uno Mismo? Muchas gracias, una linda tarde. Voy a ver si tengo esa canción a mi amiga Isa Yam, porque a veces no la tengo cargada y hasta que venga el señor productor y todo va a ser un poco complicado, pero voy a buscarla. Buenas tardes, mi Cintia querida, que tenga un buen inicio de semana, una canción de Aldo Mata, la que usted elija, que okay, ya voy a pasar esa canción más adelante. Saludos a nuestra amiga, pues, Ana Marie, Ana Miriam desde Quito, ¿no? Ok, ¿cuál es nuestro recordatorio del día de hoy? Ustedes saben que siempre llegamos con algún recordatorio, frase o motivación que nos inspire, ¿no? Entonces, es el siguiente, el recordatorio de este arranque de semana. Estoy cerrando ciclos en mi vida. Estoy dejando ir a personas que ya no tienen espacio en mi presente, sin importar cuán importantes fueron en el pasado. Estoy soltando etapas que me hicieron muy feliz, pero que también no me dejan avanzar porque constantemente estoy volteando hacia atrás. Estoy poniendo mi estabilidad por encima de todo. Ya no quiero forzar ni amistad, ni amor, ni nada que no se sienta o se quiera quedar conmigo. Estoy dejando de preocuparme por todas esas cosas que no están en mis manos y ocupándome de lo que sí depende de mí. No sé si con eso basta para construir la vida que deseo, si lo que viene será mejor o peor, pero me gusta esta sensación de estarme quedando solamente con lo que le aporta a mi vida y a mi corazón. ¿Ok? Bueno. Solamente hay que quedarnos con lo que aporta, con lo que nos hace bien. Sí, el amor propio es muy importante, porque nadie lo va a amar más que usted mismo lo puede hacer, ¿ok? Así es que tómenlo en consideración. Es una decisión importante que usted debería tomar, dejando todo atrás y dándose la oportunidad de poder descubrir nuevas y mejores cosas y personas. ¿Les parece?

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Muy bien, continuamos con ustedes, amigos queridos. Ya casi se acaba la primera hora de programa, ¿no? El tiempo ha pasado volando, pero bueno, nosotros con todo el gusto del mundo para acompañarlos a ustedes mientras realizan sus diferentes labores en el trabajo o en la casita. Somos Sensación para que usted nos escuche todo el día, ¿ya? ¿Les parece bien? Muy bien, saludos a quienes reportan su sintonía a través del 098-792-1065. No se olviden que también nos pueden escuchar a través de la web www.radiosensacion.com.es. A través de nuestras plataformas en el internet, estamos en TuneIn, en Radio Box. Escúchenos en nuestras diferentes plataformas, tanto para iOS como para Android. Ahí estaremos prestos para leerlos, por favor, ¿ya? Bueno, Bocinha, ¿se acuerdan de Bocinha del Mundial? Este arquero que se hizo famoso, bueno, les contamos que sigue cumpliendo sueños. Y es que el Mundial le cambió el destino a Bocinha. Después de hacer historia con Cabo Verde y convertirse en una de las grandes revelaciones del torneo, el arquero encontró una nueva oportunidad en Colo-Colo. A los 40 años, su carrera todavía no le tenía reservado un salto inesperado. El club chileno apostó por la experiencia de un futbolista que respondió en el escenario más exigente, sostuvo a su selección ante potencias y dejó actuaciones que lo pusieron entre los mejores del campeonato. ¿Qué les parece, no? Muy interesante lo de Bocinha. Él fue el portero estrella del Mundial y estaba en el 11 ideal según el pueblo, no según el público. Y pues jugará ya en un campeón de América. A sus 40 años llega el equipo más grande en su carrera. Colo-Colo le dijo: él tiene que ser, lo fichó y anunció el equipo chileno su incorporación para el resto del 2026. Jugará Liga, Copa y Copa de la Liga, ¿no? Bueno, Bocinha pasó de la incertidumbre sobre su futuro a vestir la camiseta de uno de los gigantes de Sudamérica. Fíjense, ¿no? Algo increíble. Una recompensa tardía, pero enorme para quien nunca se rindió. Recordemos que Bocinha brilló ante España y Argentina, 2-0, 5 goles recibidos. Cabo Verde alcanzó 16avos en su primer mundial, imagínense, ¿eh? El más grande de Chile lo acogió, ¿sí? Recordemos que Colo-Colo tiene 34 títulos de primera división, 14 copas de Chile, 4 supercopas, una copa Libertadores, una recopa y una copa interamericana. Así es que llega un grande, ¿no? Qué chévere, pero esto es una demostración de que los sueños sí se hacen realidad, no importa el tiempo que tardemos o los años que tengamos. Los sueños sí se hacen realidad, así es que apostemos, luchémoslo, porque sí, sí se puede, ¿ok? Muy bien, nosotros vamos a abrir espacio publicitario en vivo.

0: Vamos a abrir espacio publicitario en vivo, amigos queridos. 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Cerramos el espacio publicitario en vivo. ¿Les parece si retrocedemos en el tiempo? Sí, para presentar justamente una mirada hacia el pasado.
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Muy bien, marcamos las 16 con 16 minutos. Amigos, gracias por su gentil sintonía. Y bueno, gracias a elcomercio.com. ¿Qué pasa si su cámara grabó a una persona desaparecida? Recordemos que se han suscitado tantas noticias de personas que lamentablemente han desaparecido, unas han sido encontradas, otras no. Pero ¿qué pasa cuando usted tiene una cámara de seguridad y esta grabó justamente a la persona a la que busca la policía? ¿Tiene cámaras de seguridad en su casa o negocio? ¿Sabe qué ocurre si la fiscalía le pide las grabaciones por un caso de desaparición? Las investigaciones de Natalie Mafla y Lisette Bungi demostraron que las cámaras de videovigilancia pueden ser determinantes para reconstruir los últimos movimientos de una persona, identificar recorridos, verificar horarios y encontrar nuevas pistas. Pero surge una duda frecuente. ¿Estoy obligado a entregar esos videos? Porque recordemos, no mucha gente pues ha querido hacerlo por miedo a represalias, y no solamente en estos dos casos, sino pues por cosas diferentes, ¿no? Entonces, la respuesta es sí. Si la fiscalía le solicita formalmente dentro de una investigación para la entrega de las grabaciones, no se requiere autorización de un juez, ¿sí? Por tanto, sin embargo, hay una diferencia importante que pocas personas conocen. Una cosa es entregar las grabaciones o el dispositivo. Otra muy distinta es revisar, extraer o analizar toda la información que contiene. Para esa diligencia sí se requiere una autorización judicial. Obviamente, cuando lleguen a su casa a pedirle la grabación es porque están buscando a una determinada persona, ¿no? Y si desaparece tal día, bueno, yo creo que van a revisar. Estoy segura que tienen que revisar lo de ese día, no otras cosas, ¿no? No van a buscar fechas anteriores. Además, si las autoridades necesitan ingresar a una vivienda mediante un allanamiento para obtener los equipos, también debe existir una autorización de un juez. Conocer esta diferencia ayuda a entender cuáles son las facultades de la fiscalía y cuáles son las garantías previstas por la ley durante una investigación penal. Yo creo que también es muy importante. A veces no tenemos mucho conocimiento, pero las cámaras de seguridad, como graban las 24 horas del día, bueno, pues son clave incluso para reconstruir muchos movimientos y orientar en el tema de la investigación que realiza la fiscalía, ¿no? Las grabaciones ayudan a seguir el recorrido de esa persona, identificar con quién estuvo y establecer qué ocurrió antes de su desaparición, cuánto tiempo antes, después ya no se le vio en la siguiente cámara de seguridad y cosas como esas. Entonces, si debe entregar sus grabaciones, sí, si la fiscalía lo solicita como parte de una investigación, se debe entregar. No hace falta que un juez autorice esta entrega. Sí, así es que más o menos para que lo tengan claro, y si a lo mejor había dudas por allí de que entrego o no entrego, es bueno ayudar, ¿no? Ya decimos, tienen que obviamente pues buscar las grabaciones de ese día nada más, claro. Y pues, ¿cuándo sí interviene un juez? Cuando la fiscalía necesita revisar el contenido o ingresar a una vivienda mediante un allanamiento. Aquí sí se requiere una autorización judicial y tienen que mostrarle la autorización del juez para que usted pueda permitir el acceso. Si no, pues no se podría, ¿verdad? Bueno, es lo que les podemos comentar a esta hora de la tarde a través de su radio favorita Sensación. No se olviden que aquí estamos para hacerles la mejor compañía con toda la información, con todas las noticias importantes que se desarrollan en el transcurso del día.

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Ok, ya estamos marcando las 16:34 a través de su radio favorita Sensación. Gracias por permitirnos acompañarlos el día de hoy hasta las 18 horas. Empieza el partido, ¿no? Muy bien, ahí estamos acompañándolos a cada uno de ustedes. Vamos a abrir espacio publicitario en vivo. 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

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Cerramos el espacio publicitario en vivo. Vamos a continuar con mucho más. No se vayan, porque nos ponemos más románticos que nunca.

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0: Seguimos recibiendo sus mensajes a través del 098-792-1065. Sé que parte nos escucha, nos encantaría poder complacerlos a cada uno de ustedes. Tengo algunas canciones que están en lista. Buenas tardes, amiga Cintia. Escuchando su programa como todos los días, una canción, Los Diracundos, fue Tormenta de Verano, canción que ya vamos a compartir más adelante, ¿ya? Saludos a nuestro amigo Robert. Muy buenas tardes, señorita Cintia, qué bellas canciones, felicitaciones, excelente programa desde Quito. Saludos a nuestra amiga Hipatia, me puede complacer con el tema Te Voy a Amar de Axel. Ok, también canción que va a sonar un poquito más adelante, ¿ya? No nos vayan a cambiar en ningún momento porque tenemos buena música, tenemos muchas cosas interesantes que contarles en el transcurso de esta tarde. Estamos hasta las 18, así es que a partir de las 17 solamente nos quedamos con una horita de programa nomás, ¿ya? Bueno, fíjense que Chantal Morales Rojas llegó desde Ecuador en 2023 con una visa J1. Trabajó como niñera y luego consiguió empleo como desarrolladora de software en Oakland, ¿no? Esta ecuatoriana fue detenida por el ICE cuando subía a un avión. ¿Qué pasó? Había construido ya una vida en los Estados Unidos, hasta que una puerta de embarque cambió toda su historia. Un video mostró el momento en que agentes de ICE la retuvieron mientras intentaba abordar un vuelo en Colorado. Las imágenes superaron el millón de reproducciones y pusieron su caso bajo la mirada pública. Las autoridades sostienen que su visa venció y que permanecía sin autorización. Su defensa afirma que presentó documentos a tiempo y que tenía permiso mientras su proceso migratorio seguía activo. Ahora Chantal se convirtió en el centro de una disputa sobre migración, derechos y el alcance de los controles federales en los Estados Unidos. Ustedes saben que está muy complicada la situación, pero Chantal llegó desde Ecuador, ¿no? Ya en el 2023, son 3 años que ya estaba justamente allá. Fue niñera y luego desarrolladora de este software. Toda su vida transcurría normal hasta antes de ser detenida. Ella lamentablemente fue detenida en una puerta de embarque, sí, por el ICE, y su defensa tiene versiones opuestas. El gobierno de Estados Unidos afirma que su visa ya venció. Su abogada sostiene que tenía autorización mientras su proceso migratorio seguía activo, ¿no? Pero Chantal pasó de esperar un vuelo a estar en el centro del debate migratorio en los Estados Unidos. Y se dice, bueno, se abre la pregunta, ¿qué pasó o qué ocurrió realmente con Chantal? ¿Está o no está con los documentos migratorios a tiempo? Esperemos que sí, que así sea, porque el hecho de ya tener una vida en algún lugar, abrirse primero paso en algún lugar, luego ya tener un trabajo fijo y mucho más. Bueno, ustedes saben que hay que respetar mucho los Estados Unidos, no se puede de alguna forma violar ciertas reglas, normas. Es un país que de mucho respeto de alguna forma. Entonces, cuando algo no está en orden, pues se actúa inmediatamente. Pero ¿qué pasa si esta muchacha sí tenía sus papeles, estaba en proceso, estaba con permiso? Entonces, ¿es un error por parte de ICE? ¿Ustedes qué opinan? Esta nota la hemos tomado del comercio.com, que ya me llamó muchísimo la atención. Digo, ¿cómo se puede acabar la vida de una persona? No acabar, pero detenerse la vida de una persona en tan solo unos minutos, ¿no? Bueno, esto de alguna forma sí nos enseña a hacer las cosas a tiempo, porque cuando somos latinos dejamos todo para el último, ¿no? Tratemos de tener siempre las cosas a tiempo para que no pasen este tipo de circunstancias. Es lo que les contamos a esta hora de la tarde. Vamos a abrir espacio publicitario en vivo. 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Cerramos el espacio publicitario en vivo. Nosotros vamos a continuar con mucho más. Recuerden que estamos solo hasta las 18 horas, así es que tenemos tiempito suficiente para poder programar todos sus éxitos favoritos.
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Qué chévere que estén disfrutando con nosotros de esta programación especial. Hoy hasta las 18, es especial porque es hasta las 18, 30 minutitos. Menos debido a que tenemos el partido del Cuenquita, ¿no? Así es que eso nada más, amigos queridos. Muchas gracias a ustedes por sus mensajes. Bueno, algo de entretenimiento. Un perrito que paseaba junto a su dueña vio la oportunidad perfecta y no la desaprovechó. Y es que en un parpadeo le arrebató la chuleta a un señor que almorzaba plácidamente. Mientras el hombre no salía de su asombro, el firulais huyó feliz con su botín en el hocico ante las risas inevitables de todos los testigos. Y nada, ya solo estaba paseando tranquilamente, ¿no? Y luego se dio este tema de que incluso este señor que estaba comiendo como que le acaricia al perrito. Y el perrito aprovechó eso para poder arrebatarle este pedazo de carne. Y pues ya el señor se llevó la mano a la cara y dijo, ¿qué hice? Como que le di la confianza. La señora obviamente intentó coger la chuleta para devolver al señor, pero el señor dijo, ¿sabe qué? Deje nomás al perrito. Hay que tener cuidado con esos animalitos. Se les da la confianza y ni modo, pues no, ni modo, pobrecito. Ya tenía que acabar lo que le restaba en el plato. No creo que compre otro plato por el tema de la chuleta, ¿no? Y enterita la chuleta, imagínense ustedes. Estos firulais, ¿no? Terribles, golosos, golosos. Les contamos esto gracias a TCTelevisión.com. Nos vamos con algo del Sol de México que me habían sugerido. Aquí está, Devuélveme el amor.

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0: Regresamos.

Muy bien, amigos, seguimos con mucho más. Estamos en De 3 a 6 por su radio favorita, Sensación 106.5 FM. Vamos a abrir espacio publicitario en vivo. 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

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Cerramos el espacio publicitario en vivo. Y bueno, hay noticias también que son un poco difíciles, pero que nos invitan a la reflexión. Por ejemplo, gracias a lacerteza.com, un grupo de barberos decidió raparse la cabeza como muestra de apoyo a una joven diagnosticada con cáncer que estaba por comenzar su tratamiento médico. El momento fue grabado y difundido en redes sociales, donde ha recibido miles de reacciones por el gesto de acompañamiento y solidaridad hacia la joven en una etapa difícil de su vida. Muy triste, la verdad, muy triste. Ella llegó, bueno, había comentado qué es lo que estaba sucediendo y pues iban a raparle ya la cabeza, pero ella empezó a llorar y pues la persona que le estaba cortando el cabello dijo: mira, no te preocupes, tú no estás sola en este proceso. Nosotros estamos contigo. Así que empezó a raparse el primero el cabello, a cortarse el cabello, y ella solamente lo miraba y como que allí se tranquilizó un poco. Luego se unieron el resto de sus compañeros. En total fueron 4 personas, y 5 incluida nuestra amiguita, que se raparon justamente el cabello, se raparon para poder acompañarla en este momento difícil de su vida. Les decían que todo va a salir muy bien, todo va a salir muy bien, tú no te preocupes, aquí estamos nosotros, no estás sola. Y fue un gesto maravilloso, un gesto que se ha hecho viral en las diferentes redes sociales. Difícil, ¿no? Pero hay personas, hay muy buenas personas, de verdad. Seguimos con mucho más hasta las 18, ya venimos para la parte final, no se vayan.

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Amigos queridos, hemos llegado a la parte final. Muchísimas gracias, qué honor haber compartido con ustedes este día lunes. Lunes de buena música, de inicio de semana, con energía, con actitud, con positivismo. Dejarles mis mejores deseos de que tengan una semana espectacular y que terminen este lunes de la mejor manera. Ustedes no se vayan a ir porque ya en un ratito más estaremos con nuestros compañeros desde el Estadio Alejandro Serrano Aguilar para compartir esta transmisión, ¿no? De Deportivo Cuenca versus Emelec. Así es que estaremos con todas las novedades con el equipo de 106.5 Deportes, ¿ya? Así es que no nos vayan a cambiar. Y antes de ir, saludar a nuestra amiga Catalina, que por acá reportaba su sintonía. Un abrazo para ella y un lindo inicio de semana también. Tengo canciones que quedaron pendientes, espero poderlos complacer mañana a primera hora, ¿no? Por este tema del partido se nos ha cortado un poquito el tiempo, pero ustedes ya saben que siempre tratamos de complacerlos a cada uno de ustedes. Conmigo será hasta el día de mañana, si Dios así lo permite. Ustedes siguen con la programación de Radio Sensación, que está para escucharla todito el día. Un abrazo, que tengan un resto de lunes maravilloso. Chao, chao.

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2: Hola, ¿qué tal amigas, amigos? ¿Cómo están? Buenas tardes, bienvenidas y bienvenidos a 106.5 Deportes, una nueva transmisión de la Liga Ecuavé 2026. Hoy desde acá, desde el Estadio Alejandro Serrano Aguilar, Banco del Austro, juegan Deportivo Cuenca y la escuadra del Club Sport de Melec, partido válido por la fecha 22 del torneo nacional. A partir de las 19 horas estará arrancando el partido y nosotros, desde este momento, cuando son las 18:04, estamos levantando la señal aquí en el Estadio Alejandro Serrano Aguilar, en la cabina S7, con equipo completo, en una tarde que se está tornando bastante fría. Por ahora todavía, claro, se está poniendo el sol. Por allá, por el sector del Cajas, podemos observar una mezcla entre el sol y algunos nubarrones también, en esa combinación excelsa con el cielo celeste, ¿no? Impresionante, bonito atardecer en la ciudad de Cuenca y obviamente también ya las luminarias que se están encendiendo en este reducto deportivo. El Cuenca y el Club Sport Emelec con la responsabilidad, guión, obligación de hoy sumar de a tres para no alejarse tanto de uno de los principales objetivos que tienen en la tabla de valores. ¿Cuál es? El de permanecer en la parte alta de la tabla de valores, en el hexagonal de arriba, que daría boleto a eventos internacionales para la próxima temporada. Bienvenidas y bienvenidos a todos, en parte operativa y tecnológica, la señorita Cintia Sarmiento, luego estará tomando la posta Carlitos Marín, y acá en la cabina S7 de LASA, estamos por ahora el señor David Contreras, quien estará emitiendo sus comentarios, análisis, opiniones. Para los relatos está también el señor Alejandro Cuenca, el caballero del relato. Ya se sumará para la voz comercial Sergio Sarmiento y quien les habla, Andrés Carpio Guevara, también para la narración. Bienvenidas y bienvenidos a todos, decíamos. Momento de saludar con el resto de integrantes de la tropa de 106.5 Deportes. Alejandro, ¿qué tal? ¿Cómo le va? Bienvenido, buenas tardes.
3: Hola Andrés, qué verdadero gusto poderles saludar a usted. El cordial saludo y abrazo también para Cintia Sarmiento en el control principal, para David Contreras, para Sergio Sarmiento, que estará ya más adelante con nosotros, y a todos ustedes, queridos amigos, el cordial abrazo. Efectivamente, Andrés, un partido con la obligación, con la urgencia de sumar para las dos escuadras. Emelec que marcha noveno con 28 puntos y menos 6 de gol diferencia, mientras que Deportivo Cuenca con 10, en la décima ubicación por detrás del conjunto de Emelec, también con el mismo puntaje, 28 unidades, pero con menos 7. El conjunto del Bombillo, que viene de empatar ante el conjunto de Mushugruna, se le escapó la victoria, mientras que el conjunto de Deportivo Cuenca viene de perder 3-0 ante el equipo de Ambato, ante el equipo de El Macará. Así que será un partido evidentemente importante para las dos escuadras, en un equipo de Deportivo Cuenca en donde Nekul mantiene su primer cotejo, y vaya que le tiene al frente a un equipo complicado. Aunque en el registro de Liga Ecuavé 2026, Deportivo Cuenca ya le pudo ganar y en condición de visita en el George Capwell. Así que este cotejo es un partido con sabor a revancha. Emelec que vendrá evidentemente a buscar sumar, y por supuesto Deportivo Cuenca que tiene la misma obligación. El abrazo para todos nuestros cordiales amigos. Poca gente hasta el momento dentro del Estadio Alejandro Serrano Aguilar. Emelec que ya llegó hace pocos instantes también aquí a LASA, Andrés.
2: Muy bien, son las 18:08. Continuamos en esta previa acá desde el Estadio Alejandro Serrano Aguilar, Banco del Austro. Está de a poquito llegando la gente. Por ahora escasísima la concurrencia del público. Yo calculo que no hay ni unas 200 personas por ahora. Quizá unas 200 pueden haber entre algunos hinchas del equipo colorado, y también puedo observar seguidores del Club Sport Emelec que ya se van situando en el sector de la General Norte. Un saludo por acá para el señor José Rodas, ex compañero del staff deportivo de la radio, que ahora ha venido en condición de espectador con algún familiar. Bueno, se va encendiendo las luces por acá. Vamos a saludar con el comentarista, con el analista en esta tarde noche acá en el ASA. Señor David Contreras, ¿cómo le va? Bienvenido.
4: ¿Qué tal, Andrés? Muy buenas tardes, amigos de Radio Sensación. Bienvenidos aquí a través de la 106.5. Bienvenidos al Estadio Alejandro Serrano Aguilar. El Club Sport Emelec estará visitando a Deportivo Cuenca hoy a las 19 horas. Bien, ya va llegando también a gente del Club Sport Emelec. Hoy esperemos a ver si viene un poquito más de gente a apoyar al Deportivo Cuenca. No ha tenido buena asistencia en los últimos encuentros. Han sido encuentros complicados, encuentros difíciles, que han terminado incluso con la salida de Jorge Célico como entrenador del Deportivo Cuenca. Hoy estará de debut el señor Daniel Neckelmann. Bueno, un Daniel Neckelmann que no tiene una gran carrera como entrenador principal. Es un entrenador que ha tenido sus pasos, ha tenido su experiencia en equipos como Cumbayá. Quizás por ahí lo más destacado se puede encontrar en Independiente Juniors, más o menos hace 3 años, cuando se hizo cargo de ese equipo. Y bueno, trataba de darle cierta identidad al equipo de Independiente Juniors. Estuvo en el staff deportivo del señor Igoroka, que estuvo por acá en el año 2024, lo hemos recordado en algunas programaciones durante la semana, y ahora Daniel Neckelmann tiene la gran oportunidad, porque está cogiendo un equipo que estuvo armado pensando sobre todo en clasificarse a un torneo internacional, en mantenerse en el hexagonal. Es cierto que Deportivo Cuenca estaba en esa posición hace más o menos un mes, cuando se reanudó el campeonato ecuatoriano, cuando se terminaba más o menos esa pausa por la Copa del Mundo, y Deportivo Cuenca había vuelto. Lo cierto es que no le ha ido bien al cuadro morlaco, ha tenido derrotas, ha tenido empates, ha tenido expulsiones, por supuesto, la última del señor Gian Nardelli, la incorporación que tuvo el equipo para este tramo, para esta temporada, lo que queda de año. Así se ha presentado Deportivo Cuenca, y hoy ante un Emelec que también tiene problemas, creo que muy graves, muy grandes.

0: Uno de los aspectos, creo que más importantes que tiene el Club Sport de Melec como baja, creo que es una baja sensible a los equipos ecuatorianos, creo que casi ninguno, 15 de 16 equipos ecuatorianos, se le sobra un solo futbolista, y si digo 15 de 16 es porque el número 16 puede ser Independiente del Valle, que no se resiente cuando falta un jugador, pueden sacar de la banca a veces uno que puede ser hasta mejor. También Romario Caicedo fue la noticia porque durante el fin de semana se estuvo gestando su desvinculación del cuadro azul y se terminó produciendo. Romario Caicedo ya no es jugador del Club Sport Emelec y se hizo muy rápido la operación y terminó en Guayaquil City. Hoy, en conversación con nuestro compañero, el señor Raúl Becerra, al mediodía me comentaba que no era solamente una cuestión de la prensa, que había algo más, que sí había una posibilidad que Romario Caicedo juegue en Deportivo Cuenca. Eso nos comentaba hoy Raúl con su información, sus datos, que él lo dice. Y bueno, una cuestión para sorprenderse. No se dio, no digo que Romario Caicedo sea un mal futbolista, pero es un futbolista de 36 años, pero es un jugador que primero hubiese venido a una posición donde estaba el Pollo López, donde estaría el Mosquera. Claro que es de otro tipo de característica, ¿no? Romario Caicedo, un jugador que llega mucho más que Ariel Mosquera o que el Pollo López a línea de fondo. Bueno, pero lo cierto es que no se terminó produciendo. Quizás en Guayaquil City se manejan tarifas en salarios más bajos. No he escuchado muchos problemas en Guayaquil City a nivel económico. No sé cómo estén por allá, pero no es de los grandes dramas que viven algunos clubes a nivel nacional. Y Romario Caicedo, al fin y al cabo, solo cambió de equipo, no cambió de ciudad, todo se mantiene. Entonces, para él, mejor, me imagino, por parte de lo que es Romario Caicedo como persona y como futbolista. Bueno, está en un equipo que no lo está yendo mal, hay jugadores interesantes, está el propio Quito Díaz, bueno, está el señor Paul Gavilanes ya bastantísimo tiempo en ese equipo. Y vamos a ver cómo le va entonces también a Romario Caicedo hoy, que vamos a ver quién alinea por la banda diestra el Club Sport Emelec, porque el señor Herrera, que había ocupado esa posición en el último encuentro, tuvo problemas físicos. Eso se traducía en una lesión que vamos a ver hoy día, porque se queda lesionado Herrera, no sé si vaya a jugar, ya estaremos repasando la alineación del cuadro eléctrico, pero sin Romario Caicedo, bueno, es un puntito en contra, una desventaja que tiene el Club Sport Emelec, y a ver si lo puede aprovechar Deportivo Cuenca, que hoy no cuenta con Romario Caicedo por lesión, no está el señor Klimovic, también por lesión, y ha tenido problemas físicos toda la temporada con el tema de la pubalgia, ese tema que no hay como tal una fecha que termine la lesión. Eso va evolucionando con los futbolistas. El jugador Klimovic ha tenido que jugar con dolor mucha parte de la temporada, muchos partidos, y así se ha ido desenvolviendo. El que no estará ahora por suspensión es el señor Jean Nardelli. Vamos a ver luego también el análisis, ya estaremos con las alineaciones en unos instantes para ir repasando con el señor Carpio y con el señor Alejandro Cuenca, cuando los jugadores también de Deportivo Cuenca van saltando a la cancha. Vemos a los porteros, está el señor Facundo Ferrero, está por ahí Etan Minda, que ya van saltando a la cancha para hacer esas labores de calentamiento. Así se presenta este partido, con un Deportivo Cuenca con bajas, con un Deportivo Cuenca sin su delantero, ¿qué? Un delantero insignia, porque es el goleador del equipo. A veces podrá gustar menos, pero es el delantero insignia, es el hombre gol que tiene Deportivo Cuenca, y no se presenta. Lo de Romario Ibarra, bueno, es un poquito menos sensible la lesión del futbolista, pero como lo hemos dicho, creo que a los equipos ecuatorianos, a la mayoría, no les sobra nunca un jugador, y también hay que tomar en cuenta la lesión entonces de Romario Caicedo. Un Deportivo Cuenca que el último encuentro que tuvo con Emelec le ganó en un partido particular, porque fue un buen partido que tuvo Deportivo Cuenca, un Cuenca que ya había sido criticado quizás por la forma de jugar, porque no tenía un gran convencimiento el equipo de Jorge Célico, y que en el campo él hizo un buen partido. Lo consiguió sacar esos 3 puntos y también significó una subida en el nivel para el equipo morlaco. Le damos paso también aquí al señor Carpio.
1: Muy bien, mi querido David, vamos rápidamente con Alejandro para ir revisando las alineaciones. ¿Qué presenta hoy Emelec? ¿Qué presenta hoy el equipo millonario con Alejandro para enfrentar al equipo colorado? Muy bien, vamos entonces a revisar cómo alinea el conjunto de visita el equipo del Bombillo, el equipo de Nasuti en la

0: portería marchará entonces de la siguiente manera, David.
1: Ya vamos a repasarlo entonces. Sale con Pedro Ortiz en la portería. Pedro Ortiz con el número 12.
0: Pedro Ortiz, Peter con la 12 bajo los tres parantes del conjunto del bombillo. Ortiz en la portería del conjunto guayaquileño.
1: Herrera está en la línea de 4 del Club Sport Emelec. Herrera con el número 80.
0: Orlando Herrera, el lateral derecho con la número 80 para el hombre que mide 1.75, Herrera por el flanco derecho con 80.
1: Vamos con la pareja de centrales, la pareja de centrales para el señor León con el número 27.
0: Luis Fernando León con la número 27, primer zaguero central por la derecha con la 27, León.
1: Le incorporamos también aquí a su compañero, el señor Valencia, con el número 51.
0: Stalin Valencia con la número 51, zaguero por el costado izquierdo cuando salta Deportivo Cuenca también al calentamiento en el campo de juego. Valencia con la 51 en el bombillo.
1: El lateral izquierdo, Ignacio Guerrico con el número 3.
0: El número 3 para el argentino italiano Ignacio Guerrico con el número 3 por el costado izquierdo como lateral.
1: Zona de volantes para Griffy, Víctor se llama, con el número 6.
0: Víctor Griffy entonces con la número 6 para el elemento en el medio campo. Griffy con el 6 en Emelec en la media.
1: Le acompaña el señor Napoli, Gonzalo Napoli con el número 8.
0: Gonzalo Napoli con la número 8 también compartiendo la media cancha. Napoli con la 8 en el conjunto de Emelec.
1: Más adelantado Angelo Mina con el número 5.
0: Angelo Mina con la número 5, el ex elemento de Deportivo Cuenca y también del conjunto del Gualaceo con la 5, Mina.
1: Y encontramos en la zona de los atacantes por derecha a Piscini con el número 10.
0: Francisco Piscini con la número 10. Así luce entonces Pancho Piscini con el número 10, el argentino, también italiano y de 1.80 en el conjunto del bombillo.
1: Por la izquierda, Juan Pablo Ruiz con el número 19.
0: Número 19 para el argentino Juan Pablo Ruiz con la 19 por el costado izquierdo.
1: En punta, el delantero que tiene el Club Sport de Emelec, el hermano de Matías, Luka Klimovic con el número 7.
0: Luka Klimovic para el argentino ecuatoriano, 1.81 de estatura, número 7 para Luka Klimovic. Así alinea entonces el conjunto de Emelec, el equipo de Cristian Nasuti. ¿Cómo va la banca de suplentes?
1: La banca de suplentes está con Valero con el número 1, el 4 para el señor Segura, el 25 para Narváez, Carabalí tiene el número 18, la máquina Quintero con el número 16, el número 17 para Ayoví, el número 28 para Tobar. Fragoso tiene el número 15, el 21 es para Ceballos y el 24 para Viteri. Ahí está la banca de suplentes del señor Cristian Nasuti, entrenador del Club Sport Emelec.
2: Correcto, amigos, son las 18 horas con 20 minutos. Avanzamos por acá en esta previa a través de Radio Sensación, enviándoles un fuerte abrazo a todas las personas que están sumándose a esta sintonía, a nuestra señal, a través del dial 106.5 FM. Pero también a través de las redes sociales. Ya estamos a través de TikTok con esta previa de Deportivo Cuenca ante el Club Sport Emelec. Luego nos estaremos enganchando también para la señal a través de YouTube Live. Fuerte abrazo para toda la gente que nos está siguiendo desde todos los sectores de la hermosa Cuenca. Y por qué no decirlo, desde el austroecuatoriano, desde nuestro hermoso Ecuador. Y por supuesto también a los seguidores del Deportivo Cuenca y del Club Sport Emelec, regados por todos los países a nivel del globo terráqueo. Están realizando los trabajos de calentamiento Deportivo Cuenca y también los elementos del equipo eléctrico. ¿Qué le parece, mi querido David? Ahora mismo colocamos la lupa sobre los 11 elegidos por el director técnico debutante Daniel Neckelmann para hoy recibir al equipo millonario. ¿Cómo alinea Deportivo Cuenca hoy acá en el ASA?
1: Hoy el equipo de Daniel Neckelmann está alineando a Facundo Ferrero en la portería con el número uno.
2: Facundo Ferrero en la portería con el número uno. Ferrero uno en el arco del equipo rojo.
1: Ojo, señor Carpio, se cumple la información en Radio Sensación. Línea de tres, entonces, para Deportivo Cuenca. Eddie Guevara con el número 23.
2: Eddie Guevara. Habrá que ver si es que es el stopper por la derecha o el último hombre en la línea de tres. Eddie Guevara con el número 23.
1: Le está acompañando Patricio Bolsen con el número 28.
2: Regresa Patricio, el argentino Bolsen con el número 28. También puede ser el último hombre o el stopper por el costado derecho. Patricio Bolsen con la número 28.
1: Cerrando la línea de tres para Mateo Piedra con el número 18.
2: El cuencano Mateo Piedra aparece como central por la izquierda con la número 18.
1: La zona de volantes para el señor Mateo Macari con el número 30.
2: Mateo Macari en la zona media con la número 30. El 5-5 tiene la 30 entonces.
1: Y encontramos por acá a Edison Vega con el número 8.
2: El otro volante de marca que tiene Deportivo Cuenca, Edison Vega con la 8 en la zona media.
1: Ubicamos por el sector diestro a Lucas Mancinelli con el número 7.
2: Lucas Mancinelli, el alcalde, con la número 7 por el flanco derecho.
1: Por la izquierda, por el sector zurdo, a Carlos Arboleda con el número 37.
2: Carlos Arboleda se ganó finalmente la titularidad. Arboleda con la número 37 por el costado izquierdo.
1: Zona de atacantes por la derecha. Vamos a poner al señor Melvin Díaz con el número 19.
2: Melvin Díaz con la número 19. Uno entiende como una suerte de extremo por el costado derecho, jugando a perfil invertido.
1: Como falso 9, encontramos al señor David González con el número 49.
2: David González con la 49. Yo quiero ver si es que él va a ser el falso 9 o va Jorge Latuquito Ordóñez como falso 9.
1: Jorge Latuquito Ordóñez y Jorge Latuquito Ordóñez con el número 43.
2: Jorge Latuquito Ordóñez con la número 43. Cierra la alineación titular de Deportivo Cuenca para hoy recibir al Club Sport Emelec por la fecha 22 de la Liga Ecuavé 2026 que usted le escucha a través de Radio Sensación 106.5 FM.
1: La banca de suplentes para el señor Ethan Minda con el número 12, el número 2 para Ariel Mosquera, el 5 para David Novoa, el número 6 para Santiago Postel, el 11 para Germán Rivero, el 14 para Jeremy Chacón, el 15 para Matías Solís, el 16 para Jeremy Mejía, el número 20 para Brian García, el 25 para el Pollo López y el 53 para Yeltsin Enrique. Esa es la banca de suplentes para el entrenador debutante. Será técnico que debuta, gana. Vamos a verlo. Daniel Neckelmann estará haciendo su primer partido como entrenador en jefe de Deportivo Cuenca.
2: Antes de continuar con esta previa y de darle la bienvenida al señor Sergio Sarmiento, quiero también enviarle un fuerte abrazo a mi primo Dani Brito Goyes, que se encuentra en algún lugar de aquí del estadio Alejandro Serrano Aguilar. Nos ha sacado una fotografía, mi querido David, Alejandro y queridos amigos, pero no lo ubico desde donde había fotografiado. Allá está, ahora sí lo estoy observando. Está junto al camión de las pantallas LED. Ahí está con el celular, en este momento también chateando con nosotros. Señor Sergio Sarmiento, la bienvenida para usted en esta previa de Deportivo Cuenca ante el Club Sport Emelec.
3: ¿Qué tal, compañeros? Un saludo cordial, buenas noches a todos, o buenas tardes, todavía no, todavía estamos en tardes ya mismo, en todo caso. El saludo cordial para Alejandro, David, nuestro compañero Andrés, y por supuesto a Cintia, que está en los controles un momento, y luego estará Carlitos Marín, y al público que se conecta poco a poco a través de la frecuencia 106.5 de su Radio Sensación. 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
2: Bien, amigos, estamos en esta previa aquí en Radio Sensación, son las 18:27. Algunos datos para apuntar y yo le quiero preguntar al comentarista de esta tarde-noche aquí en Radio Sensación, y obviamente también compartirlo con el propio Alejandro y con la gente que nos está acompañando a través de las redes sociales o a través del WhatsApp de la radio, el 098-792-1065. ¿Qué se avizora hoy con Deportivo Cuenca con esta línea de 3 o línea de 5, como quieran ustedes analizarlo, para recibir al equipo millonario? Yo tenía un primer apunte, David, y quisiera compartirlo con usted. Podemos disentir o quizá hasta coincidir, pero a mí me llama soberanamente la atención cómo se estarán hoy distribuyendo en la cancha Mancinelli y Melvin Díaz, sobre todo. ¿Por qué? Porque en el papel los dos son elementos ofensivos. Mancinelli, las mejores grandes épocas en Deportivo Cuenca las tuvo como volante por la derecha. Melvin Díaz no es que ha tenido grandes épocas, pero tuvo partidos interesantes, sobre todo aquel ante Libertad en el marco de la Copa Conmebol Sudamericana, cuando arrancó jugando a perfil cambiado por la derecha, inclusive nos regaló un poema de gol, recuerden ustedes, en el arco sur del estadio Alejandro Serrano Aguilar, abriendo el pie izquierdo y colocándosela en el ángulo superior derecho al portero del equipo libertario. Pero luego uno dice, línea de tres, ¿quién va a ser el carrilero por ese flanco? ¿Será Melvin Díaz? ¿Será Lucas Mancinelli? O a lo mejor, porque ojo, todo lo que estamos en este momento dictándole a la gente es una teoría. A lo mejor hoy, uno de los dos puede ser una suerte de falso 9, y capaz que nos sorprende el director técnico Daniel Neckelmann con Jorge Ordóñez también corriendo la raya, porque allí hay un riesgo, al menos desde mi consideración. Claro, Emelec hoy juega en la altitud, pero Ignacio Guerrico y Juan Pablo Ruiz Gómez son asiduos atacantes por el costado izquierdo. Yo no me atrevo a pensar que hoy va a correr riesgos Daniel Neckelmann y dejarlo prácticamente a Eddie Guevara mano a mano con cualesquiera de estos elementos. Entiendo que va a intentar reforzar la raya con un carrilero, pero por ahora no registro quién va a ser. Clarísimo por el otro costado que será Carlos Arboleda con la número 37. Arboleda puede jugar como marcador izquierdo o puede hacerlo también como volante o como carrilero por ese flanco. Pero por la derecha hoy está la gran interrogante. Seguramente a partir del minuto uno, cuando ya observaremos las ubicaciones, los comportamientos futbolísticos de los 11 elementos del Deportivo Cuenca, sobre todo los 10 que están adelante de la línea del portero, podremos dilucidar cuál es la nueva idea de Daniel Neckelmann. Si quiere de alguna forma revolucionar con un outsider en una ubicación nada previsible, o si es que a lo mejor quiere mantener parte de las normas o de lo que ya venía estableciendo su antecesor Jorge Fortunato Célico.
1: Vamos a ver primero algunos cambios, ¿no? Desde la parte de la alineación, ahora la parte de la estrategia, ¿cómo se van a ir posicionando algunos futbolistas? ¿Cómo va a pasar el fútbol? Es una gran pregunta porque el señor Melvin Díaz y Lucas Mancinelli juegan más o menos por la misma posición y tenerlos en el mismo once llama tremendamente la atención. Recuerde que Melvin Díaz, en aquel partido que tuvo con Libertad, por la Copa Sudamericana y que le dio la clasificación a la fase de grupos, ese mismo partido terminó dándose con Lucas Mancinelli en el banco de suplentes. Un Lucas Mancinelli que, claro, en un proceso ya más maduro, entendía también ese rol que a veces le podía tocar al futbolista ya más veterano en Deportivo Cuenca. Pero hoy Daniel Neckelmann hace algo interesante, ¿no? Poner a un Melvin Díaz y a un Lucas Mancinelli en el mismo sector. Quizás también pueda darse el caso de cambiar a un Melvin Díaz de banda. Empezar a ponerlo por la banda zurda, que bueno, puede ser otro de los dibujos que aborde el entrenador de Deportivo Cuenca. El fútbol está claro que tiene que pasar por tanto Mateo Macari y el señor Edison Vega. Son la base de la jugada, son la contención también, y tienen, son dos jugadores de buen pie, jugadores con recorrido, que siempre se van ofreciendo a los centrales, que hoy van a estar mucho más arropados siendo tres jugadores. Primero Eddie Guevara, Patricio Bolsen y Mateo Piedra. Quizás no han tenido las mejores sensaciones deportivas en las últimas jornadas, pero bueno, son los centrales disponibles que tiene hoy en día el equipo cuencano. En las bandas, Arboleda, ya lo hemos visto, se tuvo que adaptar un poquito más a ser un lateral en Deportivo Cuenca, porque él en Libertad era un poco más un volante, ¿no? A veces hasta un extremo actuando por el sector izquierdo. Ahora regresa a una posición un poco más adelantada, y va a ser muy importante lo que pueda hacer Carlos Arboleda con esos centros, incorporándose al ataque y, ¿por qué no?, disparando a puerta. Lucas Mancinelli y Melvin Díaz se mantienen de momento como la gran duda. El caso de David González un poquito más retrasado para empezar a jugar, para empezar a tocar. Ya lo hizo contra el cuadro de Macará en el último encuentro. Por supuesto que es un resultado abultado y que Deportivo Cuenca debe terminar teniendo vergüenza realmente de lo que pasó en Ambato en aquel 3-0, pero fue un primer tiempo que, recordemos, a Deportivo Cuenca no le terminó de ir mal realmente en ese primer tiempo. Un primer tiempo donde, claro, faltaba el gol, que es lo más importante y que es lo más difícil, claro que sí, pero no hay que subestimar luego la construcción de jugada. Tenía un Pollo López que llegaba hasta línea de fondo, que lo hizo bien el Pollo López, con un Mancinelli, con un David González, que por el sector diestro se asociaban de maravilla. El cuadro de Germán Rivero, bueno, quedaba de ver Germán Rivero en ese partido. Recuerde que se salva realmente de una expulsión, le había sacado tarjeta roja el señor Alfaro, Eloy Beltrán, en aquel partido, y luego tuvieron que revisar la ocasión y sacarle solamente tarjeta amarilla. Pudo ser para roja perfectísimamente la acción de Germán Rivero. Hoy va al banquillo, eso sí me ha llamado la atención. Hoy vemos un poquito de lo que hacía Célico en algún punto del encuentro, pero de la temporada, pero recuerdo que Célico no jugó con un 9 cuando tenía tres disponibles, cuando tenía Leguizamón, cuando tenía Rivero, cuando tenía Klimovic en el partido, por ejemplo, en Loja. Hoy se da el caso más complejo para Neckelmann, que solo tiene un jugador y que no está tampoco a buen nivel. Y hoy no es ninguna sorpresa, no es un drama que realmente Germán Rivero esté en el banquillo, porque se lo ha ganado, no ha estado rindiendo a ese nivel que quizás arrancó al inicio de la temporada, siendo un jugador que no le aportaba con goles, pero sí aportaba con otras cosas. Pivoteaba muy bien, le ayudaba en ese trabajo discreto, en el trabajo más sucio, digamos, que es sin pelota, señor Carpio.
2: Sí, bueno, hay muchas interrogantes que se empiezan a despejar. Seguramente ya con la alineación, las primeras, ¿quiénes iban a ser los estelares? Bueno, allí está ya la alineación titular para que nosotros a partir de allí podamos hacer un análisis. Todo esto en la práctica, luego en la teoría muchas cosas pueden cambiar. ¿Hasta qué punto tendrá Deportivo Cuenca, Alejandro y queridos amigos, un revulsivo? Dicen que los técnicos que debutan por lo general ganan, pero no porque hagan magia desde lo estratégico, desde lo táctico, inclusive no porque realicen cambios extraordinarios, sino porque en la psique, en la mentalidad, en el espíritu, en la alma de los jugadores, hay un cambio, hay un nuevo aire. Siempre saben que pueden estar mucho más vistosos, que pueden estar mucho más expuestos a las grandes decisiones de los directores técnicos. Hoy ha llegado Daniel Neckelmann, entiendo yo, con algo diferente a Jorge Fortunato Célico. A Célico se le había terminado la magia, dirá alguien. Se le había terminado las buenas palabras, el convencimiento, la palabra que llegaba a tocar las células más ínfimas en los elementos del Deportivo Cuenca. Lo que espera la directiva es que hoy el equipo le pueda responder a Daniel Neckelmann como una respuesta, valga la redundancia, a un nuevo proceso, a una nueva idea, a nuevos objetivos, a nuevos bríos. Los objetivos del Cuenca evidentemente no han cambiado. Cuando arrancaba la temporada, ¿qué es lo que se decía en Deportivo Cuenca para esta campaña 2026? Regresar a un torneo internacional. Bueno, hoy no está en el hexagonal de arriba el Cuenca, pero ganando se podría acercar de alguna forma. Ganando podría quedarse a milímetros, por llamarlo de alguna forma, o exactamente todavía a cuántos puntos. A un punto. Correcto. Del último de los seis primeros

0: Casilleros.
1: Que es Liga de Quito.
0: Que es Liga de Quito, que ayer le ganó de visita al equipo de Barcelona Sporting Club. Pero eso, ojo, David y queridos amigos, eso solamente parte como una suerte de objetivo a corto plazo, el hecho de acercarse a los seis de arriba, o al menos al sexto, que es obviamente el equipo que establece el límite. Después lo que Deportivo Cuenca intentará es ir generando un mejor fútbol, es ir generando mayores y mejores patrones futbolísticos que les permita empezar a cosechar mejores resultados de manera consecutiva y quién quita hasta terminar la fase regular, es decir, las 30 fechas, colocarse ya en una posición mucho mejor.
1: Y algo también a tomar en cuenta es que el propio Deportivo Cuenca hoy está empatado a puntos con Guayaquil City, que hace instantes, hace pocos minutos, acaba de empatar su partido 0-0 frente a la Universidad Católica. La Universidad Católica que se queda con 36 puntos, a 19 puntos de líder. Y tenemos al Guayaquil City, a Emelec, a Deportivo Cuenca, todos con la misma puntuación. Hoy uno se tendría que terminar despegando, puede ser el caso de Emelec y puede ser el caso de Deportivo Cuenca. A pesar de ganar, no le alcanzaría ni siquiera para quitarle el puesto a Leones, que es el séptimo, porque Leones tiene 31 puntos y más 2 de gol diferencia, y Deportivo Cuenca podría, si gana hoy, tener 31 puntos también, pero Deportivo Cuenca tiene menos 6 de gol diferencia. Algo muy lejano para arrebatarle al menos ese séptimo puesto al cuadro de Leones.
0: Muy bien, ¿qué dice Alejandro acerca de esta previa?
2: Muy bien, un partido muy esperado para Deportivo Cuenca. Emelec que también viene golpeado, Emelec que viene con director deportivo, ¿no? Caso opuesto a lo del conjunto Morlaco, que no lo tiene, se quedó sin Damián Manso. Es decir, dos realidades diferentes en ese aspecto. En lo económico, pues Emelec la pasa bastante mal, se encuentra bastante apretado en ese sentido, pero acá en el futbolístico, revisando algunos datos en el historial, el último enfrentamiento entre estos dos equipos fue, como lo decíamos, el inicio de la programación, el 4 de abril del presente año. Deportivo Cuenca ganó en el Estadio Capuel por 2-0 con conquistas de Matías Klimowicz y de Germán Rivero, hoy los dos elementos mencionados ausentes en el once titular, estarán en la banca de suplentes. Y por otro lado, el último duelo en la ciudad de Cuenca entre estos dos equipos fue el 20 de diciembre del 2025, en donde Deportivo Cuenca ganó 5-1 a un equipo de Emelec. Deportivo Cuenca que apuesta por Daniel Neckelmann, es una apuesta básicamente. Podrían salir bien las cosas como podrían salir mal. No tiene los mismos pergaminos, obviamente, que Jorge Célico. Se ha notado que hay una confianza, hay una querencia por parte del exjugador de Deportivo Cuenca por el club. Y eso yo creo que asienta bien en estas situaciones. Hoy se trabaja bajo presión, mientras vemos que ya Deportivo Cuenca se retira del calentamiento, recibe los aplausos de la poca fanaticada que se ha dado cita acá a la interna del Estadio Alejandro Serrano Aguilar. Pero en ese sentido, volviendo al tema, Neckelmann tratará de sacar adelante este equipo y evitar el naufragio. Deportivo Cuenca, que ha venido de más a menos, decreciendo por todo lo conocido en el plano directivo, las situaciones que también económicas que afectan al equipo, a los jugadores, tratará de poder salir adelante. Por otro lado, también revisando lo que podría proponer el conjunto de Emelec y también considerando cómo se planteó ante Mushugruna, en donde más bien el conjunto ambateño rescató un empate ante Emelec. Fue un equipo en donde Emelec pudo atacar tanto con Piscini, con Luka Klimowicz, con Angelo Mina. Es un equipo que lastima por las bandas, David. Es un equipo que se hace fuerte por los costados, por la rapidez, por el vértigo que imprimen todos sus elementos. Leguizamón en ese partido fue un jugador que trató de contrarrestar el medio campo. Hoy se encuentra ausente en el once abridor. Y sin duda será un partido complicado para Deportivo Cuenca para descifrarlo al inicio de los minutos, David.
1: Sí, completamente. Analizando lo que puede ser Emelec, jugadores de muy buen pie, jugadores como el caso de Piscini, Juan Pablo Ruiz y Angelo Mina. que hoy van a intentar desbloquear primero una defensa de Deportivo Cuenca, una defensa que, a ver, si no me falla la memoria, Alejandro, creo que es una defensa que está debutando, porque yo no recuerdo nunca a Guevara, a Bolse y a Mateo Piedra en el mismo equipo, en el mismo once al menos, en el mismo once, no lo recuerdo. El caso ahora de Melec, jugadores que tienen muy buen pie, pero luego encuentra ciertas deficiencias cuando se trata de conectar, a veces siente que falta elementos cuando están llegando a los últimos tres cuartos. Y la parte más débil, ¿no? Griffin y el caso de Stanley Valencia. Dos jugadores que están en la contención de Melec, dos jugadores que están llamados a aguantar esa pelota. A veces no lo han conseguido de buena forma y ahí se han trasladado a veces los malos resultados que ha ido consiguiendo el cuadro de Melec. Viene de un empate sorpresivo contra el cuadro de Muchurruna, un equipo que no le está yendo bien al equipo Muchurruna, le está yendo mal, está metido ahí en la parte baja, no tanto quizás al nivel de Manta. El cuadro de Muchurruna está 14º, pero hay un salto considerable con respecto a lo que es Manta, que es el colista de la tabla de ubicaciones en Liga Pro. Manta tiene 14 unidades y Muchurruna tiene 25 puntos. Podría dar el salto algunos de estos equipos ganando su partido, por supuesto, y sorprender a Deportivo Cuenca, que se sigue hundiendo. Está nada más a un paso de irse al último hexagonal. Hoy tiene que ser la reivindicación para un equipo y, por supuesto, el buen paso que puede dar Daniel Neckelmann como nuevo entrenador del Deportivo Cuenca. Mientras la gente sigue llegando, ¿cuánta gente hoy espera, Alejandro? Hoy esperará unos 3.000 personas, quizás. La última asistencia fue ciertamente deprimente para Deportivo Cuenca. Emelec siempre a veces trae un poquito más, siempre alienta un poquito más a que la gente se anime, que la gente vaya a ver al equipo, pero lo cierto es que estos resultados que se han conseguido en este mes post-mundial han alejado un poquito a la gente, y así se ha ido trasladando también a la taquilla. Nosotros también damos paso al señor Sergio Sarmiento con algunas recomendaciones.
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0: Bien, amigos, estamos entonces aquí en esta previa. Por acá, un fuerte abrazo a la gente que de a poquito se viene enganchando a nuestra transmisión. En este momento escuchábamos la voz del estadio, seguramente para anunciar la salida de los equipos. Vale la pena repasar cómo se ha venido dilucidando esta jornada, sobre todo la de hoy lunes. Ya lo contaba el señor David Contreras, pero vale la pena también informárselo a la gente que recién se está enganchando con nosotros. Muchurruna cayó en condición de local 0-2 ante Libertad. El equipo de Juan Pablo Buch, a través de Javier Pineda a los 84 y de Carlos Orejuela a los 90, anotó los goles que le permitieron sumar de a 3 en territorio ambateño. Guayaquil City 0, Católica 0, ¿no? Empataron. Me parece que ahí está. Se habían anulado una jugada que derivó en gol a Diego Dorregaray, un histórico del Cuenca, o al menos alguien con una historia interesante, porque recuerden que fue quien le marcó un gol a Emelec, precisamente, el día en el que Deportivo Cuenca salvó la categoría en el 2020. Y luego también contar que este partido está previsto para las 19 horas. Ayer, Aucas perdió en condición de local 1-4 ante Macará en el Estadio del Sur. Delfín cayó también en condición de local 0-1 ante Leones. Orense perdió 2-3 ante Independiente del Valle. Y Barcelona cayó 0-1 ante Liga de Quito. El sábado, Técnico Universitario le ganó 1-0 al Manta. En buen romance, mi querido David, Alejandro, Sergio y queridos oyentes, el único que por ahora ha hecho respetar su feudo es Técnico Universitario. El resto, todos los visitantes se llevaron, en la mayoría de casos, 3 puntos en condición de visita, y en el caso de la Católica hoy, al menos se abrochó un puntito fuera de casa.
1: Sí, completamente. Ahora se enfrenta Deportivo Cuenca y el Club Sport Emelec, continuando con esta fecha número 22, y también creo que es importante, vamos a repasar el tema de los que van a dirigir la terna de árbitros, la designación de árbitros para este partido. Estará el señor Robert Cabrera, árbitro central. Como el primer árbitro asistente se encuentra a Denis Guerrero, el segundo árbitro asistente a Rommel Robles, el cuarto árbitro para Clever Aroca, y en el VAR estará Giselle Giller. Entonces ahí está la designación de los árbitros para este partido, Deportivo Cuenca frente Emelec. Robert Cabrera, el árbitro central, compañeros.
2: Muy bien, así es, David. Cuando están a punto de ingresar a la cancha los dos equipos, ya se van mencionando y vamos a repasar rápidamente cómo va el conjunto de Deportivo Cuenca, como también el equipo de Emelec. El Cuenca va con Ferrero en la portería con la 1, línea de 3 en el fondo, Guevara con la 23, 28 para Bolsen, 18 para Piedra, mientras que por el costado izquierdo estará como alero el 37 para Carlos Arboleda, Melvin Díaz por la derecha con la número 19. En el medio campo, Mateo Macari con la 38 para Edison Vega, y también allí de enlace recorriendo el costado derecho con la 7, Lucas Mancinelli, para dejar arriba en punta al señor Jorge Ordóñez con la 43, y como falso 9 al número 49 el señor David González, mientras que el conjunto de Emelec va de la siguiente manera: Ortiz con la número 2 en la portería, Herrera con la 80 por el costado derecho, 27 para Luis Fernando León, 51 para Stalin Valencia, Guerrico con la número 3 por el costado zurdo, en el medio campo el uruguayo Napoli con la número 8, Griffith, el panameño con la número 6, Ángelo Mina con la número 5, para dejar en la parte del ataque por la zurda como extremo Piscini con la número 10 para el albiceleste, mientras que Ruiz Juan Pablo por el costado derecho con la número 19, y arriba solo en punta Luka Klimovic. Así son los dos equipos, tanto Emelec como Deportivo Cuenca, para esta jornada, Andrés.
0: Hoy justamente en las redes sociales de Radio Sensación, en X, en TikTok y también en Instagram, ustedes pueden observar una nota que generamos acerca de los últimos debuts de los directores técnicos oficiales del Deportivo Cuenca desde que el campeonato ecuatoriano adquirió el nombre de Liga Pro, es decir, desde el 2019. 12 directores técnicos oficiales debutaron. Les costó ganar el primer partido a la mayoría. Solo 4 de los 12 pudieron sumar de a 3 en el primer partido. Y fue Luis Gustavo Soler en el año 2019. Otro de los que ganó en su debut, Igor Oca, el español, en el 2024. También arrancó con victoria Andrés Carevic, el ex entrenador del Deportivo Cuenca. Le ganó en el estadio Capuel al equipo millonario. Luego está dos que en este caso empataron en su debut. Norberto Araujo, cuando dirigió por primera vez al Deportivo Cuenca, empató en Manta ante Delfín 0-0. Y el otro que empató en su primer partido dirigiendo al Deportivo Cuenca, Guillermo Sanguinetti, en un 0-0 en el estadio de Independiente del Valle. en condición de visitante, evidentemente. Y en cambio hay 6 directores técnicos que en su debut perdieron. Uno de ellos es Jorge Célico este año. Debutó perdiendo en Manta ante el Delfín. El año de Lucho García también, en su primer partido, él perdió 1-2 ante el conjunto de Melec acá. También cayó en su debut Carlos Isquia, del último tiempo. Perdió acá ante el mismo Independiente del Valle 1-2. Otro de los estrategas que arrancó perdiendo fue Tabaré Silva, el exdirector técnico del Cuenca del año 2019. La mayoría de estrategas del Cuenca oficiales, porque luego hay que recordar que hubo también interinazgos como los de Gerson Estacio, un gerendón del equipo, quien tuvo 2 o 3 interinazgos en mitad del camino. Él había arrancado con pie derecho, pero ya los directores técnicos oficiales, de los 12, 4 fueron victorias, 6 derrotas y 2 empates para el equipo colorado. Hoy, ¿cómo le irá a Daniel Neckelmann? Hay un antecedente, ¿no? Él debutando como asistente técnico de Igor Oca en el año 2024. El equipo le goleó 5-0 a Mushuruna en este reducto deportivo.
1: Así se presentaron entonces a algunos entrenadores en el banquillo de Deportivo Cuenca. Hoy, al menos con una alineación sorpresiva, ¿no? Hoy quizás Cristian Azuti no se esperaba, ¿no? También debía ser un trabajo importante para él analizar los jugadores que iba a poner el señor Daniel Neckelmann sin tener un antecedente. Claro que es más complicado. Quizás él esperaba hoy un jugador que aporte como 9, y hoy Deportivo Cuenca no lo tiene, al menos de inicio. Creo que Germán Rivero podría ser uno de esos futbolistas que podrían tener un ingreso para el segundo tiempo, ¿no? Jugadores también en la banca de suplentes, que ya hemos repasado algunos. Ahora podemos hacerlo de nuevo. El Pollo López también se encuentra ahí, el propio Mosquera, Postel, Enrique, Chacón, Brian García, Mejía, David Noboa, Solís y Rivero. Un David Noboa que, a ver, no sería lo más lógico, ¿no? Primero es un jugador que otra vez vuelve un poquito con el foco encima de él, porque es un jugador que, bueno, a veces nos hemos preguntado.
2: Estado marginado.
1: Sí, tan marginado, pero al punto donde que a veces ni a convocatorias, o no juega un solo minuto en ni sé cuántos partidos, hay entrenadores que ni siquiera cuentan con él. Es muy particular, muy, muy raro el caso de David Noboa. Cuando es un jugador que a veces ha dejado alguna sensación positiva y que podría aportar al equipo en algún punto. Bueno, lo cierto es que hoy está en el banco de suplentes. No creo que hoy vayamos a contar con David Noboa, porque, a ver, no ha tenido continuidad, no ha tenido quizás ese físico que da los partidos de estar semana sí y semana también jugando partidos de fútbol. Entonces, no podría ser uno de los jugadores quizás a tomar en cuenta. Cuando los equipos ya se van preparando, estamos más o menos a unos 4 minutos de que se dé arranque. Los árbitros ya se encuentran listos, la gente de Deportivo Cuenca, la gente de Melec también listos para dar el ingreso entonces a los equipos que van a saltar a la cancha.
0: Lo que sí es un tema bastante preocupante, sobre todo post mundial, la asistencia del público a los escenarios. Ayer el Barcelona ante Liga de Quito se jugó con alrededor de 10.000 personas, y es un partido que, aunque ha generado mucha polémica por catalogarlo si eso no es clásico, es un partido interesante. Los hinchas de Barcelona quieren que Barcelona le gane a Liga, y los hinchas de Liga quieren que Liga le gane a Barcelona. Pese a esta rivalidad, ayer hubo 10.000 personas en el Estadio Monumental. Hoy acá en el Estadio Alejandro Serrano Aguilar, en este momento cuando son las 18:55, para un partido de esta latitud que por lo general atrae a unas 7.000, 7.500 u 8.000 personas, no hay más de 2.500 personas en este reducto deportivo. Y eso, obviamente, puede generar una preocupación, pero ya no solamente en Deportivo Cuenca. Creo que la Liga Pro, de alguna forma, también tiene que hacer un análisis exhaustivo, riguroso, conjuntamente con el canal dueño de los derechos, conjuntamente con los departamentos de marketing de los distintos clubes, para hacer que el torneo sea más atractivo. No solamente desde una aplicación, no solamente pagando los 10, 15 o 20 dólares que usted tiene que pagar para poder observar los partidos, sino también desde la asistencia a los escenarios deportivos con la familia, para ir generando un ingreso extra para los equipos. Bonito lo que se observa afuera del Estadio Alejandro Serrano Aguilar. la pirotecnia fría, entiendo yo, lanzada por los hinchas del equipo millonario, será porque justo está detrás de la General Norte, en donde se están apostando ellos.
1: Hace rato que no veíamos un caso de estos. Quizás lo vimos con Deportivo Cuenca en la Copa Sudamericana, pero parece que es por parte de la gente del Club Sport Emelec. Es cierto lo que dice el señor Carpio, quizás el único equipo que ha respondido, la única hinchada que ha respondido, a su manera siempre, ¿no? Porque son muy polémicos, a veces se retrasan partidos en su estadio, es el George Capwell, es el estadio de Emelec. Creo que es la única asistencia que más o menos ha sido sostenida desde la vuelta de la Copa del Mundo. Luego hemos visto el Rodrigo Paz Delgado de Liga de Quito, bajo la asistencia del público. Aquí lo hemos visto en el ASA, bajo también. El Monumental, ni qué decir, es una... Bueno, lo del Monumental ya lo llevaba desde inicios de año, ¿no? Lo de Barcelona quizás ya pasa por algo más profundo, algo más dirigencial. También cuestión de resultados, ¿no? Cuando a los equipos les va bien, la gente, claro que se anima. Luego los otros equipos, Aucas más o menos ha respondido, un poquito menos. Otros planteles a veces se les cuesta, ¿no? Tener a veces la mitad de su estadio lleno, equipos que a veces no tiene mucha fanaticada, caso de Libertad, caso de Mushurruna, bueno, este tipo de planteles. La gente en Ambato sí ha respondido de alguna manera, yendo a ver a sus equipos, a Técnico Universitario y al cuadro de Macará. Bueno, un Macará de Sanguinetti, que el de Topo Sanguinetti, que le está yendo bien, se ha metido nuevamente en el hexagonal de arriba y bueno, tiene la Copa Sudamericana todavía por delante. Los jugadores ya se van posicionando, los futbolistas de Emelec, los futbolistas de Deportivo Cuenca, y vamos a ver cómo se posicionan también las piezas de Deportivo Cuenca, porque con este nuevo 11, con un nuevo entrenador, vamos a ver entonces cómo va el señor Leguizamón. Oiga, cómo va el señor Mancinelli.
0: Un fuerte abrazo por acá, Juancho, que nos está siguiendo, es hincha de Barcelona, mire, nos está siguiendo a través de esta transmisión en TikTok y dice: nosotros no vamos al Monumental porque Farías no hace jugar a nada al equipo. También es un tema para analizar hasta qué punto ahuyentan los jugadores o el cuerpo técnico a los elementos del escenario deportivo. Vamos ahora mismo a la presentación de este primer episodio a través de Radio Sensación, Carlitos y Cintia.
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0: Muy bien, amigos, va a arrancar entonces el partido acá en el estadio Alejandro Serrano Aguilar. Estamos transmitiendo partido válido por la fecha 22 de la Liga Ecuavé 2026. Va a mover la pelota rápidamente el equipo eléctrico. Y ahora sí, amigas, amigos, señoras y señores, alégrense porque la fiesta del fútbol ha comenzado. Ya están jugando Deportivo Cuenca y el Club Sport Emelec por la fecha 22 de la Liga Ecuavé acá en el estadio Alejandro Serrano Aguilar. Y venía rápidamente por la punta izquierda Piscini. Piscini que la tiene que regresar. La pelota que le va quedando ahora para Guerrico. Guerrico desde el primer cuarto de cancha, carril izquierdo. La pelota hacia arriba, Macari que gana con la cabeza. También viene para la lucha por el medio sector el panameño Víctor Griffith. Griffith inmediatamente por la punta zurda. El balón que se le iba escapando del control a Piscini. Balón fuera del terreno de juego, lateral derecho para el equipo colorado. Somos sensación en la Liga Ecuavé.
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0: Balón para Luca Klimovic, la dejaba corta, recupera el equipo del Deportivo Cuenca. Ahora Edison Vega inmediatamente para Patricio. Pulsen hacia el costado izquierdo para Mateo Piedra. Deslice en diagonal hacia la punta zurda para Carlos Arboleda. Tercer cuarto de cancha, carril izquierdo. Verticalizaba, buscaba por allí al enano González. Anticipaba rápidamente por la punta derecha Valencia. Se estaba poniendo las pilas Deportivo Cuenca. Se metía por la punta izquierda en el área. Vería por allí el enano González. Recupera el equipo eléctrico. La pelota por la zona meridional, vería por allí para pivotearla Gonzalo Napoli, la pelota larga en vertical hacia campo enemigo, deja que corra la redonda, Carlos Arboleda permitiendo que el balón se pierda fuera del terreno de juego, lateral por izquierda en defensiva para el equipo colorado, David.
1: Las primeras impresiones, vemos a un Eddie Guevara metido como un stopper por derecha, Patricia Bolsen en el carril central y primero a un Lucas Mancinelli, un muy al costado, pegado a la banda diestra, a esa línea y la tuquita, al menos de arranque, como un falso 9.
0: El balón hacia campo enemigo, regresaba por allí para tomar la pelota Orlando Herrera, el